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mejor música está en el Night Mix del disco retro de la 100. Bob Marley and the Wailers, Cool Chubby Love, sonido de verano, ¿no? En esta noche invernal. Sonido que nos lleva a Jamaica, te imaginas en alguna playa, con unos 30 grados, tal vez, abajo de una palmera, acostado tomando sol, con algún trago en la mano, tal vez. Pero acá estamos en este frío invierno, 15 grados 6. Por suerte tenemos canciones hasta la medianoche que cambian la cosa, cambian la vibra de esta noche de domingo. Cuidado que vienen. Van a por vos. Son los Cazafantasmas. Ray Parker Jr. en el disco retro de la 100. Ghostbusters.

noche, 41 minutos. La mejor música en el Night Mix del disco retro de la 100, Peter Gabriel, Sledgehammer. ¿Te acordás de la última fiesta grande en la que estuviste? Esa en la que bailaste hasta el final y te fuiste diciendo, qué bueno que vine. 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

Ponele a tu domingo a la noche la mejor música. Estás escuchando el Night Mix en el disco retro de la 100. Y con esta canción de Electronic, Getting Away With It, dejamos atrás las 9 de la noche. Ya comenzamos las 10, ¿eh? Pasan 3 minutos y nos metemos en las últimas 2 horas del fin de semana. Sí, aunque cueste decirlo. Mientras tanto, nosotros acá acompañándote a vos, que probablemente estás en plena cena, tal vez cocinando a esta hora te encuentro, o trabajando. Si estás en esa, nosotros acá estamos con grandes clásicos hasta la medianoche, ¿eh? Así que esto sigue con mucho más. Vamos a escuchar en esta próxima hora a Bryan Adams, también a UB40, The Outfield y muchos otros más, así que la vamos a seguir pasando lindo. 15 grados 6 la temperatura en la ciudad, y esa guitarra nos indica que viene David Bowie. Esto es Modern Love. Bienvenidos a las 10 de la noche en el Night Mix del disco retro de la 100.

Somewhere Only We Know, nos dice Tom Chaplin, la banda británica King, en el Night Mix del disco retro de la 100. Me acuerdo que hace 2 años vinieron a nuestro país, en 2024, celebrando justamente los 20 años del disco que contiene esta canción, Hopes and Fears. Me acuerdo que yo lo fui a cubrir con la radio y todavía tengo pegado en mi notebook el sticker de cobertura. Gran recital el de King. A las 10 y 16 minutos de la noche en el disco retro, te contamos uno de los hechos que sucedieron una semana como esta, pero tiempo atrás. Nos subimos al DeLorean, viajamos muchos años, precisamente nos vamos al 27 de agosto de 1991. Fallece el deportista y actor argentino Martín Karadagian, y nosotros nos preguntamos, ¿cuál era la canción número uno en el mundo en ese momento particular? Entramos a la 100.com.ar, buscamos el banner número uno de tu historia y ponemos la fecha completa, 27 de agosto, 1991. Ese día, mientras fallecía el deportista y actor argentino Martín Karadagian, la canción número uno de Estados Unidos y el Reino Unido era Everything I do it for you, del gran Bryan Adams. Esta canción se lanzó como el tema principal de la película Robin Hood, Príncipe de los Ladrones, seguramente te acordás, protagonizada por Kevin Costner. Y Bryan Adams y el productor Matt Lange compusieron la letra y la melodía en apenas 45 minutos. Sí, 45 minutos. En un primer momento la productora no confiaba en el tema. Quería instrumentos de la época medieval, como laúdes y mandolinas, en lugar de una balada de rock, ¿no? Como terminó siendo. Es más, esta desconfianza de la productora llevó a que los pusiera la canción en los créditos finales de la película y no en las escenas románticas principales, como ellos esperaban. ¿El resultado cuál fue? El tema pasó 16 semanas consecutivas en el número 1 del Reino Unido. Un récord absoluto para la época en las listas británicas. El número 1 de tu historia en este Night Mix del disco retro de la 100 es Bryan Adams. Everything I do it for you. 27 de agosto de 1991. Escucha.

0: así pasaba en el disco retro, la canción más importante del mundo mientras fallecía el deportista y actor argentino Martín Karadagian. Linda canción para esta noche de invierno, ¿no? Vos también podés descubrir en la 100.com.ar qué tema era el más escuchado en todo el planeta durante un momento inolvidable de tu vida. Búscalo en la 100.com.ar, podés entrar ahora desde cualquier dispositivo. Es el número uno de tu historia, una sección del disco retro que tenemos para vos en la 100.
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La mejor música para un domingo a la noche está acá en el Night Mix del disco retro de la 100. Anita Ward, vos podés tocar mi timbre cuando quieras, te dice ella. Así que, ahí. Falta que Anita dé la dirección, ¿no? Ring my bell. 10 de la noche, 32 minutos, 16.2 la temperatura. Vamos a ver cómo se viene esta semana, amigos. Mañana lunes, último día de agosto, mínima de 11, máxima 19 grados. Vamos a tener el cielo parcialmente nublado. Y el martes empieza oficialmente septiembre. Ya nos metemos de lleno en la recta final de este 2026. Mínima de 9, máxima de 18 para el martes. Va a ser una semana con mucho sol, ¿eh? Por suerte, temperaturas parejas entre los 9 y los 21 de máxima para el resto de los días. Sin probabilidad de lluvias, por suerte. Ya dejamos atrás los días feos, parece ser, ¿eh? Y de a poco, así, lentamente, empieza a asomarse la primavera. Llega When in Rome, esto es The Promise.

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0: Ponele a tu domingo a la noche la mejor música. Estás en el Night Mix del disco retro de la 100. UB40, y esto es Can't Help Falling in Love. 13 minutos nos separan de las 11 de la noche. Quiero saber cómo viene este domingo. Ya en modo fiaca, tal vez. A punto de ir a dormir, te acostás temprano. Bueno, depende temprano para quién, ¿no? Tal vez vos me decís, no, es tardísimo hasta ahora, o tal vez todavía te parece temprano. 16 grados 2 la temperatura en la ciudad. Nos vamos hacia Mendoza, ahí sonamos a través del 99.7. Abrazo grande, mendocinos. En San Clemente del Tuyú nos escuchan en el 101.7, así que estamos en todos lados.
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El sonido del domingo a la noche está acá en el Night Mix del disco retro de la 100. Cars and Girls, We Fall Proud. Así seguimos, amigos, en este último fin de semana de agosto. Todavía nos queda más hasta la medianoche. 16.2 la sensación térmica en la ciudad. Y llega ahora él, Lenny Kravitz, con su melena, con sus rastas. Again.

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Este es el Night Mix en el disco Retro de la 100, año 2004. Para una de las canciones más exitosas de Green Day, Boulevard of Broken Dreams, incluida en American Idiot. Disco icónico que incluye temas como Holiday. Bueno, American Idiot justamente. Wake Me Up When September Ends. Qué cantidad de temazos los de Green Day, que hace poco estuvieron, bueno, hace un año en nuestro país. Pensé que hace menos, pero viste cómo avanzando el tiempo, parece que hubiera sido menos tiempo. Bueno, nos metemos oficialmente en la última hora de este fin de semana, amigos. 11 de la noche, 3 minutos. ¿Vos te acabas de sumar recién? Bueno, bienvenido, bienvenida. Todavía una hora de grandes clásicos hasta la medianoche, seguimos juntos. Despidiendo el último fin de semana de agosto, ahora con Prince, una leyenda. Esto es Pop Life en el disco Retro de la 100.

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0: 18 minutos pasan de las 11 de la noche. Ponele a tu domingo la mejor música hasta hacer el live mix del disco retro de la 100. Effort David, esto es Sahara Nights. 16.2 la sensación térmica. Mañana lunes, mínima de 11, máxima de 19 grados nos esperan. Y el martes también máxima 18. Sol durante todos los días, ¿eh? Esa es la buena noticia. Seguimos con Thompson Twins, Doctor Doctor.
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Qué buena música en el Night Mix del disco retro de la 100, Flash and the Pan, Ella. Son las 11 y 28 minutos de este domingo. ¿Cómo estás vos? ¿Ya en casa o andás todavía por la calle dando vueltas? 15.6 la temperatura y llega Supertramp, It's Raining Again, en el disco retro de la 100.

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15 minutos para llegar a la medianoche. Y acá seguimos juntos en Light Mix del disco retro de la 100. Ponele a tu domingo la noche la mejor música. Ice House, Sin Promesas, No Promises. La canción de 1985. Fue el primer adelanto de su cuarto disco, Measure for Measure, lanzado un año después, en el 1986. 15 grados 6 la temperatura, vos tal vez volviendo a casa a esta hora, manejando por las calles o en el bondi, tal vez nos escuchás en tus auriculares, sabés que estamos, vayas a donde vayas, siempre la música va con vos. Y ahora este clásico de Simple Red, If You Don't Know Me By Now.

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1: Últimos 10 minutos de este disco retro en la 100, este Night Mix, que sigue con mucha más música. En este 30 de agosto, ahora Information Society, Repetition.

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así llegamos a la medianoche, amigos, amigas. Un minuto pasa ya del lunes, 31 de agosto. Se terminó oficialmente el fin de semana. Se terminó el disco retro de la 100 con Blind Melon, No Rain, sin lluvia. Sin lluvias va a estar esta semana, amigos. Por suerte, una semana con mucho sol. No se esperan lluvias, no se esperan tormentas para nada. Como para que empieces motivado, te lo digo. Qué sé yo, tal vez te sirve. Estuvo Cris Arce en la producción, Ariel Dota coordinando el aire, Emma Garbacho a cargo de nuestro equipo de musicalización, Diego Pozo en la dirección general de la radio. Soy Kevin Alterman. Un placer haber cubierto al gran Pfizer Foglio. Los va a estar acompañando el próximo finde, acá en el programa con todos los clásicos de la radio. 15.6 la temperatura. Gracias por habernos acompañado desde las 6 de la tarde. Espero que termine muy bien este finde, que empiecen la semana de la mejor manera. ¡Chau!

Comenzamos juntos la semana con buena energía en la hora de los lentos, en la 100, siendo tu compañía en esta noche para hacer que la música haga una noche perfecta. Hasta las 2. Estamos juntos en la 100. Bienvenidos.

Esto es La Hora de los Lentos en la 100. Más que canciones, experiencias donde la música te conecta con lo más profundo de vos. Hasta las 2. Estamos juntos en la 100.

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Y a esta hora en la 100, mientras disfrutamos de la mejor música en la hora de los lentos, te quiero compartir una frase que encontré y me pareció ideal para el comienzo de un nuevo día. Cuando nos esforzamos en ser mejores de lo que somos, todo a nuestro alrededor mejora también. ¿Cómo estás? Nos quedamos juntos hasta las 2, aquí en la 100.

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Una noche más que compartimos juntos. Gracias por estar del otro lado, disfrutando con nosotros canciones que son parte de nuestra vida. Carolina Moyo en la producción, Ariel Dota coordinando, Emanuel Garbacho a cargo de la musicalización, Diego Pozo en la dirección general de la radio. Soy Walter Sterzer, quédate en la trasnoche de la 100. Nosotros nos reencontramos mañana para empezar un nuevo día juntos en la hora de los lentos en la 100. Chau.

Tres minutos se pasan de las 2 de la mañana en todo el país. Escuchamos a Miley Cyrus con End of the World. Bienvenidos a una nueva trasnoche. Bienvenidos a la última madrugada de agosto. Lunes 31 de agosto del 2026. Y otra vez estamos juntos para disfrutar de este momento tan pero tan especial del día. Tan especial de la semana. Es el principio de una nueva semana que va a ser también la primera del noveno mes del año. Y que la vamos a recibir, por supuesto, con mucha pero mucha música elegida para este momento del día. Con Ariel Dotto coordinando todo. Con Gastón Fleischmann y Sofía Kisielnik en música. Diego Pozo en la dirección general de la radio. Mi nombre es Tomás Galván y hasta las 5 de la mañana estamos juntos en la madrugada de las 100 escuchando muchas, pero muchas canciones. Ahora con Yazoo haciendo Only You. Bienvenidos.

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0: Los mexicanos Maná reversionando una de las grandes canciones de su discografía. Junto a Joey Huerta, Eres mi religión, suena a las 2 y cuarto de la mañana en todo el país, cuando en la ciudad de Buenos Aires tenemos 15 grados 6 de temperatura, un cielo parcialmente nublado y 77 en el porcentaje de la humedad. Para este lunes esperamos una máxima de 19 grados, mínima de 11, un cielo parcialmente nublado a lo largo de toda la jornada. No hay probabilidad de lluvias para la ciudad de Buenos Aires en el inicio de una nueva semana. Inicio de una nueva semana que empezamos acompañados de grandísimas canciones. 1997, en vivo, Soda Stereo, haciendo Trátame Suavemente.
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Escuchamos a Yuzundu con Nene Cherry haciendo 7 Seconds, 27 minutos después de las 2 de la mañana en todo el país. Con 15 grados 6 de temperatura en la ciudad de Buenos Aires, cuando tengo que preguntarte cómo te está tratando esta madrugada. De velado, estudiando, de guardia, trabajando, en ruta. Porque déjame decirte que estés donde estés, te acompañamos con grandes canciones en la madrugada de las 100. No te va a gustar haciendo En Llamas.

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38 minutos después de las 2 de la mañana en todo el país. Escuchamos a Olivia Dean con Men I Need. 15 grados 6, la temperatura en la ciudad de Buenos Aires. Seguimos juntos en la madrugada de las 100, acompañándote con grandes canciones elegidas para este momento del día. Elegidas especialmente para vos, para acompañarte en el inicio de una nueva semana. Ahora con una canción que se iba a publicar en un principio en enero del 93 en los Estados Unidos, pero se filtró un par de meses antes, en 1992, en una radio, y la discográfica se vio obligada a adelantar el lanzamiento de uno de los grandes sencillos que tiene la discografía de Duran Duran. En la madrugada de las 100, escuchamos a los británicos Duran Duran haciendo Ordinary World.

minutos nos separan de las 3 de la mañana en todo el país. Es Ricky Martin haciendo Perdóname en la madrugada de las 100 con 15 grados 6 de temperatura en la ciudad de Buenos Aires. Seguimos juntos en la radio que te acompaña durante todo el día, ahora en la madrugada. Pero a las 5 de la mañana llega Santiago del Moro y todo su equipo para hacer el Club del Moro. Después, a eso de las 10 de la mañana, Guido y Lagunda te esperan en No Está Todo Dicho. Empezamos la tarde a eso de las 2, haciendo Sarasa con Mariano Pelufo y Julieta Prandi. Y a las 5 de la tarde, volvés a casa con Lape en Atardecer de un Día Agitado. Todo esto para terminar el día, claro, de la mejor manera, con grandísimas canciones, con temazos que marcan el comienzo de la noche de los románticos en la 100, en la radio que está a las 24 horas con vos, en la radio número 1 de Argentina. Seguimos juntos en la trasnoche de la 100, ahora con Fito Páez haciendo Dar es Dar.

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0: Taylor Swift se encarga de empezar una nueva hora en la madrugada de las 100. Dos minutos después de las 3 de la mañana en todo el país, con 15 grados 6 de temperatura en la ciudad de Buenos Aires. Afrontamos juntos 60 minutos con la presencia de Wet Wet Wet, Alejandro Sanz, Babasónicos, R.E.M., entre tantísimos otros más, para acompañar de las primeras horas de un lunes que a lo mejor cuesta, pero que a lo mejor también pasan bien acompañadas de grandes canciones. Después de Taylor Swift con The Fate of Ophelia, Lisa Stansfield y All Around the World.
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3 y cuarto de la mañana en todo el país. Escuchamos a Alejandro Sanz con Camino de Rosas en la madrugada de la 100. Juntos, en el inicio de una nueva semana, en el final del octavo mes. Y ahora mismo con 15 grados 4 de temperatura en la ciudad de Buenos Aires. El cielo parcialmente nublado, la humedad del 77%. Esperamos una tarde con un 19 grados de máxima, cielo parcialmente nublado y mínima de 11. Mañana martes 1 de septiembre tenemos una máxima de 18, un cielo algo nublado y una mínima de 9. El miércoles 21 grados de máxima, 10 de mínima y un cielo mayormente nublado con nula probabilidad de lluvias en la capital federal. Mientras tanto, juntos en la trasnoche de la 100, escuchamos a los Babasónicos haciendo pijamas.

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29 minutos después de las 3 de la mañana en todo el país, con 15 grados 4 de temperatura en la ciudad de Buenos Aires. R.E.M. haciendo Losing My Religion, canción fácilmente reconocible por esa mandolina que estamos escuchando ahora y que no puede faltar en una madrugada como esta, iniciando una nueva semana con la mejor energía, con las mejores vibras, mientras estudias, mientras trabajas, mientras estás del otro lado compartiendo un gran momento. Ahora con Ed Sheeran, Martin Garrix haciendo Repeat It.

3 de la mañana, 45 minutos en todo el país, con 15 grados 4 de temperatura en la capital federal. Eros Ramazzotti haciendo otra como tú en la madrugada de las 100. En este momento que a nosotros, los amigos de la madrugada, nos gusta llamar el momento recarga, momento relleno. ¿Estás tomando unos mates? ¿Estás tomando un café con leche para aguantar, para resistir en estas primeras horas? Es el momento en el cual te invito a rellenar el termo de agua caliente, a rellenar quizás esa taza con más café con leche, que mientras vos vas a rellenar, recargar lo que estés tomando, nosotros nos encargamos de musicalizar tus primeras horas de este lunes, ahora con Miranda y Santiago Motorizado, haciendo Extraño.

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Amanda es la encargada de empezar una nueva hora en la madrugada de las 103 minutos. Se pasaron de las 4 de la mañana en todo el país. Tu soledad y la mía, escuchamos, con 15 grados 4 de temperatura en la capital federal. Y listos, preparados, con 60 minutos para terminar esta madrugada, esta trasnoche, con grandes artistas, grandes bandas elegidas especialmente para acompañarte en este momento tan pero tan especial de la semana. Para empezarlo con la mejor energía, tenemos a Harry Styles, a Phil Collins, a Andrés Calamaro, tenemos a Sabrina Carpenter, The Cranberries y muchísimos otros más, para que este lunes 31 de agosto termines el mes y empieces la semana de la mejor manera. Seguimos entonces con grandes canciones en la trasnoche de la 100, ahora con Los Pericos haciendo Runaway.

Son Phil Collins y Marilyn Martin haciendo Separate Lives. 14 minutos después de las 4 de la mañana en todo el país. Con 15 grados 2 de temperatura en la ciudad de Buenos Aires, el cielo algo nublado, la humedad del 79%. Vamos a despedir agosto con una máxima de 19 grados, una mínima de 11 y un cielo parcialmente nublado. No hay lluvias previstas para este lunes 31 de agosto del 2026 en la ciudad de Buenos Aires. Así que nosotros, mientras tanto, con la tranquilidad de que no va a llover, vamos a disfrutar de muchas canciones elegidas especialmente para disfrutar en este momento del día, especialmente para vos. Ahora con Andrés Calamaro y Alejandro Sanz reuniéndose y reversionando uno de los éxitos de nuestro rock nacional. Escuchamos Flaca.

Con 15 grados 2 décimas de temperatura en la ciudad de Buenos Aires, con 27 minutos después de las 4 de la mañana, te acompañamos en la madrugada de la cena. Escuchábamos a Sabrina Carpenter haciendo Please, Please, Please. Nos adentramos lentamente en la última media hora de esta madrugada de lunes, tranquilos, como te encuentre a vos, quizás de velado, quizás estudiando, quizás de guardia, como nos han dicho que hay mucha gente del otro lado, trabajando en ruta, yendo a trabajar. Estés haciendo lo que estés haciendo, déjame decirte que para vos tenemos muchas canciones elegidas. Ahora mismo con Simple Red, Holding Back the Years. En la 100, la radio que está donde vos estás.

15 grados 2 la temperatura en la ciudad de Buenos Aires, 41 minutos se pasaron de las 4 de la mañana en todo el país. Escuchamos a Jarabe de Palo haciendo Depende. Seguimos juntos en la 100, en la radio que te acompaña todo el día. En un ratito nada más, a las 5 de la mañana llega Santiago del Moro y todo su equipo para hacer el Club del Moro. Después, a eso de las 10 de la mañana, Guido y Lagunda te esperan en No Está Todo Dicho. Arrancamos la tarde a eso de las 2, haciendo Sarasa con Mariano Pelufo y Julieta Prandi. Y a las 5 de la tarde, volvés a casa con Lape y Atardecer de un día agitado. ¿Eso es todo? No, por supuesto que eso no es todo, porque terminás el día con temazos, con grandísimas canciones que marcan el comienzo de la noche de los románticos. En la 100, en la radio que está a las 24 horas con vos, en la radio número 1 de Argentina. Vamos perfilando la recta final de esta madrugada juntos, de la mano de Francia 98 y Jorge Serrano. Lo que escuchamos se llama Cuando Habla el Corazón y lo escuchás en la 100, en la radio que está donde vos estás.

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15 grados, dos décimas la temperatura en la capital federal. Tan solo 5 minutos nos separan de las 5 de la mañana en todo el país. Y con los Tears for Fears haciendo Sowing the Seeds of Love, llegamos al final de la madrugada en la 100. Oficialmente comenzamos el último día del octavo mes del año, este lunes 31 de agosto, que también implica empezar una nueva semana y empezarla con la mejor vibra, con la mejor energía y quedándote, por supuesto, porque ya empieza el Club del Moro, ese club que te saca la primera sonrisa de cada mañana, la topadora del aire. Mi nombre es Tomás Galván y siempre es un gusto acompañarte en las primeras horas de un nuevo día. ¡Chau! ¡Éxitos!

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2: Antes de ayer cumplió años el gran Leo Messi. Y en Mar del Plata nació una beba justamente el mismo día. ¿Saben cómo le pusieron?
3: ¿Cómo? ¿Cómo?
4: Lía le
5: Antonella.
4: Pusieron.
5: Antonella.
2: No, Lía no, Antonella no. No, ¿cómo?
3: Mesa.
5: Leonela.
6: Escalona.
2: Mesa. Mesa no.
5: Celia.
2: Mesa. Celia, no, no.
3: Para, Leonela.
4: Mesita.
2: Leonela, no.
3: Lía.
5: Andresa.
3: Lía.
2: Andresa, no.
3: No,
2: Mesía. Mesía.
6: Ay, Dios mío.
4: No, no.
5: ¿Cómo?
4: No,
6: la Mesía.
5: ¿Le pusieron en serio eso?
2: Sí, claro, no, de Messi, sí. Mesía. Está bueno igual, Messi, Mesía, con doble S.
6: Qué después actúe de oficio.
5: Habría que ver el apellido, a ver si rima bien.
2: Bueno, un beso a los padres, chicos.
5: Cambiarle el nombre.
3: Y bueno, que cada uno
2: inventémonos,
3: hace
2: inventémonos un nombre o tomemos algún nombre mezcla del nuestro con algún jugador de fútbol importante.
3: Ah, con un jugador.
2: Supuesto, tipo Gonzalo De Paul. Queda
3: que queda me bien. Queda muy bien, queda muy bien. Yo quiero ser.
5: Para Costi era
2: Gona De Paul.
6: Gona De Paul. No, no, no, sí. Pero yo no quiero ser De Paul.
3: Majo Álvarez soy yo.
2: No, pero queda muy común.
6: Sí, común.
3: Oh,
6: sí.
3: Igual, sí. ¿Qué
6: Majo Paredes? Sí. Majo Lo Celso.
3: Ah, Majo Lo Celso.
2: María Eugenia Lo Celso.
3: Ay, María Eugenia Lo Celso. La Lo Celso.
5: Bien, bien.
2: Que puede ser de cualquier selección, ¿eh?
3: Claro.
6: Claro. Ah, sí, pero no, no. Poner Cristiana, ¿no?
3: Majo Zidane.
6: Sí, tenés pinta francesa vos. No, Zidane, ¿de dónde es? De Francia, ¿no?
5: Zidane, francés, claro.
2: La Luchi.
4: Luchi, medio.
6: La Luchi de Paul no queda mal, ¿ves?
2: No, Luchi Ronaldo.
4: Luchi Ronaldo, pero no de Brasil. Una de las canoletas.
5: Una italiana, Luchi Materazzi.
6: Y pero si no está en el mundial.
5: Luchi, bueno, Luchi Maldini.
4: Luchi Maldini. Luchi Maldini.
2: Que está en el mundial.
4: Claro.
6: Una alemana.
4: Luchi Lo Celso.
6: No, ya es Majo. No saquea Majo.
3: Ah. Y bueno, te lo doy si vos lo querés.
4: Pablito dice que me queda mejor.
3: Pablo
2: Fernando,
3: dice
2: que queda. Y yo puedo decir
6: Fernando Tamendi.
2: Fernaldo.
6: No. Fernaldo
2: Tamendi es genial.
3: Fernando Tamendi tiene Fernando, nombre de clínica.
2: Fernando. No, no, escuchá. Fer Zidane.
6: Pero Zidane era la Majo.
3: Dejen de sacarme el apellido, chicos. No
5: Lo Celso es Majo. Majo tendría que ser con otro nombre. Fernando Nicolás Portamendi, por ejemplo.
6: Pasa que Fernando Zidane está bien porque él es francés.
2: No, no. Claro.
5: Je parle francés.
2: Él es francés, Carlos.
6: Claro.
5: Sí, Carlos. Je parle francés.
6: Y pero Carlos es su apellido. Y bueno, Zinedine Carlos.
3: ¿Y qué otro hay?
6: Ahí está, ese no está mal, ¿eh?
3: Fernando Simeone.
2: Y queda muy bien.
6: Es el tío de Gianluca.
4: Queda bien, Fernando
2: bueno,
4: Simeone.
2: Y para ahí esta nena que nació el mismo día de cumpleaños de Messi, le pusieron Mesía.
3: ¿Cómo es que Mesía?
2: Si hubiera nacido el cumpleaños, no sé, de Rodrigo de Paula, ponía Rodriga.
6: Rodriga.
3: Claro. O de Pola.
4: No, prefiero Mesía.
6: Pobrecita, lo que la van a cargar en la escuela.
2: No, no, no, ¿por qué?
6: No, porque si es por Messi no la van a cargar, no, olvídate. No,
5: hay que ver si tiene una de Pola en el colegio, ¿no? Que va siempre al lado de la
3: mellizas esas que nacieron, que una era Mara, Maridona, otra Dona.
6: Imagínate las chicas.

0: 5 de la mañana, 6 minutos. 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Qué linda jornada se nos viene por delante. Pues es que no hace frío ahora. Está lindo, incluso 15 grados 2 décimas la temperatura que tenemos en la ciudad de Buenos Aires. El cielo está parcialmente nublado. Hoy la máxima promete llegar a los 19 grados. Por ahí andaremos. Así que hoy no es el día para salir a la calle con la remera que estuviste durmiendo, porque después te sacás el buzo, se deschaba todo por las arrugas. Así que remera recién sacada del placar para salir hoy a la calle. Tendremos algunos momentos de buen sol, pero así vamos empezando, con 15 grados 2 décimas. El tránsito fluye todavía, no se reportan mayores inconvenientes. Y como siempre, en el Club del Moro vamos charlando, vamos conversando, vamos compartiendo momentos. Y a través del 11-3700-0100, quiero preguntarte qué agradeces de tu fin de semana. Siempre hay algo para agradecer. 11-3700-0100, eso lindo que te pasó el fin de semana, que compartiste con alguien o no, vaya uno a saber. Nos vas enviando tu mensaje 11-3700-0100, que lo compartimos acá en el aire de la radio. Queremos charlar con vos, queremos escucharte. Y así vamos disfrutando juntos de este último día que le queda al mes. Nuevo horario del Club del Moro, hasta las 10 de la mañana juntos.
1: Elon Musk es un tipo que va muy, muy avanzada, muy de avanzada en la vida, porque obviamente que están con un montón de cosas y descubrimientos y de estudios y de cosas que no nos da ni la cabeza, ¿no? Mm-hmm. Bueno, ahora ha dicho que el celular, tal cual lo conocemos, vieron que yo hace mucho tiempo que vengo diciendo que el celular como objeto es algo viejo.
2: Sí, no cambió. Sí. Pasó mucho tiempo y no cambió.
1: Sí, el celular como dispositivo ya hace mucho tiempo que está, obviamente que hay miles de aplicaciones y tiene un montón de cosas y no sé, un montón de cámaras y usos que cada vez mayor, pero el objeto en sí, el objeto, la cosa, el celular, es algo viejo. Y él decretó la muerte del celular para 5 o 6 años. Dice que en 5 o 6 años los celulares serán obsoletos. Hoy no imaginamos un mundo sin celulares.
3: Claro. ¿Y cómo lo reemplazarían? ¿Cómo
4: claro, sería qué va el a poner?
3: Próximo sistema?
1: Dicen que en el año 2030, 2031, más tardar, los smartphones estarán gobernados por la inteligencia artificial, que se va a encargar de administrar todo lo que necesitamos. Desde abrir aplicaciones hasta reproducir contenidos. Obviamente que los contenidos y todo va a estar. El tema es el dispositivo de lo que hablo, ¿eh? Elon Musk anticipó que los teléfonos tradicionales podrían quedar obsoletos en los próximos 5 o 6 años. La inteligencia artificial es la que va a asumir eso. Pero bueno, ¿cómo? Porque los teléfonos tienen inteligencia artificial.
2: Claro,
4: sí.
2: Obvio.
4: Sí,
3: sí, sí.
1: Musk expresó que, por ejemplo, cuando un conductor le pregunta cuánto va a demorar en llegar a un lugar, la misma vida va a contar con esa IA. Es decir, el auto la va a tener, tu casa la va a tener, vos vas a tener otros dispositivos para consultar, pero no vas a andar todo el día con el celular en la mano.
2: O sea, como que va a ser más automático, que habrá otras herramientas y no
1: todo.
2: El artefacto como teléfono en sí para a ver en cuánto llego a...
3: Yo estoy viendo una serie que es futurista, cuesta. Que la vi, es de un hospital en Berlín, que bueno, empezó en el 1800, después pasó a la Segunda Guerra Mundial, después pasó en los años 80, y ahora está en el 2040. Y ellos utilizan como un dispositivo que se ponen como en la oreja, y directamente, o sea, como que los ojos, vos ves que se conectan de alguna manera. Es raro.
2: Y van mirando como la pantalla
3: ahora,
2: en el aire.
3: Se van comunicando. No, no, hay pantalla. No hay pantalla directamente.
1: Claro, ahora hay un montón de dispositivos que se han probado y otros que están para, por ejemplo, los anteojos.
4: Los anteojos, eso te iba a decir.
1: Pero eso no, para el smartwatch. Pero pero viste que no prende.
4: No pegaron.
1: No. No. Porque fíjate que el smartwatch hace muchos años que está y no es que Sí, sí, algunos lo usan, lo tienen, pero no es una cosa
4: sí,
1: que vos
4: pero
1: digas,
4: no fue. Pero,
1: la gente se muere por tener
4: claro.
1: Los lentes de sol tampoco.
4: Se hizo masivo.
5: No.
4: Los anteojos nunca los vi. ¿Ustedes se probaron alguna vez?
5: Sí, ¿los que van grabando?
4: Sí.
2: ¿Y no te, sí. no te marea o algo? O sea,
1: no.
2: Podés ver lo que te,
5: pero para,
2: lo
5: vos
2: que te muestra
5: decís,
2: el anteojo y
1: el,
2: podés ver.
1: El de ver o el de ver o el de los Ray-Ban. Escuchá, con
5: Pero son los que van grabando o vos estás diciendo que ves algo en, la, en el aire.
1: Te pará, yo lo que probé es el casco de la realidad.
5: Claro,
1: mixta.
5: Son dos cosas distintas.
1: Sí.
5: Claro.
1: Ah. No, pero bueno, pero
2: vos podés verlo.
1: El mecanismo puede ser lo mismo.
2: Vos puede ser lo mismo y grabarlo.
5: Sí, pero cuando vos lo vas grabando, ese anteojo que dice Santi, no hace nada, vos son anteojo nada más, y no, tiene una camarita.
4: Claro, claro. No, sí. No es que hay
1: una cámara oculta.
2: Y la, claro. Y la pantalla vos la tenés, o sea, exteriormente. No existe
5: es otra
2: la pantalla,
5: cosa.
2: Lo táctil del
4: claro, pero
2: teléfono.
4: Pero no se escucha de ojo eso.
1: En el futuro, dice Elon Musk, no habrá sistemas operativos, tampoco habrá aplicaciones. Vieron que el otro día dijo que no iba a haber dinero tampoco.
2: Sí,
4: dice que lo,
3: bueno, eso
5: no hay aplicaciones.
3: ¿Cómo? Estamos
4: no
3: más
4: entiendo
3: cerca
4: cómo
3: de
4: va
3: eso.
4: A ser.
1: Escuchen, la inteligencia artificial va a crear videos en tiempo real. Es como que todo va a estar como a tu alcance para lo que vos necesites.
5: En el instante.
1: Para la información que, en el instante.
4: ¿Qué pensarlo nomás?
1: No, pero vas a tener como tu casa, tu auto, tu bicicleta, tu heladera, tu lavarropa, todo inteligente.
5: Te subís al auto. Entonces, y ya te lleva donde vos querés.
1: Cualquier consulta que vos quieras hacer la vas a tener al alcance de la mano, no vas a tener que tener un dispositivo.
4: Todos vagos.
1: La información va a ir con vos. Yo creo que estamos mucho más cerca, chicos, de lo que creemos del chip.
3: Sí, yo también.
1: El chip para cada uno. ¿Viste cómo veíamos en las películas de ciencia ficción?
3: Sí.
1: Bueno, esos chips ahora se están usando para la gente que tiene algún tipo de patología, de problema de enfermedad, o problemas neurológicos, o problemas de motricidad, y con muy buenos resultados.
3: Sí.
1: Es decir, hay gente que no se puede mover, que no puede caminar, que no puede ver, y están dando buenos resultados. Bueno, para mí va a ir todo por ahí. Nos guste, porque nos da pánico, porque vamos a decir, un día nos van a controlar.
3: Claro.
1: ¿Viste? Pero para mí es hacia dónde vamos.
5: Ibas a tirar la publicidad
2: sí,
5: de como Majo.
2: Y yo pienso en eso y pienso que el 10% de la población mundial no puede acceder a su comida diaria. Entonces vos decís, ¿cómo se compagina la vida moderna, modernísima?
1: Pero toda la vida fue así.
4: Y la vida misma.
2: Claro, sí.
1: Bueno, la pulsión, chicos, a la evolución.
5: No se puede parar. Las películas y las series que muestran eso, justamente, el tema de la evolución de la tecnología, te muestran cómo las personas que no acceden a eso, que vos decís, Costi, terminan viviendo en un sector completamente distinto.
3: Al final.
5: Y es claro, sí. Y después van a trabajar y tienen que pasar por un paredón gigante.
1: Creo que lo que estamos todos ahora es expectantes y un poco hasta temerosos porque hace tantos años que te vienen diciendo todo va a cambiar tanto.
4: Claro.
1: Cuando yo era chico, cuando éramos pendejos, te decían del 2000. Te decían, no, en 2000 todo va a cambiar y todo se cae, qué sé yo. Sí, y por pasó mucho,
4: iba
1: digamos.
4: A explotar todo, te acordás.
1: Pero bueno, yo creo que va a ser mucho más paulatino todo. Obviamente que sí, año a año las cosas cambian. Y aunque nos parezca que cambian lento, fíjate cómo en 10 años el smartphone arrasó con todo.
2: Sí, ¿cómo cambió? O sea,
1: yo, por ejemplo, veo los contenidos que nosotros hacemos en la televisión, ¿no?
4: Sí.
1: Vos ves un programa antiguo de televisión viejo, de hace 20, 30 años, las aperturas, los tiempos.
4: los tiempos.
1: El conductor, la conductora entraba.
4: Sí.
1: El otro día hablando con Tamara Paganini me decía, no, porque mi gran hermano tomábamos mate y estábamos ahí. Y
2: claro,
1: no
2: pasaron
1: nada.
2: 25 años.
1: Claro, el tema de los consumos de los contenidos, son la gente con la escroleva y con todo.
4: Claro,
1: todo es poco, todo es viejo, todo
5: es rápido,
1: pasa,
5: claro,
1: todo.
5: Sí.
1: Pero fíjate que con la música, con todo pasa lo mismo.
4: Sí.
1: Todo es una vorágine de contenido, de información que anda dando vueltas. Y en el medio nosotros tratando de adaptarnos a todo, ¿no? Los seres humanos.
4: Sí. Y en el medio nosotros cabeceando para todos lados, che.
1: Sí. Yo lo único que pido es que todo lo que venga que sea fácil de usar.
2: Y bueno, pero en teoría vamos a eso.
1: Pero terminemos con las claves, chicos, las claves.
3: Las claves.
1: Hay una clave para todo.
4: Es de locos.
1: Y se te vence encima y decís, ¿qué clave le puse esta cosa?
3: No,
5: y
3: aparte,
5: y cuando la cambié decís, esa ya la usaste.
3: Claro,
5: ¿cómo
3: no
5: ya la usé?
1: Permite,
5: sí. Si metés
1: le pones mayúscula, le pones minúscula, le pones un punto, una coma y una...
4: Falta un número.
1: Interrogación.
5: Y el numeral.
1: Alfanumérico y pones una...
4: ¿Dónde las anotás? Porque esa es la otra. Yo las tengo que anotar en algún lado.
1: El teléfono te las guarda igual.
4: Sí, te las guarda, pero...
1: Pero si no tenés el teléfono...
4: Te tenés que acordar, claro.
6: O sea, hay un trámite, Santi, que hay que hacer para cuando querés renovar el registro.
4: Sí.
6: Que es imposible de pagar. A todos nos ha llevado un montón de tiempo.
4: Estuvimos
6: es una locura.
4: Días
6: eso
4: y
6: tienen
4: días.
6: Que hacerlo más fácil. El Senat,
1: por eso. Por eso, pero ya a esta altura todo debería ser. Es más, muchas veces vos te agarra, te enojás con las máquinas, porque hay veces que vos necesitas que alguien te atienda para decirle que eso no está funcionando.
4: Claro,
1: sí, hay páginas y aplicaciones que todavía le falta mucho laburo y no funcionan.
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1: ¡Qué lindo! Las cosas que se agradecen del fin de semana, mirá qué cambio de vida. ¡Qué bien!
2: Buen día, ¿cómo anda la gente? La Cien, tan hermosa esa radio. Yo quiero agradecer que ayer domingo estuve paseando todo el día con mi hija hermosa de 3 años y medio. La pasé bárbaro. Después de ahí a la casa de la abuela, ¿no? Pero la verdad, orgulloso. Abrazos.
1: Hermoso momento, abrazo grande.
3: Hola, buenos días. Yo agradezco totalmente haber tenido una hermosa videollamada con una persona que quería hace mucho tiempo estar en contacto. Así que muy feliz. Algo tan pequeño me cambió el fin de. Besitos, Marian.
1: Beso, que tengas un lindo lunes. Y esas cosas nos cambian el día, nos cambian el fin de semana. Buen día, el Club del Moro, buena semana para todos. Lo que agradezco de mi finde, los hermosos 2 días que tuvimos y el haber pasado una hermosa...

0: Sí, así nos vamos acompañando. 5:20 de la mañana, 15 grados 2 décimas la temperatura. ¿Escuchaste bien? Sí, 15 grados 2 décimas la temperatura en la ciudad. Y tenemos algunos títulos importantes para compartir a esta hora. Bueno, detuvieron a Callejero Fino, va a seguir incomunicado, deberá declarar hoy. Estuvo circulando en una camioneta sin patente y llevaba además un arma de fuego. Otro de los títulos destacados es que los Leones son de bronce, vencieron a Países Bajos, se subieron al podio en el Mundial de Hockey Masculino, se impusieron durante el partido por 2-1, así lograron obtener el tercer puesto y volvieron a quedar entre los tres mejores luego de 12 años. Y el sábado fue la gran noticia de las Leonas, campeonas del mundo, sumaron la tercera estrella luego de vencer a Países Bajos en los penales. Y ayer River le ganó 3-2 a Banfield en el debut de Leonardo Poncio como entrenador. El millonario consiguió así su segunda victoria en el campeonato luego de la renuncia del Chacho Coudet y de lo que fue la eliminación de la Copa Sudamericana. Los goles fueron para Driussi, Almada y Correa.
1: No levantes la voz.
0: 5 de la mañana, 21 minutos. 15 grados 2 décimas la temperatura que tenemos en la ciudad de Buenos Aires. Para hoy máxima de 19 grados y por delante una jornada con el cielo parcialmente nublado en la ciudad.
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2: Bueno chicos, ayer falleció la Dolly Parton.
3: Oh, ay, qué no, dolor.
2: Dolly Parton dijo una frase una vez que quedó, que dice... cuesta una fortuna verse tan barata. Porque ella siempre decía que se veía barata, que se veía barreta. Ha sido un ícono de la música country estadounidense. Y es una mujer, yo vi el documental de ella, y vos sabés que lo vi por mi mujer, y me quedé impresionado con su empoderamiento, porque ella viene, es una chica que nació en una familia muy, muy, muy humilde.
4: Eran 11 hermanos.
2: Y se transformó en la artista country más importante de la historia, con más de 1000 canciones que compuso.
3: Qué maravilloso.
2: Entre ellas, ella compuso la del guardaespaldas, la canción que cantaba Whitney Houston. La hizo ella, y en un mundo totalmente manejado, industria manejada por hombres, ella se hizo un lugar... Y ha sido referente de miles y miles de mujeres.
3: Sí.
4: Claro, es como es una folclorista de ellos. O
3: sí,
4: sea, es
3: como música country,
4: acá.
3: Claro.
2: Es como Ferra Mercedes Sosa. De...
3: Sí. Claro. Bueno, entre ellas, Miley Cyrus.
4: Pero no, ella era familia.
3: De Taylor Swift también.
4: Del padre. Algo tenía una relación con el padre.
2: Ella era como una madrina artista.
3: Claro.
2: De...
3: Sí, la amaba.
2: Bueno, muy importante para la cultura estadounidense y para las mujeres más que nada. Porque es una mujer que se hizo a sí misma en una industria de hombres, y fue la primera mujer que firmó contratos millonarios, que tenía su propio show. Muy importante ella, muy importante, sí, muy importante.
4: Y en los últimos años ella dedicaba su vida a la filantropía, pero por ejemplo las campañas de ella eran para la lectura infantil, para que los chicos aprendan a leer.
2: Yo no sabía que estaba enferma ella, pues
4: sí,
2: tan
4: cáncer, sí, luchó mucho tiempo contra la enfermedad. Y a mí lo que me da, cuando se muere esta gente tan importante, a mí lo que me da pena es lo que viene.
3: ¿Qué?
4: ¿Qué hay después de Dolly Parton?
3: Y bueno, sí. Miley Cyrus, Taylor Swift, sí, para
5: Taylor Swift es de las artistas más escuchadas
3: a nivel
5: mundial.
3: A mí no me gusta pensar de esa manera.
4: Nada que ver.
3: No, no me gusta vivir tan nostálgica.
2: Lo que pasa es lo que tiene esta gente, yo entiendo dónde va a costar, lo que tiene esta gente que fue la que la inventó, ¿entendés? Obviamente que van a venir mil cosas nuevas y a lo mejor algunas que la superarán, pero esta gente, estamos hablando que se están yendo los que la inventaron, los que la hicieron, porque esta, digamos, el género de esa artista, de esa característica y todo lo inventó ella,
3: claro.
2: El que se expresó en los últimos momentos, hace un rato, fue Eminem. Imagínate, Eminem no tiene nada que ver,
3: sí.
2: Y dice, lo siento, nunca tuvimos la oportunidad de conocernos, pero realmente estoy impactado con la muerte de Dolly Parton. Definitivamente no tenía que tomarse el tiempo para hacerlo. Incluso para un chico que mayormente escucha música rap, ella era un ícono.
3: Sí,
2: una superestrella en todos los sentidos. Descanse en paz, Dolly, y gracias por las amables palabras. Mirá que Eminem es un tipo de muy pocas palabras con la gente, no es muy cariñoso ni nada, y la reconoce como un ícono, ¿no? De la música.
5: Y más que en el rubro musical, que no tiene nada que ver, justamente.
2: Nada que ver,
3: a mí mí me gusta cuando las nuevas generaciones saben valorar a estos personajes.
5: No, pero Eminem no es nueva generación.
3: No, bueno, Eminem es

0: grande, pero
1: es un gigante.
0: Es un gigante de otro sí. palo que valora a alguien que es de otro, que es mucho más grande sí. que él. O sea, él tiene 50 años, creo.
2: 55, sí, creo.
0: Claro. Abuelo, a mí me encanta que se valore el laburo de un artista así, o que las nuevas generaciones crezcan escuchando su música y su música tenga influencia de estos artistas. Es maravilloso.
1: ¿Qué
0: hay
1: para decir?
3: Que me parece que en estos casos el verdadero nivel, la altura, el legado y la importancia de un artista cuando desaparece, hay que buscarlo en los testimonios de los colegas.
1: Claro.
3: Ayer cuando me enteré de la noticia dije, bueno, esto en las próximas horas vamos a tener una idea clara de lo que significó Dolly Parton, además de lo musical, como figura popular, como ícono popular sí. en los Estados Unidos y en el resto del mundo. Y es lo que sucedió, ¿no? Porque hay una cantidad de enorme de artistas de un rango muy amplio en términos de géneros, la hayan conocido
1: Robert,
3: o no la hayan
1: Robert
3: conocido.
1: De Niro hasta, sí, desde claro. Robert De Niro hasta Madonna, hasta bueno, Miley Cyrus, hasta...
4: Qué locura,
1: no sé, Taylor Swift, todos.
5: Si vos ves la película, si vos ves el guardaespaldas... Él está solo mirándola a Rachel, que es el personaje de Whitney Houston, y él escucha I always love you.
1: Esta y, que está aquí de fondo.
5: Claro, la versión de la Dolly.
0: La original. Estrella.
5: Y el Empire State a Cher lo tiñeron de rosa para
0: claro, en homenaje a ella. Acá me dicen
3: con un detalle, fue a las 9:25 de la noche. Por uno de sus grandes éxitos, 9 to 5.
1: Claro,
0: mira. Ay, me emociona. Acá me dicen que tiene un parque de diversiones.
2: Dollywood.
5: Sí, Dollywood.
4: Mentira.
1: Claro, Dollywood.
5: Dollywood. Lo puso en donde
1: ella nació. Ella tenía todo. Por ejemplo, tenía, no sé, una línea de tortas en cajita.
4: Mentira.
1: Línea de maquillaje, perfumes.
2: Las pelucas.
1: Claro. Y parte, como decía Costa, parte de lo recaudado siempre iba para fundaciones de niños.
3: Sí. Su última aparición. Su última aparición pública fue hace un par de meses en una inauguración de una parada para camioneros, que era de ella. Sí. Era una de sus millones de empresas que tenía.
1: Sí. Y vos sabés que estuvo casada toda la vida con el mismo hombre que murió hace poco.
3: El año pasado.
1: Y nunca lo conocieron. Nunca hay fotos de ellos, casi nada.
6: ¿No lo mostraba?
3: Solo
6: no
3: fotos lo mostraba. De joven. Sí.
4: Ella tuvo
1: y
4: hijos.
1: Ella era un ícono sexy. Imagínate que era una mujer muy, muy hermosa, muy hermosa. Sí. Y nunca mostraba a su marido, nunca. Porque dice que se lo mostraba sin una que robar.
5: No, Dolly no tuvo hijos.
4: No tuvo hijos, ni adoptó. Yo creo que el marido se murió hace tan poquito, ¿no?
1: Y cuando algún artista, alguna estrella estaba mal o pasando un mal momento, iban a verla a ella, o se iban a quedar a la casa de ella.
4: ¿En serio?
1: Claro.
5: Como una mujer, por ahí,
0: como Palito Ortega.
1: Como Palito Ortega, ¿viste Val Kilmer cuando estuvo muy enfermo y mal? Son estos personajes divinos de la vida hermoso que todo el mundo quiere, ama.
0: Sí.
1: Bueno, así era ella, entonces todo el mundo iba. Como los ingleses tienen Elton John, ¿entendés?
5: Sí, o como acá le nombraste recién a la negra.
1: Claro, son personas que exceden como su obra musical.
0: Claro.
1: Son parte de la cultura popular.
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2: Escuchen, un dato de la anatomía que suena casi imposible, pero escuchen, aunque parezca extraño, el tejido de los labios, el tejido de la boca, mírense la boca.
3: Sí.
4: No puedo mirarme la boca ante un espejo.
5: El espejo.
2: ¿En el espejo?
5: En el celu.
2: En el celular.
4: En el celu, es verdad.
2: Claro. Ese tejido es igual a qué parte del cuerpo.
4: Ah. La chochi.
5: No, era obvio.
3: ¿A la oreja?
2: No.
5: Los pezones.
2: No.
4: Y tiene color a pezón la boca.
2: El tejido de los labios es el mismo tejido que se encuentra ¿dónde?
4: Mira, no lo digas, ¿eh?
5: En la cola.
6: En el codo.
4: En las manos.
5: En los ojos.
2: No. No.
4: En el cuello.
5: Los dedos.
2: No.
3: Están todos chupándose los labios con la lengua, ¿no?
2: No.
6: Ah, Guille.
2: Gato, dale. ¿Quién?
4: Para la,
5: las rodillas.
2: No.
5: ¿En los pies?
2: No.
4: Las orejas.
5: ¿En qué parte del cuerpo?
6: No.
4: Para, en ningún lado. Para, entonces.
2: Vamos a elegir una boca. Miren en la boca Marcela. Miren en la boca Marcela.
6: Ay,
5: una chica.
2: Era.
5: Tengo boca
2: aquí
5: chica.
2: Aquí es igual.
5: No tenés boca chica.
4: No, sí.
5: No tenés lindos labios.
4: Chica.
6: Comiste rúcula.
2: Que no te quieran tortear, Marcela, que no te quieran tortear.
4: Sí.
2: El tejido de los labios es el mismo que se encuentra. ¿En dónde? En el ano, chico.
5: ¡No! Yo dije la cola.
2: No, pero no la cola. La cola.
5: Bueno.
6: Ay, Santiago, pero es muy procaz decir.
3: Claro.
5: Ay, pero yo no sé cómo es ahí.
4: Y si te pones a pensar, ¿qué
3: decir vos? Y no me animé a decir que era la bolsa donde están.
2: No.
3: Hay un amigo,
6: director
3: de una radio, que decía que era la zona de nadie. Debe ser eso lo que estás hablando.
2: No, chicos.
7: No, la zona de nadie es la parte que va entre.
3: Lo que limita la cola con
7: el pedacito de piel que queda entre las dos zonas.
4: Eso es perineo.
7: Eso se llama la zona de nadie.
6: Eso se llama rafe.
4: Eso es el perineo.
2: Chicos, perineo es
6: Portugal y España.
4: Por favor, científico.
2: Que Marcela esté interesada, escuchen.
4: ¿Vos sabés que para mí puede ser que sea la misma tela?
2: Bueno, escuchen, el tejido de los labios es el mismo que se encuentra alrededor del ano. Marcela, te vamos a pedir, por favor, que trates ahora de hablar con el ano a ver si podemos constatar que lo que hemos estado observando.
6: Hace piquito.
4: ¿Por qué no le sacás una foto, Marce, y lo comparamos?
5: Tan poca bola que le damos.
2: Fíjate. Aunque parezca, escuchen, aunque parezca extraño, ambas. No.
3: ¡Ille!
2: Marcela.
5: Hay que hablar.
3: Está cambiando la voz, Marcela.
4: Ese chico. Respetuoso.
3: Grave,
2: aunque parezca extraño, ambas zonas del cuerpo están recubiertas por un tejido muy, muy, muy similar. El epitelio escamoso.
3: Pedro.
2: No queratinizado. Que es lo mismo el de los labios que el del ano. Pero por ejemplo, la cola es una cosa, los glúteos. La cola.
3: Claro, vamos a ver.
6: Pero cuando Marcela dijo la cola, todos nos imaginamos ahí adentro.
4: No, los cachetes, pensé yo.
2: No. Yo también los cachetes. Escucha, el tipo de tejido es más delicado y sensible que la piel que la rodea. Ya que está diseñado para mantenerse húmedo y protegerse de la superficie interna. No sabemos si lo que está preparado es la cola o la boca, Marcela.
6: Son las dos cosas, porque vos fíjate que cuando vos, por ejemplo, yo me hice los labios y entonces.
2: Pero sacamos de tu cuerpo, hablamos con Marcela.
5: Sí.
6: Ay,
5: no digas. No. Ahora yo
3: No, porque lo hice mal. No.
5: ¿Qué
3: no
5: querías?
2: La conejilla de India, la conejilla de India que estamos usando sos vos.
6: No, claro. Este hombre, Marcela, lo dice como que soy un ser, un batracio.
3: No.
2: La que está arriba de la mesa de trabajo es Marcela.
5: ¿Pero qué quiere decir? A ver, por ejemplo, vos te hiciste
2: los Marcela, labios. te voy a explicar con fácil para que se entienda.
4: Con mis palabras.
2: Sí, escuchen. Me siento lobo de TN, ¿viste?
5: Yo me pongo vitamina E en los labios. ¿Me puedo poner vitamina E?
2: Para
5: hidratar.
2: ¿Fuiste alguna vez al 11?
5: Sí.
2: Bueno, ¿fuiste alguna vez a comprar tela?
5: Sí.
2: Bueno, imagínate que Dios cuando hizo tu cuerpo estaba en el 11. Y dijo, quiero tres metros de esta. ¿Entendés? Cuando empezó a hacer el cuerpo, ¿entendés? Agarró una rafia que tenía al costado, te hizo la boca. Le sobraba un retazo de la rafia y dice, con lo mismo material,
4: te
2: hago el ano. ¿Entendés?
5: Sí.
2: Entonces, de la misma telita que tenés hecha la boca de arriba, tenés que echar como la de abajo. Si fueras una muñeca de trapo.
4: Claro.
5: Nunca me lo hubiese imaginado.
4: Dijo, con este pedacito que hago.
6: Cuando haces una prenda, justamente como dice Santiago con el tema de las telas, a veces el cuello y los puños es lo mismo.
2: ¿Viste? Pero es lo mismo.
6: Es lo mismo.
5: Claro. Los zapatos,
2: rib,
5: ¿viste?
2: Se llama.
6: Claro, exactamente.
5: En un vestido. Yo descubrí cuando me fui a hacer el láser en la vagina.
4: Sí.
5: ¿No?
2: Marcela, ¿qué
5: título? Uy, no, tenés razón. Yo hablo, no, después te
2: lo explico. Yo
4: escuché
2: que
4: lo podemos parar.
2: No, ahora terminá. En la cocina, dijo, ¿no? Está arreglando la cocina.
5: La cocina,
2: sí. Eso es su lejos.
5: Bueno, que hay que ponerse las cremas que uno se pone también.
4: Mira,
5: claro.
4: El pero, mismo cuidado.
2: Hay cremas especiales para eso.
5: Por supuesto, hay cremas especiales, pero como me dijo. El ginecólogo me dijo, pero escúchame, si como te pones crema en la cara o en los labios que hay que hidratárselos, bueno, hay que ponerse también.
8: ¿Me puedo poner la misma manteca de cacao?
5: No. Hay una crema especial. Hay cremas especiales para eso.
2: Especial.
9: Pero el
5: inclusive hay un láser porque
2: guarda la manteca de cacao,
9: hay un láser que es de blanqueamiento anal, claro.
5: No, yo hice.
2: ¿Qué? Llamá a la doctora.
4: Si Moria Casán se lo hizo el blanqueamiento anal.
5: Yo no me hice, yo lo hice para
9: hay uno para la nena que se llama Virgen, de nuevo Virgen Again.
2: Pero eso es un láser.
5: Un láser, si yo me hice un láser. Tres
2: Estamos hablando del ano y ustedes se van para adelante.
5: Bueno, pero te estaba preguntándote.
4: Debe haber.
5: ¿Para el ano hay un láser?
9: Sí, el blanqueamiento.
4: Sí. Sí. Bueno. Debe haber cremas para el ano. Le voy a preguntar
8: también al chico. A mí el otro día me ofrecieron.
2: Para las mujeres que se inflan los labios, que todas andan con esas bocas de
9: infladas. Sí, lo que yo te dije y no me permitiste contar.
4: A ver, te podés poner Botox en la vagina, ¿eh?
9: También.
5: En el ano.
4: También. Bien, me fui para adelante, vuelvo atrás entonces. No sé qué se hace con el culo, chico, realmente.
5: ¿Y alurónico
4: no,
5: te
4: ningún
5: puedes
4: tratamiento.
5: Poner?
4: A ver.
9: No, lo que te hacen es un envejecimiento, Marcela, para que te quede la cola como la Ritón.
4: Es peligroso, ¿eh? Sí. Preguntar. ¿Qué tratamientos hay?
5: Para el ano.
9: Para el ano, pone.
2: Para el ano nuevo.
4: ¿Qué tratamiento? Pobre chat, le acabo de preguntar por...
5: Sí.
4: Por canciones para cantar.
3: No sé qué hacer. Sigo acá. El nombre del mantra.
9: Om Mani Padme Hum.
5: Om Mani Padme Hum.
9: Las alondras, el deseo.
4: Ay, año, tan me escribió.
2: Así que cuando te pases la lengua por la boca.
9: Claro. Es como si te la estuvieran pasando por el ano.
4: Y chat me dice que quise poner otra cosa. No, quise poner el ano.
8: Ay, claro. Se corrige, qué tupel.
2: Me encanta porque el algoritmo no nos lee. Que nos interpreta.
4: Pará, recién estaba buscando canciones de Chiqui Peralta y ahora me dice
2: Chiqui. ¿De quién? ¿De Chiqui Peralta?
5: Busca de Chiqui.
2: ¿Quién es Chiqui Peralta?

0: 5:41. Hasta las 10, el Club del Moro en la 100. 15 grados 2 décimas la temperatura para hoy, máxima de 19 grados. Qué lindo lunes que se viene por delante. Algo de nubes, pero 19 grados. Ya palpitando el septiembre que empieza mañana. Mañana mínima de 9, máxima de 18. Mañana incluso con un poco más de sol. Así que ahora, para salir de casa, no hace falta mucho abrigo. Te repito, 15.2 la temperatura actual. Para tener en cuenta que se reporta un choque de un auto contra varios vehículos estacionados en Ramón Falcón y García de Cosio. Hay corte parcial allí, así que si vas a pasar con el auto por ahí, mucha precaución. Bueno, vas enviando ya tu mensaje para el brindis de las 6:30, 11-3700-0100. Envía tu mensaje de voz, envía tu audio para el brindis. Después a las 7:30 tenemos el hola. Y pasadita a las 8 tenemos el yendo. 11-3700-0100. Ahí envías tu audio.
1: Bueno, escuchen esta historia.
2: ¿Qué pasó?
1: Una profe de gimnasia compartía un departamento, compartía gastos con una amiga. En un momento la amiga se va, queda sola, no puede afrontar los gastos. ¿Y saben qué hizo?
3: ¿Qué?
1: Se fue a vivir al gimnasio.
3: No.
1: Pero vivió en secreto en el gimnasio por más de 2 años. Porque estaba cansada de pagar el alquiler.
3: Genial.
1: Es genial. Entonces ella lo que hizo fue tomar el primero y el último turno y salió un rato a la tarde y estuvo más de 2 años ahí.
3: Ay, yo quiero ella hacer laburaba acá. Ahí, no era de ella el
1: durante
3: gimnasio.
1: El día trabajaba en el gimnasio. Clase, tenía el primer turno, ella abría el gimnasio.
3: Claro, a la mañana.
1: A la tarde se iba a hacer su vida, sus cosas. A la tardecita volvía a hacer el último turno y supuestamente era la que cerraba el gimnasio. Abría y cerraba.
3: Claro,
1: ¿entendés? Era como la mandabas, digamos.
3: Claro, como una encargada.
1: En los gimnasios hay un profe que abre y un profe que cierra.
3: Sí.
1: Bueno, ella tomó ambos turnos, viva.
3: Una laburante, decían.
1: Sí, una laburante. Claro, ella estaba en su casa.
3: Genial. Claro. Ahora
1: se duchaba en el gimnasio, usaba el shampoo, el acondicionador.
3: Claro, todo tenía.
1: Los jabones, todos los productos.
3: Y seguramente el agua y las cosas que había, a lo mejor tenían una cocinita también.
4: 2 años. Yo lo quiero hacer acá.
5: Dos años, igual mucho.
4: Acá,
5: ¿no?
4: Acá hay un par de estudios que están, no se están utilizando.
3: Acá al lado, sin ir más lejos.
4: Dos, ahí tengo.
1: ¿Sabes quién vivía? El de abajo es espectacular. El de abajo tenés como
4: bueno, ahí tengo un moro bien, un loft.
3: Directamente
4: un
3: loft.
6: ¿Quién vivía en un estudio de radio?
4: Sí.
6: Barili.
4: Mira.
1: ¿Pero que era un antiguo estudio?
6: No, él cuenta que cuando se vino, él es de un pueblo.
5: De Rauch.
6: Claro, y se vino acá y no tenía para pagar y terminó viviendo en un estudio. Y entonces un día la llama la mamá era maestra, y le dice, me vuelvo. Y ella le dice, si querés ser un fracasado, volvete.
3: Oh. Tranquila, madre.
6: Divina lo que le dijo. Y él se
1: pará, bebé, escúchame. Y hay historias de una que vivía en una casa, tipo en un altillo.
3: En un el amante, ¿no? Hicimos una historia del
1: el otro día lo contamos, que tenía su amante viviendo en el altillo.
3: Sí.
1: El tipo salía por una escalera alternativa que tenía la casa. Y vivieron años ahí. Imagínate vos, sí. Estás en tu casa.
3: Después lo mataron al marido.
5: Sí, claro. Sí, terminó mal.
4: Igual hay un grupo.
1: Y tenés a tu amante en la...
4: Ay, qué horror.
3: En el altillo.
1: Sí.
5: Hay un técnico de fútbol, el técnico que era de Brown de Adrogué, que él era el que pintaba la cancha y vivía abajo de la tribuna. Le daban... Se quedaba abajo de la tribuna en una especie de habitación y pintaba la cancha cada vez que jugaba el equipo hasta que se convirtió en el técnico del equipo.
1: Igual te digo una cosa, un gimnasio bien puesto es un lugar divino para vivir.
5: ¡Recontra!
1: Porque tienen de todo.
4: Hay grupos de gente que no sé cómo se llaman que practican eso, van a vivir en casas ajenas. No,
5: Frogger.
4: Eso. Es más, hay una película de eso. Frogger.
7: Lo que hacen viven en casa de otro, pero digamos ocultos.
5: Pero sin que sepan los dueños, claro.
3: Ahora, ¿cómo se llama la película esta que van tomando la casa?
1: Parasite.
3: Parasite.
4: Bueno, los Parasite, en Parasite son Frogger. Es esa actividad.
1: Claro.
4: Froggers.
3: Abasto, del abasto viven.
4: Claro, pero es como una disciplina.
1: ¿Y en qué local conocido les gustaría vivir?
5: Supermercado.
3: Y super.
4: A mí me gustaría en un supermercado.
5: Yo voy al supermercado, tiene todo morfi.
1: Sí, pero hablando de super, quiero mandar saludos a la gente de Chango Más.
5: Claro.
1: Que está cumpliendo años. A Chango Más me voy.
5: ¿Sabés esos globos,
4: ¿Sabés en qué Chango Más? Ese que está cerca de General Paz, que es re grande. Ahí me voy.
5: Oh, bueno, ese sí, claro.
1: También me gustaría...
7: Hay un documental de un grupo de norteamericanos que en los 90s vivieron un año y medio dentro de un shopping.
3: Mira.
5: Qué bien, en un shopping.
7: Encontraron una parte que no estaba
5: habitada.
7: Construyeron, fueron. Porque aparte
3: construyeron.
7: Lo hicieron con un criterio de vamos a documentar todo esto, entonces estaba todo filmado. Contrabandearon material, cemento, ladrillos. Construyeron ahí una habitación, la amueblaron, sillones, cama, cocina, televisor, todo. Una año y medio estuvieron ahí, pero era como una respuesta a que el shopping, cuando lo pusieron, había desplazado al barrio en el que ellos vivían.
1: No, pero no se acuerdan que acá contamos también una familia venida menos de barrio, no, Barrio Norte, que iban a Alto Palermo durante todo el día.
5: Estaban ahí.
7: Todos los vimos, calculo, en algún momento.
1: ¿Cómo la historia? Creo que es así. Ellos, creo que o vivían en un auto o se habían quedado desalojados, pero una familia que en su momento había tenido muy buen pasar, venidos totalmente a menos, y pasaban todo el día en el shopping.
7: Una pareja con una hija grande.
1: Comidas, se sentaban en el patio de comidas, estaban todo el día ahí, vivían ahí.
7: Se quedaban dormidos sentados ahí.
6: Sí. Yo tuve un novio que amé profundamente, que se llamaba Lucas, que era hincha de Vélez, y él vivía
1: ¿Qué tiene que ver con esto?
6: Él vivía en el auto.
1: Ah, bueno, el auto. Facha Martel vive en el auto. No,
6: pero... bueno, mira también, mira.
1: Sí, lo recuerdo el Facha.
4: Canal 7 también sería un lindo lugar para ir a vivir.
5: Ay, unos pasillos.
7: Bueno, y no olvidemos la idea que tiene Anita de instalarse acá en la radio en algún huequito.
1: Sí. No, bueno, yo también. Para mí tiene que tener dos cosas el lugar. Tiene que tener algún lugar cómodo para poder dormir.
3: Sí,
1: pero tiene que tener comida accesible.
5: Claro.
1: Pues yo pensé en una casa de colchones, ¿entendés? Una cosa así. Pero después digo, no, tiene que tener un buen baño, tiene que tener algún lugar cómodo para dormir y acceso a la comida, chicos.
4: Para mí tiene que estar bien ubicado también. Es importante que tenga una buena ubicación.
6: En medio de Recoleta, en Mansilla.
4: Esta es una buena ubicación. Canal 9 es una buena ubicación.
1: Pero, por ejemplo,
4: la TV Pública es una buena ubicación.
1: En un local de Maru Botana.
3: Oh,
5: qué lindo.
1: ¿Entendés?
4: Pero no tenés
5: te falta lugar para dormir.
4: Te falta el baño.
5: Dijiste lugar para dormir.
1: No, como baño. Tiene baño, escucha. Tiene baño y tiene algún sillón.
3: Todo.
1: El salón tiene sillones, te
4: sí,
1: estás
4: claro.
1: ahí. Bueno, si Maru, anda tranquila, yo cierro.
3: Anda, a mí me,
1: ¿entendés?
3: Déjame,
1: una panzada que te das a la noche.
5: Yo averigüé y me hacen un lugarcito en Gala.
3: Así que si quieren venir.
1: En Gala.
3: En Rústica. En Paraguay.
1: En Rústica. Sí.
3: Me hago unos kilos.
1: Claro. Echas un kilaje que mira.
6: Eso te iba a decir, hay que tener cuidado con los locales gastronómicos porque una sale rodando.
3: No, claro, yo no iría a un local gastronómico.
1: ¿A dónde iría
3: porque
1: vos?
3: Porque cierran muy tarde. El gimnasio, como mucho, hasta las 10 de la noche.
7: Acabo de acordar un gimnasio en el que dejaron encerrado a un profesor.
3: Mira.
7: Se había ido a duchar y cerraron y como a la hora y pico...
5: Volvieron.
7: Tuvieron que volver a abrirlo porque el tipo había quedado...
5: Igual ya existen los gimnasios 24 horas, como dijo.
1: Claro,
5: Sí, bueno, pero generalmente los gimnasios cierran.
3: Cierran. En un restaurante la gente se va a las 2 de la mañana, chicos.
5: Comida y un lugar bien para dormir.
1: Bueno,
5: ¿eh? Y encima te digo, con entretenimiento, un cine. Tenés los sillones gigantes,
1: pero
5: tenés
1: ahí
5: vas a tener la comida.
1: Pues nunca sabes si es de día, de noche,
3: En el cine.
5: Pero que no tanto el día en el cine, vas y venís.
3: En el cine que tiene las butacas, que se ponen para dormir.
1: Claro. ¿Y cómo haces para no sé, no,
5: ¿para qué?
1: Dejémoslo de Maru. Yo veo lo de Maru, que cierra temprano aparte.
6: No, mira, acá en Córdoba y La Valleja.
3: Claro, pues son de día.
6: En la medida de Córdoba y La Valleja, una vez llega un cajón y adentro estaba el cadáver de Eva Perón.
1: Otra, ¿qué
6: y la nena
1: hermoso, en un ataúd hermoso.
6: La hija del señor que pasaba las películas jugaba con una muñeca y ella le había puesto pupé. Y la pupé era el cadáver de Eva embalsamado. Hasta que un día viene y se lo llevan.
3: Es verdad.
5: Y Pupé jugaba con Skeletor, que estaba en la bóveda de al lado.
1: Bueno,

0: Empezando la semana, empezando el lunes 31 de agosto. 8 minutos nada más para llegar a las 6, despidiendo al mes también. Y ¿sabés qué? 15 grados 2, la temperatura que tenemos en la ciudad. Máxima de 19 para hoy.
1: Modifican un ex hotel alojamiento para transformarlo en geriátrico.
2: Sí.
1: Ajá. No me digas que no es un emprendimiento interesante. Sí, claro. Un edificio funcionaba como hotel alojamiento bajo el nombre del Secreto. Ay, y no. Bajo la misma firma cambia de rubro y lo
3: ¿Pero le dejaron el secreto también?
1: Y sí,
4: se llama Secreto.
1: Yo estaba registrado así.
2: El secreto de los abuelos.
3: Lindo. Yo
1: no, porque, aparte estaba hecha toda la gráfica, la cartelería.
3: Sí, los jabones, todo.
5: Claro.
3: Todo.
4: Porque últimamente, Santi, hubo una...
1: Porque por ahí vos andás fresco, no sabés que te cambiaron de lugar. Claro. Y te metés a tener algo en el geriátrico.
3: Sí, cuidado con mi novia se me está poniendo vieja.
4: Claro, cuidado con los hidromasajes.
1: Con tu novia.
4: Los abuelitos y el hidromasaje. Cuidado con eso,
5: Claro, pero tienen que refaccionar, ¿no?
2: Vuela.
5: Porque yo una vez
1: no muy de la mano.
5: Claro, hay que refaccionar la parte de ducha, sí, seguramente, sí. Y todas esas cosas.
2: Tiene que tener un lugar común. Claro. Para que
1: aparte,
2: se junten a comer.
1: Vos sos abuelo y te llevan al y vos decís, hijo, pero me vas a dejar
3: acá. Me vas a dejar acá si te toca la habitación del faraón. Sí. Te dicen, y te disfrazan. Y le ponen al abuelo, lo ponen, sí, como claro, Cleopatra. Sí. ¿Sí? Con un caballo de madera, viste, esos cosas.
1: El caballo al lado te toca a vos, mami.
3: Sí. A vos te toca la japonesa. No, fijo,
1: claro,
3: yo ya no me puse.
1: Quedó toda tematizada. Quedó.
3: Claro, quedó así.
1: ¿En qué momento aquí se le ocurrió, vamos a meter el telo, hagamos un geriátrico?
2: Y cuando vio que no entraba más gente, dijo, genial. ¿Qué hacemos? No.
3: Pasa que dijo, ahora la gente envejece más que
2: antes.
5: Claro, es que no van más.
4: Bueno.
5: No van más.
4: Claro.
5: Yo
3: no hacen el amor.
5: Me fui de gira a, no me acuerdo qué zona, no sé si Chacabuco, 9 de julio, por ahí.
1: Y dormiste un telo.
5: Dormieron un telo.
3: Sí, nosotros sí, también en un casamiento, sí, que no había lugar en el pueblo para dormir.
5: Claro, estaba refaccionado. Yo llego, encima fui con una amiga mía, llegamos a la habitación y me dan la llave.
1: Uh-huh. Anita, no escuches esto.
5: ¿No? Dice, claro. Me dan la habitación, me dice, no podés ir con el auto hasta la habitación. Ah, bueno.
2: Qué raro.
3: Cómodo.
5: Voy con el auto hasta la habitación. Claro, estaciono y entro directamente a la habitación. Llegamos y estaba el hueco en el techo de lo que había seguramente un espejo. ¿Entendés? Entonces yo digo,
2: ay, de otro color.
5: Renata, te traje un telo.
1: No, y la puerta para pasar la bebida, ¿viste?
5: Sí.
3: Claro.
4: El box de intercambio. Sí, el box de intercambio.
5: Y la ducha, sí, era transparente. O sea, vos,
4: claro,
5: te ibas a bañar,
4: sí,
5: y te veía,
3: claro,
5: cuando te
3: veía.
5: Igual aquí escuchás.
3: Eso debería
5: haberlo
3: si refaccionado. Pintale el vidrio.
1: Es cierto que un telo puede devenir en un geriátrico por el tema de las habitaciones.
5: Sí,
3: sí, por la cantidad.
1: A mí lo que más ruido me hace de todo esto es dejar el mismo nombre, el mismo cartel, porque...
5: Claro.
1: El secreto. Para telo, el secreto es muy bueno.
2: Sí.
3: Genial, ¿entendés? Para un telo.
1: Ahora, para un geriátrico, el secreto...
5: Es raro.
3: Es medio turbio. Suena, sí, que no la van a pasar bien los abuelos ahí.
5: Sí.
3: ¿Dónde está tu mamá?
1: Nadie sabe que estás ahí.
5: No, claro. Para hacer un geriátrico tenés que refaccionarlo bien. Y una de las refacciones tiene que ver con el nombre.
1: Para, porque ellos, ojo, quieren aprovechar el cartel. ¿Por qué no ponemos el eto?
3: No, ¿entendés? ¿Por qué no le ponen de sus ojos abajo? Y tiene que ver con la película.
2: Y uno le pone unos anteojos.
5: No. Es verdad. No, aprovechás el secreto
1: mejor.
5: De sus ojos.
3: Sus ojos, chico.
1: No, abajo con el aerosol le pones el secreto de la vida.
5: De la vida.
2: Claro, ahí está. Y abrí la puerta y están todos los abuelitos.
6: Lo romantizás un poquito.
5: No es un gasto para nada.
1: Chico,
5: para.
1: Son seres humanos como somos nosotros en otro estadio de la vida.
5: Y como que vamos a llegar también, si Dios,
1: claro,
5: quiere.
3: Si Dios quiere.
1: No te rías mucho que en un tiempo estás vos ahí sentado.
2: Sí. ¿Qué? Yo te lo puedo que digo que si estoy, cuando sea más grande, un geriátrico, genial, buenísimo. Bueno, ¿sabes cómo voy de cabeza?
5: No, nosotros aparte,
1: te vamos a llevar.
2: Claro.
5: Sí, se te acentúan todos tus defectos, imagínate.
3: Esa pelota,
5: qué
3: viejo rompe huevo.
5: No, vamos a llevarle la comida al de que está el faraón. Porque
1: ellos tenían las tarjetas. Escucha, ellos tenían las tarjetas. Tenían los banners.
3: Tenían todo, chicos.
1: ¿Cómo se llama lo que
4: pegas? Las servilletas, todo tenían.
1: Servilletas, todo. Es raro, queda el nombre raro, secreto para el telo, pero yo creo que hay que falta. Y si le tachamos algo,
4: El secreto, no.
3: El secre.
5: El creto.
3: Y creto suena.
2: No,
5: el eto.
2: No, no, es raro el eto.
3: No, no, tos, sí, ponele tos.
5: El sec. El sec.
3: El tos.
5: ¿Cómo?
3: El
5: sociedad.
2: El telo
1: tiene como un paredón y el secreto es un cartel muy importante, muy lindo.
2: Sí.
1: Yo creo que quería aprovechar eso, no quería gastar guita. Y,
3: no, y debe ser caro y cambiar el nombre.
1: Y todavía han quedado los acolchados de raso y todo eso.
3: Los ceniceros pegados en las mesas de luz.
6: No, a lo mejor la E la podés hacer como una A, entonces a lo mejor te puede quedar Elsa
2: Pato
6: Creto. No, a lo mejor.
2: Ojo que con las letras que forman secreto se puede poner sector. Y algo más.
1: No, no, pero las letras están pegadas. Escucha, claro. El secreto es muy bueno.
6: Y sí.
3: El secreto.
6: Claro. Le modifica la.
3: Para mí hay que ponerle de sus ojos enfermera. De sus ojos, chicos. Lo más fácil es agregarle de sus ojos.
6: O del libro.
1: El secreto como el libro, el libro.
6: De la longevidad.
2: De la vida era buena, el secreto de la vida.
1: Yo compré ese,
3: Sí.
1: O el secreto te lo cuento. No, pero te lo
2: de telo. No,
3: nada que tenga que ver con
2: el secreto telo, cuento no.
1: Te lo digo. No, porque por ahí hay clientes que quieren seguir usándolo como telo, entonces eso estaría bueno, ¿ves? Eso estaría, hay que hacer.
2: Ah, es como oculto.
1: Como un negocio. No, hace mitad y mitad como el toro. Mitad telo, mitad geriátrico. ¿Entendés?
4: Ay. Bueno, hace poco fue presa una enfermera que a los abuelitos en un geriátrico les vendía Viagra trucho.
2: Que le pintaba, ella pintaba la pastilla.
4: Pintaba la pastilla. Escucha, de azul.
1: Entonces pone, pero pones mitad, suponete mitad, lo dejas como estaba.
3: Sí.
1: Y la otra mitad se lo hace más serio, más tranqui. Si en los telos no hay mucho ruido. Bueno, de ruido.
4: No, pareja, ruido.
2: Pero... Sí, pero imagínate pero no un abuelo que tiene la habitación, está acostado y atrás.
1: Sabe la habitación japonesa.
2: ¿Sabe qué?
3: Claro. Y salen dos vestidos de Rastamar. Bueno. Porque le tocó la fiesta. ¿No? La habitación Marley le tocó. Y sale en el
1: Bob. La habitación Rasta. Creo que muchos telos tienen las habitaciones que están son temáticas.
3: Claro. Muchísimo, sí. La mayoría te diría que. O tienen nombre, ¿viste?
1: Sí.
3: Te bueno, tocó
1: hay que seguir trabajándolo el concepto.
3: Sí. Sí. No está tan mal igual, ¿eh? Hay que seguir pensando.
1: A mí me encanta la mente del emprendedor.
4: El rebusque.
1: Porque hay alguien en la familia que dijo, mira, ya el telo no va más. Y uno dijo, hagamos. Lo que faltan son geriátricos. Vamos por ahí.
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0: Puliese, Puliese, Puliese, aquí estamos. Buen día, buen día, buen día. Los que vienen de más temprano, de las 5 de la mañana con Cris ahí. Y los chicos, buen día también. Una mañana fresca, pero ya se respira
1: primavera.
0: Septiembre.
1: ¿Viste?
2: O sea, qué lindo.
1: Cuando yo salí a la calle dije, wow, ya está llegando. Sí. Se olía la primavera.
2: Tú sabes que venía pensando eso. Decía, qué lindo. Tuvimos un fin de semana espectacular, porque la verdad que ayer hubo sol,
0: chicos,
2: alegría.
0: Lo que disfruté del sol.
2: Ah, yo también. Mira qué bien.
1: Suerte.
2: Tú no has dormido igual, pero...
0: ¿Qué?
2: Tú no has dormido.
0: Hoy te voy a hablar en
2: neutro toda la mañana. Tú no has dormido nada, okay, porque ayer tuviste una gala realmente tranquila, donde nadie se peleó, nadie dijo nada. Pero venía pensando, ¿no? Recién me puse un saquito, viste, una mujer coqueta.
0: La mañanita.
2: Pero qué lindo, qué lindo. Cuando ya empezamos
0: lindo
2: a
0: día,
2: respirar,
0: chicos,
2: el aire primaveral.
3: Muy lindos días.
2: Sí, muy lindos.
3: El sol
2: días.
3: Apareció.
2: Sí, muy lindo, sí, día. Hoy vamos a tener 18 de máxima. Cielo bastante más nublado que el que ayer, ¿eh? Pero lindo día va a ser hoy.
0: Bueno, buen día. Y los premiazos que tenemos hoy.
3: Uf, tremendo, mirá, ¿eh? 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
0: 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Y qué premiazos, chicos.
3: Terrible, bien, lindo. Ahí
0: estoy poniendo en arroba Santiago del Moro el tuitazo de hoy.
2: La semana pasada regalamos la moto. Qué lindo.
0: ¿Eh?
2: Qué lindo lo de la moto.
0: Sí, sí. No, y de entrar para hablar que pise muy fuerte.
3: Terrible.
0: Sí. Bueno, las pelotas del campeonato.
3: Sí, las de River.
0: Las de River, las alternativas. Tenemos de todo. Buen día. 6:15. Ahí está, arroba Santiago Almaro puso el tuitazo de hoy. Bueno.
2: Black Eyed Peas es ¿no?
0: Sí, claro, también. 1000 hits tienen.
1: Ay, sí.
0: De hecho, son las agrupaciones con más éxitos en los últimos 20 años. Black Eyed Peas. Tiene mucho número uno, Black Eyed Peas. Mucho. Bueno, buen día, chicos. Hoy es el día del idioma rumano, así que hoy vamos a hablar en rumano.
3: En rumano, me gusta.
0: Sí, si hay algo. Si algo que manejamos acá es la lengua rumana.
1: Rumano.
3: Es todo con escu, es fácil, pues yo me acuerdo de los jugadores, viste, cuando nos eliminaron en el Mundial. Romanescu, Dimitrescu, Bebescu.
0: Yo amo porque, viste que los argentinos queremos que hablamos todos los idiomas. Entonces, supete, si vas a Brasil, decís... Escucha, en Italia es...
2: Hay
3: un problema con la cerradura.
1: Hay algunos idiomas que son más fáciles. El portugués es fácil.
2: ¿Sabés quién era rumano, Santi?
1: No, pero
2: era rumano. Jacobo Laxner, el autor de La Carroza,
0: sí.
2: Era de Transilvania, como Drácula.
0: Ah, claro, Rumania, qué países esos tan lejanos. Viste que para nosotros esos países no tienen, compartimos muy poco.
1: Sí.
0: Viste que hay países que son más cercanos, que uno lo siente como más...
2: No, yo fui a Rumania.
3: Más accesibles. ¿En qué contexto?
1: Ah, ¿fuiste?
2: Sí, yo fui a Rumania porque quería conocer el castillo de Drácula, porque viste que yo soy...
0: Te muerde el
2: yo
0: conde.
2: Soy mina y quería que me mordiera el murciélago. Y no, nada que ver con nosotros.
0: ¿Viste nada?
4: Un día conocí tres rumanas y hablaban castellano casi a la perfección.
0: Ah, mira.
4: Y le dije, bueno, la curiosidad era, ¿estudiaron o cómo saben? De ver Muñeca Brava. Era.
2: Ah, de Laureiro, sí, ella Laureiro. Es muy famosa allá.
0: Se había hecho un videoclip, chicos, dice Natalia Oreiro. Natalia Oreiro, un lento que ella tenía, ya te digo cómo se llama. Me muero de amor. Vos tenés que saber editar eso.
2: Si sí. No estás.
0: Me muero de amor.
2: Me muero de amor, sí, claro.
0: Que ella estaba vestida de rojo, ese video se lo grabó en ese castillo que hice Costa.
1: Sí, es verdad.
0: Sí, no sé por qué me acuerdo de eso, pero me acuerdo. ¿Por qué tiene una desinformación en la cabeza? Buen día. Poneme muero de amor. Para Villa, poneme muero de amor de Telorello.
1: Que me muero de amor si tú no estás. Era hermosa la balada.
0: Sí, ella es hermosa.
1: Ella es
2: tú
1: hermosa.
2: Tú sabes que Drácula es la novela epistolar, porque la novela después se hace la obra de teatro, después se hace todo. Pero ella, la novela son cartas que Jonathan le envía a Mina primero y después
0: igual
2: las.
0: Igual para
2: cartas.
0: Se ha romantizado una historia de tremenda.
2: Horrible, ¿no? Pero ay, qué linda canción de Laura.
0: Porque el conde existió.
2: Sí, claro, Drácula.
0: Todo lo del stacking y eso sale porque él empalaba a la gente.
2: Sí.
1: Ay, qué error.
0: Sorbo, vas a soñar con esto.
4: Después. No, sí, por eso. A mí me temo porque me asusta.
1: De amor, si no estás, me muero y no puedo esperar que vuelvas de nuevo. Qué linda Natalia.
2: La adoro.
0: Bueno, es el día también de los afrodescendientes. Y un poco todos.
1: ¿Por qué?
0: ¿No? Porque hay mucha mezcla en el mundo.
1: Sí.
2: Vos tenés, bueno, ¿no? Vos siempre decís que vos tenés la boca de un
0: claro, uno de mis bisabuelos, por el lado de mi papá. A ver qué más. Hoy es el día de. Mira, Día Mundial de Concienciación sobre la Sobredosis.
4: Qué importante.
0: Pero que cada vez más una escucha de estrellas, figuras, gente muy joven que le encuentran muerta, le encuentran. Y vos decís, ¿cómo puede ser? Y bueno, todo esto es. ¿Y qué poco se habla de las drogas, viste? Viste que cuando las enfermedades son otras, se hablan públicamente. Con las drogas hay todavía como tabú, un tabú.
4: Claro.
0: Como un tabú.
2: Sí, ahora no me voy a acordar el nombre, pero están saliendo videos de este músico que se mató acá en el hotel.
4: Liam Payne,
1: el de One Direction. Sí, de lo que se habla para mí terrible, poco terrible. Es de las drogas de diseño que están tan de moda en esta época, ¿viste? En las fiestas, en muchas fiestas electrónicas, estas cosas de a mí eso me da mucho miedo. Las sintéticas, claro, las drogas sintéticas se habla muy, muy, muy poco y son de mucho. Hay mucha variedad ahora, ¿viste? Y se habla re poco. Yo que no tengo idea, el otro día una amiga mía me contaba que hay como una droga para cada cosa. ¿Vos qué querés tener?
0: Sí, igual, yo pienso siempre en la gente que se mete eso en el cuerpo, la gente que consume drogas.
1: Sí.

0: 10% de eso. El resto puede ser desde, no sé, vidrio molido, claro, vidrio de ratas,
1: claro,
0: digamos, cualquier cosa.
1: Yo siempre le digo a mi hija más grande, sobre todo, le decía cuando empezaba a salir, vos no sabés si el tipo que las hizo tenía bien la balanza, mirá, se fue con un ingrediente de más y bueno, es el final para vos, ¿viste? O sea,
0: ¿se acuerdan cuando hubo una justa entre bandas narco que empezaron a adulterar y
2: envenenar? Sí, la de yo lo cubrí eso. Varios hospitales.
0: Se murieron no sé cuántas personas.
2: Sí, totalmente. Y que era que la droga estaba contaminada. Estamos hablando que está consumiendo estupefaciente, droga, pero digo, encima.
0: Pero adrede, algo adrede.
2: Claro, ¿entendés? Encima le habían puesto aparentemente como veneno para rata y diferentes cosas.
3: Pero bueno, el fin de semana vi la película una película de Whitney Houston y ella, perdida en el consumo, pobrecita querida, perdida en el consumo, pobrecita. Ella en el hotel, en la última vez, ella va a los Grammy, canta You Wanna Love Me, que es un tema muy difícil de hacer, que solo grandes cantantes pueden lograrlo. Y cómo ella vamos a cantar, llama al tipo para consumir.
1: Estamos para cantarla,
0: sí, sí.
1: ¿No?
0: Bueno, sí, el adicto hace cualquier cosa.

0: 6:22.
1: La gente sigue dejando su mensaje al 11-3-700-100 para el brindis de 6:30, para el hola de 7:30 y el yendo pasaditas las 8 en el Club del Moro, ¿dónde? Al 11-3-700-100.
0: Bueno, hoy empezamos a las 5 de la mañana.
1: Claro. Chris,
0: buenísimo estuvo. Estamos hasta las 10, ¿sí? Como todos los días, en las 100. Con un montón de premios. A ver, vamos a repasar todo lo que tenemos, Fer.
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1: Bien ahí. Sí.
0: Bueno... Hoy es el día de las obstetras y día de las embarazadas.
1: Oh, ah, mira.
2: Ay, mira. So. Qué lindo.
0: ¿Qué se siente, Edith? ¿Qué te pasa por el cuerpo?
3: ¿Qué más se siente de tener, estar embarazada?
0: Para más de tener a alguien adentro que va creciendo día a día. ¿Cuál es la sensación? La primera sensación cuando te das cuenta que tenés a alguien ahí.
2: Para mí fue muy, muy fuerte la primera vez que se movió Paloma adentro mío. O sea, estaba durmiendo y sentí como algo.
0: ¿Se movió la paloma?
2: Que se movió dentro de la panza y prendí la luz y me puse a llorar. Porque bueno, yo que soy tan llorona.
3: Ay, pero me qué bella bolaza.
0: Se voló.
2: No, es que era muy chiquitita y fue la primera. Es algo raro y me acuerdo de la sensación de sentir que algo se movía sin mi
3: consentimiento.
2: Y no era mi decisión. ¿Me
4: y
2: entendés?
4: Ya era paloma ahí.
2: Ya era paloma.
0: María me decía que se sentía como burbujitas en la panza.
2: Claro,
0: es que al principio.
3: Hay mujeres que dicen que sienten cuando quedaron embarazadas. ¿A vos
2: sí
3: te pasó?
2: A mí pasó las dos veces. Sí,
3: sí, sí, vos sabés. Qué sí, lindo. Sí, yo
2: me di cuenta las dos veces que quedé embarazada. Sí, qué hermoso. Y valoro mucho el trabajo de la obstétrica. La que está ahí acompañándote y que te ayuda en ese momento.
0: Y
2: tan
0: vos
2: difícil.
0: Hiciste el curso, ¿no?
4: Sí, yo hice el curso.
3: Y bebé también lo hizo con Katy.
4: No me perdí un día.
3: Bueno,
4: estaba como muy nervioso. Quería estar atento a todo. Al final medio que no participabas mucho porque no. Eso, sí, como decíamos el otro día, sales, el cuerpo sabe y demás, pero quería estar informado por cualquier cosa que pasara.
2: Qué oficio maravilloso.
4: Sí,
2: qué oficio.
3: Pero el curso que es por si te sorprende en tu casa, Sorbo está anotando.
4: La pasión y toda esa historia que al final nunca usamos
5: por
4: nada.
5: Si queda embarazado, puede quedar embarazado y llegué, bueno. Y ya sabe.
0: Yo no hice el curso.
2: ¿Vos sí?
3: ¿No hiciste?
0: No.
3: Y tenés tres nenas.
0: No, pero no hice. Hablé con las obstetras, siempre estaba en contacto, pero no hice el curso.
2: No, tu ansiedad no te permite hacer el curso.
3: No,
2: pero
3: es que vos esperar 9 meses.
2: Pará, yo también.
0: ¿Atrás tu mujer y agarrar la panza?
2: No, yo.
3: O sea, es un gran hermano, un embarazo para Santi es un gran hermano, decís.
0: Sí, sí.
1: Claro. Para mí no sirve ese curso. Como.

0: personal eso.
1: Lo voy a poner a la altura de practicar penales.
2: ¿Vos fuiste a un curso?
1: Sí.
2: Ah, ¿y no. ¿por qué no sirve?
3: Porque vos
2: no
3: tenés dos.
4: Porque en el que lo obligaron, chicos.
1: No, pero digo, lo obligaron. En el momento hay un montón de situaciones, de circunstancias que no se asemejan al curso de preparto, ¿entendés? Vos en el curso de preparto estás recontra, tranquilo, bárbaro, sí, a ver, y después a lo mejor
2: no hay nervios, nadie te apura.
1: Nervios, no, situaciones.
2: Yo lo que hice fue charlar con los tetras.
1: Claro, siempre. Bueno, eso sí, obvio.
3: Un resumen en YouTube de 10 minutos.
5: Yo claro. Yo voy a decir algo polémico también. Para mí no sirve el curso tampoco.
6: ¿Lo hicieron con vos? Yo sé que voy a preguntar una barbaridad, pero la obstetra es la misma que la partera, Santi, ¿o no?
2: Para mí lo que sirve el curso es para la gente que está muy ansiosa, muy temerosa, qué sé yo, es una manera como de ir calmando, ir vinculándose, digamos, qué sé yo.
5: Claro.
2: Pero sí, es la partera, la obstetra, digamos, antiguamente la partera era la, es muy importante.
6: Toallas y agua, viste que en las películas siempre toallas y agua. Mamá, vos sabés que mamá es costurera, pero mamá siempre dijo que ella le hubiera gustado ser partera.
5: ¿Ah, sí?
6: Sí, siempre dijo eso mi mamá.
2: Mira. Bueno, bebé, ¿a vos te sirvió o no?
7: Sí, claro, ¿cómo que no?
1: ¿Por qué?
7: Bueno. Me enteré un montón de cosas que yo no sabía.
2: Bueno, está bien, es personal eso.
5: Es personal.
2: Buen día, chicos, vamos a parir hasta las 10. Vamos a parir acá nosotros en cualquier momento.
5: Estamos pariendo.
2: Puje. Bueno, estamos redormidos como todos ustedes, pero le ponemos una onda de 5 a 10 al Club del Moro a las 100. 6 y 27, buen día.
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4: Hablemos un momento.
2: Bueno, un día como ese fundaba el Club Atlético Porvenir Talleres.
3: ¿El Porve?
2: El Porve.
1: Vamos, todavía.
6: ¿De Ventura?
1: En Herli, claro.
2: Yo banco mucho a la gente que es de clubes que la han remado tanto y la siguen remando. Todo el mundo la rema, pero viste que hay clubes que es más cómodo ser.
3: Y claro, ¿viste? Sí, de los clubes más conocidos, más grandes, es más fácil. Pero tenés que bancar al club de tu barrio, tenés que ir a verlo, donde la cancha no es la misma que otros estadios.
2: Total.
3: No hay tanta gente. Imagínate los hinchas de Palencia.
2: Claro, y Palencia para la liga de allá es más o menos un Porvenir.
3: Un poquito más arriba.
2: ¿Sí?
6: Claro. Tampoco era River o Boca, ¿eh?
3: Una especie de Almirante Brown.
2: ¿De qué? ¿De la B? ¿De la D?
3: De tercera división.
6: Platense, el Calamar.
3: El Calamar creció muchísimo.
1: Una Casuso.
3: Claro.
1: Fénix,
3: claro.
1: Un Atlas sería.
6: Claro. Yo soy de Tigre, no te olvides.
1: No, Tigre primera.
3: Tigre muy arriba.
2: Tigre muy arriba. Claro, hablamos de equipos que no son de primera. Y lejos de serlo por ahí.
6: Sí, a lo que no fuimos hoy, Santi, fue un cumpleaños.
2: No, pero para después del brindis.
6: Después del brindis.
2: A ver, ¿cómo está, bebé? ¿Cómo está el tránsito?
7: Ya están pasando cosas de tempranito. Ya arrancó la mañana y ya arrancó la semana. Accidente en San Juan el 24 de noviembre. Otro hace un ratito en Ramón Falcón y García de Cosio. Son las novedades de la mañana. Sumamos ahora. No, esto viene de arrastre de la madrugada. No pasa nada.
2: Bueno, no pasa nada, mirá. Salí tranquilo. Qué bueno. No pasa nada.
7: Alberdi Cárdenas.
2: ¿Cuánto para sumamos hoy? ¿Con qué bebé?
7: Alberdi Cárdenas también, accidente.
2: Ok. Máxima, ¿cuánto para hoy?
6: 16, 17, Santi. Va a ser un día precioso hoy.
2: Ok, bueno, buen día. ¿Dejás tu mensaje dónde?
6: Al 11-3700-0100.
1: 11-3700-0100.
2: Bueno, ahora sí, 6:30. Como cada mañana, levantamos una copa, brindamos y pedimos por la salud, por la alegría, por esta semana que recién arranca. Ya último día de agosto y aquí estamos juntos, puliese hasta las 10. Somos tu familia radial, así que se cumpla todo lo lindo que queremos, que vos querés. Por nosotros, por ustedes, por todos. Chin, chin, salud.
9: Hola, buen día Santiago y todos los chicos ahí. Yo brindo por mi familia, por muchas bendiciones de acá de General Villegas, trabajando en la panadería con mi señora.
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10: Bueno, brindo por un día más de vida, un día más de trabajo, brindo por esa gente que hoy en día no tiene trabajo, brindo por todos los argentinos, brindo por ustedes que todas las mañanas arranco a las 6 y los escucho, así que era.
6: Lindo brindis.
5: Un beso.
11: Hoy quiero brindar por mi 60. Agradezco y brindo por eso, brindo por la vida, brindo por mi familia, brindo por Dios y brindo por la Argentina.
5: ¡Feliz cumple!
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12: Mi nombre es Johnny, de Cañada de Gómez, Santa Fe. Mi brindis por hoy es para mi familia, por la salud, por ustedes que son mi compañía radial todos los días. Y bueno, acá estamos comenzando la semanita. Abrazo fuerte para todos.
6: Un beso grande. Un beso.
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13: Hola.
14: Hola, buen día, mesa. Escuché todas las mañanas. Brindo por mi amor, Zulma. Soy de Granburg, Gabriel.
6: Sol, beso.
5: Enamorado. Bien.
6: Me encanta.
15: Brindo por un hermoso lunes que tenemos acá en Mar del Plata. Brindo por Edith, que es una genia. Epa. Y nada. Ay. Saludos a todos.
5: Ay, un beso, gracias.
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16: Gente, buen día. Estoy yendo a trabajar al campo. Mi brindis hoy es para que no nos falte trabajo y salud.
5: Un beso.
17: Mi brindis para el día de hoy es para todos nosotros, los que les ponemos este ímpetu a todos los días y estas ganas. Y les deseo a todos que tengan un maravilloso día.
5: Chin, chin.
18: Quiero brindar por todas esas obstetras con las que trabajo. Ajá. Todas las mamás que dieron a luz hoy en esta guardia. Es un trabajo maravilloso, es una profesión hermosa y nada, orgullosa de todas las madres de la Argentina.
6: Claro, feliz día.
19: Hola chicos, buen día. Brindo por otro hermoso día caminando antes de ir a trabajar. Los quiero.
6: Un beso. No, qué genia la gente que sale a hacer ejercicio.
5: Ay, sí.
6: A la madrugada. Yo no lo puedo creer.
5: Yo tampoco.
6: Porque usa la fuerza de voluntad que tenés que tener para una hora, hora y media antes, arrancar todo, levantarte, ponerte el equipo del jogging, qué sé yo, claro, que te pongas.
5: Y sí.
6: Salir a trotar, encontrarte con alguien, a solamente para gente muy especial.
20: Antes no, yo vivía frente a una plaza y un día le pregunté, porque yo 5:30, yo salía a venir para acá y le digo, ¿qué hace usted a esta hora haciendo ejercicio? Me dice, no tengo
6: qué
20: otro...
6: Qué miedo que te parezca vos entre los matorrales que te dije. ¿Qué está haciendo?
20: No seas guarango, no empieces, Yo, guapísima como siempre, entonces le digo, ¿qué hace a esta hora haciendo ejercicio? Me dice, después no tengo tiempo durante todo el día.
6: Claro, es el único momento.
20: Y me dice, y es recomendación cardiológica. Ah, bueno, dije yo, qué bravo.
6: Sí, pero te tiene que gustar también un poco. Porque no hay corazón que te saque a las 5 de la mañana de la cama.
21: Y vos decís, algunos se juntan. ¿Y los que van solos? Porque también tenés que tener fuerza para estar solo corriendo. No hablas con nadie.
6: Pero es gente muy especial. Motiva. Es gente que nació con eso ya. Por eso te digo, o sos una persona muy... O estás muy caliente, muy enamorado de alguien. Yo un día escuchás algo muy temprano en mi casa y veo que un conocido mío estaba paseando los perros. Pero era, como te digo, un lunes a las 4:50 de la madrugada. Yo me iba de viaje. Y le comento a otro amigo mío y me dice, no, está saliendo con la de la vuelta.
21: Claro.
6: Entonces dice que va a caminar con los perros. Escucha, y se encuentra con la mina. Pero claro, tenía un porqué.
5: Claro.
6: Pero después está la gente que se levanta a entrenar porque por ahí no tiene otro momento del día.
5: No, y que
6: o
5: pasea.
6: Está preparando para una maratón, qué sé
5: sí,
6: yo.
5: Sí, y hay gente que pasea a los perros también. Yo veo vecinos míos cuando vengo para acá, para la radio, que están paseando sí. los perros. Yo no sé cómo hacen tan temprano, para qué tan temprano.
20: Bueno, ¿te acordás en la pandemia cuando salieron todos, que eran todos, hacían todos ejercicio? Sí.
5: Bueno, eso
6: uno se levanta temprano solamente por laburo,
5: sí, sí.
6: No te queda otra, por obligación.
5: Claro.
6: Pero si pudieras elegir, seguís durmiendo un ratito más.
5: Obvio.
6: Pero bueno, despertate que es tarde.
5: Alegría,
6: vamos.
5: alegría.
6: 6:35 de esta mañana. Estamos terminando agosto, chicos. Último día del mes. Para, en cada hora pone un poquito de Miguel Conejito, Guille.
21: Claro,
6: poquito,
21: algo, un poquito, Guille.
6: Ahí está, un poquito.
5: Ya salió del freezer.
6: Sí. Mañana.
2: mañana lo descongelamos porque mañana llega septiembre o septiembre. Es largo agosto.
5: Ay, sí que es largo.
2: Igual venimos de un fin de semana hermoso. El sí. sábado y domingo estuvo descomunal. ¿Qué pasó?
20: No, son una alarma que yo tenía. Santi, vos sabés que estamos en el día 243 del año y faltan 122 para que termine el año.
2: ¿Estamos en la mitad del año o no?
20: No, la mitad del año fue en julio.
2: Ya pasó. Bueno. Y mañana septiembre, último día de agosto. A ver, ¿quién cumpleaños? Hoy tenemos uno, mirá.
5: ¿De qué?
2: Cormillot cumpleaños, chicos.
5: Ah, pero ese, el doctor. Ahí se vamos sí o sí. Ahora lo cruzamos en el pasillo, le decimos vamos.
21: Le llevamos la torta.
2: Voy a decirle edad, solamente porque él la dice.
5: Él la dice, sí.
2: Él la dice.
20: ¿Cuánto tiene?
2: 8 cumpleaños.
4: Ah, no, no puede ser, no puede ser.
20: Qué maravilloso.
4: Sí, ¿sabe que el doctor Cormillot es papá del jardín de un amigo mío?
20: Sí, claro. Tiene un bebé, tiene.
4: El osteópata, Santi.
5: Mira.
2: Ah, claro, dije.
4: Es genial.
5: No, y viene a trabajar, lo vemos todos
2: pero
5: los días.
2: Pero es papá, no es de papá de tu amigo, es papá, es uno de los
4: papis. No,
2: papis.
4: Es papá de jardín, claro.
5: es uno de los papis.
4: Es uno de los papis de jardín.
2: Claro. Sí.
4: Y va a las reuniones.
5: Ay, no me digas, qué genial.
2: Sí, chicos. Pero pará, él hace su rutina diaria, hace de ejercicios, hace vuelo aéreo.
4: Hace tap.
2: Viste que lo cuelgan de un arnés y vuela, cualquier cosa, sí.
20: Yo hace muchos años, mi primera incursión televisiva fue en Cuestión de Peso. Uh-huh. Y él era el doctor, ¿no?
2: Sigue estando, claro.
20: Claro, sí, sigue estando. Y está su hijo Adrián y su hija René también. Y entonces, no sé, un día hablamos de la operación del bypass gástrico. Y en un corte él me agarra bien y me dice, usted no solo se tiene que operar, usted tiene que hacerlo ya. No. Por su salud y por su vida, hágalo. Y siempre, ahora yo estoy con quilombos de salud, de mi hígado graso, etcétera. Y de repente lo encuentro acá en el pasillo en la máquina de café y me dice, véngame a ver. Ah. Y yo digo, ¿qué necesidad tiene este hombre de decirme eso? Es amoroso, hermoso.
2: Aparte siempre anda impecable, impoluto.
20: Hermosa persona.
4: Y algo genial del doctor es que nosotros acá, Mitre también está en el segundo piso. Y cada vez que a veces coincidimos en la llegada, y él viene con su chofer, su asistente, y el asistente sube en ascensor y él sube caminando por las escaleras todos los días.
2: Sí, sí.
20: Una belleza.
2: Bueno, feliz cumpleaños, doctor.
5: Feliz cumpleaños.
2: A ver, ¿qué más? ¿Quién cumpleaños hoy? Richard Gere.
5: ¡Ay, qué lindo!
2: Este le gustaba a mi vieja. Mi vieja moría por Richard Gere.
20: Las mujeres siempre van enamoradas de Richard Gere. No sé por qué.
5: A mí me parece re talentoso, porque no lo tienen en cuenta como actor. Y ha tenido sus películas. Hay una película que vos seguramente, Santiago, no viste, que es Chicago, que él está muy bien.
20: No, es de Billy Flint. No. Él es el abogado, claro, con Catherine Zeta-Jones.
5: Yo creo que ni atado es esa película. A mí me encantó cómo estuvo en esa película.
20: No, Santiago se desmaya.
5: All the chats.
20: No, come on, girls, on the town.
2: También está re bien. Bebe nuestro Richard Gere. Bebe, sos el Richard Gere.
5: Bebe tiene una parecido, onda, Richard. Sí.
4: Ponele. Lo vi en una serie hace poquito y la verdad me sorprendió, está bastante bien.
5: Sí.
4: No tenía una buena imagen de él como actor. Igual hace de él, ¿no?
5: Pero
4: lo llevan para hacer de él.
5: No, pero hizo algunas películas de que hacía de loco, creo que hay una película.
20: Pero muy exitoso.
5: Es talentoso.
4: El éxito y hacer bien o mal las cosas son cosas
20: sí, claro.
4: A veces separadas.
20: Seguro que sí. Mírame a mí, bebé.
2: ¿Quién más cumpleaños? Leo García cumpleaños, el cantante.
5: Leo.
2: Qué talentoso que es. Es un capo. Leo viene de toda la vida, un gran músico, y fue uno de los protagonistas de la gira de Gustavo Cerati.
5: Muy amigo de Cerati.
20: ¿Él no le produjo un disco, Cerati y Santi?
2: Sí, claro, sí, él. Sí. Sí. Este disco que estamos de este tema se lo produjo Cerati.
5: Sí. Era muy, muy, muy, muy amigo y bueno, formaba parte de la banda de Cerati.
2: Sí.
21: ¿Sigue haciendo música?
5: Sí, sí.
4: Leo, claro. Sí, claro, sigue tocando. Sí, ¿no? Sí. Estuve con él hace
8: poco. Es arquitecto ahora.
2: Por donde. Que vos digas si Leo García sigue haciendo música, a mí me lastima. Porque...
21: No, es que hacía mucho no lo escuchaba.
2: Claro, por eso.
21: No lo escuchaba nombrar.
2: Es un artista, primero, que es muy joven. no es que tiene 90 años. Y segundo, que es muy grosso, pero muy grosso, ¿eh?
5: Sí.
2: Como pero, artista es muy importante.
21: Pero hacía mucho no lo nombramos.
2: ¿Quién más? A ver. Hoy es.
20: Hoy es el día de Lady Di, Santi.
2: Pero para qué estoy con los cumpleaños primero.
20: Ah, bueno, primero vamos a festejar, claro.
2: Sí, a ver si tenemos algo más para ir, para colarnos.
5: Ay, sí. Estoy para un festival.
20: Vale, para el de Richard Gere vamos y nos va a. No, no creo que. O sea, que nos diga nada malo.
2: ¿A Richard Gere quieren ir?
21: Sí. Ahí vamos.
20: Sí, vamos, vamos a ver. Edith está para merecer a un Richard Gere. Está guapísima hoy.
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2: Bueno, a ver quién más tenemos. Bueno, como decíamos, sí, en el 97, un día como hoy, moría Diana de Gales.
5: No. El, a la madrugada joven. Para nosotros, yo me acuerdo.
2: Sí, tenía 36 años.
20: Yo estaba mirando la tele.
2: Yo estaba haciendo una fiesta.
5: Qué triste. Esa fue, nos puso todos un poco triste, por más que estábamos a tantos kilómetros de la monarquía británica, pero como que ella era tan cercana a la gente que a todo el mundo puso un poquito triste.
1: Y por lo sorpresiva y dramática de la muerte.
5: Dramático, sí,
1: ¿no?
5: Total.
2: Pasó. Yo era pendejo y estábamos yendo, me acuerdo, a una fiesta con unos amigos y comentó a la persona que nos llevaba cómo el pasar. Imagínate, nosotros nada más ni pelotes a entrar.
5: Claro.
20: ¿En qué año fue, Santi?
2: 97.
20: Claro, sí, yo tenía
2: 36 años ella.
5: Mira.
2: Y ya pareció una mujer grande, ¿viste?
5: Ay, sí.
2: Porque.
20: Rose.
2: Fue una mujer que no tuvo juventud. Se casó a los 19, creo que tenía.
5: Sí.
2: Con todo lo que eso significa, ¿no?
5: Sí, con un matrimonio medio arreglado también.
2: Sí. Y la gente que la ama hasta el día de hoy. Bueno, a ver qué más tenemos. Sacamos acá, pues, triste.
1: Sí, claro.
2: Triste. Ahora, por lo menos, fuiste al lugar ese que comen, que tomó el tele. Didi.
1: Ah, cierto, hace mucho que no contás esa anécdota.
13: Yo también fui.
22: En Gaiman.
1: Yo también fui.
5: Yo también fui.
20: Y ahora todas fui.
13: Mi amigo, era mi momento.
1: Pero
13: chicos,
1: yo también fui.
13: Era Boca.
1: Y bueno, pero para
13: el Gaiman. Y la montaña de
2: a ver,
13: y ahora se supone la
5: bueno,
13: circulito.
5: Cuando sí. Lady Di vino acá, estuvo en la Patagonia y habló muy bien del cielo de la Patagonia. Fue a Gaiman, que es un lugar galés que se sirve el té, que es hermoso. Cerca
21: claro,
5: de.
21: Te lleva de recuerdo la
5: es en Chubut. En Chubut, cerca de Trelew, unos claro. Kilómetros de Trelew. Sí.
13: A 15 kilómetros, ahí está cerquita, pegadito.
5: Sí. Muy lindo lugar.
21: Yo también fui.
5: Hay un montón de lugares para tomar el té galés.
13: Y hay como una vitrina donde está la tetera y todo el, donde tomó ella.
2: Imagínate una vitrina que te le dieron una vitrina.
20: Me muero.
13: Y después hay una fuente donde la gente del mundo que va ahí tira sus monedas. Y hay que dejar monedas, no agarrar monedas de. Porque alguno Edith.
21: Manotea.
13: Que manotea.
5: Yo no manoteé nada. Yo fui a tomar el té, que es muy rico como te lo sirven. El té galés con torta galesa, todo. Hermoso.
13: Ahora podrían esa dar café con leche. Qué aburrido el té.
2: Esa torta galesa te gusta cuando sos grande, ¿viste?
5: Sí,
2: chico,
5: a mí.
2: No, te gusta,
5: no a mí, ¿sabes qué me gustó? Que me dieron ahí. Me dieron pan con manteca también.
2: ¿En serio?
5: En escones. Sí. Escones.
2: Pan con manteca. Sí.
5: No, y estaba rico. No, y había
2: pan con manteca. Acá. Sea lo que era. Sea lo que le gustaba a Lady Di era pan con manteca.
21: Pan con manteca.
5: Sí. Ahora, pará, a vos.
21: ¿Y qué le decía toda? Tiene un poquito de azúcar.
5: No te dieron pan con manteca porque es un té.
1: Y dos grisines. No, había dos grisines en la
21: pan con manteca, nada. Te dieron a vos.
13: Vos habrás ido a otro lugar.
21: Yo fui y a mí no me dieron pan con manteca.
5: Yo fui, a mí me dieron pan con manteca. Me dieron una.
2: Pero se me hace que des comer todo ese tipo de repostería sí. Tradicional.
5: Sí.
2: Que, no sé, esos budines con.
21: Pero ¿cómo te van a dar pan
13: sí,
21: con
13: manteca? Sí, todo lo que te imagines menos pan con manteca.
20: Bueno, claro. Ustedes
2: la torta para la torta galesa es como esa torta de guardar.
20: Yo siempre trayendo la discordia. Pero
13: el té inglés inglés incluye pan y manteca.
20: Claro, bueno, gracias, el postre favorito de ella era un postre que se hacía con pan, mantequilla y pasas de uva.
5: No.
2: Sí, parece tipo budín de pan.
5: A mí me dieron pan.
20: Claro,
5: pan.
20: Como un pudding.
5: Ten pudding. Y me dieron varias bandejas con muchas tortas que había que probar todas. Y aparte la torta galesa. Pero, o sea, comías ese té y ya.
2: Ahora, y con toda la variedad que había, toda esa bandeja variopinta de exquisiteces, pues fuiste por pan con
21: manteca.
13: Pan con manteca.
5: Me acuerdo del pan con manteca que estaba riquísimo. Porque no te dan pan con manteca en cualquier lugar.
13: No, no.
21: Te dan pan con manteca.
13: Es buenísimo.
5: Es buenísimo.
2: Es refinada.
21: traen el rulito de manteca.
1: Ya se queda bien.
5: No, hermoso. Sí. Los que si van a Puerto Madryn a ver las ballenas.
1: Olvídate, pedí pan con manteca.
13: ¿Es verdad que pediste pan con manteca y mate cocido?
21: Sí.
5: Mojás ahí, escúchame. Y te haces la escapadita de acá, Inman, que es un lindo paseo.
21: Para poner de vuelta a Marilena, poneme Marilena Aguillo de vuelta. Un poquito, porque es tan importante para los argentinos Marilena, así que para todos los que están amaneciendo y los que andan por el mundo, escuchen.
3: Estamos invitados a tomar el té.
21: Con pan con manteca.
5: Ay, qué rico.
21: Igual, pará. Dicho todo esto, el pan con manteca nunca falla.
1: No, no es un clásico.
21: Para mí es con sal.
13: Salo con azuquita, un
21: para
13: poquito
21: mí es con sal.
1: No, ninguna de las dos.
21: Para mí con nada.
1: Con nada.
21: Con el pan bien tostado, un pan quemadito.
1: Blanco.
21: ¿Viste cuando vas a un restaurante?
1: Blanquito, Santiago.
20: ¿Viste cuando vas a un restaurante que te dan ese pasticho que vos no sabés qué carajo es? Hay uno aquí en cerca de la avenida Corrientes que te traen pan y los cositos de manteca. Y vos decís, esto es lo que yo quería comer.
21: No, muy rico es, pero uno piensa, fuiste hasta allá, viajaste 500 kilómetros.
20: A Gaiman decís.
21: Sí.

0: Bueno, vamos. Buen día, Puliese. Último día de agosto. ¿Cómo va a estar hoy?
1: Hoy va a ser un día precioso, Santi. Vamos a tener cielo nublado, pero 17, 18 de máximo. Va a ser un día espectacular.
2: Pero el fin de... Se derrumban las temperaturas.
3: No, Fernán.
2: Mucho frío.
1: No quiero mala onda, Fernán.
2: No, estoy anunciando esto. Lo que vendrá. La última helada, como dijo Anita.
0: Bueno, entonces llegó el doctor. Manejando un cuatrimotor.
4: Bueno, para los hinchas de Carlitos Bianchi, que son muchos.
2: Sí.
4: Un día como en el 94. Como DT, Vélez Sarsfield ganaba su primera Copa Libertadores de América.
2: Claro, sí. En el Morumbí, frente a San Pablo.
1: Sí. ¿Por qué le dicen el virrey?
2: Y bueno, porque capo. No la vio esa definición por venir, porque fue expulsado. Estaba como en el túnel, me acuerdo del vestuario, el último remate de Tito Pompey. Queda en el travesaño y pica adentro, golazo. Terrible.
4: Bueno, ahí estamos, buen día. CS48, ¿cómo está el tránsito, bebé?
5: Desde hoy cierra la estación Medrano de la línea B de subterráneos por obras de refacción. Hace un rato choque y vuelco en San Juan entre Loria y 24 de noviembre. Los accesos todavía están relativamente fluidos.
2: Más allá de ser un capo, le dicen virrey por Santiago de Liniers, ¿sí? Cuando él fue técnico de Vélez y justamente lo sacó campeón de todo y del mundo, ganándole al Milan ni más ni menos a fin de año.
4: Bueno, chicos, hoy se cumplen un aniversario de la tragedia, de la catástrofe de La Paz, ¿se acuerdan? En el 99, mirá. Yo no puedo creer ya la cantidad de años que pasaron.
1: 27 años. La de Aeroparque, cuando el avión
2: siguió de largo.
4: El Boeing de La Paz se estrella y murieron 65 personas. Qué locura, chicos, la cantidad de años que pasaron. Un abrazo para todos sus familiares, una catástrofe. Y después también, un día como hoy, en el año 2023, muere Silvina Luna. Yo no puedo creer.
6: Ay, mira.
4: Ya pasaron tres años.
2: Mirá, ¿cuánto?
4: Chicos, no puedo creer. 3 años de la muerte de Silvina, no lo puedo creer.
1: Mira. Querida, tan bonita, tan...
4: ¿Esto es así, es cierto, que pasaron tres y no dos?
1: Y sí.
4: Chicos, no puedo creer.
3: Qué rápido pasa el tiempo, sí.
4: No lo puedo creer lo que pasa el tiempo. Para mí, lo de Silvina fue ayer.
3: Bueno, hoy hace un año de mi abuela, por ejemplo.
6: Ah, ¿hoy hace un año?
3: Sí.
6: Mira,
3: sí.
4: Hoy hace un año que vos viniste ya. El otro día porque ¿viste? No querías hacer el duelo.
3: ¿Te acordás?
4: Yo no puedo creer.
3: Ayer hablaba con mi mamá y digo, ¿ya un año?
4: No lo puedo creer, chicos. Hay algo con el tiempo. Hay algo que pasó en la pandemia con el tiempo. Que todo es muy extraño.
6: A mí me pasa hace rato, ya años, que se me pasa rápido el tiempo.
4: Pero el 2020, 2021, 2022 es como un túnel, eso es una cosa rara.
6: No, lo que pasa es que el 2020 vos haces como referencia, es antes y después de la pandemia para todos.
4: Bueno, ¿viste? Por eso, pero hay muchas cosas que no sé si fueron antes o después.
6: Pues claro.
1: Claro, pero nadie toma la noción de tiempo y espacio. Eso. Y lo de ahora, bueno, el médico este, Lotoki, está siendo juzgado por otro caso, pero lo de Silvina fue tan
4: pero
1: tan
4: yo me acuerdo de Silvina, ¿se acuerdan que ella fue a Lama a dar una nota un poco antes de morir? Yo me acuerdo de esa nota y me acuerdo después, pobrecita, cuando ella muere. Y
1: bueno,
4: y
1: vos te emocionaste en Gran Hermano.
4: No, pero eso fue después.
1: Sí, yo claro, emociono, sí, pero sí, vos...
4: Yo me emociono... ¿sabés cuándo me emociono yo? En febrero, el Día de los Enamorados, cuando hacen un editado de todas las parejas del programa y abren con ella. Uh-huh. Y era esa primera, cuando yo la veo en pantalla gigante, me emociono de verla ahí, tan jovencita, tan llena de sueños, cuando ella arrancó, con tantas ganas.
1: Es que era una pendeja ella, no sé si tenía más
4: de... No, pero yo me ponen las imágenes de cuando ella entra a Gran Hermano. Entonces yo digo, pensá que de esa piba, con todos sus sueños en ese momento y todas las cosas hermosas que le iban a pasar, después finalmente cómo termina su vida con este horror, ¿entendés? Muriendo tan joven con esta cosa que le pasaba en su cuerpo, que le habían inyectado. Un horror. Pero bueno, la recordamos entonces, Silvina, hermosa.
1: Un besito al cielo.
4: CS51, buen día.
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10: Y si viene la elección del rey y la reina.
11: Ay.
10: Juegos a las ternas. Preparan?
11: Quiero saber las ternas yo.
10: Y hay que hablar con Ventura. Sí, falta todavía. Bueno, máximo de cuánto para hoy, Costi.
12: 17-18, Santi. Va a ser un día pletórico, ¿eh?
10: Ahí está, pletórico. Linda palabra, pletórico. Bueno, si hablamos de pletóricos, el pletórico Carlos, presentado por Cetro Hogar. Este aplauso, Fernando.
13: ¡Vamos,
10: Carlos,
13: Fernando!
10: Chicos,
13: ¡fuerte aplauso! Ah, por supuesto, no podía ser menos, pero tamaña presentación.
10: Fernando para... Carlos y su mosca.
13: Sí, claro, es verdad. Sí, su piedrita en el zapato, ¿no?
12: Te va a brillar, ¿eh?
13: El goteo del inodoro.
10: Te va a brillar, ¿eh? Escucha, el otro día, Fernando Carlos, me llamó mi hermana desde el exterior para decirme, Fernando Carlos no puede ser tan malo. ¿Habías que había notado una cosa que le dijiste a Sorbo?
12: Diga, tíralo, tíralo.
11: ¿Qué dijo?
10: Escucha, dice que cuando Sorbo dice el alfajor que le gusta es el tatín. Y dice que Fernando Carlos le dice, a él le gusta el tatín y a Celestita le gusta el tontín. Ahora entiendo todo.
13: No, pero fuera de joda, leí mal. Yo pensé que era tontín el alfajor en la cola. No, le pido perdón a tu hermana, pero pensé que tatín, en la fila del supermercado que era... Pero tontín.
11: Se me escapó, ¿eh? No lo escuché eso.
10: Sí. Lucy, te largo, como siempre. Como
13: sí,
10: siempre.
13: Claro, por supuesto, pero estamos de celebración, de festejo, porque han llegado las campeonas del mundo al país, las Leonas.
11: Ay, bravo,
13: vamos todavía, vamos.
11: Bravas, bravas.
13: En lo más alto, ganándole a Países Bajos, ni más ni menos, de visitante. La selección anfitriona que iba, Países Bajos, por su cuarto mundial consecutivo. Grandes candidatas. Se prepararon solo ellas, Países Bajos, para coronar. No había otra manera, no solo ante su público, sino porque además deportivamente son las mejores del mundo y vienen manejando este deporte desde hace una década.
12: Eran las mejores del mundo.
13: Eran las mejores del mundo. Es cierto que en Santiago del Estero le habían ganado a Argentina el año pasado, por paliza, las habían barrido. Sí. Y en la fase inicial de este mismo Mundial, Argentina había perdido ante este mismo rival 3-1, pero una gran final, una gran batalla táctica del entrenador, por supuesto, argentino, para quizás un conjunto con menos individualidades que a lo mejor los otros campeones del mundo, pero con un gran, pero gran concepto de equipo, con mucho sacrificio, con mucha presión, bien ideado por Fernando Ferrara, que fue justamente el entrenador, para definir sobre los penales, los shutout, los penales australianos. 1-0 estábamos perdiendo, tuvimos muchos córner cortos, no estuvo precisa ahí Argentina como para coronar y mantener la igualdad, empate que finalmente conseguimos, y luego mediante esa vía levantar la tercera estrella. Después de 16 años, Argentina, la última conquista había sido aquí en Rosario, la primera en Sydney, y ahora anotamos la tercera estrella para Argentina, campeona del mundo, las Leonas en nuestro país, Argentina, en lo más alto del podio.
7: Bravo.
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10: 7 de la mañana, 10 minutos de este lunes, comenzando la mañana.
15: Escuchen
10: esto. Todos los días cuando nos levantamos o durante distintos momentos del día nos lavamos los dientes. Sí. Así debe ser. Ahora, ¿cuál es la cantidad de pasta perfecta para ponerle al cepillo?
16: Mínimo, dicen.
7: Para mí, la mitad del cepillo.
16: ¿Cómo le hace buena mitad? Todo, de punta a punta.
7: Para mí, yo digo lo que yo uso. Para mí, la mitad del cepillo.
16: Por eso hay aliento feo.
7: Callate, ¿qué tiene que ver eso?
12: Mira, hace 2 semanas fui al odontólogo, entonces me hicieron una limpieza y me volvió a recordar la señora que es 2 dientes, la batita, 2 dientes, la... hago así porque me estoy lavando los dientes mientras hablo con vosotros. Entonces, ¿cómo? 2 dientes, 2 dientes, 2 dientes, 2 dientes. Y lo muy importante, que es lo que uno no hace.
10: Pero no entiendo los 2 dientes. ¿Qué hace con los 2 dientes?
12: No, dice que el cepillado, Santi, es cada 2 dientes. Que uno tiene que
10: ahí... que va como parando cada 2 dientes.
12: Exacto. Y que lo más importante, que es lo que uno no le da bola, es adentro.
7: La parte de atrás.
16: La parte de atrás, claro.
7: Fundamental, la parte de atrás.
10: Le queda Toda esa pasta que vos necesitas para limpiar tu dentadura no es de punta a punta el cepillo, sino que es una puntita uno de los extremos.
7: ¿Entendés? Menos de la mitad, entonces.
10: Es menos de la mitad, sería un cuarto.
7: Un cuarto, mira.
10: Con un cuarto el cepillo, ya está. Con una puntita, la puntita, ponerle la pasta ahí y presionar, eso alcanza y sobra para el resto de la... De la dentadura. Miró. Pero poner más es un accidente que seguramente se te termina como cayendo.
7: Yo lo que a veces hago, porque como que ya tiene siempre, a veces me cepillo los dientes sin nada. O sea,
10: ¿cómo tiene?
16: No, si tiene porque no lo juegas bien. No, perdóname.
7: ¿Juego bien?
16: No, puedes decir esto. No. Si tiene porque nada. No lo jugaste
7: tiene,
16: bien antes.
7: Algo le queda, entonces te puedes hacer una cepillada sin poner pasta dental. Directamente.
10: Es como bañarte sin jabón.
16: Claro. Porque ya
12: claro,
10: no,
12: porque
10: te mojas los dientes.
12: Te tiras un chorro de agua.
7: Porque te cepillas.
10: Un buche. Te haces un buche.
7: No, porque te cepillas igual. Lo importante es el cepillado. No necesariamente.
10: Pero con algo.
16: No, es como.
12: Pero con una pasta,
16: es como que digas.
12: Hija.
16: No importa el shampoo. Solo con que te refriegues las manos de la cabeza con las manos ya está. No
7: me entiendo. Como siempre
10: yo
7: me
10: lo interpreta. Yo lo que no entiendo de las pastas dentales, de muchas de ellas, es por qué fucking corno le ponen colores. Porque eso después te mancha toda la bacha. ¿Viste que le pone unas tiras rojas, unas tiras azules?
12: Sí, it's true.
7: Y la tira azul me parece que porque para que te da la sensación de mentolado.
10: Pero para, cuando tiene azul el dentífrico, después la bacha te queda toda manchada, es más difícil de sacar eso. Y viste cuando blanco como... que se mimetiza.
7: Bueno, hay que tirarle un chorro de agua ahí en el momento.
10: Y limpiarlo. También, obviamente que lo lavas, pero parece que un coso azul pegado.
7: No, mi hija no lo hace, por ejemplo. Yo tengo un problema. O sea,
10: dejalo blanco eso. Ponle el blanco que se pierda
7: todo
10: con
7: blanco.
12: Para flúor se dice, una siente, te vas de gira. de crota una que no te llevas el dentífrico. Entonces, a veces, con jabón, nena, y haces...
16: ¿Qué?
7: ¿Jabón?
16: ¿Con jabón?
7: No,
16: sí, con jabón.
7: No, con jabón.
12: Ay,
7: no.
12: Sí, yo... Va, no, yo... A ver... Cada una con su mambo. Yo no puedo estar sin lavarme los dientes.
16: No, obvio.
12: Yo
16: también,
7: tampoco. Pero con jabón. Pero con jabón no, porque...
16: Mira, si trabas un poco, te puede hacer mal.
12: Ay, mi amor, he tragado... Bueno. O sea, bueno, pesaba 200 kilos, hijo. Escucha. O sea, bueno, te aseguro que el jabón no me hizo tanto daño como...
13: Escuchen, una persona, la cantidad recomendada para que una persona se lave los dientes es el tamaño de una lenteja, sería.
12: Ah, mira, chiquitito.
16: Puntito.
13: En la punta... Ya con eso alcanza. Y fíjate que el excedente generalmente lo terminas como perdiendo en el camino. Termina en la bacha si pones mucho.
7: Mira,
17: es cierto.
13: Pero bueno, esto es un tema, en lavarte los dientes.
7: Sí.
13: Es fundamental lavarse los dientes también. Y e ir al dentista. ¿Viste que muy poca gente va al dentista?
7: Sí.
16: Solo cuando tiene algún tipo de problema, claro.
7: Sí, yo soy medio vagoneta para ir al dentista. Lamentablemente tengo que incorporarlo a todos los las cosas que hago anualmente, ¿me entendés? Al control anual, no lo hago.
12: Mira, ya lo hemos hablado.
13: Es decir, es muy importante lavarte los dientes, es muy importante la higiene bucal, pero... Le estamos poniendo más pasta al cepillo de lo que el cepillo y la boca necesitan.
12: O sea, es una lentejita, dijiste.
13: Sí, es como un porotito. Ya con esa puntita en el de ese piquito de dentífrico, de pasta dental, alcanza y sobra para tener una buena higiene bucal. Y hay que, el tema es lavarse los dientes. Salvo Edith, que le queda...
16: Sí, le queda el pasta del día anterior.
13: Eso cuando no lo enjuagas, que se queda todo obvio. Pastoso.
7: Aunque lo enjuagues, no. Te queda... Es como la esponja de lavar los platos, de la cocina. Sí.
12: Pero son tus dientes, hija, no son los platos.
7: No, un poquitito te queda, entonces...
17: Claro, a veces como el trapo de piso también, que le metes agua y listo.
7: Solo el cepillado, no es necesario ponerle pasta dental a la tarde. Solo el cepillado, ya está. No me comprende.
13: Es importante lavarse los dientes y la lengua también cepillarse.
7: La lengua, sí.
16: Hace poco me dijo un odontólogo lo importante del entre los dientes el hilo, ¿viste?
12: Ah, claro,
16: eso
12: sí.
16: Es clave, no, porque ahí es donde se junta, sobre todo para el mal aliento ahí.
13: Me da fiaca.
16: Él me dijo, día sí. por medio hay que hacer eso.
7: Mira, yo soy fanática de los palillos esos.
16: También es, bueno, todas las encantan. Variantes que te raspan.
13: Para el palillo bien. Que tiene el hilo, aclará.
16: Sí, no, sí, el escarbadiente no.
7: No,
17: hay un cardadiente.
7: Hay unos palillos
12: Son como unos cepillitos muy chiquititos. Cepillitos
13: no, tienen una horqueta.
12: Claro.
7: Eso yo soy fanática, tengo en todas mis carteras algo.
13: Y eso le sacas punta después para no gastar.
12: Usado, todo eso usado, ¿viste?
17: Lo usado con los frasquitos de mayonesa.
16: Los sobres, claro, sobre azúcar. Tiki, tiki.
13: Es una paqueterías.
12: Ahora no tanto, con manteca. La cartera de ella es un lujo.
17: Se entregaban tarjetas, viste, que tenían una punta bien.
16: Lo usa para usar el pan de manteca.
12: Taca, taca.
7: No, porque vienen en unas cajitas. O sea, los cepillitos que yo digo vienen en unas cajitas para que vos guardes dos o tres y tengas siempre a mano. Son buenísimos.
13: Bueno, buen día. A lavarse los dientes.
7: A lavarse los dientes.
18: Con este tema.
13: ¿Qué permisos tenemos, Fer?
19: Tenemos de todo, señor, porque en minutos se van las entradas para Black Eyed Peas, los premios de Barraza, las maquinitas de corte de pelo profesional de las Margaritas, las camisetas alternativas de River y las pelotas Gambetta. Gentileza de Seven Sport. Numeral, hashtag, el Club del Moro en X. En YouTube te suscribís al canal de la 100.
16: Y le das like.
13: Bueno, en @SantiagoMoro puse el tuitazo de hoy. Recuerden que tenemos para estos días más motos, se va a la casa de vivienda Roca, tenemos de todo. Chicos, ya ponen en X el hashtag numeral el Club del Moro. ¿Cómo viene el tránsito, bebé?
20: Actualizamos, choque en la autopista La Plata Buenos Aires en el kilómetro 37 de la ruta 36, sentido ruta 2, choque con tres autos involucrados en Panamericana, altura kilómetro 14, sentido Capital Federal. Están removiendo el auto que chocó y volcó temprano en San Juan entre Loria y 24 de noviembre. Recordamos que desde hoy está cerrada la estación Medrano de la línea B de subterráneos.
13: Bueno, escuchen. ¿Viste que ahora cuando uno lleva una criatura en un auto, llevas el huevito primero, la sillita de seguridad?
17: Uh-huh.
13: Sin eso no puedes andar en un auto con un menor. Creo que es menor de 11 años.
7: Sí.
17: Después viene el booster.
13: Tiene,
10: tienen que ir atrás. Sí, el booster es desde más, desde no sé, debe ser de los 7, 8.
16: ¿Qué es el booster? La base.
17: Como,
16: la
17: parte como un asiento elevado, un asiento elevado.
10: La base. Ah,
16: claro. Le sacas el respaldo a la sillita, digamos.
10: Claro, primero es el huevito, después la sillita, después es el booster. Pero hasta los 11 años los chicos tienen que ir con algo.
7: Sí.
10: Bueno, estaba leyendo acá una nota que habla un poco del origen de todo esto. ¿Saben que antiguamente, hace muchísimos años, cuando a principios del 1900 salen los autos, es decir, el auto... para la familia, el auto no como una herramienta de trabajo, sino el auto familiar, dice que la primera sillita que hubo en un auto era una especie como de silla de hierro, de metal, que se colgaba de la ventana para tener el bebé en la como colgado en la puerta, del lado afuera.
7: ¿Del lado de afuera?
10: ¿Cómo? Sí. Lejos de cumplir un rol de seguridad,
7: claro.
10: La primera sillita era utilizada para mantener a los niños en el lugar, era como en la ventana, el papá lo ponía, entonces podían como salir a dar vueltas y la criatura iba en la parte exterior viendo todo. Hoy es una locura, chicos, pensar
17: no,
10: eso.
17: Parecido a las motos que van con...
10: A lo de la moto, claro, al sidecar, al sidecar. Claro, es eso. Al principio de 1900, este asiento desmontable fue creado como un opcional de lujo que traía el auto. Es decir, traía el auto para la familia y para la criatura, para que pudiera ver cómo era tan chiquitito, tan bajito. Le ponían, como si fuera, se agarraba de la ventana, se ponía esta especie de silla de metal que iba agarrada con la ventanilla baja, se calzaba ahí y la criatura la ponías en la puerta. Obviamente los autos iban muy despacio, ¿no?
16: Claro, y la sacabas a pasear.
10: Un peligro. Imagínate llevar un bebé de uno o dos años colgado de la puerta.
7: Ay, sí.
12: Mira, hace poco yo fui atropellada por un señor y adelante iba un nene que para mí no tenía más de 10 años porque era una criatura, era muy chiquito. Y yo digo, este chico no puede ir acá adelante.
10: No, adelante no, hasta los 11 creo que es.
12: Claro, pero no, Santi, pero de verdad era un chiquito chiquito. Y el pobrecito, claro, o sea, imagínate que tu abuelito va manejando y atropella a una persona. El nene estaba desesperado, pobre criatura. Pero no pueden ir adelante.
10: ¿Pero ustedes se acuerdan cuando viajábamos nosotros cuando éramos chicos?
12: No, bueno, pero eso
16: no había nada de
7: seguridad. No, nada
16: de
7: seguridad. Yo
10: viajé nada.
7: Yo viajé en la luneta trasera.
16: Yo me acostaba en la luneta también.
7: Sí,
16: claro.
7: En la luneta trasera.
12: Bueno, pero estaba mal.
10: Pero para eso, vos que nosotros sos más acá también.
16: Metíamos a la tía Nebaú,
10: No, eso ya es mucho. Eso no se vio nunca.
16: Si no entrábamos en el auto, ¿qué íbamos a hacer? Y sí, teníamos
10: ¿cómo
16: que
10: se vino en bondi,
16: teníamos
10: la tía?
16: Que viajar todo. Yo no, porque
7: vos, el que alguna vez lo pensé, pero nunca me imaginé, nunca

0: lucecitas de metal para el exterior, hasta redes colgantes en un momento tuvieron los vehículos. Todo el tiempo le buscaban la manera de llevar a los chicos el vehículo. Hasta terminar como estamos hoy en la sillita, que obviamente no puede circular con una criatura sin sillita, ¿no? Pero bueno, nosotros vimos un poco de esos dos mundos.
1: Sí.
0: Porque nosotros viajábamos sin nada.
2: La red que dijiste tipo era tipo una hamaca paraguaya.
0: Una cosa así,
2: sí,
0: de contención.
2: Claro, claro, claro. Pero
1: igual
2: no era seguridad.
1: Llevar al chico llevar al chico afuera no los querían mucho.
0: No. Bueno, a Sorbo lo dejaron en la ruta también.
2: Eso también.
1: No,
2: pero
1: te quería mucho.
2: La estación de servicio.
3: En la silla.
2: Fui al baño y...
0: Ahora, explícame por qué siempre la criatura jode en el auto.
2: Porque quiere llegar, ya. ¿Cuánto tardamos?
4: O está mucho tiempo quieto, ¿viste? Porque está atado, no se puede mover
2: demasiado. Claro.
4: Pero qué quilombo es pasarle el... Yo tenía mucho problema con... Pero me agarré una bronca y digo, bueno, no lo llevo a los pibes. Con el cinturón de seguridad, pasarle por atrás, ¿viste? El ISOFIX, que es un sistema de seguridad muy importante.
0: Nunca lo puedo poner.
4: Que tiene un gancho
0: de
4: que
0: tengo una mujer experta, pero...
4: Un lío...
0: ¿Cómo? ¿Vos dijiste, ponés el ISOFIX?
3: Sí.
0: ¿Qué
3: sí.
0: es el ISOFIX? Es donde va agarrado el auto.
3: Me gusta este sorbo preguntón, con cosas.
1: Que está haciendo apuntes para hoy, cuando sea
0: preguntón. Estoy anotando. ¿Qué es el ISOFIX? Es un gancho que va agarrado a otro gancho del auto y entonces tienes la seguridad.
3: La
0: silla.
3: Mirá, están en el asiento, en la parte del respaldo. Al fondo, abajo, y ahí enganchás la sillita.
0: Ah, mira.
3: Pero cuesta.
0: Cuesta, tenés que meter la mano en las bajas profundidades del mundo.
3: Claro.
0: Bueno, acá... Meter la mano y no sabes dónde va la mano.
4: Pero es súper importante.
3: Acá
5: capital te hacen multa, en provincia no, pero el perro tiene que tener su cinturón de seguridad, claro.
1: ¿También?
5: Sí, sí, sí. Yo a Samuel, cuando hoy va a la escuela, por ejemplo, entonces yo lo subo al auto y ahí le pongo su cinturón de seguridad. Va a la escuela, mira, qué sé yo.
0: En cualquier momento va a venir Samuel a la radio y vos vas a ir a la escuela de él, te va a dejar él.
1: Me encantaría que venga a la radio alguna vez.
0: ¿Con qué momento habla?
5: Pero es importante el cinturón.
1: Sí, claro.
0: Muy importante, fundamental, chicos, más para las
1: criaturas.
4: El cinturón y cosas que parecen. Yo el otro día, hace un tiempo veía videos de educación vial, las cuestiones sueltas. A lo mejor, viste, vos pones en la luneta, no sé, el paraguas, algo, no sé, una cajita de. Total, no pasa nada. Y con el según la velocidad que vayas y según cómo frenes, esa pavadita, me acuerdo que en el video de educación vial era una lapicera. La lapicera, según a la velocidad y según el freno que implementes, puede ser un arma mortal para aquellos que estén adentro del auto.
0: Mira. Vos sabés que me acuerdo cuando éramos chicos, viste que te tiraban, te hacinaban atrás de los autos y los adultos fumaban.
1: Sí,
0: escuché, claro, cuando alguno hacía quilombo, los padres lo que hacían, o los adultos, era tirar el manotazo para atrás. Entonces vos por él la ligabas y no tiene nada que ver.
4: Claro.
0: Pero yo déjense de joder y hacían para atrás con.
1: Y claro, ustedes eran un montón encima.
0: Un peligro, chicos, un peligro. Pero aparte te llevaban en cualquier lado, ¿cierto? Lo de la luneta.
1: Sí.
0: En cualquier lado viajabas.
1: Bueno, mi papá era camionero y nosotros nos fuimos a la barría en la caja del camión.
0: ¿El camión de cereales?
1: No, de materiales de construcción.
0: Bueno, lo mismo, pero ese...
1: Pero cuando fue vacío, o sea, cuando...
0: Fue una frenada y
2: volando.
1: Volábamos.
2: Volando, contra la tapa.
1: Nos redivertíamos.
0: ¿Y cómo se tapaban?
1: Tenía como una loneta, pero igual nos quemamos un montón. Llegamos re quemadas. Mis
0: pero aparte de metal eso adentro.
1: De metal, claro.
5: Sí. No hay camiones que tienen como un cuarto atrás.
0: No. Pero es la cucheta.
1: Claro, esta es la caja. No. Nosotros íbamos la caja.
0: Esa es la caja.
1: Claro.
0: Nosotros aquí íbamos en la caja a los picnics del día del estudiante. Nos ponían a cada grado en una caja de un camión de cereal.
1: Oh.
0: Y así nos llevaban como 60 kilómetros a un campo.
1: Y era como divertido, porque seguramente te iban para un lado y iban para
0: tierra,
1: el otro.
0: La frenada, una locura.
1: La frenada era como medio...
0: Muy divertido igual.
1: Muy divertido, pero
0: ¿y sabés lo que hacemos después? Nos subíamos al techo del camión cuando íbamos llegando al lugar.
5: ¿Cómo vas
0: un
5: a subir al
0: todo.
5: Techo?
1: Peligro.
0: Porque en el techo del camión tiene como si fuera como una parte extra que es para poner bultos y cosas.
1: Claro.
0: Entonces ahí te podías sentar. Todo un peligro, chico.
1: Todo un peligro.
0: Kamikaze absoluto. Pero bueno, aquí estamos. Mirá qué defensa.
1: Sobrevivimos.
0: Sí.
1: Vamos.
0: 7:26.
3: Eso.
0: Bueno, último día, escuchen, último día de agosto. Estamos de 5 a 10 de la mañana en Club del Moro, programa número 1 de tu familia radial en la 100.

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0: Le das like. Pará, poné de Black Eyed Peas, Guille, que tiene
1: tanto éxito. Dale, poné un poquito.
0: Claro. Regalamos entradas para Black Eyed Peas y pone Américo. ¿Esto era Américo?
1: Sí.
2: Américo.
0: ¿Por qué dice Américo en un momento?
2: Por eso dice que... cuando empieza.
1: Claro. Américo.
0: 7:27. Otra, Guille, a ver.
3: Dale, Guille.
1: Bueno,
3: chicos. Pero mirá que tenés conocida.
0: Otra. No, I got a feeling, tenés que poner Guille.
1: Ahí está.
0: Tengo un feeling. Este es el original.

0: Buen día, 728. Lunes, ¿cómo cuesta el lunes, no?
1: Oh.
0: Vamos. Pero venimos un fin de semana hermoso, radiante, después de tantos días horribles, espantosos. Sábado y domingo estuvo espectacular, chicos.
2: Qué lindos días. Sí. Salí al balcón a tomar sol.
3: Yo fui a comprar protector solar, fui a comprar y estaban baratos todavía.
2: ¿Sí? Claro, en la tarde.
4: Yo estuve en cama todo el fin de semana porque hay mucha gripe dando vuelta por ahí, ¿eh?
5: Sí, hay gripes muy fatales. Sí. Vos sabés que 10 días están durando las gripes.
4: Sí, están bravas. Mucha gripe, hay que cuidarse.
3: Y ahora es gripe, porque estaba leyendo el diario y dice que se acentúa la gripe en Buenos Aires.
0: ¡Bien, Fernando! ¡Bien! Sorbo, te perdonamos, tenías razón, ¿viste?
2: Gracias.
0: Bueno,
2: gracias.
0: Pero que gripe. A lo mejor le gusta el tontín. El tontín. Bueno, cierran los ojos y vuelan, disfruten este aroma. 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
0: 7:30 vamos con el hola de los chicos. Buen día. Hola, hola, hola.
7: Buenos días.
8: Julia desde Neuquén, escuchándolos como todos los días, rumbo al trabajo. Besos, los quiero.
4: Besos, Diosa. Besos a Neuquén.
9: Buen día, Club del Moro. Un saludo para todos. Nos alegra la mañana a mí y a Indiana, que estamos yendo al colegio en este momento. Besos.
4: Besos. Indiana.
10: Hola, Club del Moro. Soy Donato de Tartagal, Salta. Toda la mañana los escucho, ahora viajando a mi trabajo. Aguante, Sorbo.
0: ¡Claro!
7: Este es el padre, chicos.
4: Donato,
7: es el padre.
0: Donato.
4: Es Hugo.
0: Salta.
11: Saque pago.
12: Buen día, mi gente de Argentina. Bueno, que tengan buen día a ustedes, porque yo me quedé redormido, a pesar de que ayer me dormí a las 6 de la tarde.
0: ¡No!
12: Que tengan buen día, gente.
4: ¡Despertate!
13: Hola, Club del Moro, soy María Paz de Corrientes. Mi hola de hoy es para mi mamá Noelia, que cumple años y la queremos mucho.
4: ¡Feliz cumple, Noelia!
14: Buen día, Santiago. Estamos acá con mi amigo Claudio. Vamos a pescar. Vamos a aprovechar el día, vamos a pescar. Saluda, Claudio.
15: Hola, Santi. ¿Qué tal?
0: Hola.
3: Che, el lunes van a pescar.
4: Se van a ¿sabes? El lunes, qué bueno.
3: No. La semana está perdida.
5: Bueno, pueden ser pescadores.
16: Hola, chicos, ¿cómo les va? Acá estamos en el auto con mi papá. Siempre los escuchamos en la radio.
4: Besos, besos.
17: Soy Trini. Hoy voy a pasar a la bandera. Estoy muy feliz. Los quiero mucho. Chao.
5: Un besito grande.
4: Besos a vos, a Trini. Felicitaciones.
18: Hola, chicos. Acá Valentina, soy de Villaluro. Acá papá me está llevando al colegio. Que tengan un lindo día.
5: Beso para Villaluro.
4: Besos, Valentina.

0: no sé si la han visto en las redes, a la hija de Kim Kardashian y Kanye West. Se llama North, como no Norte.
1: Sí.
0: La nena. Y ya es una figura que llama mucho la atención por su excentricidad y porque no deja de ser una criatura. ¿La vieron?
2: No, la voy a buscar.
3: Y yo la vi.
0: Es una nena que anda con los pelos azules, se presentó el otro día ante miles de fans y se sube a un escenario y hace como una música que como que una especie de rap y por momentos grita y qué sé yo. Pero tiene apenas 13 años.
1: Es muy chica.
0: Está expuesto a un mundo justamente de adultos. Tiene un pelo azul. Sí. Y se hace piercing en sus cejas, en los labios. Y llama mucho la atención en cuanto a la propuesta artística que tiene. Digo, propuesta artística porque su padre es artista.
2: Claro.
0: El Kanye West. Entonces ella se presentó en los últimos días. Hizo una juntada con sus fans, la fueron a ver miles de chicos, y es muy extraño lo que vi, porque es como que no se parece absolutamente a nada, porque ella es una criatura puesta ahí, como hablando y gritando,
2: la estoy
0: y
2: viendo
0: los chicos saltando.
2: Parece mucho más grande.
1: Sí, lo que tiene que no parece.
0: Y una chica que parece mucho más grande, porque 13 es hasta
3: sí.
0: una...
3: Pero es muy chiquita. Wow. Pero parece más grande, sí, es cierto.
2: Ahora se llama North West, ¿se llama?
0: North West.
2: Le hubiese puesto otro nombre, ¿no?
0: Norte y West, claro.
2: Y oeste. Norte y oeste.
0: Oeste, claro.
4: Noroeste.
0: Pero. ¿La viste, bebé?
4: No.
2: Acá mira, bebé.
0: Es muy extraño verla.
4: No la vería, tampoco.
5: ¿Y lo que hace es bueno o no?
0: No sé si es bueno o es malo, es algo raro, es algo novedoso.
5: Llama la atención.
0: En cuanto a la propuesta, llama mucho la atención. Lo que no me parece, que esto sí no estoy de acuerdo en nada. Yo nunca estoy en contra de las cosas nuevas. Es más, estoy ávido de eso. No me parece que esté buena la porque es una criatura. Es que
2: claro,
0: es chiquita.
2: No parece, o sea, tiene 13 años, no, y estamos hablando...
0: Llena de piercing, una nena de 13 años, me parece demasiado.
2: Parece de 20 y pico,
3: Sí. Está bien, sí, pero si aparece tu hija, tu hijo.
0: No, el tema es que me pasa...
3: A eso. ¿Qué haces?
0: A mí me parece que hay todo un tema con las infancias. Me parece que cada vez
3: que
0: más
3: no
0: rápido...
3: la infancia, decís.
0: No, me parece que los niños cada vez más rápido quieren ser adultos.
3: Ah, sí, claro.
0: Y me parece que hay cuestiones que tienen que ver con las etapas de la vida que hay que pasarlas.
1: Claro, pero
0: obviamente
1: también...
0: que lo para. Los 12, 13 de ahora no son los mismos que hace 50 o 100 años.
3: Sí.
0: Pero me parece que hay que darle tiempo al tiempo. Igual si vas mucho para atrás, antiguamente la vida era otra, ¿no?
3: Sí,
0: pero
3: bueno,
0: me parece que tiene que ver algo con la inocencia
3: la
0: y con el descubrimiento de lo que se está pasando, de la vida en general, que eso necesita más tiempo.
2: Pasa que los padres también son fuertes, son
1: claro,
2: polémicos.
1: Yo iba a decir, el fruto no cae muy lejos del árbol. O sea, ¿qué podíamos esperar de los papás que son así como...
2: Porque Kanye West es polemiquísimo, está loco, claro.
1: Está re loco, tuvo muchos problemas mediáticos. Aparte, ellos les encanta mostrar todo lo que tienen, andan en autos de lujo, muestran marcas.
0: No, pero lo muestran a un nivel casi obsceno, sí.
1: Claro, hacen de eso...
0: Mientras hagan ellos que son gente adulta, a mí no me preocupa. El tema con los menores.
1: Y pero forma parte de la vida de la casa de la nena. Me parece que ella siempre fue
2: de
1: vestida.
2: De hecho, Kanye West no es el que tiene la mujer que siempre la saca a la lluvia
0: desnuda.
2: Claro, y como que la exhibe. Bueno, sí. También es de mostrarle algo a tus hijos que tal vez para lo que para él está bien no es lo tradicional.
0: No sé, si tantas cosas que veíamos... A mí me pasa algo con los chicos. Para mí no hay nada más importante que ser papá. Uh-huh. Ayer en Gran Hermano, Charlotte Canigia, pusimos un informe que decía que nunca sus papás le habían dicho que la querían.
1: Sí.
0: Y que ella ya ni lo esperaba. Y yo digo, pensá que yo le digo a mis hijas que las amo, no sé, 40 veces por hora. Y le preguntaba a mi mujer acerca de esto y me dice, vos no te preocupes que todo eso, cuando vos te dicen eso de chico, eso vuelve. Porque eso se agradece grande, que te digan que te quieren.
1: Sí, vos sabés que yo soy de una generación de que los papás de mi generación no decían te quiero, te amo, pero lo demostraban de otra manera.
0: Sí.
1: Quizás cuando vos das la vuelta, los papás antes no decían tanto te quiero, te amo.
3: No,
1: ni
3: para mí
1: te abrazaban ni nada.
3: Para mí eso es una vuelta del psicoanálisis.
1: No,
3: o sea,
1: a mí no.
3: O
1: no
3: sea, que tu viejo, tu vieja te diga te quiero, te amo, o sea, más allá de que sí, mi mamá laburó desde que yo me acuerdo en una máquina de coser para que no nos falte de comer. Sí, su amor estaba demostrado ahí.
1: No, claro.
3: Pero es lindo cuando te dicen te quiero.
0: Para mí es muy importante. Por eso, entonces, hay algo con los chicos que vos como adulto sos responsable, más allá de lo que el chico quiera. Digamos, si viene una criatura de 12 años que se quiere perforar toda la cara y todo, trata de esperar, nena, hasta los...
1: No te perfores la cara, ¿cómo se llama la chica?
0: Noroeste.
1: La terminás. No te vas a perforar más la... A ver, Fernando, vos sos el padre. No le permitas a esta chica que se perfore la cara.
5: Sí, que se decolore el pelo tampoco.
0: No importa, sé que a mí me parece que para esto hay tiempo. No te cenes el postre.
3: Sí, a mí
0: la vida
3: no
0: general
3: es un montón. Bueno, claro. Yo no soy ejemplo de nadie. A mí me parece muchísimo. O sea, no sé cómo se manejará como papá. Imagínate que mi viejo.
0: Ir en contra de lo que quiere y lo que desea tu hijo. Ahora, vos tenés que, digamos, sos el responsable.
2: Pero es muy probable que para hacerse piercing necesite autorización de los padres.
1: Sí.
2: A los 13 años.
0: Pero ellos deben estar chocho.
1: Y ellos deben estar... Imagínate que debutó a los 6 años en la Semana de la Moda de París. Entonces, como que a mí lo que no me gusta de esta época mucho es como que la infancia cada vez se va haciendo más chiquita.
0: Claro, más corta.
1: Sí, lo que dijo Santa.
0: Sí, eso, más corta. De hecho, el otro día leíamos que los juguetes, la gente que vende juguetes, analizan hasta qué edad un niño quiere. Viste, cuando sos chiquito querés juguetes. Hasta hace muchos años el juguete duraba hasta los 11, 12. Yo era el juguete, ¿hasta qué edad dura? Hasta los 6, 7.
2: Sí, con toda la furia.
0: Mirá, después ya quieren otras cosas.
3: Y claro, yo tenía, no sé, 9, 10 años, papá me regala un órgano, un Yamaha.
1: Sí.
3: Entonces yo iba a tomar clases, qué sé yo. Y había al lado un chiquito que ya era homosexual, igual que yo, y me dice, de acá nos vamos todas a tomar clases de teatro. No. Le digo, ¿cómo? ¿Clases de teatro? Me vuelvo loca. Entonces yo ahí empecé a tomar clases de teatro. Claro, cuando papá se enteró fue un escándalo en mi casa. Y yo en ese momento decía, no me quieren, no me entienden, no me comprenden. Pero ahora que yo tengo 45, lo veo y digo... Y dije, a lo mejor papá tenía razón en preocuparse por su hijo. Se hace lo que puede como papá o no.
0: Por eso, ojo, cuando exhiben tanto y ponen los chicos a laburar de tan chiquitos y todo, eso tiene una vuelta.
1: Hay consecuencias,
0: Sí, porque el niño es niño. El niño necesita adultos que lo cuiden, que lo contengan, que le den mucho amor. Y hay tiempo para todo, chicos, en la vida. Buen día, vamos, 7:41.
1: Vamos.
0: Hablo de cosas extremas como esta, ¿no? Sí. Obviamente que no hablo de una... De cosas.
1: Deja de perforarte la cara, Norte. Claro. La terminás, ¿eh? No, hoy te vas a ir a dormir sin postre, porque te estás perforando la cara, te estoy mirando, ¿eh? Cuidado.
3: La Kim le dice, la Kardashian le dice.
1: Yo me voy a poner vestido de Marilyn, pero vos te dejás de perforar la cara, ¿eh?
0: Buen día, 7:41.
5: Y hagas lo que hagas, estés como estés, agarra el teléfono y déjanos tu mensaje al 11-3-700-0100 porque se viene el yendo en el Club del Moro. ¿Cómo empezás la semana? ¿En qué ramal de tren? ¿En qué línea de colectivo? ¿Camperita o no? Decís, si ayer estuve de remerita, musculosa de red, olvidate, hoy me voy a la oficina de esa manera. 11-3-700-0100, se viene el yendo en el Club del Moro, pasadas las 8.
0: Bueno, y fíjense que hablando de los menores y qué sé yo, el mundo está debatiendo ahora qué van a hacer con los menores y las redes.
5: Ay, ¿viste?
0: De hecho, hasta los 13 años no podrías tener redes por una cuestión legal.
3: Hay
0: no
3: muchos
0: es oficial.
3: Países.
2: Depende del país, claro, algunos 16 eso, también.
0: Sí. Por eso, son 13 o 16, pero digamos, todas esas redes están abiertas por los padres.
1: Sí.
0: Digamos, no por los chicos. Y después en muchos países están tratando, de hecho ahora acaban de frenar una ley en Estados Unidos que están diciendo que los menores no pueden tener más de 2 horas de redes en su día a día.
1: Sí.
5: Sí, algunos
0: hay un quilombo legal con eso.
5: De 0 a 6 de la mañana.
0: De 0 a 6 de la mañana.
5: También los menores no podrían ingresar a redes sociales.
1: A mí me parece
0: fantástico. Pero escuchen, esto va a ser para menores de 18.
1: Sí.
5: Claro.
0: escuchan?
1: Sí.
0: Digamos, el mundo está debatiendo ahora si las redes son para los menores de 18, y en caso de ser menor para 18, ¿cuánto tiempo le van a dejar usar las redes a los chicos? Y acá un chico ya tiene redes a veces al año, sí, o cuando nace.
3: Sí, cuando nacen, pero a ver,
2: ¿y la mascota tiene redes?
3: ¿Cuánto tiene la mascota?
1: 16.
3: ¿El tuyo tiene 15, 14?
5: Sí, 15. Sí.
1: No, a mí me
3: ¿cómo
1: parece...
3: ¿Cómo regulás eso?
1: No, es muy...
0: Es imposible.
1: Es imposible, pero a mí a me parece imposible. Fantástico. Vos imaginate los problemas de salud mental que hoy están teniendo todos los jóvenes y adolescentes en el mundo para que recién tarde se pongan a revisar esto. Porque las aplicaciones reconocen cuando es menor. Se dan cuenta. Entonces, recién ahora están revisando esto, que ya debe ser, o sea, es mundial. Esto es mundial. Los problemas de salud mental que están teniendo los chicos hoy por hoy, que recién ahora se pongan a revisar esto.
3: Pero los problemas de salud mental, bueno, escucha, ¿qué son? ¿Por la exposición?
0: No, por todo, por desde la ansiedad que te genera hasta la dependencia del like, hasta digamos el mambo que hay con los chicos y las redes, es tremendo. Bueno, la empresa de Mark Zuckerberg, Meta, acaba de frenar un juicio en Oakland y aceptó rediseñar Instagram y Facebook, pero no reconoce ninguna culpa en esto. Es decir, ellos dicen, nosotros tenemos esta herramienta,
1: claro,
0: no si corre por cuenta nuestra, claro, quien la usa.
2: Si los padres aparte, no se encargan a sus hijos...
0: Claro, nosotros le exigimos a que sean mayores de tal edad. El tema, el tema es qué pasa con los padres.
2: Claro, porque seguramente cuando te abrís una cuenta, te dice, sos mayor de...
3: Sí, sí, claro, sos
2: si
3: mayor.
2: Vos lo aceptás, bueno, por
0: de hecho, pará, vos no podés verificar una cuenta y sos menor de edad. ¿Entendés?
3: Bueno, pero es como con las apuestas. Te dicen, si sos mayor de menor de edad, no apuestes. Pero a ver, yo les hago una pregunta de verdad, como papá y como mamá, que son todos ustedes. ¿Cómo haces? Le decís, no estás.
0: No, yo lo que... No, entras. Vos estás, no. Por ejemplo, yo veo cosas que no me gustaban cuando eran chicas. Lo de TikTok a mí me parece tremendo. Porque en un momento empiezan a interactuar con miles de personas que no saben, no conocen a nadie. Lo que vos tratás de hacer como papá es que cierren las redes, que las tengan cerradas. Y chequear todo el tiempo. Me parece que hay que estar atento como padre e ir acompañando el crecimiento hasta una determinada edad que ya se manejan por sí solos. Pero hay una edad... Cuando son muy chiquitos, cuando quieren hacer ese paso, que empiezan desde no tener celular a tenerlo y después a las redes, ahí tenés que estar muy atento.
1: Igual se te escapa la tortuga, ¿eh?
0: Sí, obvio, siempre estás atrás.
1: Siempre estás atrás, siempre, sí, siempre.
0: Sí.
1: Cuando van pasando cosas y siempre, por más atento y por más precauciones que vos tomes, siempre estás atrás.
0: Por eso hay que hablar mucho con los chicos. Hay que hablar con los chicos de las cuestiones de la vida, de los peligros, claro, de la hablar, vida, de los hablar, cuidados de la vida. Hablar. El único escudo, la única defensa que tiene una criatura, un chico más o menos grande, cuando le van a pasar las cosas, digamos, con las que se va a encontrar con su vida, ¿no? Cuestiones que tienen que ver con su desarrollo personal, porque todos fuimos adolescentes.
1: Sí.
0: El único escudo que tuvimos todos es la información.
2: Claro.
0: Es educación. Cuando vos te hablaron de las cosas, tarde o temprano cuando te pasan, sabés que sí y que no. Bueno, buen día, 7:46. Tema difícil. Vamos.
2: Sí.
0: ¿Qué premios tenemos, Fer?
5: Tenemos entradas para Black Eyed Peas, los premios de Barraza, las maquinitas de corte de pelo profesional de las Margaritas, las camisetas alternativas de River y las pelotas Gambetta, gentileza de Seven Sport, un numeral hashtag el Club del Moro en X en YouTube, te suscribís al canal de la 100
2: y le das like.
0: Viste que ahí decían, dijiste Black Eyed Peas y te puso el tema, ¿viste?
5: Sí, claro.
0: ¿Qué le dijimos? O dijiste Black Eyed Peas y puso Américo.
2: Américo. No, lo había puesto antes, che, van.
3: ¿Esta era Perfection o no?
2: ¿O qué es esta? Ah, mira. Tengo varias opciones.
0: Shut up. ¿Es esa, no?
2: Eso.
0: ¿Cómo conozco?
2: ¿Qué oído tenés, eh?
0: Sí, escucha.
2: ¿Anotaste, Sorbito?
0: Soy re bueno para reconocer canciones en pocos segundos. Debería ir a Pasapalabra, ¿no?
2: Sí, está bueno ese juego.
3: Ay,
2: la pista musical.
3: Yo sé que la campeona de Pasapalabra, pero el Google creo que tiene así que vos pones la canción y a los 3 segundos, 4 te reconoce.
5: Shazam también, una aplicación.
0: Shazam, claro. Siri. Bueno, chicos, atención que vuelve el Tamagotchi.
5: ¿En serio?
2: ¿Otra vez? Oh,
0: lo quieren todo el tiempo. No, pero para. Hinchan las pelotas con el Tamagotchi. Bueno, pero vuelve el Tamagotchi con como un anillo. En una paquetería.
2: ¿Cómo anillo?
1: ¿Cómo anillo?
3: ¿Eh?
0: Vas a tener un anillo y te va a tener huevo, el huevo en anillo, para que lo tengas todo el tiempo con vos.
2: El Tamagotchi. No es más un colgante, digamos.
0: No, no. Era como, no era un colgante, era como un llavero.
2: Claro,
0: como
2: un llavero, sí.
0: Bueno, en los 90 salió una especie de mascotita interactiva. Oh. Era una porquería, un bichito que vos tenías que alimentar, si no se moría, qué sé yo. En su momento fue una revolución. Y todo el tiempo lo tratan de como de remozar y sacar nuevamente al mercado. Y ahora lo están largando en forma de anillo. Es decir, el huevito y la mascotita lo vas a tener todo el tiempo para verlo en tu mano. Este mini videojuego mide apenas 28 milímetros de alto. Son casi 3 centímetros de alto. Y permite, a través de un LCD que tiene, vos convivir con tu mascota virtual y poder alimentarle que interactúe con vos.
1: Ay, qué pesado.
0: ¿Tuvo alguien Tamagotchi acá?
1: Sí. No, yo en la época de mi hija más grande se pusieron de moda los Furby, que era como un Tamagotchi. Era un bichito que vos le tenías que dar de comer, le tenías que hacer... ¿Qué? De repente, ponele, 3 de la mañana el Tamagotchi se despertaba y decía, quiero mimo. ¿Qué? Lo mismo. Decía que quería que lo acaricien. Quería que lo acaricien. Tengo hambre. Yo.
2: Era un peludito.
1: Era un peludito.
2: Sí, sí, ¿cuál
1: tengo
2: era?
1: Tengo hambre. Tengo, te olvidé. Y yo le decía, ¡paró! ¡Apágase! Y no lo podías apagar, lo tenías que desactivar directamente. O sea, no era tan fácil.
0: Yo tenía mi hija más grande tiene una llamada Hachimal, que era uno que nacía de un huevo.
1: Claro, sí.
6: Sí, el del huevito, me acuerdo.
0: Era un huevón. Era,
6: claro, pero vos comprabas
0: el huevo. Escuchá, como de 30, 40 centímetros, vos lo activabas al huevo ese y tenías que esperar como un día que naciera el bicho.
1: No, el momento del nacimiento, yo me acuerdo.
2: Se rompió el huevo, nacía y después...
0: Se iba rompiendo la cáscara del bicho y hablaba. Y un día, escuchá, yo llego de la... ellas no estaban, yo estaba solo en mi casa. Un día llego de la tele a la noche, muy tarde... Chicos, y en la oscuridad del living, yo veía que al fondo había como unas luces de colores y una voz media diabólica. Imagínate, vos llegas solo a tu casa, escucha. Y era el bicho de mierda este que tenía poca pila, y por ahí se activaba, escucha, se activaba y se desactivaba.
2: Claro, porque hacía luz de los ojos, ¿no?
0: Hacía luz de los ojos.
2: Sí, sí.
0: Parpadeaba y te decía una frase así, como random.
2: Voto.
3: ¿Cuál es la mano del anillo de casada? ¿La izquierda?
1: La izquierda.
0: Sí, claro.
3: Bueno, yo en mi mano izquierda, en el dedo anular, tengo a San Benito y una joya.
0: Y ahora te ponemos el Tamagotchi, si querés.
6: ¿Y qué me van a poner un animal acá? No quiero yo,
1: ¿eh? No.
0: Pero es un animal, es un huevo hermoso.
3: Pero otro huevo, no quiero.
0: ¿Sabes para qué me lo imagino? Para bebé.
1: Pero es que...
0: ¿Tuviste el Tamagotchi vos o no?
6: No. Ustedes tengan en cuenta que yo soy bastante más grande que ustedes.
2: Pero Tamagotchi no, hijas... no tiene edad.
6: Sí, no, si pero... tenía más de 17, 18 años y jugaba el Tamagotchi, eras lo todo.
1: No, pero para tus hijas, ¿qué edad tienen?
6: 30 la más grande. 28 la otra.
1: El Furby que yo estoy hablando, que te decía,
6: estuvo en casa.
1: Era
2: de esa época. Mi compañera lo tenía.
6: Hasta que se cayó en la bañera.
1: Claro.
2: Se cayó solo.
0: ¿Se ahogó, bebé?
6: No tengo la menor idea qué fue lo que sucedió, pero terminó en la bañera.
1: Claro, más o menos todos funcionaban de la misma manera y eran insoportables. O sea, siempre
0: insoportables.
1: Insoportables, claro.
0: Aparte, lo que pasa es, ¿cuál es la mentira? A vos te venden esos juguetes con la propaganda.
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0: 8 de la mañana, 8 minutos, yendo donde, buen día.
1: Arrancando la semana, gracias por acompañarme, caminando hasta tomar el colectivo, el 179 de Lanús hasta Valentín Alsina a trabajar.
2: Zona sur, me encanta.
3: Hola Santi, hola Mario, soy Pablo de Banfield, porque estoy trabajando en el 59, en la Constitución, después tomarme el tren a Banfield y otro colectivo a mi casa.
4: Buen viaje.
5: Buen día, Santi. ¿Cómo están, chicos? Acá viajando de Albardón hasta San Juan. Yendo. Un abrazo, buen día.
0: Yendo.
6: Soy Leo desde Neuquén, aquí escuchando la 100 en el colectivo en la línea 6.
4: Qué grande Neuquén, besos.
7: Hola. Desde Córdoba, yendo en el 10 a mi trabajo.
4: Besos, Córdoba.
8: Hola chicos, buenos días para todos. Yo acá desde San Fernando en el 60 a la Vera y después en el 33 hasta Villurquiza a trabajar.
2: Claro, Villurquiza.
9: Claro, bien, Villurca.
10: Yendo acá en el 148 hasta Constitución, de ahí subo el 59 a mi trabajo.
2: Un beso grande.
11: Estoy viajando en el 129 de Florencio Varela hasta Retiro.
0: Bueno, un beso para toda la gente que está moviendo, que está arrancando, comenzando su día de 5 a 10, el Club del Morón a 100. Ahí estaba reposteando en arroba Santiago del Moro la cantidad de premiazos que tenemos para hoy, Fer.
9: De todo, porque en minutos las entradas para Black Eyed Peas pueden ser tuyas.
0: Para. Sí, septiembre después, Guille. Ahora es Black Eyed Peas.
2: Claro.
0: Para que fue cumpleaños de Guille. ¡Feliz cumple, amigo!
9: ¡Feliz cumple, Guille!
12: Muchas gracias.
0: Ahí está, Fer. Tenemos entradas para ver a Black Eyed Peas ahora en septiembre, el 4.
9: Sí, señor, atención. 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
0: 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Premiazos todos los días. Ya pones el hashtag numeral del Club del Moro en X. Bueno, el tránsito, ¿cómo viene, bebé?
13: Choque en Castañeda y entre Echeverría y Juramento. Choque en Panamericana, altura puente, entre Puente Belgrano y 202 sentido Capital Federal. Recordamos que desde hoy está cerrada la estación Medrano de la línea B del subte.
0: Bueno, ¿ustedes se duchan a la mañana o a la noche?
2: Y depende del día.
14: Yo las dos.
9: En general a la mañana.
4: Yo a la tarde, siempre.
14: Yo no puedo arrancar el día sin bañarme y no puedo ir a acostarme sin bañarme.
2: Qué limpito.
0: No, yo no me puedo acostar sin bañarme, sí. Bueno, el... Pues es que incide directamente en nuestra personalidad. Dice que las personas que se duchan antes de acostarse duermen mejor, por ende viven más tiempo.
4: Ay, mira.
2: Y es que la ducha, baja así como la revolución.
0: Lo que pasa es que, claro, no se trata solo de la higiene, sino también de la temperatura. Cuando tu ducha con agua caliente por la noche, aumenta la temperatura de tu cuerpo y eso relaja el cuerpo. Luego de salir de la ducha, cuando vos estás relajado, es como que el cuerpo ya manda la orden al cerebro de es hora de descansar. Es como que se libera, viste que por más limpio que estés, cuando vos te duchás antes de dormir, es como que liberás la tensión, la carga del
2: día. Qué lindo.
4: Eso está bueno.
2: Meterte en la cama recién bañado.
4: Sí, a mí lo que me pasa es que tengo el problema del pelo. Ustedes no lo tienen, ese problema.
0: Es cierto, las mujeres con mucho pelo se tienen que secar.
4: Es difícil irse a dormir con el pelo mojado.
0: Sí, a mi mujer le pasa eso, que tiene mucho pelo y... Y hasta que se seque el pelo, usted sí tiene
2: un frío
0: aparte. Claro. Ahora.
4: Claro.
0: Escuchen, cuando una persona se ducha antes de dormir, mejora la inmunidad, baja la hormona del estrés, que es el cortisol.
2: Claro, sí, y baja.
0: Mejora el funcionamiento del corazón, Fernando.
9: Bien.
0: Por eso se dice que uno tiene una vida más larga, porque mejora la calidad del sueño cuando uno se ducha justamente antes de dormir.
14: Bien.
0: Porque relaja y le manda la orden al cerebro de que es hora de descansar.
2: Claro, yo por
0: ejemplo, que por ahí, pues, no sé, durante todo el día te venís haciendo mil cosas.
4: Recargado.
0: Y te pegás una ducha así.
14: Y te sacás todo lo del día. Es como que te liberás.
4: Sí, es como que limpias todo. Sí. Es no que solamente limpia, el cuerpo.
2: Yo vengo de una función, por ejemplo. Y la función, cuando vos laburás con el público, te carga de energía. Y entonces yo llego a casa, abro la ducha, me baño divinamente y después hago agua bendita, pim, pim, pim, y ahí me puedo ir a dormir. No sé cómo es otro ritual. El mío es ese.
0: ¿El tuyo, vos, bebé, qué haces?
13: Me baño la noche.
0: Ah, pensé que se me baña.
13: Baño la noche.
14: Me baña mi mujer.
2: Pero no es un bebé. Le dicen bebé, Santi. No es
13: qué
2: un bebé.
13: Es
2: el bebé.
13: Al agua. Hay mucho misterio.
2: Al agua. Pato, pato.
0: Bebé, al agua. Vamos.
13: Ya te abrí la ducha.
2: Bebé llega a la casa y Silvana tiene la bañera preparada. Y
13: la
2: le dice,
13: de la chiquitita, la de bebé.
2: Vamos, sí, rosa la bañera.
14: El de lavadero.
2: Que dice, al agua, bebé.
14: El tapón.
0: De fondo.
2: Ya tenés los juguetitos. Tiene un patito. Tiene un patito con el que bebé juega.
14: Sí, que le dibujamos los bigotitos para que se parezca a Freddie Mercury. Al patito. Es el patito de
0: Cucigarrón cuando era chico y te mandaban a bañar. Oh, qué momento. Sí.
4: ¿Y por qué a los chicos no les gusta bañarse?
2: Es que no te gusta bañarte cuando sos chico.
4: No, ¿por qué? No entiendo. Pero después.
14: Después no quieren salir.
4: No quieren salir.
14: A mí me pasaba eso. No me quería bañar y después no quieren salir.
4: Me costaba un montón mandarlas a bañarla. Y después cuando. Dale, hay que salir. Se enfrió el agua. Vamos, vamos. Y no salen.
14: Ah. Ahí está.
2: Esto era Jordi. Qué difícil.
14: Jordi,
2: ser
14: Jordi. Jordi. Y se tira, bebé. Con el banquito para la bañera.
2: Bueno, bebé, ya está. Tenés que ir a la radio. Se terminó todo. Ya está, ¿eh?
13: Me sentí.
0: Hay una hora, los que tenemos chicos, hay una hora que es tremenda en las casas, que es la tardecita.
2: Es igual, la hora del horror.
0: No, porque 6, los chicos, 7. A los chicos le baja todo el cansancio del colegio, de todo el día, y se ponen como fieras salvajes, y ahí es cuando vos empezás, anda a bañarte, y hay un griterío. Entonces cuando llega alguien a tu casa esa hora, la gente no entiende nada.
14: No, de acá para allá todos corriendo.
0: Es un griterío, es una tensión, un mal humor. Pero bueno, a todos nos ha pasado. ¡A bañarse, vamos! Título, Fernando.
9: Bueno, señor, debut con triunfo de Leo Poncio en River. Triunfo del millonario, 3-2 con suspenso y sufrimiento, pero al menos comenzó el ciclo de Poncio y Escudero, que se encargó de remarcar que es un interinato, que pasará a partir del año que viene, si es que las cosas marchan bien. Le ganó al taladro, sacó una ventaja importante y después terminó sufriendo, pero los goles de Drews y de Correa marcan la diferencia. Tiene River un muy buen plantel, que estaba jugando mal. Sí, estaba jugando mal hasta el punto que le costó la eliminación de la Copa Sudamericana, el objetivo internacional, no solo deportivo, sino también económico que tenía River para esta segunda parte del año. Además, ayer por la noche quedó definida la transferencia de Freitas, uno de los jugadores de los... quizás promesa, ya es realidad de las divisiones inferiores. Bueno, fue transferido al Flamengo, ni más ni menos, por 15 millones de dólares, solo por el 80%, con un puñadito de partidos en la primera división. Este jugador que lo utilizaba Coudet como referencia a la hora del ataque, ni siquiera fue al banco de los suplentes. 29 partidos y un solo gol en River. Ya le valió esta transferencia importantísima para él. Está viajando en lo inmediato para hacer la revisión médica y sumarse al Flamengo de Río de Janeiro.
14: Ahora, primer partido que River tiene otro técnico y ganan. ¿Tiene algo que ver los jugadores y Chacho Coudet? Es decir, se fue el Chacho. Un nuevo técnico, interinato. Son los mismos jugadores.
9: Sí, es cierto que tampoco fue una maravilla. River, de hecho, con polémica sobre el final, casi le empata a Banfield, pero siempre dicen, cuentan, que hay como un cambio de energía, otra motivación, los jugadores buscan mostrarse. Acá, por lo que cuentan, el plantel, está bien, después adentro de la cancha no parecía tanto, pero que había respaldo con Godet. De hecho,
14: ¿sí?
9: Correa, cuando terminó el partido ayer, dijo, bueno, este triunfo le mandamos un abrazo y se lo dedicamos a Godet. Él por mí hizo mucho, yo le estaba pasando muy mal en México, me llamó, me motivó y fue uno de los factores fundamentales por los cuales yo vine a Argentina, digo...
14: O sea, estaba bien el clima entre jugadores y Coudet.
9: Sí, puertas adentro, no es que, no sé, por ejemplo, distinto el caso de, cuentan, que no le entendían, que no le encontraba la vuelta, el de Sampaoli con Talleres de Córdoba, ¿sí? Que
14: ya se quedó sin técnico,
9: sí, que ayer se fue. También se fue Damonte, de Aldo Civi, varios entrenadores que han dejado su cargo, pero cuentan que había buena relación, pero que a veces, el otro día contra Independiente Santa Fe, River tendría que haber ganado y mereció ganar, se quedó afuera por penales.
12: No salió,
9: y chau, ¿no?
12: Salió.
9: Sigamos fuera y de la copa. Pero sí, ayer, con Poncio como técnico...
14: ¿Y era para repetir el penal?
12: ¿Cuántas preguntas? Solo mucha pelota.
9: Y... Reglamentariamente...
12: Dejalo era... en paz, pobre Fernando Caro.
9: No, nada más. No paro. No paro.
12: No puedes decir. Sí, pero
9: ahora le paso el alias a
14: su. Era polémica.
9: Claro, ¿qué quiere que haga? Laburo para él. Pero no, no se cobra nunca. Reglamentariamente.
12: Dos preguntas está... gratis, el resto te suscribiste.
9: Claro, querido, claro. Al canal del 100. Y darle like.
14: Dale like.
12: Yes. No, igual que lindo debutar con una victoria, aparte, claro, después de todo lo que viene.
9: Y descomprime, además.
12: Sí.
9: De visitante, pero con público. Viste, hay algunos partidos en el fútbol argentino, raro. Algunos con visitante, otros no. El club que autoriza, otro no.
12: Se queda, Fer. Y mientras gane, se queda.
9: Y como fija, lo que pasa es que el fútbol es resultado. Le va,
12: lo que pasa después todo. Te encariña. No, mira, nosotros, Sorbo no se iba a quedar y después se encariña uno.
9: Sí, es verdad.
12: Sí.
14: Y bueno.
4: Ah, no, se iba a quedar.
9: No.
4: Era para un ratito.
12: Venía prueba.
4: A prueba, claro.
14: Sí, es que se encariñaron.
12: No.
14: Se
12: encariñó.
14: Viste, claro.
12: Viste, bueno, el perrito que se te aquerencia.
4: Sí, se te aquerencia.
9: Santi, vos no te hagas la fianzada tampoco.
15: Perdón. Volviendo a lo de Poncio, ayer le pregunté a un periodista partidario recontra conocido del ambiente de River y le digo, ¿se queda Poncio? ¿Nace la poncioneta? Y me hizo, me puso así como un cuernito, como, vamos con todo.
12: ¿Eh? Ah, qué data tenés.
15: Qué bueno, el club. Acuérdense de lo que le digo.
12: ¿Te hizo?
9: ¿Podemos cuernito? Repetir esta parte antes de las 10?
12: Dijo, oh, corneta, te digo. Guille. A ver cómo es Guille, mirá, genial. Ver, tengo un dato, me llega un dato al riñón.
4: La exclusiva, la exclusiva.
9: La interpretación de los cuernitos.
15: Bueno,
9: aparte.
15: ¿Qué quiere decir cuernito? Un cuernito? Sí, vamos, rock, bebé, ¿o no? Bebé.
13: Yeah.
15: Yeah.
9: No, o para mí como que no lo quemé.
12: Yo te cornudo, te quiero decir.
14: A vos, te dijo, claro.
15: Epa, será mucho.
4: Me gusta, me
12: no,
4: gusta.
12: Con todo respeto a Meli.
15: ¿Qué te gusta ahí?
4: Me gusta que le den a Bidondo.
12: No.
15: Claro que puede,
4: sí,
15: no.
4: Sí.
15: Es más malo, que a mí me afecte algo que ustedes me digan.
12: Nada
4: lo afecta.
12: No, yo no,
15: venga,
12: yo no.
15: Cuando vuelva.
12: Para correrme a mí del resto.
15: No, Santi.
12: Sí, claro.
2: Tranquilo, pero Santi, sí. Vos estás fuera del
12: obvio, de obvio. Escúchame, 8:21.
15: Corneta. Acá le digo corneta a su voz.
12: Corneta.
9: Atención a.
12: Corneta.
4: Listo.
9: Atento, ¿qué? Delmo.
12: A ver, pará, tenemos noticias.
15: ¿Qué pasó con
4: Messi?
15: ¿En serio?
4: ¿Qué pasó con
14: Messi? Te llegó un mensaje.
9: Messi,
12: último momento.
9: Pero estoy repasando portadas internacionales, diario Marca. La interpretación de un emoji.

0: bolazo.
1: A mí me dijeron que no, que era bastante, entre comillas...
2: Era hincha de Boca, ese es el tema.
1: Nah, ¿qué te digo? Jugadorista, ¿viste? Pero que bueno, sí, la pelota no entró, no le encontró la vuelta, tenía mucho, porque la verdad es que tiene un plantelazo, es una selección, River.
0: Y me da pena, mucho. Porque viste que cuando las cosas no te salen, no le salieron, pobre. Nadie quiere ir para que le vaya.
1: Oh, chico, tío, ni hablar.
0: Histórico lo de River.
1: Se fue de España, él dejó un contrato vigente para venirse acá a River.
3: Y Gallardo ya tiene el club.
1: Gallardo
3: también.
1: Técnico de la selección de Ecuador. Sí,
3: toda
1: pregúntame las haces ahora en la tanda, si querés, y charlamos en el pasillo.
3: No, porque veo los diarios de Italia
1: una
3: también.
1: De la máquina y yo te cuento todo. Si
3: veo
1: querés.
3: Los diarios de
0: para
3: Italia.
0: Ese es un titulazo, bien sorbo, un titulazo.
3: Gracias.
0: El muñeco ya con nuevo trabajo.
1: Sí, técnico de la selección, otro argentino más. Antes Alfaro, Becasese y ahora Marcelo Gallardo.
4: ¿Gallardo?
1: Claro, Marcelo, el muñeco.
4: Qué bravo.
5: No le quedaba bien el ser panelista de la tele. No, sentía cómodo.
1: Fue por el mundial, sí,
5: por
1: es cierto.
5: El mundial, pero no estaba cómodo.
1: Sí, un técnico vigente.
0: ¿Viste qué deportistas que la rompen la televisión?
5: Claro.
0: Y hay otros que no. Les cuesta un poco más.
5: Sí.
0: Para mí lo que tiene el muñeco que es muy tímido él. Entonces eso a la hora de estar al aire se le nota. Pero bueno, yo no le quiero restar mérito porque ha sido un fenómeno, chicos.
1: Total.
0: Gallardo es un crack, un número uno. Y tampoco le salió en River, ¿no? Pero bueno, espero que ahora esta nueva gestión, dijo Guille que sí, Cuernito, ya
3: sí,
0: está.
3: Sí, desde el Diario de Italia, Fernando.
1: ¿Qué pasa?
3: Llegan una portada, la foto de un toro directamente, recordando a River.
0: Por los cuernos.
3: Por los cuernos.
4: La Gaceta, no te dejes tomar el pelo
1: la
4: así.
1: La Gaceta del Sport, el operatore del radio número uno, Guille Bitondo, confirma a través de uno cuernito el emoji que Poncio seguiría siendo el técnico de River, el alienatore.
2: Cuando lo vean a Ponce haciendo cuernito en los triunfos.
4: Atención, atención.
0: La novia de Poncio es la hija de Pumpido.
2: Más data me llega.
0: Fortísima, dicen. Fortísima que la noticia. La hija.
2: Puedes ponerle. Por ahí es muy linda la novia.
4: Guille, pará, no.
2: Es un reenviado, chico.
4: No, Guille.
0: No digan ni quién te lo envió.
2: No.
0: Bueno, chicos, estamos exprimiendo a Fernando Carlos con un montón de primicias.
1: Aparte, hoy viene a las 5, pará un poco.
0: Chicos, están todos contentos y se queda porque ganó. Imagínate que si no. Acá es resultadista todo, ¿eh? Bueno, ¿bebe algo para decir?
6: No, yo el fútbol lo miro de lejos, entonces no.
0: Pero tenés a Fernando Carlos adelante con su
6: con más razón.
2: Es muy común.
6: Con más razón.
2: Fer, es muy común igual que cuando se va un técnico que no viene bien, el que entra el primer partido descomprime con la victoria, porque hay como mucha presión en la gestión anterior.
1: Sí.
2: Suele pasar.
1: Después lo tenés que mantener, porque por ejemplo, con Independiente le ganó a Lanús un partidazo y de visitante, y ayer se comió 3 contra Gimnasia de Mendoza. Estaban otra vez, viste, que los jugadores váyanse todos apuntando con la dirigencia, pero es verdad.
2: Pero
1: sí,
2: ayer, viste que en un momento se pone 3-2,
1: sí.
2: y los últimos partidos de Chacho, cuando se le acercaban el resultado, se lo terminaban empatando.
1: Y claro,
2: y ayer lo bancó.
1: Sí.
5: Igual yo soy técnica de un equipo que pierde, me voy y los jugadores ganan, digo, pero ahora se despertaron, me daría bronca, te digo.
1: Ajá. Mira,
5: sí,
1: mira.
4: O sea, si vos sos el técnico anterior, le mandás una carta de documento, ¿qué haces?
5: No le mando una carta de documento.
1: Claro, pero ¿por qué no rindieron así conmigo, claro, no? Cuando estaba yo.
5: Recuerdo el 2-0 de River, y yo dije, bueno, por fin, Coudet se mostraba bastante sincero en las conferencias de prensa.
1: Sí, claro.
5: O sea, demasiado sincero.
1: Bueno, pero viste que está. Aquellos que no jugaban, a lo mejor se quieren mostrar, tienen la oportunidad. Si bien ayer jugó con prácticamente el mismo equipo que venía usando Coudet, claro.
5: Y de repente se despabilaron, pudieron mantener un resultado positivo. Viste, qué sé yo, me parece raro eso.
1: Qué crítica que estás, ¿eh?
5: Soy crítica, sí.
1: Desde que no le pones pasta al cepillo de dientes.
5: Para que me escribió una persona.
1: De Berlín.
4: ¿Y qué te dijo?
5: Que, que está muy bien en una cepillada no ponerle pasta.
4: Si una odontóloga te dijo eso, denunciala ya. Denunciala.
5: Un odontólogo. El cepillado.
1: Una manicura le escribió también que no se tiene que limpiar las uñas, que negras, no, así quedan no, bien, que no, no pasa nada.

0: No, dale,
1: no, no me hagas
0: pasta
1: fama.
0: El cepillo.
1: No me hagas fama. Consulten con algún odontólogo, van a ver que lo que yo digo está bien.
2: El peluquero me escribe
1: una
2: que
1: cepillada
2: usa shampoo todos los días al pedo, dice también. Que no usemos, que Dean no use shampoo todos los días.
1: Una cepilla de la de la tarde va sin pasta.
2: ¿Para qué el hisopo cuando se junta cera en la oreja? Dice también.
3: Sí, tampoco.
2: Sí, no, son las nuevas costumbres.
1: El hisopo no es bueno tampoco.
2: No, no, tampoco.
3: Bañarse todos los días tampoco. Edith, cuidate ahora
4: vos misma, claro. Porque, o sea, no, real, porque te perjudicas, hija. Te está perjudicando sola.
1: Ustedes me perjudican.
4: No, vos sola te estás perjudicando.
3: Recordemos que Edith Hermida dijo en este programa que no lavaba la ollita del puré porque la perra se la lavaba por la lengüetazo.
1: Claro, no, pero. La lavo después de que la chupetee a ella. Porque claro. Ella me la limpia mejor, entonces después la lavo.
3: Claro, la vajilla.
0: Qué lindo.
1: ¿Eso está mal?
3: Es de los picapiedras.
4: Pero cuando voy a tu casa, sé que. Bueno, igual yo no puedo hablar porque mi perro
2: me escribe, conmigo, entonces. Me escribe un nutricionista que dice que tiene muchas propiedades el pan con moho en la casa de Edith, que es muy saludable ahora que se viene el verano.
3: Sí, claro.
1: Cállate. No, la culpa la tiene Fernando Carlos.
2: Yo, ¿qué tengo la culpa? Si vos dijiste.
0: Vos sos la que decís que te lavas los dientes sin pasta, claro, porque tenés del día anterior.
2: Te lavas los dientes con agua.
0: Claro. Ya me quedó de la noche anterior, dijiste.
1: Cepillada, una buena cepillada.
3: No, pero eso si no jugaste.
0: Si no lavaste el cepillo, claro.
1: Juega así nomás. El cepillo un poquito te queda siempre de pasta dental en el cepillo.
3: El cepillo está todo como.
1: Pero
3: como blanco, duro.
1: No confíen en mí. Pregunten en uno. Seguramente debe haber algún odontólogo que está escuchando en estos momentos y que va a confirmar mi teoría.
2: No, seguro, olvídate.
0: ¿Que va a decir que está bien? No, no lo puedo creer.
1: Una cepillada no es necesario para cuidar el esmalte de los dientes. Una cepillada al día va sin esmalte, sin pasta dental.
3: Bueno, sin esmalte, sí. Bueno, pido perdón, ¿eh? Vamos.
1: Ay, la hora.

0: Bueno, empezamos con una fácil hoy. ¿Te parece bien?
1: Dale, me gusta.
0: ¿Tengo fácil o difícil?
1: No, primero fácil.
2: Fácil.
1: No,
2: fácil.
3: Difícil, difícil.
0: No, primero
3: fácil. A la gente. A ver, no.
0: Primero fácil. Aburrir. ¿Qué es aburrir?
3: Aburrir. Pero Sandy, que todo el mundo sabe que es aburrir.
0: Ah, Sorbo, ¿qué es aburrir?
4: Aburrir es como aborrecer.
2: Detestar.
0: Y claro. ¿Y qué es aborrecer?
1: Un rechazo.
4: Y como, es, claro, rechazo, bien, horrible, bien, detestar. Bien.
0: Aburrir es de aborrecer, es sentir rechazo por algo.
3: Claro, cuando uno aborre.
0: Claro.
1: Sí.
0: Sí, aborrecer, aborrecer.
2: Aborrecer,
0: ¿qué aborrecen?
2: Claro.
0: Exacto. ¿Qué aborrecen? ¿Qué rechazan?
3: La gente.
0: Que me griten.
4: Bueno, sí, sí, sí, claro, el mal humor te iba a decir yo.
0: Ay, el grito me vuelve loco.
4: Sí, sí, sí.
0: Sí, aborrezco el grito. ¿Viste cuando te gritan por algo, cosas que se pueden decir de otra forma? No me gusta.
3: Ayer le dije a un muchacho, te aborrezco.
4: Qué feo.
2: ¿Por qué?
0: ¿Vos qué aborreces, Sorbo?
4: Bueno, el mal humor, la falta de respeto también.
3: ¿Me molesta? Sí, claro, él me faltó el respeto.
4: Claro. Bueno, ahí
0: puede ser. ¿Viste cuando uno tiene un gesto lindo con alguien sin nada a cambio, digamos? Un simple hecho en la calle. Por ejemplo, acá abajo. Está bajando las escaleras, está por pasar a alguien y vos le cedés el paso. Eso merece muchas gracias, un gesto, una gachita de cabeza, algo de buena onda. Y viste que hay gente que sigue y no dice nada.
1: Sí, como si fuese común.
0: Sí, sí. Como si fuera lo como que el otro no existe, ¿entendés? ¿Qué aborreces, bebé, vos?
5: La comida agridulce.
0: sí, bueno, puede ser. Vamos con otra palabra, un poquito más complicada esta.
2: A ver.
0: Derive. Con B corte y acento en la E. En la primera, derive.
3: Derive.
0: Derive, con D primero, derive.
2: Lo que viene después.
0: No.
4: ¿Qué, por derivar?
3: ¿Derivar?
0: Más o menos.
3: Yo derivé tal cosa.
0: Pero ¿qué eso es derive, Fernando Carlos?
1: Desconozco.
0: ¿Qué es?
4: ¿Alguien es derive acá?
3: No, para derive. Mí.
4: ¿O alguien tiene? ¿Alguien lo
2: practica?
0: Lo que pasa es que no es eso. No, escuchen. El derive es cuando vos salís, es un paseo sin destino.
1: Ah, mira.
3: Cuando salís sin rumbo.
0: Sin rumbo. ¿Viste cómo salís como
1: a
0: caminar? Sí, sí. Es un paseo sin rumbo fijo. Sí.
1: Yo a veces lo hago con el perro. Que digo, bueno, a ver, total, no tengo apuro.
0: Eso es muy común con el perro.
1: Claro, viste.
0: Que el perro te va llevando.
1: Obvio, según el olfato. Sí, bueno, sí. Dale, ¿querés ir para allá?
4: Vamos a pasear, claro.
1: Claro, vamos para allá. Después sí, cuando hay que volver, vuelvo.
4: A mí igual me gusta, ¿eh? A veces agarrar el auto sábado, el mediodía, el sábado a la tarde, decir, ¿sí? ¿Dónde vamos? No
1: pero sé, para mí
4: vamos,
1: siempre es un rumbo. Eso para
2: no,
1: mí,
2: para no, mí,
1: no,
2: mí
1: no puede ser. No. Que agarré el auto y que.
0: Y vamos,
1: no.
0: Y pues es que ahora es mucho menos, porque ahora la gente, con esto del Waze que tenemos hace tantos años ya, pero viste que salís a un lugar y ponés el rumbo ya. Antes yo me acuerdo que antes había mucho más esto de salir más a ver qué onda. ¿Viste? Ahora ya primero reservás antes o tenés la entrada antes. Vas directamente.
3: Claro, yo antes de salir de casa, yo pongo en el celular, ¿viste? Pongo el Maps o el Waze, y cuando subo al auto, mi auto es guapísimo, entonces ya lo tiene incorporado.
2: Sí, hasta está la forma de viajar en transporte público. Te bajás acá,
3: sí,
2: y
3: después te tomás el subte. Todo te dice.
2: Te dice todo, o sea, como que no salimos tanto así a la deriva.
0: No. Vos sabés que cuando empezamos a salir con María, en los primeros viajes que hicimos, nos fuimos de vacaciones juntos sin rumbo.
2: A mí me encanta.
0: Sabíamos que íbamos para la costa. Entonces, cuando te llevamos a un buen lugar, decíamos, doblamos para allá, para allá, para allá.
1: Doblamos
0: para allá, para allá, para allá. Y caímos en un pueblito en la costa. Pero todo fue sin ningún tipo de lugar a donde
2: planificación.
4: Buenísimo.
0: Era donde nos llevara la vida.
2: Yo nunca lo hice.
0: Caímos en
2: eso.
0: Un lugar. Sí.
3: Deberías hacerlo.
0: Me encantó hacerlo. Sí. Otra cosa que tengo también con ganas de hacer es un día ir a Seis y decir, a ver dónde consigo pasaje ahora.
4: Dame pasaje para allá.
2: Es una fantasía.
3: De los Simpsons que yo están también. Así esperando.
4: ¿Y cómo sabes qué ropa llevar? ¿Te la jugás?
0: No, porque voy con tres pinches de valija, qué sé yo. Una campera, una remera, qué sé yo. Nada más.
4: Y te. Está bien, pero si no tenés malla, bueno, tengo ahora para Brasil. Bueno, me compro allá mayo.
0: No importa, después te conseguís, claro. ¿Qué sé yo? Tres pinchas.
4: Está bueno, vale.
0: Pero viste que sin rumbo, que la vida te sorprenda. Eso es derive, chicos, justamente.
2: Mira.
0: Que la vida, que el camino te sorprenda. Caminante, no hay camino.
2: Claro. Uy, sí, qué lindo. Me encantaría ser así, no puedo.
4: Mancha. Ir a la deriva, claro.
2: Sí, no puedo, no puedo.
0: Buen día.
3: El pajarito.

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1: Buen día.
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1: Acá me llegó un mensaje de una dentista.
2: A ver.
1: La doctora Tamara. Escucha, la doctora Tamara dice: buen día, tiene razón Edith.
2: Va,
1: lo importante es la buena cepillada. La pasta es más que para el gusto y el aliento, suma más, se suma más apoyo a la moción de Edith. No, doctora, no se suba ahí.
2: No, pero
3: para mí
2: no,
3: se refería a otra cosa con la buena cepillada, ¿eh?
4: Doctora, usted está buscando pacientes. Yo le acabo de sacar la máscara a usted.
2: No sabe la cantidad de odontólogos que me están escribiendo: tener razón, Edith, tener razón, Edith.
3: Lava el cepillo de dientes. Enjuágalo bien.
2: Y conviene tener dos cepillos: uno sin pasta y otro con el que vas a usar con pasta dental. Son dos cepillos los que tenés que tener.
4: Mira, Sorbo que se baña cinco.
1: A ver, escucha, tengo la doctora Celeste, tengo ahora.
4: A ver qué dice.
1: La doctora Celeste dice. Oh, no Celestita, doctora dice: hola Santi, soy odontóloga, escucho la radio, te cuento mi opinión con respecto al cepillado. Lo ideal sería un primer cepillado sin pasta, esto te permite cepillarte con conciencia y eliminar los restos de comida. Dice, después, acuérdate que la pasta que hace mucha espuma, eso impide la buena higiene. Después es cepillarte con pasta para aportar flúor, dar brillo y buen gusto y sensación de limpieza. Así que bueno, me dice que sería así.
3: Esta juega para los dos bandos.
2: No,
3: se la quiso con...
4: Muy versátil la doctora Celeste.
1: Tiempo para
4: muy versátil.
3: No quiso estar en ningún equipo.
4: Mira,
3: no,
4: yo ahora me estoy cambiando los dientes. Y entonces hablaba con Taucedo, mi odontólogo. Entonces él me decía que es muy importante el tema del flúor, de la pasta, de la dentición, para esto, para el brillo, para que una se la vea así, vos sonreís y sos... ¡Ah! Susana Jiménez, ¿entiendes?
2: Sí. Yo lo que digo que tiene que haber un cepillado con pasta dental, otro con cepillado y otro a la tarde, solo, sin pasta. Eso es lo que digo. No digo no a la pasta dental, que es lo que ustedes tratan de cambiar.
5: Acá me aporta un odontólogo, refuerza lo que yo dije. El hilo dental es a diario. Yo he hecho día por medio y es todos los días.
2: Diario,
5: porque
2: sí.
5: Es donde se junta, donde se va juntando.
3: Igual, espera, yo no estoy en contra de que vos decís sin pasta. A mí lo que no me cayó muy bien es que digas con la pasta que me sobró de la cepillada anterior.
2: Aunque
3: ¿entendés? Eso es como
2: que
3: no
2: son
3: lo enjuagaste.
2: Tan limpios, todos tan limpios y tan impecables e impolutos. En el cepillo de dientes que están utilizando, un poquitito de pasta dental, algún resto queda.
1: No,
3: y un pedazo de cable.
4: Edith, una termina de lavarse los dientes y enjuaga el cepillo.
1: Entonces para eso, entonces para eso no se shampoo, no se termina.
3: Es lo que le dije antes. Te mojás el pelo y agarras las manos y te enjuagas.
2: No es lo mismo.
4: Bañate en un río.
6: Agarrás el piso de la bañera, que hay un resto de shampoo con un poquito de agua.
3: Te tirás ahí.
6: Y lo pones adentro de un vaso. Decís, bueno, dentro de 18 días, cuando me vuelva a lavar la cabeza. Uso eso y listo, y ya está.
3: Claro.
6: Chao.
2: Bueno, vos porque tenés poquito pelo, no necesitas. No es.
3: No le digan eso.
4: Golpe bajo.
2: No,
3: Fernando,
2: no sos ejemplo.
3: No, ¿cómo le vas a decir eso? No. Mirá dónde te metiste. No yo.
1: Ahora, ¿qué dura la mañana para Edith?
2: Es que solo a ella se le ocurre decir.
1: Hoy tendría que pasar parte de enferma también. Vos deberías haber caído también, Edith.
2: Y vos es que tuve todo el fin de semana en cama, el sábado, el domingo.
1: Pará, vos sabés que pará, Edith es como yo, está en Sarmiento, escuchá. ¿Yo sabés cuándo me enfermo?
2: ¿Cuándo?
1: Los viernes, la tardecita.
2: No.
1: Me enfermo hasta el domingo que laburo.
2: No, vos,
1: el otro día esta gripe que anda dando vueltas, yo me la agarré hace como 20 días.
2: Fin de semana.
1: Pero el fin de semana.
2: Sí, yo también, el fin de semana. Ayer estuve todo el día en cama.
1: Escucha, pero hoy la has pasado horrible, Edith.
2: Hoy no, porque me sacan de contexto.
3: Nah, vos sola te sacas de contexto, dale.
1: Pobre.
2: Me sacan de contexto. Pero igual los odontólogos me apoyan.
4: Sí. No, lo que hay que cuidar es, por eso lo que decía Pablito del hilo dental o esos como escarbadientes que son los cepillitos, es por la salud de la encía, porque en la encía está el secreto de todo el teje de los dientes.
1: ¿Qué sé yo, chicos?
4: Es la encía, Santi. Pues yo tuve en un tiempo, cuando, en los dientes anteriores que tenía gingivitis, se llama. Es espantoso. Entonces, lo que te hace es como se inflama la encía y ahí sí. Se te empiezan a caer las piezas dentarias. Hay que darle mucha atención a la salud bucal.
1: Sí, mucha. Por eso vamos a lavar los dientes ahora.
4: Por eso ahora nos vamos a ir todos a lavar los dientes de a uno.
1: Vamos.
2: Sin pasta.
1: 8:40, buen día. 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
1: Vamos, buen día.
4: Santi, ¿puedo hacerte una consulta?
1: Sí, vamos, ¿qué?
4: De anoche.
1: ¿Qué noche, gran hermano? ¿Qué noche, chicos? Y las chicas están muy
4: es un récord, ¿no? Los votos.
1: Alteradas. En votos sí. Ya te digo, la cantidad, sí, más de 6 millones.
4: No, ayer
1: ya.
4: Iba más. Claro, ayer yo te veía anoche y decía 6 millones de votos.
1: 6 millones de votos, sí. No sé, esta noche cuánto.
4: No, y hoy es un
1: placón. Lo que pasa es que hubo una final hoy. En el versus me parece que se va a dar finalmente entre Chito y Pincoya, por cómo viene todo, ¿no?
2: Ay, mira.
1: Pero bueno, anoche era una noche muy emotiva, me encantó lo de los abuelos de Luana.
4: Ah, y sí, pensaba, fue lindo.
1: Y pensaba yo, qué importante en la vida de cada persona. Hablo cuando todo está bien y cuando es un vínculo hermoso, ¿no? Porque hay de todo. Hablo de generalidades, pero qué lindo el vínculo de abuelo, abuelo, abuela, nieta, nieto. Qué lindo vínculo, chicos. Bueno, pará, solo vos hablás de tu abuela más temprano.
3: Siempre, mi abuela Rosa, claro. Y es que
2: no. Abuela Rosa, ayer fue el día de Santa Rosa.
3: Ayer fue el día de Santa Rosa. No se explica porque, a ver, vos, el vínculo que uno tiene con el padre, ya de por sí.
1: Qué fuerte.
3: Es claro. Sí. Pero el abuelo, la abuela, tiene ese plus, tiene algo más.
1: Yo sé qué es.
3: ¿Qué?
1: Yo sé qué es.
3: ¿Qué?
1: Para mí lo que tiene el abuelo y la abuela del vínculo es que. Me parece que no tiene la obligación de educar ni el rigor
3: totalmente.
1: De esa educación un poco más dura. Sí te educan en cuanto a valores y a un montón de cosas, pero el abuelo y la abuela lo que hacen es dar, es mimar, uh-huh. Es consentir, y está bien, bien permitido eso desde ellos. Viste, como que toda la parte más dura la tienen los padres.
4: Sí, claro.
1: Y los abuelos es el amor, me parece, como en el estado más puro de todos. Y es todo el tiempo dar. Nunca, es muy difícil que un abuelo te juzgue o te increpe. Siempre el abuelo lo que hace es consentir,
3: Y aparte pienso, ¿no? El abuelo. Con el nieto. El abuelo tiene un hijo. El amor que tiene a su hijo. Imagínate el amor que le va a tener al hijo de su hijo.
4: Claro, se traslada.
3: Es más todavía.
4: Vos sabés que mi abuela no le tenía ningún respeto a mi mamá. Ningún respeto. Era su suegra, no era su hija. Entonces mi abuela, por ejemplo, me iba a buscar a mí al colegio y no le avisaba. No había teléfonos celulares ni nada. Pero yo ahora me doy cuenta que mi abuela era una delincuente lo que estaba haciendo, porque a mí iba a buscar al colegio y me llevaba a su casa, y mamá no sabía dónde estaba yo, y yo estaba en la casa de mi abuela.
1: Pero es el vínculo con vos, es hermoso, ¿no?
4: Yo soy todo lo que soy, y me emociono, todo lo que soy es gracias a ella. Todo. Ella me obligaba a leer y yo le decía, no entiendo lo que me haces leer. Y me decía, no importa que lo entiendas, importa que lo leas.
1: No, son muy importantes los abuelos.
4: Sí, yo la amé profundamente.
1: Yo de los cuatro, tengo un recuerdo hermoso. Y los cuatro eran muy diferentes y cada uno de ellos me aportó algo hermoso. Es más, hay cosas, suponete, por ejemplo, mi abuela materna agarraba los vasos, a mí me quedaba, lo agarraba de arriba. ¿Entendés? Como de arriba, como si fuera con un gancho con el dedo.
4: ¡Ay, sí!
6: Las máquinas de sacar peluche.
1: Acá, sí. No, pará, y cuando mi hija del medio agarra el vaso así, por ahí, para pasármelo, yo me acuerdo perfectamente.
4: Y voy a decir, la genética es eso.
1: Pará, y pienso en el olor de los tucos de una, en la comida de la otra.
4: ¡Qué belleza!
1: En la mirada de otra, en lo que leía mi abuelo materno. De cada uno sacó algo, y los cuatro fueron tan amorosos, y pienso... Qué hermoso el vínculo de nieto y nieta con abuelo.
2: Qué suerte que pudiste verla a los cuatro. Sí. ¿No? Sí. Porque no es común eso, tener los cuatro abuelos.
1: Y murieron cuando yo tenía más de 20.
2: Claro, bueno, yo tuve solamente una sola abuela. No, lamentablemente con el recuerdo que tengo no es bueno porque tenía demencia senil, vivía con nosotros y fue como muy complejo ese tema.
1: ¿Y ahora tu mamá con tus hijas?
2: Y yo soy muy con mis sobrinos y con todos, yo soy de fortalecer ese de fortalecer ese vínculo. A veces mi crítica hacia los nietos en general es que a veces no
3: devuelven ese amor.
2: Por más que haya sido una abuela muy presente, nada, la vida de ellos sigue a un ritmo vertiginoso y se olvidan de visitar a los abuelos. Entonces yo soy la
4: pero
2: que
4: de
2: siempre...
4: grande te das cuenta, ¿eh?
2: No, pero siempre les recuerdo, no, son grandes.
4: Sí, pero hay que...
2: Y le tenés que recordar a ellos.
4: Bien.
2: O sea, yo soy la que fortalece un poco ese vínculo. Digo, chicos, hay que ver a la abuela, recuerden a la abuela.
3: Bueno, pero también...
6: Sí, siempre también los padres están como tirando, ¿no? De eso, claro. Esto que vos decís, bueno, che, la abuela, vamos... Sí. Otro no, o sea, de manera natural y a lo mejor en alguno tenés que ir.
2: Sí, ¿viste? Bueno, yo a mi hija más grande, por ejemplo, a veces cuando no puedo acompañarlo a un médico, le pido a ella y ella lo hace, que me gusta que lo haga, que se haga el tiempo para acompañar a la abuela a un médico.
1: No, mis hijas en eso son muy, muy, muy pegotas con sus abuelos.
4: Qué lindo.
1: A mí me encanta ese vínculo porque eso te queda para toda la vida.
4: Siempre.
1: Es muy importante, los que lo tienen, obviamente.
2: Sí, claro.
1: Pero igual si no lo tenés, siempre hay alguien que oficia de...
4: Sí, cuando hablas...
1: mayor que ocupa ese lugar.
4: Claro.
1: Que es una mirada que no tiene nada que ver con papá y mamá.
4: No.
1: Es otra cosa. Viste que uno con los abuelos podía plantear cualquier cosa. Cualquier cosa. Es como que estaba todo bien ahí. Y ahí te hacían la comidita que vos querías y te consentían como querías. Obviamente que había rigurosidad. Yo, por ejemplo, me acuerdo de mi abuelo que no nos dejaba que pusiéramos más comida en el plato de la que íbamos a comer.
2: Claro.
1: Mucho respeto por la comida.
4: Claro, bueno, pero también tenía que ver con su historia, seguro.
1: Claro, claro, pero te lo hacía sentir a eso.
4: Sí, sí, sí. Mi abuela era devota de Panchito Sierra. Panchito Sierra es un médico, un tanatólogo.
1: Boliche.
4: No, un
6: cachete
4: tanatólogo de Salto. Panchito Sierra se enamora de la sirvienta o de la prima. Nunca se sabrá la historia y le prohíben el amor. Entonces él se va al campo en Salto y ahí se encuentra con el demonio y él a fustazos lo saca. Y después empieza a curar gente a través de un salto de agua. Yo no sabía de dónde venía mi devoción por Panchito Sierra. Y un día le pregunto a mi mamá, digo, ¿dónde viene Panchito Sierra? Me dice, tu abuela era devota de Panchito Sierra.
3: Claro, vos no te diste cuenta y yo...
4: Yo no sabía de dónde. Y mi fe cristiana, mi abuela era evangelista. Entonces yo cuando rezo, la convoco. Y son vínculos muy hermosos. Por eso lo de anoche fue tan lindo.
7: No puedo dejar de emocionarme. Cuando escucho los recuerdos de la abuela, de las abuelas... Lo más hermoso que me pasa es ser abuela. Lo más hermoso. Desde que me recibí de abuela, ojalá que me recuerden así. Es hermoso. Ay, perdón. Me emocioné con todo.
1: No, no, no. Ay, qué emoción.
4: Una abuela orgánica. Es una abuela
1: distinta. Les cuento la Fasolo anoche. La Fasolo cuando a través del dar se meten en la casa los abuelitos de Luana, empieza a llorar. Entonces me contaba mi hermana que lloraba y decía, los abuelitos, queridos abuelitos. Y le dice, Ángel, los abuelitos tienen tu edad. Ella habla de los abuelitos como si tuvieran 100.
4: Claro.
1: Escucha. Entonces, ay, los abuelitos, mire qué hermoso, agarraditos de la mano. Agarraditos de la hermosa. O sea, que Luana es muy pendeja, ¿entendés?
2: Claro.
1: Los abuelos deben tener un poquito más grande que la Fasolo, pero ahí ella nos trataba como si tuviera 150.
4: Pobrecito.
1: Los abuelitos, pobrecitos, mira qué hermosos.
4: Matildita, la abuelita.
2: Estamos en mí.
1: Es que la pasó, no se cree que es Luana, ¿entendés?
4: Matilita, vos la querés a la abuelita así. ¿Vieron? Dicen que la querés con toda su alma. Ponle una camita en su cuarto.
1: Solo vos toda la vida vas a tener 25. Te amo, Fasolo. Bueno, 8:50, qué importante los abuelos. Los que no los tenemos, a recordarlos, y los que lo tienen, aprovechenlos, que es un vínculo hermoso. Obviamente de todo, ¿no? Pero cuando la relación es sana y está linda, es lo más. Es lo más de lo más. Acá dice la madre de Pablito, dice, coincido con Santi, es un amor diferente, hermoso. Somos los compinches, los pares para jugar, los que cuentan cuentos, los cómplices a veces, los que te tapan todas las cagadas, los abuelos, chicos. Aparte, vos de pendejo te mandamos una cagada y lo primero que hacés es lo de tu abuela.
5: A lo de la abuela.
4: Me voy a lo de la abuela, me voy.
2: No, mi mamá como abuela no es así, ¿eh? Es otro tipo
1: de
2: abuela.
1: Mi abuela salió. Agarró el monedero, se lo ponía bajo el brazo y salió para mi casa conmigo. Para hacerme la segunda.
2: No, mi mamá es bravísima y cuando mi sobrino estaba en cuarto año, se estaba por llevar materias y venía en cuarto año, es como complicado porque empiezan las chicas. Y había una chica que le estaba revoloteando, la echó de mi casa. Y yo me acuerdo que a mí me hacía lo mismo. Medio que no disfruté. Disfruté que le echara a la chica que no.
4: ¿Qué
2: le
4: vienes
2: a buscar? ¿Qué le venís a buscar acá, Tomás? No te puedes. Y le echó a la nena, a la chica que lo venía a buscar. Siempre.
1: Buen día.
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10: Poner un límite y seguir adelante.
11: Y seguir, claro.
10: Es decir, no entra la balubi.
12: No, pero es para mí forma parte de la vida.
11: Este, bueno, pero entra, te está diciendo justamente la frase que no te quedes ahí.
12: Te entra la balubi,
10: es lo más
12: te
10: fácil,
12: duele, sentís rencor.
10: Es lo más fácil.
12: Son procesos que vos tenés que ir transitando, obvio.
10: A veces
12: alguien,
10: no.
12: Yo no sé cómo
10: para mí
12: lo
10: eso te pasa
12: ustedes.
10: Para mí eso te pasa si te lastima mucho, digamos, si es alguien muy cercano. ¿Entendés? Pero conozco gente también que le entran todas las balas, que vos decís, loco.
11: Claro,
12: a mí
11: no problema por todo.
12: No necesariamente tiene que ser algo muy cercano para que a mí me entre la balubi.
10: Pero son muy enroscadas.
12: No, pero hay cosas que me dan, me ponen mal.
11: Está bien,
12: me
11: pero angustia. Después con la experiencia, con,
10: claro, estamos curtidas.
11: Con cosas vividas ya decís, acá no entro.
13: Y justo ahí vos no tenés, no das esa sensación, de hecho.
12: ¿De qué?
13: No. Que te entren todas las balubis.
12: No,
13: de hecho,
12: entran.
13: Yo estoy tratando que te entre una hace un par de años. Y...
14: Yo le suelo tirar, cuando le tiro yo le pego, cuando quiero pegarle le pego y le entra.
12: ¿Y dónde entró? Me entró dos veces.
13: No lo digas.
12: No lo digas porque
10: se ve bien.
13: Yo sabía. Dos veces y en el mismo día.
11: ¿Viste, Santiago?
13: Sin entró, pedirme la llave.
12: Me entró dos veces y me enojé. Y si vuelvo a contarlo, me vuelvo a enojar.
10: No lo cuento.
12: Eso es rencor. No lo cuento. ¿Sabes por qué no lo cuento? Porque queda mal parado él.
13: Y claro que sí. Si es
12: por eso.
13: Sí,
12: porque yo no me enojo por cualquier cosa. Me enojo y en general tengo
13: pero
12: razón.
13: Pero tenía razón igual. Pero entró.
10: No guardes rencor, guarda distancia, Edith.
12: Distancia.
10: Es más sano, más inteligente y mucho más elegante.
12: Sí.
10: A mí me encanta la gente que está un escalón.

0: escaloncito más arriba y que no le importa nada y le chupa un huevo, admiro eso.
1: Qué suerte eso, ¿no?
2: ¿Cómo haces que no te importe nada? ¿A vos de verdad te gusta la gente que no le importa? A mí no, a mí me gusta la gente que le importa las cosas.
0: No, pero eso te hace libre, Edith.
3: Mira, yo hace 15 años
0: no hablo de afectos ni de gente que uno quiere, que uno estima. Hablo de que vivimos en una sociedad tan pendiente de la mirada. ¿Viste cuando More dice, no me importa lo que opinan de
3: mi amor,
0: que
3: yo estoy mareada contra una huevata?
0: ¿Entendés?
2: Eso me parece genial.
0: Bueno,
2: sí.
0: Ella es eso. Porque, y es libre, ¿entendés?
2: Sí, pero es Moria.
4: Pará, y ustedes tienen una carga extra que son públicos. Su trabajo, todo el mundo opina de su trabajo.
2: Sí, eso es verdad.
0: Está bien, pero ya no estás curtido. A esta edad, ya cagaste.
3: Sí.
0: No,
3: está bien, pero yo a Santi y a los chicos los conozco hace 15 años, 14. Yo no toleraría un día que digan las barbaridades que dicen de mí, en el caso de Santi, ahora que conduce Gran Hermano. Y yo hablo con Santi y le digo, ¿y vos cómo estás? Dice, bien.
0: No, pero cuando vos seas Gran Hermano, esto es a nivel mundial. Claro. Ya te avisan antes de hacerlo. Es un programa muy agitado.
3: Bueno,
0: muy
3: Santi, agitado. Pero es un laburazo, ¿eh?
0: Sí. Con mucho fanatismo. Y aparte, lo que pasa es que en Argentina, en pocos lados del mundo, chicos, pasa. Porque es casi futbolística la cosa.
3: Es futbolística.
0: Tiene un fervor de fútbol.
3: Una pasión. ¿De dónde salió esto?
0: Bueno, ahora que casi 7 millones de votos ahora, y por el hecho de bancar o no a alguien. ¿Entendés?
3: Sí, pero cuando yo te pregunto cómo está, cómo te cayó esto, ponele gente que lo ha traicionado. Yo soy muy resentida, muy resentida. Pero
0: es otra cosa. La traición es una cosa y después
3: con gente que yo he trabajado con ellos y que ha trabajado contigo, que vos les has dado una mano y a vos te traiciona, yo no los saludo, no les hablo.
0: No, a mí no me importa.
3: Salvo
0: que te estime mucho. Pero bueno, obviamente que uno tiene sentimientos como todo, ¿no? Pero no guardes rencor, guarda distancia. Me parece que es inteligente esto. Es más sano, más inteligente y mucho más elegante, claro. Bueno, bajen a sorbo.
4: ¿Qué te iba a decir?
0: Trabajo.
2: Ya está, es rapidísimo.
3: Edith, tenés que ser más elegante y más inteligente.
2: Sí, no, yo no.
0: Y lavate con
3: pasta de dientes.
2: Basta, porque la sociedad.
3: Y que la chica esta, la norma, se deje de agujerear la cara.
2: Me tiene harta.
0: Bueno, buen día. Bueno, chicos, se viene la película de Hooters.
1: ¿De qué? ¿De Scooters? ¿Las motitos?
0: No, Hooters es ese bar que las chicas atienden con
3: shotsito. Ah, de las tetas.
0: Bueno. No, las tetas no. Hooters está con un shortcito y una musculosita muy cortitas, muy ajustadas.
3: Y los pechos grandes, Santi.
0: Sí. De hecho, hay como un physique du rôle, es como muy de otra época el Hooters. Que ahora habían dicho que iban a poner hombres también en Hooters, como para hacer más equitativa la cosa.
2: Sí.
0: El tema es acá, ¿quién tenemos para la película? ¿Vos, Edith?
4: Edith re va para Hooters.
2: Yo estoy para dar testimonio, ponele.
0: Hooters The Movie se va a llamar.
2: Ay, sí.
0: ¿Qué guardar está pasando? Ropa. Que no hay ideas. Todo es como un refrito de un refrito.
2: Basta. Entre las biopic más biopic. Las biopic y más todo lo que cuentan así de historias reales, así como
4: documentales,
2: Spotify.
3: Pero yo podría ser una chica Hooter o no.
2: Sí.
0: Sí, más Hooter.
3: No lo dijiste muy convencido, Juan,
0: Otro physique du rôle tenés vos.
3: Yo te doy más que...
0: Para otro documental.
3: ¿Qué doy más? La Casa de los Espíritus.
2: Pelvis.
0: No. Vos das para... A ver, porque Hooters es un bar, es un tipo resto.
4: Sí, existiendo en el mundo, ¿no?
0: Sí, claro, en algún lugar está.
3: Pero vos vas acá estaba en Recoleta, me acuerdo.
2: Sí, era furor.
3: Y entonces...
0: No duró mucho igual acá.
2: Pero tuvo su momento de gloria.
0: Sí.
3: Y vos decís que yo no doy ese tipo de camarera.
0: No, déjame pensar, vos das otro tipo de local. Otro local. No sé si Hooters. Acá Hooters es Edith.
4: Edith es re Hooters.
0: Sí. Anita no es Hooters. Majo es Hooters.
4: No. Majo también es Hooters. Majo es Hooters.
2: Marcela es Hooters.
3: Ah, y la estúpida que se ahogue. Ya entendí.
0: Te vamos a buscar un local. Podemos a Blockbuster.
1: Sí, Warnes.
3: ¿Cómo? No.
0: Warner,
3: ¿cómo te va a decir Warner? No.
0: Blockbuster, sí.
3: De verdad,
0: sí.
3: Fernando, o sea, de cualquiera de estos,
1: pero hay mil.
3: Cualquier inmundo.
1: ¿Cómo es porque Warner? Viví,
3: no de vos.
0: Para vos trabajaste en McDonald's. De McDonald's.
1: Sí, pero porque vivís a tres cuadras.
3: Yo trabajaba en McDonald's. Yo decía, bueno, ¿qué va a llevar?
0: Para Bebe, ¿por qué esta falta de ideas en las películas?
5: Deben querer correr menos riesgos. Claro. Antes, las compañías, en general todos, decían, nos gusta esto, vamos a ver si al público también. Y si salía mal, era plata o mierda, como se decía. Si salía mal, se perdía y listo. Y ahora se ve que nadie quiere arriesgar.
0: No.
5: Todo es como el mundo quiere plata también, segura.
0: Es como en la música también, es como el
5: absurdo. Exacto. Claro.
0: Y ahora con el algoritmo, peor.
5: Igual también es mucho culpa nuestra que cuando pasa algo decimos, uy, esto debería ser una película de Netflix. No todo debería ser una película.
6: ¿Pero qué tiene de seguro hacer la película de Hooters?
5: No, en este caso no tengo idea.
2: No, es la tendencia.
0: Pará, y es lo que más o menos la gente conoce. La historia la conocemos todos. ¿Entendés?
3: Claro. Está bien, pero ahora acá todas son chicas Hooters menos yo. O sea, ustedes entienden mi dolor. No,
0: vos vas a la película Blockbuster. Es una gran película Blockbuster.
3: Sí.
0: De hecho, pero está muy interesante.
3: La boluda que atiende el videoclub. No, sí, no sí. Lo hago. ¿Sabés qué? No lo voy a hacer. ¿Sabés qué? No lo voy a hacer, Santiago.
0: Sí. ¿Y qué otro negocio sí que haya desaparecido que era muy famoso?
3: Pampernick.
0: Pampernick es medio atrás, sí. Sí, pero podría ser también. ¿Y qué harías? ¿Del hipopótamo o no?
2: No, y la pelea.
0: ¿Pero qué harías en Pampernick?
3: No,
0: lo dije yo, chiste, pero acostúmbrate,
3: amor. Vos tenés un año acá, yo tengo 14. Acostúmbrate que en algún momento esto se transforma en deporte nacional.
0: Escúchame.
3: Déjale a la gorda, total es gratis.
0: No, estamos un mimbre sos ahora. ¿Por qué querés?
3: Ay,
0: ¿qué querés
3: flaquísima.
0: Hacer? Empecemos al revés. ¿Qué querés hacer?
3: Para
0: hoy se me salió el pique de la Coca Sarli.
3: ¿Querés
0: la Coca Sarli?
2: Ay, la historia de la Coca
0: Sarli.
2: La biopic de la Coca.
0: La Coca Sarli.
2: Esa, sí. Esa sería, está buena esa.
0: Vos, Sorbo, ¿qué querés ser?
6: Me parece que
3: Thor, ¿no eras vos?
0: No, el alfajor es Tatín.
6: Exactamente, claro, yo iba a ir por la comida, justamente. Ahí está.
3: Tatín. No, él era Bradley Cooper.
6: Ya lo hice.
0: Bradley Cooper en Tatín. La película
6: se llama Tatín.
3: Sorbo en
6: Tatín. Tal vez me recuerden en Nace una estrella ahora en Tatín.
0: Y termina en Hooters, Fernando Carlos, ¿a qué puede ir? Saca chispa, la historia de los botines.
1: Sí, claro, ¿por qué no?
0: Sí, me encanta.
1: Está haciendo jueguito.
3: A traicionar a una amiga como acaba de hacer conmigo.
1: No, de ninguna manera.
0: Curita San Lorenzo.
1: Tu cercanía, Costi.
0: ¿Viste que Fernando Carlos da cura?
6: Sí, es curiable.
3: Ah, Camila, decís
0: es curiable.
2: Claro, Vladislao Gutiérrez.
0: No, porque tiene que ser algún producto.
1: Claro, tengo que vender.
0: O por ahí puede ser la película de Viagra, es un cura que toma Viagra porque de la culpa no se le erecta, ¿entendés?
3: También. Pero un cura que toma Viagra.
6: Fernando Viagra.
0: Porque la culpa no puede hacerlo.
3: No puede tomar.
0: Bueno, hay que buscarle algo rebuscado en guión para que venga.
3: Viagra, un cura.
1: Claro. Con sotana va a ser raro, ¿no?
3: Bueno, ¿y Bebe de qué hace? ¿De obispo?
0: No, Bebe hay que buscarle en una película para
3: él. El pájaro canta hasta morir.
0: Pero una película de algún producto, no entienden la consigna,
6: sí,
0: chicos.
6: Bebe puede ser en...
0: A mí me gustaría Bebe para jabón ala, jabón en polvo.
5: Dale.
1: Sí.
0: Entonces es el vendedor de pueblo en pueblo.
3: Anita hacía. Anita ¿cuál era hacía la del Harpic.
6: El jabón que tenía el nenito.
2: Chuavechito,
6: Bebe.
0: Chuavechito.
3: Ese no era Matías Martín, ¿no era el Chuavechito?
0: Sí. No, dice que el padre, el publicista es el papá de él, ¿no?
5: Sí.
0: ¿Y qué más, Bebe? Contalo.
5: No, no sé más que eso. No sé nada más que eso.
0: Qué pocas palabras. Bueno, ¿y yo qué me pondría para mí? A ver, déjame buscar a ver qué producto.
6: Vos algo, nada, pero vos algo de tecnología.
3: Para mí vos algo de suavizante, algo de limpio.
0: No, a mí me gustaría la historia de Marolio.
3: Marolio.
0: Olio.
3: Le da sabor a tu.
0: El que inventó el jingle, ¿entendés?
3: Claro.
6: Ah, vos sos el autor de la música.
0: El publicista de Marolio. Eso es reparaserie, eso, ¿no?
6: El publicista de Marolio, sí.
2: Sí.
6: Porque tres capítulos todo piensa en la marca, claro. Y vos contás la historia del de atrás, el que hizo la canción.
0: Porque hay que hacer que la marca venía mal, fueron a ver este publicista y cómo levantó en ventas, ¿entendés?
6: La inventamos nosotros la historia.
0: Poné Marolio, Guillo, poné la versión nuestra. Sí.
3: Santi, pero me da que es la historia de los hermanos McDonald's.
0: Bueno, lo mismo, la copiamos, pero para acá. Un poco más humilde. Escuchá. Buen día.
7: Y los meses del cuarteto, papá, le dan sabor a tu vida. Vamos, Santiago, vamos, Trapito,
0: vamos. Vamos, arriba.

0: Qué gran artista.
1: Qué gran compañero. Qué gran
0: talento. Sí, no traicionaba al aire.
1: No, jamás.
2: Pero it's gone.
3: Sí, es cierto. Título, Fernando.
1: Señoras y señores, póker de Lionel Messi.
4: ¡Sí!
1: 4 goles en un nuevo triunfo de su equipo por goleada, 7-1. Además, una asistencia para Lucho Suárez. Fue frente al Montreal Impact. No es la primera vez que marca 4 goles, ¿eh, Lionel Messi?
3: ¿Está bien? Ay.
1: Tu hermana no habló de paciencia, además, que era malo, pero no dijo, che, qué paciencia que tiene, ¿no?
3: Está bien.
1: No dijo eso tu hermana, ¿no? Te pidió alfajores y se diluyó la charla, pero bueno, lo cierto es que Messi sigue marcando goles. 4 en el triunfo de su equipo para recuperar la senda del triunfo necesaria, Para
3: lindo el gol, tendrá,
1: para el equipo que tendrá al Kili González como entrenador. Continúo. El Kili se va a hacer cargo.
3: Dale, Fernando. Te cae la baba hoy, ¿qué pasa?
1: Pásame las balas. Con esta actuación, Messi llegó a su gol número 928. Hace poquito había superado la barrera de los 900, sumando 32 en lo que va del año y 18 en la temporada regular del fútbol de los Estados Unidos. Es cierto que también había marcado el fin de semana Cristiano, que ya tiene 978 goles, mano a mano con las conquistas, pero Messi, el nuestro, el más importante y capitán de la selección argentina, haciendo de las suyas, marcó 4.
3: Empezó a botear yo la saliva.
1: En el triunfo del Inter Miami.
3: ¿Quieres un balde?
1: Frente al Montreal Impact.

0: partido con Federer, no sé si lo viste, Fernando.
1: El
0: Federer una exhibición el otro día.
1: Volvió, volvió.
2: La previa del abierto de los Estados Unidos.
0: ¿O no? Sí, y la verdad que habló tan lindo él y agradeció tanto a su familia, viste, a su mujer. Viste que antes de Mirka, se llama ella.
2: Sí.
0: Antes de Mirka, él era un... Ella también era jugadora de tenis, pero él era un tipo que no podía controlar sus emociones.
2: Claro, recalentón. Era lo gaudio, rompía raqueta, sí. Todo.
0: Y ella lo transformó, viste que ella es bravísima, y ella con dos miradas lo acomodó.
2: Sí, le pone flores de Bach, dicen en el té.
0: Y vos sabés que a partir de ahí, un trabajo que hicieron juntos, él pudo corregir eso y después, bueno, ser el astro que fue, ¿no? Un número uno absoluto. Creo que está dentro de los 5 o 10 más importantes de la historia.
2: Sí, está dentro de los 3. Y hablando de grandes del mundo, ayer por la noche, ya en la madrugada, Mariano Navone, jugador argentino, eliminó a Novak Djokovic en un partido maratónico en 5 sets en el abierto de los Estados Unidos. Djokovic,

0: Andy Roddick a Djokovic, que sigue vigente, sigue jugando torneos de manera profesional y por puntos, pero que cada vez le cuesta más y mucho, mucho más este tipo de torneos, que es el mejor de 5 sets, que insume una preparación física diferente a otros torneos, ¿no? Ya fusilado.
1: Sí, pero pienso que qué carrera la del tenista, qué solitaria, ¿no?
2: Claro, hay otro deporte que al ser en equipo es tal más vez fácil, claro, uno está mal, pero
1: más allá que el tenista tiene su grupo, qué sé yo, pero siempre son dos o tres, a lo sumo cuatro, el que lo acompañan a todos lados, pero no más que eso, y en la cancha está solito, y vos que, y tu alma.
0: Y que tenés que ganar el último punto para ganar el partido. Porque digo, en otro tipo de competencia, puedo ser campeón, tuve una racha muy buena, saqué una ventaja, y después a lo mejor con empates o aún perdiendo, pierde el que va segundo, y a lo mejor, bueno, listo, gano o especulo cantidad de goles a favor, lo que sea. Acá, por más que sea el partido más fácil o la final del torneo más importante en la materia, tenés que ganar el último punto. Claro. Sí o sí, siempre. No hay otra. Y ganás el domingo y el martes volvés a jugar, ¿eh? Rondas iniciales, preliminares, y ante rivales.
2: Juega mucho más rápido que otros deportes.
0: No, los tenistas se están quejando porque es un calendario que te liquida, ¿eh? Matador, con altas temperaturas, no importa nada.
3: Sí, un estresazo. Siempre me acuerdo de Gaudio gritando, qué mal que la estoy pasando en Roland Garros, como que de alguna manera. Sí, eso fue como tremendo, o sea, qué mal. Yo lo veía y sufría.
1: De hecho, creo que a partir de ahí se empezó a hablar de los psicólogos en el tenis, ¿viste?
4: Sí, creo que
1: el
4: también.
1: El trabajo de los psicólogos, sí. Bueno, acá vamos a poner un psicólogo en el equipo.
2: Cada día vale corriendo.
3: Creo que renuncia a los dos días.
1: Puliese, buen día, vamos. Último día del mes, chicos, pon un poquito de mi conejito, Guille. Porque mañana, si Dios quiere, estaremos acá empezando septiembre con todo el mes de la primavera, chicos. Último día de agosto. Con permiso, Sofer.
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1: Buen día.

0: Bueno, tengo otro famoso que se dedica al rubro heladería.
1: Ah.
0: Viste que en Estados Unidos está la cantante Cher, que puso Cherlato.
2: Sí.
0: Y ahora el rapero, el capo Snoop Dogg, ofrece una nueva propuesta para trabajar junto a él a su marca de helados. ¿Sabías, bebé, que Snoop Dogg tenía una marca de helados?
3: No tenía ni idea.
0: Tampoco.
1: Mira.
0: Doctor Bombay se llama.
3: Son helados normales porque él es uno de los más públicos y activos.
0: Doctores del cannabis.
3: Claro, por eso digo, sí. No me extrañaría que sea helado con marihuana.
0: Y debe tener de todo.
2: Seguramente.
0: Un camino de idas, el helado de... Bueno, él está buscando ahora catadores a nivel mundial para probar sus productos. Tenés que hacer 3 meses de testeo y ofrece $10,000 mensuales por probar helado.
1: ¿Cómo?
3: Estoy.
2: No, vamos.
0: Hay que ver de qué tienen los helados.
1: Después, y para
0: el tercer ojo después. Sí.
2: Salí que no puede caminar.
0: Pero claro, lo que pasa es que a nosotros nos parece raro todo esto de Qatar, pero todos los productos que salen a la venta previamente tienen una fase de prueba.
1: Claro, yo no sé.
0: Desde
1: si...
0: Desde un plan, un helado, hasta una crema, una espuma para afeitar.
1: Claro, hasta la carta de los restaurantes.
0: Claro.
1: Los restaurantes también prueban la carta que van a
4: hacer. Yo tenía un amigo, mi difunto amigo Hernán, que él se dedicaba a hacerle probar cosas a la gente. Tenía un sueldo por eso. Entonces, salían...
0: ¿Prostitución se llama eso?
4: ¡No, Santi! No.
2: Se probaba las cosas a la gente.
0: Probate esta, le decía.
4: No, ponele. Decían, bueno, sale la nueva gaseosa de
0: prueba.
4: No. La gaseosa de, no sé, de pomelo, no
0: sí,
4: sé qué.
0: Claro.
4: Bueno, la probar a la gente. Pucho de tal cosa. Y nosotras comíamos en el camarín lo que estaba vendiendo esa semana. Pero él laburaba para una empresa publicitaria.
0: ¿Sabes qué me llama la atención? La cantidad de gente que se dedica al rubro de heladería. ¿Dará buen margen de ganancia en la heladería?
1: Qué rico.
4: Y a mi tía le fue muy

0: muy bien. No, tu tía, la que la sacaron de la prostitución.
1: Bueno, la heladería, siempre recordemos. Con lo malo. Vos no, te acordás no, lo malo, de solo no. Lo malo.
0: Tu familia es una familia muy altruista, escucha, que quiso sacar de la calle a la tía y le puso una heladería en el kiosco. Al kiosco le anexó la heladería. Y la tía de Costi se comió el kiosco y la heladería.
1: Y la heladería, la doctora.
2: Claro, entonces, la tía Virginia
0: laburaba. Vos ibas a comprar helado y no había gusto.
1: Claro, la tía Virginia laburaba en la esquina en Barrio Alto Alberdi, en la esquina de Pedro Sánchez. Entonces mi abuela dijo, basta. Entonces, en estas cosas son muy de la provincia.
0: En la ventana que era al frente.
1: La casa que tenía una ventana al frente se ponía un kiosco.
0: Que
1: la
0: hacen ahí kiosco. Siempre. Ah, mira. Siempre,
1: no,
0: siempre.
1: No sé, porque mira,
0: los que somos del interior de los barrios acá más alejados de la capital, en las ventanas que dan a la calle, siempre
1: le pone un kiosco.
0: La sala de estar o el living de la casa te ponen un kiosco, te ponen un tabique.
3: Allá en 25 teníamos el kiosco de estafeta.
2: ¿Ve? Pero sí. En capital también pasa, chicos. Yo viví en capital y a mi papá, cuando dejó de trabajar, porque no quería trabajar más, le pusimos un kiosco en el living de mi casa.
1: Entonces, bueno, ¿ves?
3: Pero
1: ¿qué barrio era?
2: Parque Chacabuco,
4: capital. Claro, pero Parque Chacabuco.
1: Barrio de
4: sí, pero, claro, había barrios de casas bajas,
2: claro.
4: Que tenían lo mismo, claro, como
2: en el libro, provincia. Nosotros almorzábamos.
0: Lo que pasa es que acá, se me hace que acá no sé si está habilitado.
1: Y no sé si es tan habitual como en la provincia. O sea, nosotros, la tía Virginia.
0: Interior, en cualquier lado te hacen eso.
1: Claro, la tía Virginia tenía, y te ponían un, como un escalón.
0: ¿Sabes qué?
1: Un tal para que vos.
0: No, el escalón asomes. Afuera.
4: Te ponía el escalón afuera de madera para que pudiera llegar a la altura de la ventana al cliente.
1: Claro, sí. El problema de la Virginia era que ella no podía parar, entonces vos decías, ¿dulce de leche tiene? No. ¿Banana split? No quiero. Entonces, bueno.
4: No sé cuál será el margen de las heladerías, pero históricamente las heladerías cerraban 5 o 6 meses al año.
1: Sí, antes sí.
2: Sí, antes sí.
4: Así que
3: primavera, verano, ¿no?
4: Claro.
0: Pero debe haber algo con la ganancia del helado que es mucha.
4: Por eso digo. Si la podían laburar medio año, era que... Bueno, muchos también tenían en la Argentina y en Italia. Yo me acuerdo de muchas heladerías que decían que cuando llegaba el invierno acá,
1: se iban
4: a trabajar allá.
1: Sí.
0: Escuchen, en el rubro de la heladería hay dos tipos de sabores. Los caros y los económicos.
1: Claro.
0: Los caros, por ejemplo, en cuanto a la materia prima, ¿no? Por ejemplo, hacer un pistacho... un maracuyá, un fruto del bosque, no cuesta lo mismo que hacer un limón al agua, ¿entendés?
4: ¿Los gustos al agua son más baratos?
0: Sí. Todo lo que sea al agua, ahí gana mucho la heladería, cuando vos consumís ese gusto. Es decir, el margen de ganancia de una heladería con un chocolate con almendras o con un pistacho es mucho menor que con una frutilla o un limón al agua.
5: Claro, menos elaboración, menos producto, no sé.
0: Menos costo.
5: Vainilla, crema al cielo.
1: Seguro vas a saber. ¿Cómo se llama la heladería de Avenida Corrientes, que es tan famosa, que siempre hay cola?
4: Cadore.
1: Cadore, bueno, un día...
2: Hay cola.
1: Bueno, me llevo un hombre guapísimo a mí a tomar un helado ahí.
4: Ganadora
1: Nacho,
4: dulce de leche.
1: Nacho Otero. Y entonces ahí me meto a la trastienda y ahí vi cómo se hacía el helado.
4: Sí.
3: Tienen las máquinas.
1: Es un tema hacer el helado, ¿eh?
0: Sí, total. Igual acá, a mí no me gusta mucho dar nombre de heladerías porque tenemos muy buenas.
4: Muy buenas.
2: Muchas y muy buenas.
0: Hay muchas.
2: Es muy rico el helado argentino.
0: Es muy rico. Eso me dice mi hermana cuando mi hermana más grande vivía en el exterior. Sí. Y me dicen, acá está el helado más económico, ese que venden de balde de no sé cuántos litros.
1: Ah, me encanta, a mí, el del supermercado.
0: Superior, pero es altamente superior al más caro de allá.
1: Sí, te creo. Digamos.
0: Lo que toman acá es helado, lo que tomamos afuera es otra cosa, no tiene nada que ver con esto. Dice, lo que ustedes comen es espectacular. Y es cierto, para mí el nivel de helados y de pizzas que hay acá es tope de gama.
1: Mira, yo me fui a pasar Navidad.
0: Para mí carne,
2: sí.
0: Pizza y helado, claro. No nos ganan en ninguna parte del mundo.
2: De hecho, en el
4: carne,
2: mundial
4: pizza,
2: de...
4: helado, vino también.
2: Sí, vino también. Sí. En el mundial de helados, que generalmente gana Italia, nosotros siempre estamos muy bien ubicados.
4: Ahí, segundo, tercero, segundo, siempre tercero, en el podio.
2: Siempre.
0: Pero
2: siempre
0: yo sé por qué gana Italia.
2: ¿Por qué?
0: El Italia tiene un helado que...
1: Gelato.
0: Es muy frutal, es muy ligero. No es tan dulce.
2: Claro.
0: Para el paladar universal, eso gusta un poco más.
2: Claro, la nosotros, crítica no, que nos claro, hacen a nosotros.
0: La crítica es que es muy dulce a nuestro lado. De hecho, yo les conté un día que me dijo el Tano, cuando hacía Masterchef yo, el Tano, Donato, me contó que un amigo italiano que le iba muy bien con los gelatos allá quiso abrir acá y se dio cuenta que el helado italiano tiene menos cantidad de azúcar. Entonces que el sabor argentino Para el sabor italiano, para el paladar argentino, se quedaba corto
6: le falta,
0: el sabor.
6: Le falta, claro.
0: Le falta ese, ese punch de azúcar.
1: Mm. Bueno, yo
0: y de hecho, para el gusto favorito nuestro es el dulce de leche, que afuera no lo gusta claro, porque es muy invasivo.
1: No existe, pero yo me fui a pasar Navidad a Italia con mi hermano, y mi hermano compró el helado en septiembre, porque después, a ver, septiembre estoy hablando, porque después cerraba la heladería. Y lo guardó en el freezer hasta que llegamos nosotros.
6: Qué feo comer helado de freezer después de tanto tiempo.
1: Y bueno, pero si no hay...
5: Claro, no conseguía.
1: Es un pueblito. Mi hermano vive en un pueblo muy chiquito de Italia, muy pequeñito.
0: Bueno, 9:33, chicos, qué ganas de comer helado.
2: Ay, qué rico, sí.
0: Sí. Y pone a Charguille.
5: Claro.
0: Buen día. ¿Cómo está el tránsito, bebé?
4: Choque en colectora de General Paz y Alvarelo, sentido Río de la Plata. Demoras en la autopista del Oeste. Choque en Andona, Egui y Lerena.
0: Último día de agosto. Poné septiembre, Guillo, un poquito más, porque mañana sí descongelamos a Miguel Conejito. Ahí está. Ahora, ¿no nos hizo la cortina, Miguel? Guille.
3: Sí, señor.
0: Claro.
1: Demora sí. Llegado a la bestia.
7: Y yo no sé qué inventaré.
0: Creo que fue la primera cortina que tuvimos para el Club de Mora aquí en la 100.
1: ¿Sí?
0: Porque él la había hecho para Mañanas Campestres.
3: Todavía no sabía. No sabíamos si veníamos para acá.
0: Claro, cuando se decide que venimos para acá, se le hicimos grabar nuevamente para adaptarla a la 100. Entonces la hicimos nuevamente. Nunca se terminó en otra radio, se terminó acá. A ver, escuchémosla.

0: qué lindo, chicos, septiembre arranca, buen día. Hay que esperar un poquito. ¿Cómo va a estar Costi hoy?
1: Mirá, Santi, se actualizó el pronóstico. La temperatura va a trepar casi hasta los 20 grados, pero hay algún chaparrón previsto también, ¿eh?
0: Vamos, buen día.
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0: Che, ¿quién metió un gol de River?
3: Sebastián Driussi, el goleador, el número 9.
0: Bueno, tenemos camiseta firmada por Driussi.
3: El goleador.
0: Vamos a regalar mañana. Mañana lo regalamos. Claro.
1: ¿Cuándo juega
0: mañana
1: River?
0: Mañana lo regalamos para arrancar el.
3: Para arrancar el fin de semana, pero viene en racha Driussi.
0: Claro.
3: Che, la camiseta número 9 para el Club del Moro es buena, ¿eh?
1: Me encanta.
0: Vamos, buen día. Arranca septiembre, el mes de la primavera. Necesitamos que salga más el sol, ¿viste? Como el fin de semana que estuvo tan lindo. Buen día. Repasamos los premios, Fer.
3: Sí, claro. Entrada para Black Eyed Peas, los premios de Barraza, las maquinitas de corte de pelo profesional de las Margaritas, camisetas alternativas de River y las pelotas gambetas, gentileza de Seven Sports. Ya participás con el hashtag numeral El Club del Moro en X. En YouTube te suscribís al canal de la 100.
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3: 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Y mañana tenemos la camiseta de Sebastián Drius y el 9 goleador de River para todos ustedes.
4: Hola Santiago, bueno, acá te dejo mi camiseta para todos los oyentes de la radio. Te mando un abrazo muy grande.
3: Ah, bueno, con audio y todo.
0: ¡Vamos!
3: ¡Vamos!
0: Bueno, escuchen, chicos. Vieron que la semana pasada, el otro día, murió la icónica Dolly Parton.
5: Ay, sí.
0: Bueno, imagínense lo que fue el mundo, la lloró, la recordó, la amaba la gente a Dolly Parton, una parte de una mujer muy solidaria,
5: sí,
0: muy humana, muy generosa con todo el mundo. Y ella, escuchen, dejó antes de morir, guardada en una cápsula, una canción para ser escuchada dentro de 20 años, es decir, cuando ella cumple los 100 años. Uh-huh. Y digo, qué locura dejar algo para 20 años después de tu muerte. Sí. La leyenda de la música country, Dolly Parton, fallecida días pasados, dejó guardada una canción secreta en una cápsula del tiempo que está prevista abrir en el centenario de del artista, cuando ella cumpliría 100 años. Esto va a ser en enero del 2046.
5: ¿Cuánto tiempo que puso?
0: Sí.
5: A mí me parece bien dejar cosas para la posteridad, o sea, para cuando uno.
0: ¿Pero
5: ya
0: con
5: no
0: qué
5: esté
0: fin?
5: Pero tanto tiempo, me parece que eso es raro.
0: Vos es que en mi pueblo, en el año, creo que fue en el año 2000, hicieron también una cápsula del tiempo y cada uno dejaba un mensaje.
5: Ay, sí.
0: Para abrir, creo que en el, no sé, creo que en el 2050. Se va a abrir.
3: Falta, todavía no se abrió.
1: Sí, ¿no había un whisky en tu familia o una bebida también que era?
0: Lo tomamos.
1: Eso.
3: ¿Qué guardaron un whisky?
0: Cuando nació, y qué bueno que lo tomé porque antes de que muriera mi tío. Es así, cuando mi hermana nació, todos los amigos de mi viejo, entre ellos su padrino y mi tío, qué sé yo, firmaron una botella de whisky de monje, no sé cuánto se llama el whisky. Es como una vasija de los que les gusta el chupe y el whisky lo conocen,
5: sí,
0: mucho. Bueno, eso se firmó y se guardó en la casa de mi tío. Supuestamente se iba a tomar cuando ella cumpliera los 15 años. Pasaron años. Y mi hermana vino hace unos años acá a la Argentina. Y creo que fue el primer viaje que ella hizo en la pandemia. Que pudo venir después de la pandemia. O ahí, cuando liberaron, que pudo venir. Y como estábamos todos, yo los reuní todos en mi casa y teníamos nosotros ya la botella que le había traído a la casa de mi tío, que era su padrino, y le digo, bueno, hoy vamos a abrir la botella de vino, de whisky esta.
3: Mirá.
0: Y la abrimos. Qué y ahora la tengo acá en mi casa.
3: Mirá.
0: Lo que sobró porque no se tomó toda. Pero ese día brindamos todos los que estábamos y mi tío murió creo que al año y medio de eso.
1: Pero tomó
0: y digo,
1: el
0: qué
1: whisky.
0: Bueno que lo hicimos.
5: Claro.
1: Recopado.
0: Sí, porque obviamente que habían pasado mucho más de 15 años, muchísimo más. Uh-huh. Pero viste esas cosas que no se hace ahora, después va a las 18, después el día que se case, después de, y no se abrió nunca. Se ve que antes estilaba hacer eso, qué sé yo.
5: Claro.
0: Sí,
5: pero en, este caso está bueno porque son artistas que trascienden con su obra. Trascienden. Sí. O sea, va a seguir el
0: Dolly
5: tiempo.
0: Dolly Parton en 20 años va a ser conocida.
5: Claro. El Indio sí. Solari se había obsesionado con David Bowie en su momento porque David Bowie estaba haciendo un disco, que es su último disco,
0: sí.
5: Que también que se edita. Él sabía que se iba a editar después de su muerte. Y es un discazo también. Y él estaba obsesionado con esa idea. Por eso yo pienso que el Indio debe haber dejado algo para que sigamos escuchando algo de él.
0: Seguramente.
5: Después. O sea,
0: porque aparte él ya era consciente de esa finitud del Indio.
5: Total. Y él ya venía avisando y venía haciendo. O sea, sí. Siento que en algún momento va a aparecer algo, van a editar algo, sus familiares, obviamente, que él preparó para después de su muerte.
0: Para que leí algo el otro día de David Bowie que me encantó, que lo quería compartir con ustedes, el gesto que tuvo. ¿Saben que poné Tina Turner, Guille? ¿Saben que cuando Tina Turner se separa de Ike Turner, estuvo varios años como olvidada?
6: Claro,
0: imagínense un dúo,
6: claro.
0: Un dúo muy famoso, ella se separa mal, en ese momento ni se sabía por qué se habían separado, porque después se conoce toda la historia que ella cuenta, el infierno que vivió, pobrecita. Pero hasta ese momento no sabía mucho, el conocido era el tipo, Ike.
5: No. Hasta en algún momento se avalaba la violencia de género. Había gente que a lo mejor de su entorno se lo sabía y no decía nada.
0: En el momento más fuerte de la carrera de David Bowie, año 82-83, un día llega a Nueva York para firmar su contrato con la discográfica. Imagínate, lo van a buscar a David Bowie con la alfombra roja.
5: Sí.
0: Lo llevan al mejor restaurante de Nueva York para firmar su contrato, qué sé yo. Estaban todos los directivos de Capitol Records, creo que era. Y en un momento David Bowie le dice, bueno, disculpen, pero yo me tengo que ir. ¿Cómo te vas a ir? ¿Dónde te vas a ir? Dice, tengo que ir a ver a Tina Turner. Y le dice, literal, ¿a esa vieja?
6: Así le dijo.
0: Claro, sí. Ella tiene más de 40 años.
5: Sí.
0: Escucha, ¿a esa vieja todavía canta? Como diciendo, ¿te existe? Sí, dice, es mi artista favorita y se presenta esta noche, yo la voy a ir a ver. Y él le dice, ¿por qué no vienen conmigo? Y claro, para chupar las medias de obsecuente, no porque le gustara, fueron esa noche a ver a Tina Turner. Cuando la ven a Tina Turner, quedan flasheados y es él el que le arregla su primer contrato como solista a Tina Turner.
5: Mira.
0: Es David Bowie, que desde su lugar, desde su podio, desde el número uno, y aparte en ese momento, imagínate lo que era David Bowie, tiene el mundo a sus pies, es el nexo entre la discográfica y ella para lanzarla como artista solista, que hasta ese momento era casi ya una artista olvidada.
5: Claro.
0: Perteneciente a un dúo.
5: Y su carrera que se empiece a internacionalizar, que hasta ese momento no había pasado.
0: Claro, y su carrera empieza a una mujer en aquel entonces con más de 40 años, presentándose ante el mundo, a un mundo que casi la desconocía.
5: Sí.
0: Y a los pocos años era la artista más taquillera y más exitosa del mundo.
6: Claro, que para muchos era una
0: también
6: vieja,
0: digo, porque
6: ¿no?
0: hasta cine hizo todo. Es más, ella hizo Rock in Rio y todo con más de 50 años para aquel entonces. Todo hizo.
6: Claro.
0: Todo.
5: Mirá.
0: Todo. Muy importante.
6: Qué belleza, no sabía esta historia.
0: Yo tampoco la sabía y cuando la leí me encantó por él, ¿viste? Ellos después hicieron cosas juntos.
5: Sí.
0: Pero lo que son los artistas en serio también, ¿no?
6: Bueno, acá Santi en el 91, 92 creo que fue, Nacha Guevara graba una cosa llamada Heavy Tank, que fue completamente combatido, los rockeros la odiaron, los tangueros la odiaron, etcétera. Pero es la última.
7: Mickey Roncini.
6: Mickey, claro, bueno, lo produjo Lino, el dueño del Maipo. Y es la última grabación de Tita Merello. Y Tita, con 89, creo, años, casi 90 años, graba el Se Dice de Mí de nuevo. Y en el final del CD está una versión de Che Bandoneón y Tita dice, tal vez de acá a 50 años alguien más grabe esto. Y vos decís, gente tan grande y tan importante, esto de David Bowie me conmueve, sí, gente, no sabía.
0: Gente, en serio, esto no es artista de redes, esto es grosso, talento en serio. Bueno, 9:44.
5: Ay, mi tema, Private Dancer.
0: Hoy en vez de nos vamos bailando, nos vamos llorando.
6: Más o menos.
5: Sí, sí. No, pero Private Dancer es mi canción.
0: Qué mañana sentida, bebé. No te emociones.
7: Ay, no sabes cómo estoy.
0: Sí, ¿lo sentiste? Qué lástima, no traje el saxo hoy.
6: El video
0: bueno,
6: de
0: ¿qué premios tenemos, Fer?
3: Tenemos de todo, ¿eh? Entradas para Black Eyed Peas, los premios de Barraza, las maquinitas de corte de pelo profesional de las Margaritas, las camisetas alternativas de River y las pelotas Gambetta. 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Ya para participar, últimos minutos, ¿eh? No te duermas. 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
0: Le das like.
6: Sólido.
0: Sí. Bueno, escuchen, voy a... Vamos a YouTube.
5: Ahí vamos.
6: Dale.
5: ¿A regalar qué?
0: Vamos a YouTube. Para entradas para Black Eyed Peas, ¿regalamos? Todos los premios van en X. Regalamos en YouTube. La 100 FM en YouTube. Te suscribís, le das like. 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Vamos a regalar entradas para ver a Black Eyed Peas ahora.
5: Bueno.
0: ¿Cuándo es el 4, no?
5: El 4 en Movistar Arena.
0: Ahí estamos, vamos. A ver las preguntas que vamos a hacer.
5: Dormillot, feliz cumple.
0: Ay, llegó el doctor Dormillot, feliz cumple, doctor.
5: Qué grande el doctor.
0: Llegó Cormi, chico, feliz cumple.
6: Ahí viene.
5: Ahí entra.
0: A ver.

0: feliz.
1: Gracias, traje torta para todos. La mejor torta de Buenos Aires.
2: Ay, mira.
3: Así que bueno. Qué bueno, buena torta, Doc.
2: Gracias, Doc.
1: Gracias, chicos. Gracias, Doc, por el saludo,
3: Gracias por el café.
4: Que tengas un día, Doc.
3: Qué fenómeno, chicos. Estar atento siempre. Sí. Un dandy, un gentleman. Bueno, vamos a YouTube. La CNFM en YouTube. Tickets para ver a Black Eyed Peas. Te regalamos las entradas. Las dos preguntas es la vamos con la primera. ¿Cuál es el apellido del locutor que está con nosotros, de nombre Cristian, la primera hora? Cris, capo de la casa. Y ¿qué día de diciembre debutó el Club del Moro?
5: ¡Ay!
3: Esas dos respuestas más los últimos tres del DNI. A ver, ¿quién se lleva las entradas? Aquí está, el viejo cocinero.
4: Un habitué, ¿eh?
1: ¿Cuánto hace que no aparecía?
3: Este ha ganado,
1: ¿no?,
3: siempre. Pablo, ¿qué hacemos con él?
4: Esta vez se lo damos.
1: Hacía mucho no ganaba, ¿no?
3: Escucha, viejo cocinero, sí, tiene, sí, porque ha ganado mucho ya. Sí, pero bueno.
4: Que vaya, no las venda, ¿eh?
3: Listo. El viejo cocinero se ganó tickets para ver entonces a Black Eyed Peas. El DNI termina en 939. Ahí está. El resto de los premios siguen.
4: Claro que sí.
3: Con el hashtag número del Club de Moro.
4: Sí, en X, vamos, participen. 13 minutos te separan de estos premiazos de lunes. Y recordá, que a partir del día de hoy, todos los días, a partir de las 5 de la mañana, comenzamos el Club del Moro hasta las 10.
3: Para que estamos de nota bajón hoy, ¿no? Tengo una.
2: Vamos arriba, vamos arriba.
1: No, vamos con algo arriba, viste, que es lunes, no, porque, y empezamos. Escucha,
3: Hoy es el día de la... Oye, para concientizar acerca de la sobredosis. Escuchen, y tengo acá una especie de ranking, sí, ranking tremendo, de las drogas más mortíferas.
1: ¡Epa!
3: ¿Saben cuáles son?
1: ¿Cuáles? A ver.
3: Mira, en el puesto número 5 está la cocaína. En el puesto número 4... está la heroína, chicos.
2: Ah, mira, yo pensé que estaba más arriba la heroína.
1: Los que se pican, es eso,
3: sí,
1: ¿no? Claro,
3: sí. Escucha, puesto número 3, ¿qué dicen?
1: Estas drogas nuevas, las de diseño.
3: Sí, el fentanilo está en
1: el fentanilo.
3: Es tremendo, esto a nivel mundial, ¿eh?
1: En Estados Unidos está tremendo, ¿no?
3: Escuchen, en el puesto número 2, ¿cuál?
2: Ay, no sé.
3: El alcohol.
1: Mira.
2: No te puedo creer.
3: Claro. El alcohol, puesto número 2. ¿Y en el 1 cuál?
1: El pucho.
4: ¿Tabaco?
3: El pucho.
1: Claro.
3: Qué mierda. Es decir, puesto número 5, cocaína. Después tenemos heroína. El fentanilo en el 3. 2, alcohol y 1, pucho. Fíjense que 1 y 2 son de venta libre y gratuita.
1: Absolutamente.
3: Digo gratuita porque te pueden convidar cualquiera.
2: Sí.
3: ¿Entendés? Un alcohol puede conseguir en cualquiera. Le pedís un trago al de la esquina.
1: A la hora que sea.
3: Sí.
1: Y el pucho también, vos sabés que...
3: El pucho lo puedes pedir a alguien también.
1: Vos sabés que hay yo siempre tengo el mismo caso de la mamá de un amigo mío que era muy adicta y ella compraba la leche más barata para que le quede plata para comprarse los puchos.
3: Los puchos, los puchos es tremendo.
1: Y vos decís, chicos, loca, ¿no podés darle menos leche a tus hijos? Sí, la adicción.
3: Pero aparte,
1: es
3: para
1: eso.
3: El que no tiene pucho lo va a conseguir.
1: Pero,
3: se vuelven locos. María en la noche me decía que no comía a veces cambiaba los huevos o las manzanas por pucho. Una persona, sí.
1: No, Santi, el que no sabes te domina, de verdad, vos decís, no puede ser. Marcela Tinera una vez contó que ella pagaba los puchos en una planta, vivía como en un balcón, tenía. Y que después iba y buscaba el pucho que había dejado en la planta. Y iba así, loca, sí. No puede ser. Sí, una que
3: aparte,
1: fuma.
3: Las drogas duras lo que tienen es que por ahí necesitan de cierta...
1: Sí, hay una cosa atrás que tenés, claro, que llamar.
3: Ahora, pero vos te puedes alejar de eso. Claro. Ahora, el alcohol y el pucho se consigue en cualquier lado.
2: Son sociales. En
3: cualquier
2: son
3: momento.
2: Drogas sociales. Total.
1: No, y es uno de la mano del otro. Es raro que alguien que chupa no fume.
2: Sí, con el cigarrillo se lo ha combatido bastante y se ha logrado bastante.
1: Ahora los chicos volvieron a fumar.
2: Porque, por ejemplo, nosotros, yo empecé a trabajar en radio donde se fumaba dentro de un estudio de radio. Yo he hecho
3: programas. Nunca lo vi eso.
4: Bueno, fumaba en cualquier lado.
2: No.
4: Estaba comiendo.
2: El operador estaba fumando y dejaba todo. Y el estudio donde yo empecé a trabajar ya había olor. Ya estaba impregnado. Y trabajé en canales de televisión donde el camarógrafo estaba con la cámara y con un cigarrillo en la mano.
1: Pero Verónica Lanata fumaba acá.
2: Claro.
3: No, bueno, pero es un caso único.
2: A Lanata bueno, ya sí. No permitían, claro. Por ejemplo, me acuerdo que él trabajaba en América y era el único que le permitían fumar dentro de un estudio.
3: Bueno, hoy es el día entonces mundial de concienciación sobre las sobredosis. Qué tema para hablar, ¿no? Más que evitar hablar, y más que nada con los chicos. Buen día. 9:51, qué mierda es el puesto número 1. De las drogas más letales.

0: Bebe, ¿qué pasa? ¿Cómo está el tránsito?
1: Con algunas complicaciones. Fue una mañana bastante agitada en ese sentido. Recordamos choque en colectora de General Paz y Alvarelo, sentido Río de la Plata. Demoras en la autopista del Oeste. Choque en Andonaegui y Lerena. Recuerden que desde hoy está cerrada la estación Medrano de la línea B de subterráneo por obras.
0: Bueno, chicos, buscan la palabra, el número clave, el horóscopo.
2: Sí, claro, ¿sale? Señor, por supuesto.
0: A ver qué dicen los astros para el día de hoy. A ver. Arrancamos con Aries. Aries, estudiar, el número es el 14.
2: 1-4, el borracho.
0: Tauro, oportunidad, el número es el 37.
2: 3-7, el dentista.
0: Géminis, oportunidad, el número es el 21.
2: 2-1, la mujer.
0: Cáncer, cambios, el número es el 92.
2: 9-2, el médico.
0: Leo, proyectos, el número es el 29.
2: 2-9, San Pedro.
0: Virgo, comienzo, el número es el 62.
2: 6-2, la inundación.
0: Libra, conectar, el número es el 65.
2: 6-5, el cazador.
0: Escorpio, pasado, el número es el 16.
2: 1-6, el anillo.
0: Sagitario, poder, el número es el 20.
2: 2-0, la fiesta.
0: Capricornio, realidad, el número es el 80.
2: 8-0, la bocha.
0: Acuario, propuesta, el número es el 00.
2: 0-0, los huevos.
0: Y Piscis, energía, el número es el 05.
2: 05, el gato.
3: El gato.
0: Repasemos, Costi.
3: Sí, Santi, decimos Aries, estudiar, 14. Tauro, oportunidad, 37. Géminis, oportunidad también, 21. Cáncer, cambios, 92. Leo, proyectos, 29. Virgo, comienzo, 92. Libra, conectar, 65. Escorpio, pasado, 16. Sagitario, poder, 20. Para Capricornio, la palabra es realidad, el número es el 80. Acuario, propuesta, 00. Y Piscis, energía, 05.
0: Che, qué programa hermoso hemos hecho.
2: Qué lindo.
3: Ay, sí. Programón.
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0: Bueno, bueno. Acá estamos. 10 de la mañana con exactamente 23 minutos en nuestros estudios y en todo el país, ¿eh? Hola, ¿qué tal? Tengan todos ustedes muy, pero muy buenos días para todos. Bienvenidos a la mañana. Bienvenidos a este día lunes. Sí, señores, lunes 31 de agosto de este 2026. Señores, aquí estamos como siempre para ponerle alegría, para ponerle diversión, para ponerle buena onda a esta tu mañana. La mañana de Decime Algo, señores. ¡Claro que sí! ¿Cómo andan? ¿Todo bien? ¿Todo en orden? Aquí estamos en esta mañana súper accidentada, señores. Nos ha pasado de todo desde que arrancamos tempranito hoy a las 8 de la mañana, ¿eh? ¿Será porque es el último día del mes de agosto? ¿Será eso, eh? ¿Será, señores? Bueno. Vayan acomodándose por ahí que hasta ahora estamos todo bien, ¿eh? Bueno, estamos en la cadena Alegría, señores. Estamos en la cadena Alegría, por supuesto. Saludamos a todos los oyentes de todo el país que nos escuchan a través de la gran cadena, ¿eh? La cadena Alegría sonando en todo el país. Nosotros acá estamos en vivo desde la provincia de La Pampa, señores, ¿eh? Claro que sí, aquí desde La Pampa estamos para compartir esta mañana, ¿eh? Mañana con todo, hasta el mediodía, hasta la hora 12. Vamos a estar aquí con todos ustedes como siempre, con alegría y buena onda. Saludamos a toda la gente de toda la cadena, por supuesto, la cadena Alegría y por supuesto la cadena aquí de La Pampa, que no nos pudieron escuchar en las primeras horas de la mañana del día de hoy, No es que recién llegó la radio, hace rato que estamos, pero bueno, teníamos unos inconvenientes técnicos, Pero ya se van a ir resolviendo. Lo bueno es que pudimos ahí resolver la situación media rápida, para estar hoy en la cadena Alegría, ¿Cómo andan los oyentes? ¿Todo bien? ¿Cómo pasaron el fin de semana, Qué lindo fin de semana. El sábado acá le digo que ha sido un día primaveral, Primaveral, así es. Ya el domingo estuvo lindo, pero ya un poquito de viento, Pero el sábado fue espectacular el tiempo que hacía, Un sol bárbaro y temperaturas súper agradables, Para hoy la máxima prevista aquí en la provincia de La Pampa es de 22 grados, estuve mirando, ¿no? 22 grados según lo que estaba indicando por aquí el Servicio Meteorológico Nacional. Así que bueno, Así está la mañana por estos lugares, así está el tiempo aquí en La Pampa. Ahora está el cielo algo nublado, está lindo, una temperatura súper agradable. Vamos a tener buen tiempo según lo que indican por aquí, ¿Cómo está el tiempo en tu ciudad, en tu pueblo, Donde nos estés escuchando, Contanos cómo está la mañana, cómo está este lunes 31.
1: ¡Vamos, maestro!
0: ¡Vamos arriba! Estamos en el aire, señores, estamos en la cadena Alegría desde La Pampa para todo el país.

0: Bueno, señores, 28 minutos de las 10 de la mañana. Marcelo Hidalgo te acompaña hasta el mediodía. Sí, señores, ya vamos a ir activando los sistemas para que ustedes se puedan comunicar. Tengo habilitado el WhatsAppero alternativo, para que ustedes manden audio, mensajitos y se puedan comunicar con nosotros, ¿sí? Y también tenemos habilitado el de la cadena Alegría, claro que sí. El de la cadena Alegría ya te lo estoy pasando, así que comunícate con nosotros. Espero audio, mensajitos y todo lo que ustedes quieran. Acá no hay problema, aquí hacemos la mañana con todo. Comunicate con nosotros, sumate a esta mañana, sumate a la alegría, sumate a la diversión. Sumate con Marcelo Hidalgo, decime algo. Ay, ay, ay, ay, no voy a devorarte.
1: Arde, papi.
0: Bueno, señores, agendalo como Cadena Alegría si no tenés agendado, 3, 5, 1, 3, 4, 9, 23, 67. ¿Reiteramos? Dale. 3, 5, 1, 3, 4, 9, 23, 67. Decime algo. Hasta las 12 estamos en vivo. Dale.
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2: Muy bien, señores, qué musiquita que tenemos en el día de hoy, ¿eh? 48 minutos de las 10 de la mañana. Seguimos con todo. Vamos con audio, vamos a escuchar a los oyentes que están del otro lado. Están prendidos a la radio, ¿eh? Vamos con, está la abogada, adelante, abogada. ¿Qué me dice la abogada?
3: Hola, Marcel Hidalgo, decime algo. ¿Cómo estás, mi pichón de Picurú? ¿Qué contarte? Bueno, recién hace un ratito que llego del hospital, siempre haciéndome controles. Cuando te vine, levanté la blanca, terminé de lavar, hace un ratito que termino de lavar también. Te cuento que el cielo está encondado, tiene ganas de llover. ¿Cómo es que otra cosa te iba a decir? Bueno, así que bueno, estamos de la dulce espera de la lluvia, a ver si llueve o qué. Y acá, como siempre. Bueno, Marcelito, voy a saludar a Claudia Semuchito Gutiérrez, a Janina Liz Regojo, a las tres Marías, a Damiana, a la piquetera, a Patita de Arata, a la señora que hace colecta. A Martita, a los chicos del Chaco que trabajan en la panadería, para Cacho, para Pucho, para Flutayo, para Serafín, para Contreras, para Cartucho, para Darío, para Pancho, para Rubén, para Raúl, para Camilo, para Peña, para toda mi gente de Rufino, para todos mis amigos, sobrinos, para todos en general, todos de acá que está aquí, viven acá, todos acá en Rufino. Un beso grande para todos acá y un beso grande para vos. ¡Mua! De parte de la Veneno Doble Pechuga, Hastar, la abogada que pierde todos los juicios. Besos.
2: Tomá, Hasta la abogada, qué grande. Bueno, un beso grande para la abogada, que ahí está firme escuchando la radio, comenzando esta nueva semanita, Hola Marce, buenos días. Quiero saludar a mi tía rubia que está cumpliendo años. Soy Lili la Corta, La tía, la rubia, la monja de Luis, está cumpliendo años en el día de hoy, no me diga, Verá. ¿O hay alguna otra rubia que cumple años, Bueno, a ver, vamos, que hay que ponerle buena onda a este lunes, por supuesto, a ver.
4: Escuchando al número uno de la campeona especial de En Alegría, Marcelo, agachate.
2: ¡Epa! Bueno, saludos para el amigo Cristian, ahí firme escuchando la mañana de la cadena. Vamos, vamos, vamos.
5: Hola, buen día acá en Alegría.
2: Buen día, buen día.
5: Así que un concurso de farmear Aura.
2: Sí.
5: El Nicky, el Lauro.
2: El Nicky.
5: Le pongo una ficha al Nicky. Le pongo una ficha.
2: Le pongo
5: los pasos. El farmear Aura. Amo Nicky, aguante el Nicky. Pásate un temita. Algo de los Reyes Cuarteto.
2: Bueno.
5: Mandar un saludo para el Waterman. Al grupo Bizarro de la Cadena. Al Chupacabra.
2: ¡Toma!
5: Y al Enano Maldito.
2: Al Enano Maldito.
5: Mandar un saludo. Ay, al Mago Enmascarado, que todavía no aparece. Andás a saber por dónde andará. Agostini, y viene en septiembre, tú fuiste, mi niña.
2: ¿Cómo está? Está full, ¿eh? Está full el amigo Telo. Buenos días, soy de Chubut, acá hay 9 grados, muy buena la música. ¿Cómo anda la gente de Chubut? ¿Todo bien? Bienvenida la gente de Chubut presente. Y nos vamos a Bariloche, lo tengo a Serafín.
6: Hola, hola, buen día, Marcelito.
2: ¿Cómo va?
6: Hola, gringo.
2: ¿Todo bien?
6: Acá escuchándote en Bariloche.
2: Mirá.
6: Tenemos un poco de sol hoy.
2: Qué bueno. Estamos
6: viendo a todo el fin de semana.
2: Mirá.
6: Por lo menos tenemos sol ahora.
2: Eso está bueno.
6: Sí, hermano, hay un vientito.
2: Ajá.
6: De la montaña.
2: Sí.
6: ¿Viste? Está todo nevado.
2: Oh, bien helado.
6: Está, pero áspero.
2: Está como para tomar un gancia.
6: Saludos, don Roberto Fragatti, che, que no lo he escuchado. Saluda a la abogada. La abogada sí la escuchó.
2: Sí, ella está firme.
6: ¿Qué le pasa, la abogada? ¿Qué le pasa? Sí. ¿Y? ¿Apareció el manguera? No.
2: No lo he visto.
6: Sigue viviendo en el primer piso.
2: Sigue firme en el primer piso.
6: Saludos a Gustavito, che, que se está deslomando en el sur. En la cama se está deslomando. Y el lunes, ¿sabes qué? Oh. Sí, Marcelito.
2: Sí.
6: Sí. ¿Este chico Darío de Anchorena no apareció?
2: Y lo tiene
6: cortito Darío.
2: Lo tiene cortito la directora de la escuela.
6: Capo, ¿qué? Ese tipo, ¿eh? ¿Qué? ¿Con un cuentito de eso que se manda? ¿Todo dura hasta hoy o el día lunes? Sí. Bueno, Marcelito. Saludos a todos, sí, saludos a todos. Abrazo grande, Marcelito.
2: Dale,
6: ¿y una. ¿Perrita cómo anda la perrita?
2: Acá está firme, está tranquila.
6: Abrazo grande, loco.
2: Abrazo. El amigo Serafín de Bariloche, gracias por estar conectado. Amigo Serafín, hola Marcelo, te estamos escuchando. Me pasarías el tema de Luis Fonsi, Corazón en la Maleta. Muchas gracias. Bueno, vamos con más, ¿eh? Dale que ya nos vamos a la música. Se viene la tanda en un ratito, ¿eh?
7: Buen día, Marcelo.
2: Buen día.
7: Quiero un tema. Para mamá, para papá, para mi hermano Sofía y Nacho.
2: Sí.
7: Un tema de. Hola, perdí, amigo. Siempre te escuchamos en la radio. Pues. Marcelo Hidalgo.
2: Decime Marcelo algo.
7: Hidalgo. Dale, Marcelo Hidalgo.
2: Vamos. Marcelo
7: Hidalgo. Siempre te escuchamos acá. Santa Rosa de la Pampa, Marcelo Hidalgo.
2: Santa Rosa.
7: Marcelo Hidalgo.
2: Abrazo grande para toda la gente de Santa Rosa, en La Pampa. Buenos días, Marcelo, te digo algo, ¿eh? Ganó Boca y estamos tranqui desde Chipoletti, Río Negro, por la 104.1. Abrazo grande para toda la gente de Chipoletti. Buenos días, Marce, ¿cómo estás acá escuchándote por FM Nahuel? Estamos escuchando como siempre, dice la amiga Miriam. Buen día, Miriam. Hola, Marcelo, buenos días. ¿Cómo estás? Soy de Junín. ¿Cómo anda la gente de Junín? Quisiera escuchar la 2001, ¿eh? Se lo digo a mi hija Maca y a Marcelo, mi marido. Te escucho por vía satelital. Vía satelital. ¿Cómo no sé escuchar por vía satelital, eh? Bueno, ahí está, ¿eh? Saludos, Paula, ¿eh? Vía satelital, mirá, ¿eh?
8: Quisiera saber cómo es.
2: Otro de los mensajes que siguen llegando en la mañana de la radio. A ver.
9: Hola, Marcelito Hidalgo. Decinos algo. Buen día.
2: Buen día.
9: Acá estamos las chicas del comedor de Serrano.
2: Bien.
9: Hoy.
2: Habla.
9: Soy Paula. Queremos saludar a Rosita, nuestra compañera, que es ella la que siempre te manda mensajitos.
2: ¿Qué le pasó?
9: A los chicos.
2: ¿Qué le pasó?
9: Así que fue el cumpleaños del sábado.
2: Ajá.
9: Pero hoy lunes nosotros seguimos de festejo y acá estamos queriéndola saludar y desearle feliz cumple.
2: Mira.
9: Espero que nos pases el mensaje y que la saludes.
2: Bueno.
9: Ella estaría feliz. Un besito enorme.
2: Bueno, ahí está, abrazo grande, escuchándote como siempre. Saludos para la Rosita, que está de cumple, ¿eh? Muy bien, ahí están entonces la gente, ¿eh? De aniversario, ¿eh? 351-349-2367, dale.
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4: Muy bien, señores, así estamos en esta mañana. Así estamos en este día, lunes 31 de agosto de este 2026, compartiendo la mañana, compartiendo este lunes, en este inicio de semana, último día de este mes de agosto, señores, compartiendo todo lo mejor. Eres la más bella. Bueno, hasta las 12, estamos en esta mañana, en este día lunes, lunes con todo en la mañana, estamos a través de Radio Cadena Alegría. Esto es Decime Algo. Tenemos varios mensajitos, tenemos muchos mensajitos en esta mañana, mensajes que vamos a ir sacando.

0: No de nuevo, decía, señores, vamos a comunicarse con nosotros en esta mañana, ¿eh? Audios y mensajes, es muy fácil para que ustedes se puedan comunicar con nosotros, ¿eh? 351-349-2367. Ahí se comunican en esta mañana, en esta jornada de día lunes. ¡Vamos!
1: ¡Hasta el final! ¡Vamos!
2: Hola, Marcelito.
0: Hola, buen día.
2: Hola, que vos quieras hacer radio. Total, no pasa nada. Vos sos como los peluqueros, sos. ¡Lea! Duro para hacerlo inaugurar. Duro, duro. Vos sos como mono de circo.
0: ¡Mirá!
2: Ahí cuesta solo laburar.
0: Mirá.
2: Es un tema lindo, mi loco.
0: Bueno, saludo grande para el amigo Juan que nos escucha desde Eduardo Castex, a través de la 96.1. Bienvenida a la gente de Castex. Gracias por estar conectados, ¿eh?

0: Le quiero mandar un saludo a mi cuñada Corcho, mi cuñada Rubi, que hoy es cumpleaños.
1: ¡Ah, mira!
0: Un feliz cumpleaños. Se le manda saludos a su papá Hugo,
1: mira,
0: su hermano Gotti y su sobrino Mota.
1: ¡Mira!
0: Un beso grande y que la pasen lindo.
1: ¡Eso!
0: Que manda su cuñada Mónica. Bueno, ya está. Bueno. Perdón,

0: viene una canción de revancha a las Corchito, a las dos que sea, a las dos mellizas.
1: Claro, la Corcho.

A ver, pará, no, este no es. Acá. Hola, buenos días, que tengas un buen comienzo de semana, ¿eh? Un abrazo, el Tucu de la Bulalle. ¿Cómo anda la gente de la Bulalle? ¿Todo bien? Bienvenidos a la mañana, la gente de la Bulalle, ¿eh? Hola, Marcelo, buen comienzo de semana, ¿eh? Acá disfrutando de tu programa, Nadia te saluda. ¿Cómo estás, Nadia? ¿Todo bien? Gracias por estar conectada en esta mañana, ¿eh? La amiga Nadia, prendida a la cadena Alegría, señores, ¿eh?

0: Buenos días, Marcelo. Pásame algún temita para la rubia que está cumpliendo año. Mirá, ahí está, ¿eh? La saluda Graciela. Vamos para la rubia, che, que está cumpliendo año, ¿eh? Portate bien, rubia. Dale.
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0: Qué raro que no ha mandado ningún mensaje. Ahora le vamos a mandar un mensajito después, ¿eh?
1: Conozco también tu defecto.
0: Debe estar durmiendo. Re vaga esa. Vaga, mamá. ¿Qué dice el amigo Mario? ¿Cómo anda el amigo Mario? ¿Todo bien, Mario? Hola, Marcelito, aquí escuchándote mientras revoco una pared. Tenés cuidado donde te subís, ¿eh? No va a ser cosa que te tires de las alturas, Mario, ¿eh? Buah. Muy lindo tu programa y muy rica la pizza, dice por acá. ¡Toma! ¿Eh? Ahí está el amigo Mario. ¡Saludos, Mario! Guarda con las alturas, Mario, ¿eh?

0: Hola, mi querido Marcelino. Buen día, señor. Buen día, un abrazo, Contreras de Córdoba. Tanto tiempo que no nos teníamos contacto.
1: ¿Cómo le va, Jorge?
0: Voy a pasar 4 o 5 enfermedades nomás, así no luego perder tiempo.
1: A ver, dígame.
0: Se cumplieron 27 años de la tragedia de Lapa, del avión, ¿se acuerda?
1: Sí, me acuerdo.
0: El vuelo 3142 que murió en los 60. En 2012 muere el Chato Bazán, el mejor guitarrista como en Argentina, que fue el guitarrista de Chaqueño para Brasil.
1: Ah, mira.
0: En 1983, Chévere y Enero Villedera graban Señores por primera vez.
1: Ajá.
0: Ah, mira, ¿qué más le puedo decir?
1: Mira.
0: También, bueno, le vamos a contar que Cuti Carabajal le dieron de alta ya. Estaba internado en Santiago del Estero, en un pronóstico reservado, pero ya estamos contentos nosotros que somos nacidos para allá.
1: ¡Ah, mira!
0: Y también, un día como hoy, la vamos a recordar a Mercedita.
1: ¡Ah!
0: Que la fue compuesta por José Sisto Río en Ámbul, creo que era provincia de Santa Fe, en el año 1940. Y bueno, ¿qué más puede? Hoy el día del perro Carlin también, lo vamos a saludar a todos los gente que anduvo bajo los rieles tantos años por las vías, así que un cariño grande para todos. También la vamos a saludar a la doctora Mariela de Sufino, Roberto Fragatti, a Serapín de San Carlos Bariloche, que hace mucho que yo tengo contacto con ellos. A Darío de Tomás y Anchorena le mando un abrazo grande para toda la familia, la Patito de Arata, la Piquetera de Calabura, Transforme, Pablito Escobar de San Gregorio, un gran amigo mío también. Y bueno, a ver qué más para su familia, todos, su mamá, que anden bien. Y bueno, y acá estamos, tranquilo, tranquilo. Usted vio el problema también en Villa María Río Seco. Qué bárbaro, ¿no? 15 detenidos, la prostitución con menores, todo. Un amigo mío, Cañito Flores. Pero ya renunció anoche, un delincuente número uno, millonario. ¿Y qué puede ser de los peronistas? Qué bárbaro, ¿no?
1: Qué bárbaro.
0: Tiene que ser procesado ese. Yo le digo, yo he ido a la casa de él, un tipo que anda muy bien, hace 40 años que tiene poder, ¿qué quiere? Y bueno, Marcelito Hidalgo, lo dijo.
1: Bueno.
0: Algo, un tema lindo hoy para un día. ¡Ah! Chao agosto, chao 31 de agosto, que Dios los bendiga a todos. Y bueno, vamos a empezar el mes de la primavera. Un abrazo a Control de Producciones de Córdoba, capital.

0: está el Marcelito Hidalgo.
1: ¡Dale!
0: Un abrazo.
1: ¡Pórtate bien! Te
0: daré. Este chiste va dedicado para las chicas de Serrano y los niños del colegio de Serrano.
1: A ver.
0: Viene el niño del colegio y le dice: mamá, mamá, todos los chicos me dicen fin de semana. No le hagas caso, domingo.

0: señores, señores, el humor, el humor de Oscar Contreras en la mañana. Bueno, dale, seguimos a pleno en esta mañana, a plena música, a plenas canciones. Marcelo, decile al Telo. Bueno, buenos días, Marcelo. Soy Rubén de General Roca, ¿eh? A la abogada, dale un beso de agua, dale un vaso, dale un vaso de agua, dice. Pero, ¡epa!
1: Hola, Marcelo, tengo... quiero saludar a mi sobrina que está de Comodoro acá en Trelew y después a Marisol de Carle, un tema de Quiero Curar.
0: Bueno, dale.

0: Tengo un jefe de mierda que no me paga bien. 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
1: Quiero dedicar un tema de Fabiana para mis hijos, Enzo, Fede, Nacho, para Daniel y bueno, y para especial para Julio de Neuquén.
2: Bien.
1: Pasale algo lindo, siempre te escuchamos, de acá de Santa María.
2: ¡Vamos!
1: Pasale algo lindo, siempre te escuchamos, Marcelito.
2: Qué grande la gente de Santa Rosa presente como siempre. Vamos, Santa Rosa.

0: Hola, Marcelito Hidalgo, ¿qué tal? ¿Cómo va? Aquí estamos en Córdoba capital. Linda mañana, cielo despejado, la temperatura muy agradable, llegando a los casi 18, 19 grados, una máxima para hoy de 23, 24 y para mañana, recién me comentaban que la máxima puede estar en los 30 grados aquí en la capital de los cordobeses, mirá, al pie de las Sierras Chicas.
1: Mirá.
0: Bueno, te comento el tema Pauni.
1: ¿Qué pasó?
0: Ingresaron 9 motores y algunas transmisiones para seguir trabajando. Esperemos que se normalice un poquito la situación. El fin de semana cobraron parte de la primer quincena del mes de agosto.
1: Ajá.
0: Y bueno, esperemos que se ponga en marcha nuevamente esta importante fábrica de tractores de la ciudad de Las Varillas. Marcelo, un abrazo para vos, para toda la audiencia, como siempre.
2: Muchas gracias.
0: Te deseo lo mejor. Un saludo para toda la audiencia de la 88.5 en Las Varillas, que ahora también, además de escucharte por aire, en la 88.5 pueden escucharnos por la aplicación en su móvil, en Terra Adentro, fmvarillas.com.ar. Marcelo Hidalgo, como siempre te digo, decime algo, Marcelito querido, un abrazo.
1: Hasta mañana. Gracias, Luis Alberto.

0: acá trabajando, escuchando por la aplicación. Hay solcito, pero está fresco en Chalechuel, Río Negro.
1: Ah, mira.
0: Si puedes pasarme un tema de... ¿qué puede ser? Palmeras. Y con María Becerra con Ángeles Azules.
1: Bueno.
0: Gracias, sigo trabajando. Que tenga un excelente inicio de semana.

quisiera saludar a toda esa gente hermosa que han viajado a Chimpay, al cumpleaños de Perino, nuestro Beato, también del Valle Medio, Rochel, Valle Medio también ha ido, y Río Negro, toda Argentina, parte de Argentina han ido a Chimpay. Espero que hayan llegado todos bien a su destino, a su casa. Bueno, para ello, saludos y bueno, que Dios los bendiga a todos. Churuchel, Valle Medio, Río Negro y Argentina. Sí. Hay parte de Argentina que han ido a Chimpay. Y queda en Río Negro también.

0: Hola, buen día radio, como todos los días, soy Viviana de Rosario.
1: Qué lástima, Viviana, no soy radio, soy Marcelo, ¿eh? Y ya te lo dije, Máximo no te quiere, no te

Está Marcelo, buenos días. Pasame algún temita del Loco Amato. Patri de Punta Alta, qué lindo escuchar algo del Loco Amato. ¿Tenemos algo del Loco Amato? Dale, vamos a ir buscando también algo del Loco Amato ahora en un ratito nada más. Vamos, vamos.

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0: Estamos escuchando al amigo Raúl, ¿eh? Ahí estamos con todo, ¿eh? Con todo en esta mañana a pleno, ¿eh? A pleno estamos a través de la cadena Alegría, señores, sonando en toda la Argentina, ¿eh? Vamos hasta las 12 de el mediodía, vamos. Decime algo, ¿eh? 351-349-2367. Vamos con los audios, vamos con mensajes. Se despertó. Buen día.
1: Buen día, Marcelito. Muchísimas gracias por el saludo. Bueno, yo hoy también voy a saludar a mi hermana.
0: Claro.
1: Mi hermana Susana Corcho, como le decimos. Somos bellizas y le mando un feliz cumpleaños para ella y a todos los que empezaron anoche a saludarme y a hoy también.
0: Mira,
1: les agradezco el saludo. Y bueno, un añito más la rubia.
0: ¿Cuántos cumple?
1: Vas a tener rubia para rato.
0: Pasame
1: un tema lindo. Hacemos un tema de los Palmeras.
0: Bueno, dale. Te voy a pasar un tema de los Palmeras entonces, para la rubia que hoy está cumpliendo años, ¿eh?
1: Bueno, Marcelito, decirle a Contreras que se olvidó de saludarme y que deje de criticar a los peronistas.
0: Hola, Marcelo Hidalgo, decime algo, mandale un feliz cumpleaños a la tía rubia y a la Corcho, que pasen un feliz cumple, pasarle un temita de revancha, un abrazo para las dos, ¿eh? Habla la oyente con veneno, mirá vos, la oyente con veneno, ¿eh?

0: Hola, buen día, Marcelito Hidalgo. Acá no está muy lindo, está medio nubladito, como dijiste, templadito, pero bueno, es lo que vos dijiste, el sábado acá también el COVID un día espectacular, ayer más o menos, y hoy ahí estamos. Pero bueno, mirá, te cuento algo, hoy es el cumpleaños de mi amiga Rubia.
1: Sí, la dormilona.
0: Y el pago de ingeniero Luigi. Así que quería decirle que pase un lindo y bendecido día junto a su hermosa familia, su gran familia, porque por lo que veo tiene... es de familia grande, así que bueno, desearle que lo pasen muy lindo, que tengan muchas bendiciones en este día y siempre. Y bueno, y yo nos vamos a conocer, porque la verdad es que no nos conocemos, Marcelito, pero bueno, cuando pase un poco lo mío, ya queremos ir a conocer, y queremos ir a conocer sus pagos allá. Así que bueno, Marcelito, chau, chau. Ay, bueno, Marcelito, ahí me había olvidado, tiene su hermana que también, claro, son mellizas, tiene una más mellita la hermana, así que bueno, saludos para las dos y que tengan, que disfruten mucho este día. A la otra señora no la conozco, tengo con Rubia sí nos escribimos, así que bueno, un saludo para las dos, que pasen un hermoso y bendecido día. Chau, chau.

0: A ver, ¿qué más tenemos por acá? Abrazo grande para toda la gente de Jovita, ¿eh? Muy bien, muy bien, muy bien. Vamos a ir con más, ¿eh? Tenemos muchos mensajitos. Dale, que estamos casi en el final. No llegamos. Qué lunes, señores. Qué lunes que hemos tenido, ¿eh? Un lunes accidentado, ¿eh? Pero bueno, cosas que pasan. No queda otra, chicos, no queda otra, ¿eh?
1: Qué suerte la mía.
0: ¿Viste? Qué suerte la mía.
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0: Bueno, a ver, ¿qué más tenemos por acá? Vamos a Sole de Porteña. ¿Cómo estás? ¿Todo bien? Buen día.
2: Hola, Marcelito. ¿Cómo estás? Buenos días.
0: Buenos
2: ¿Cómo
0: días.
2: ¿Cómo amanecimos este día lunes?
0: Muy bien.
2: Acá te cuento que está hermoso el día, calorcito.
0: Qué bueno.
2: Un solcito hermoso, pero de a rato busca nublarse.
0: Ajá.
2: ¿Me pasás algo de desacatado que estoy preparando el almuerzo? Estoy haciendo calentar un poquito de asado fría y una pisita casera.
0: ¡Ay,
2: soy Sole de Porteña, Córdoba. Mandale saludos a Yami y a Silvia que te deben estar escuchando.
0: Mirá, beso.
2: Las chicas sexy de Ohana.
0: ¡Ay, las chicas sexy! ¡Qué lindo! ¡Vamos!
1: Solo quiero tu sabor. Hola, Marcelo Real. ¿Cómo está, amigo? ¿Cómo está, amigo Marcelo? Saludos para mi polola Karina de Linares, que le quiero mucho a todo mi corazón. Saludos de la región del Biobío. Hoy día está nublado, pero con lluvia.
0: Mira,
1: es la región del Biobío. También vamos al mes de agosto. Mañana empezamos a septiembre.
0: Eso, no me digas.
1: El mes de la patria. Querido Chile, mañana empezamos el mes de septiembre. Y después tenemos saludarlo a todos los que están, amigos. Quiero saludar a la amiga ahogada de Rufino. Y saludos para mi polola Karina de Linares, que la quiero mucho con todo mi corazón. Y yo te acompaño hasta las 11 de la mañana, amigo, porque como estamos en invierno y el 5 de septiembre se cambia la hora. La próxima semana vamos a escuchar horario de verano, Marcelo de algo. ¿Qué te parece, Marcelo? Escuchar horario de verano.
0: ¡Eso!
1: La próxima semana.
0: ¡Verano!
1: Vamos a empezar horario de verano. Vamos a escuchar nuevo horario de verano. De las 10 de la mañana hasta las 12 del día, la misma hora de acá, cambia la hora de este fin de semana, así que vamos a escuchar el próximo lunes, si Dios quiere. Así que ahí vamos a estar atentos, escuchando. Se viene el horario de verano. Un abrazo, Marcelo.
0: Se viene el horario de verano.

0: Dale, que lo tengo a Darío. Lo tengo a Darío de Tomás de Anchorena. Hola, Darío.
1: Marcelo. Buen día.
0: Ahí apareció.
1: Bueno, hoy te voy a mandar un mensaje medio temprano. No es muy temprano, porque no sé qué hora serán. No es muy a pasar porque vos te estoy mandando últimamente, estoy mandando mensajes todos los días y nunca me los pasa, así que recalentura me está haciendo agarrar.
0: No, si no.
1: Pasar, pasa. Y si no querés pasar, no pasé una miércoles. ¿Cuándo va a ser el día que va a estar hasta la una?
0: ¿Estás
1: loco? Si ves que está a las 12, no te da tiempo.
0: Sí.
1: Comprar una hora, un espacio más de una hora y.
0: Mirá.
1: Y hace más programa. Si necesitas plata para pagar una hora más de espacio,
0: avísame
1: y yo te transfiero enseguida nomás.
0: ¡Qué bueno! Hay gente que pone guita con Marcelo Hidalgo.
1: Bueno, te comento que acá en Anchorena es un día lindo. Va más o menos, no muy lindo, pero sí, bastante lindo. Un día peronista.
0: ¡Toma!
1: No del todo peronista, pero bueno, porque hay un poquito de viento, pero no mucho. Bien peronista igual.
0: Mirá.
1: Así que bueno, acá el último día del mes, ya que nos resfalló bastante, alunado bando. Así que bueno, le quiero mandar un saludo a Contreras, a Serafín de Bariloche, a la cocinera y los nenes de Serrano, que bien. Me gusta mucho cuando te mandan los audios, los nenes, igual que la chica esa, a quien le mando un saludo.
0: Bueno.
1: Y bueno, Marcelito, nada más.
0: Muchas gracias.
1: Chau.
0: Muchas gracias.
1: Tengo un buen día y como digo siempre, aguante arriba y viva Perón, carajo. me olvidaba. El sábado cobré.
0: Ah.
1: Viste que lo depositaron el viernes a la noche.
0: Sí.
1: Ya estoy casi seco de vuelta. La puta madre encima. Todavía no empezó septiembre.
0: Mirá, ya está seco.
1: Bueno, Marcelito.
0: Bueno.
1: Chau.
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0: Bueno, qué bueno, aguante la gente del comedor de Serrano presente, vamos. Serrano presente en la mañana.
3: Hola, Marcelo Hidalgo, decime algo, buen día. Pasa algo de qué locura para los cileros de Estela Bollero y Ariento Lucia.
0: Mirá.
3: Zurro, Miguel y Chicho. Saludos grandes amigos. A toda tu audiencia. Aguante Contreras y la doctora y Fragati. Buen comienzo de semana.
0: Bueno, vamos todavía, Marcela, pasale algún temita de revancha para la Corcho que está cumpliendo años.
4: Marce, buen día, a pleno escuchándote por 97.9 Radio Malvina. En 9 minutos entro a trabajar. Así
0: mirá.
4: Que bueno, Marce, hermosa mañana en Roca, Río Negro, está medio nubladito, pero bueno, zafa el día.
0: Zafa.
4: Un poco frío.

0: La tengo a Inés. ¿Cómo estás, Inés? ¿Todo bien? ¡Buen día!
1: Hola, Marcelo.
0: ¿Cómo va? Estás?
1: Otra vez vos con el mismo fideo, con la historiadora. Este es cansador. Bueno, se termina el programa.
0: Claro. ¡Qué bárbaro, Inés! No se enoje, Inés. Tranquila.
2: Siento qué bonito es sentir que estás aquí.
3: Buen día, Marcelo, soy Pupi. Quería saludar a mi tía Corcho y mi tía Rubia, que hoy están cumpliendo años. Decirles que las quiero mucho y que tengan un hermoso día.
0: ¡Eso!
3: Un beso, buena mañana, Marcelo.
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1: Señoras y señores, tengan todos sus TVs. Muy, pero muy buenos días. Bienvenidos a la campeona del dial. Bienvenidos a este festival de éxitos. Estamos arrancando en este lunes 31 de agosto, ¿no? El último día del mes de agosto. Se va despidiendo con todo. En gran parte de la Argentina, por supuesto, algún clima lindo, ¿no? Seguramente en alguna localidad de la República Argentina. Bueno, ¿cómo está, gente? ¿Cómo está la familia de toda la República Argentina que nos está escuchando a través de la campeona del dial? El día de hoy me toca que reemplazar a mi amigo Pablito Pérez, el PP de la cadena Alegría. Está un poquito con difonía, que se recupere pronto. Pablito, si vuelve nuevamente a su horario. Pero bueno, lo vamos a estar reemplazando el día de hoy.

Y creo que mañana también, ¿eh? Así que bueno, vamos a ver si se recupera Pablito, que le mando un gran abrazo para él y para toda la familia, ¿eh? Bueno, damas y caballeros, nos presentamos. En la conducción de este programa, quien te habla, Juan Arriagüero, bajo la producción a cargo del señor Juan Piquet.

Estamos en el departamento del General San Martín, desde este lugar emitimos nuestra señal a Cadena Alegría a Córdoba Capital 94.1 y sus repetidoras oficiales y sus más de 300 repetidoras en toda la República Argentina, reproduciendo Cadena Alegría, la campeona del dial. Bueno, sean todos bienvenidos, tenemos un programa espectacular. Empezamos a habilitar las líneas telefónicas. Es el 26-34-74-30-70. Mi WhatsAppero personal. El alternativo es el 351-3492-367 para que vos te puedas comunicar con nosotros. Para que te vayas sumando, vayas levantando la manita y me digas de qué localidad nos estás escuchando, de qué parte de la República Argentina. Ya está habilitado el número telefónico para que vos te puedas comunicar con nosotros. Tenemos un programa espectacular donde vamos a estar disfrutando mucha música hasta la hora 14. Bueno, muy bien, damas y caballeros, arrancamos este programa. Y vamos a poner buena música, buenas canciones en este último día del mes de agosto. Bueno, muy bien, arrancamos y cuando retornemos empezamos a leer mensajes de los amigos que nos están escuchando en toda la República Argentina. Bienvenido, damas y caballeros, a este Festival de Éxitos. Hasta la hora 14 te acompañamos, ya venimos.

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0: Bueno, muy bien, damas y caballeros, 12:39 minutos la hora en toda la República Argentina. Estamos de regreso. Estamos haciendo Festival de Éxitos hasta la hora 14, acompañándote este lunes 31 de agosto, aquí a través de La Campeona del Día, a través de Cadena Alegría, para toda la República Argentina, donde vos quieras que nos estés escuchando. Bueno, tengo mensajitos que están llegando, pero antes te voy a estar dando la línea telefónica para que vos te comuniques con nosotros. Es el 351, WhatsApp oficial, 351-3492-367. El WhatsApp alternativo, mi WhatsApp personal, es el 2634-743070. ¿Tomaste nota? 2634-743070. Bueno, muy bien, por acá me están llegando algunos mensajitos. Hola Juan, ¿cómo estás? Amigo, dice, acá dice, tenemos un lindo día. Quisiera un tema de Qué Locura de lo Nuevo. Bueno, ya buscamos algo de lo nuevo de Qué Locura. Búsqueme por favor algo de lo nuevo por ahí. Bueno, ya lo vamos a estar buscando. Hola, mensaje que llega por aquí, hola.
1: Hola Juancito, buen día, acá el Víctor de Las Varillas, te saluda. Ponele un tema a la Mona, la novia blanca, saludo al Facu y al Monito acá que están laburando.
0: Ya vamos a estar buscando algo de la Mona, la novia blanca, búsqueme por favor.

0: que está. Un saludo grande para los amigos de Las Varillas. Un saludo grande para Víctor, que nos está escuchando. Un saludo para la gente de San Francisco, la gente de La Paz, La Dormida, la gente de Mendoza, ¿no? San Rafael, también presente. Un saludo grande para toda la gente de San Rafael. La gente de Mina Clavero, Cura Brochero, Altas Cumbres. La gente de Río Cuarto, un saludo grande también, ¿eh? Hola, buenas tardes, ¿cómo estás? Acá escuchando desde Viedma, siempre a full. Muy buena la radio, soy Pato. Hola, Patito, ¿cómo estamos? Un saludo grande para vos, Pato. Hola, Pablo, dice por acá. Soy Francisco, ¿me pasás el tema de la morocha? No, Pablo no soy, soy Juan. Estoy reemplazando a mi amigo Pablito el Pepe, Bueno, ahí está el saludo grande. Bueno, ¿qué dice más por este lado? Dice, hola, buen día, amigo. A ver. Bueno, ahí está, le vamos a mandar un saludo grande entonces para la gente de Cadena Exitosa 103.1 desde Juan Bautista Alberdi, Tucumán. Saludos, seguimos en cadena, dice para... Bueno, listo. Ahí está el saludo entonces para Cadena Exitosa 103.1 en Alberdi, Tucumán. Saludos enormes para usted. Otro mensaje, hola, ¿cómo estás, querido amigo? Me pasas un tema de Yerba Brava, soy Ana de Esquel. Los estoy escuchando, dice por acá. Bueno, listo, ahí está. Ya buscamos algo de Yerba Brava. Soy de Villa María, me dice. Por acá, Cachi. Dale, Cachi, de Villa María, que nos está escuchando. Un saludo grande para toda la gente que nos escucha en todo el país. Bueno, mi WhatsApp, pero personal, el alternativo, está habilitado hasta la hora 14, que llega mi querido amigo el Chuni, a partir de las 14 horas, con el siestero. Por acá dice, buen día, Juancito, que tengas una excelente jornada, súper cargada de buenas vibras. ¿Me pasarías el tema de Uge Quevedo, estrellita mía? Gracias y abrazote gigante de oso. Dale, igualmente para vos. Gracias por estar en la sintonía también. Ahí está, no se olviden de ponerme de qué localidad me están escuchando, para poder saludarlos. Hola, Juan, soy de Catamarca. ¿Pasé algún tema de Mala Fama y Desacatado? Soy Pocho. Hola, Pocho. ¿Pocho la Pantera? No, Pocho. Bueno, ahí está. Un abrazo grande para el Pocho de Catamarca, que me pide algo de Mala Fama y Desacatado. Tengo por ahí, ya lo buscamos. Hola, tocayo, acá full con mis escobas y escuchando a un grande. Dice un abrazo, Juan. Ahí está el rey de las escobas. Un saludo grande para mi amigo. Desde las varillas, el rey de las escobas. Que le mando un saludo grande para él, Bueno, no te olvides, mi WhatsAppero personal para que te comuniques conmigo. 26-34-74-30-70. El alternativo, ¿sí? El oficial, 351-34-92-367. Bueno, vamos que quiero ver de qué lugar nos están escuchando, Vamos, saludos para la gente de San Luis, la gente de Villa Mercedes, la gente de San Luis Capital, la gente de La Toma que nos escucha, la gente también de San Juan. Un saludo para todos los sanjuaninos, la gente de Pocitos. Perdón, dice, soy de Puerto Madryn, Juan. Ahí está, ahora sí. Saludos para vos y para toda la gente de Puerto Madryn. Lugar espectacular que me encanta. Un lugar que está para visitar, Así que bueno, un saludo grande para los amigos de Puerto Madryn. Qué lindo lugar, me encanta este lugar. Saludos grandes para la gente de Puerto Madryn. Un abrazo enorme para todos los amigos.
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0: 12:46 minutos, la hora en toda la República Argentina. Un saludo grande para todos los camioneros que transitan las rutas argentinas.
1: Al 10, tu
0: Un saludo para mis amigos los camioneros. Un abrazo grande para los tacheros, para los remiseros, para los conductores de las aplicaciones también, ¿eh? Un saludo grande, ¿eh? Para la gente que está trabajando en las farmacias, en los hospitales, los guardias de seguridad. Para la gente que está en el comercio, panaderías. Aquellos que están en la peluquería, bueno, el día lunes no trabajan los peluqueros, pero bueno. Se trabaja o se trabaja en esta Argentina ahora. Ya los peluqueros trabajan hasta los días lunes ahora. Bueno, por lo menos acá en nuestra provincia de Mendoza. A ver, por acá dice, muy buena tu transmisión siempre. Te voy a escuchar, amigos. Saludos de aquí, de Catamarca. Soy Poncho. Saludame, dice, cuando vaya a pasar el tema, amigo. Abrazo, seguí así. Dale, Pochito querido. Ahí te busco el tema de Mala Fama, dale.

0: verano.
1: Otro mensaje por este lado. No tenemos sorteo, ¿eh? No tenemos sorteos ahora. Ah, mirá vos, cierto que el PP sortea costillares de pollo con el matambre incluido.
0: Siempre.
1: Y Juan dice, anotame para el sorteo del costillar de pollo con matambre, dice, y vacío. El PP siempre sortea. Ponía la moza, dice, gracias. Mamita querida, ¿no? Acá en Mendoza se acostumbra, ahora se acostumbra, nueva temporada, nueva época. Hacemos asado. Pero el asado que hacemos, algunas personas lo toman con cuchara. Asado con cuchara. El productor le gusta tirar por ahí el asado en lata. Claro, ¿cuál es el asado en lata? Me pregunta la gente. El asado en lata es la latita de picadillo tirada a la parrilla. ¿O no? Bueno, es una porción por persona. Bueno, tenés 5 comensales. Claro. 6-7 luquitas tenés el asado. Mamita querida. El asado en lata. Por ahí se pone lindo, ¿no? Por acá me llega otro mensaje. Hola, buenas tardes. Soy Norberto de Huanquero, Santa Fe. ¿Puede pasarme un tema de Leo Mattioli? El más romántico. Que hoy es mi cumpleaños, día de San Ramón. Y me llamo Ramón, gracias. No me digas que también es mi día. Yo también me llamo Ramón. Ahí está. Mirá vos. Ah, mire usted, productor. Monchito dice que me dicen las chicas. No sea tan malo. Está tan guacho. ¿Cómo, Monchito? Bueno, ya buscamos algo de Leo Mattioli por ahí también. Buenas tardes, de Volcán San Luis. Te escuchamos. Saludos a María. Bueno, dale. Está mandado el saludo para María. Hola, pasame el tema de Qué Locura Triste. Soy de Catamarca. Andrea, ahí está. Hola, Andrea de Catamarca. ¿Cómo estamos, Andrew? Te mando un besote grande, Andrew, para vos. Gracias por estar en la sintonía también. Hola, buenos días, Juan. Te escucho desde Catamarca. ¿Podéis pasar un tema de Walter Salinas? Gracias, saludos. Soy Estela. Dale, Estelita. Un saludo y feliz lunes. Vamos, que estamos terminando el último día del mes de agosto. ¿Y cómo lo vamos a terminar? Con todas las pilas, con toda la energía. Al mal tiempo, buena cara, como siempre se dice. Porque la música nos transporta hacia otro lugar. Porque por ahí hay problemas en toda la familia. Problemas tenemos todos, ¿no? Entonces, bueno, la radio hace que se saque un poquito de esas malas energías. Y nosotros siempre le ponemos la actitud y la energía para arrancar tu día, siempre. Y para terminar también cada día, ¿eh? A través de Cadena Alegría, la radio más federal de todas, la que llega a todo el país, donde nos escuchan en diferentes puntos de la Argentina, diferentes localidades, que a mí en lo personal, por ahí me mandan mensajes que me hacen conocer lugares, o por lo menos localidades que yo no conocía. Entonces me pongo a googlear en la PC y me pongo a ver tantos lugares tan maravillosos que tiene esta Argentina, que por ahí no conocemos, ¿no? Porque por ahí, por cuestiones de la vida, por cuestiones económicas o por cuestiones de trabajo, uno no puede recorrer, ¿no? Y uno se pierde tantos lugares tan lindos que tiene esta Argentina, ¿eh? Desde un lugar hacia la otra. Desde la cordillera de los Andes hasta donde llega nuestra vista de acá de Mendoza, ¿no? Todo el norte, el país, el sur, el oeste, el este, de cada región, de cada provincia, de cada localidad. Un saludo enorme para todos esos amigos invisibles, pero que sabemos que están del otro lado y que nos están escuchando y que siempre ponen la radio para coparse con nosotros. Hola, Juancito, gran programa el tuyo. Soy Lolo, de Río Tercero. Acá un poco de viento, acá también en Mendoza, con tormentas que se viene del sur. ¿Puede ser el cigarrillo por el gran Loco Amato? Abrazo súper grandote, dice a la distancia, amigazo. Ya, dice, yo cuando como asado es al crochet. ¡Ah, mamita querida! Con dos agujas. Mirá vos. Asado al crochet. Lo vamos a implementar acá en Mendoza también, productor. Tome nota, ¿eh? Acá nosotros por ahí el productor se trae. Claro, el asado en lata lo compartimos. Mamita querida. Bueno, Música a esta hora y enseguida venimos. Nos quedamos con esto y decime el nombre de la canción. Ah, bien, mala fama. Y el WhatsAppero oficial.
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1: Bueno, muy bien, aquí está la música, los chicos de Qué Locura. De eso se trata el amor. Así se llama este tema. Mientras que recibimos un mensaje por este lado. Hola.
2: Hola, Juan. Soy Chelo de la Negro, trabajando acá en Chelo Chel. Mientras trabajo te escucho por la aplicación.
1: ¡Qué grande, Normi!
2: Está lindo, Chelo. Está un solcito, pero está fresquito. Y todavía no ha terminado el invierno. Y si puedes pasarme un tema de Media Becerra de Los Azules. Sigo trabajando. Y saludos para todos los peregrinos que han venido a Chimpay, por Seferino, Mancura.
1: Mira qué bueno, qué lindo,
2: y bueno, y espero que hayan llegado bien a su destino.
1: Bien.
2: Y bueno, buen mes de la primavera, Juancito.
1: Nos estamos preparando para la primavera,
2: Y nosotros acá, Juan, tenemos la Isla 92. Que en el verano se llena de turistas.
1: Mirá qué lindo.
2: Hermoso el río. Mirá hermoso la isla. Así que sí, tenemos eso en Chelo Chel. Un hermoso puente grande, inmenso. Bueno, que tenga buena semana.
1: Listo.
2: Bendiciones.
1: Dale, Normi. Te mando un besote grande. Y mandame por escrito el nombre del tema que querés que busquemos, ¿sí? Para que te pasemos. Lo vamos a intentar complacer, ¿eh? Bueno, ¿qué más tengo por acá? A ver. Bueno, a ver, ¿qué más tengo? Hola, amigo, qué placer escucharlos. De nuevo, soy Raquel de Yaquilo Norte, Alberdi, Tucumán. Y la exitosa de Alberdi, qué grande. Que nos escuchan a través de la exitosa. Voy a mandar un saludo para Gaby, Abril y María. Te escuchamos. Frontera Santa Fe, gracias. Listo. Nos vamos a la música. Tanda comercial y enseguida venimos, dale.
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Bueno, muy bien, damas y caballeros, estamos de regreso en este Festival de Éxitos. Hasta la hora 14 te estamos acompañando para toda la República Argentina, donde vos quieras que te encuentres, en cualquier parte de la República Argentina. Estás escuchando Cadena Alegría, la campeona del dial. Ahí lo tenemos el guacho sonando en esta tarde de lunes ya. Bueno, sí, esta mañana estamos en este segundo bloque de este Festival de Éxitos. El día de hoy y mañana le va a tocar que reemplazar al PP, a Pablito Pérez, porque está con un problemita en su voz. Claro, tiene un poquito de disfonía, así que se está recuperando de sus cuerdas vocales. Se está preparando con todo para volver el codito de la semana el día miércoles. Mirá vos, qué bueno. Así que hoy y mañana me van a tener que aguantar, ¿eh? No les queda otra. Por eso le ponemos algarabía este lunes 31 de agosto.

0: Ahí está la música de ¿quién?
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0: La música del guacho sonando, por supuesto, aquí a través de la campeona del dial. No te olvides que vos te comunicás al WhatsAppero alternativo, que es el 2634-743070. Ahí está, para que te puedas comunicar con nosotros. Vamos. Bueno, empiezo a recibir algunos mensajitos por acá que nos están llegando a diferentes partes de la Argentina. Acá tengo a mi amiga Mari de Victorica. Hola, Mari. Bienvenida, buenas tardes.
2: Hola, Juanci. ¿Cómo estás, amigo? Bueno, recién llegadita a casa y te voy a escuchar. Si puede ser algún tema de Germán, si no está todo bien.
0: Bueno,
2: te sigo escuchando.
0: Listo.
2: Besotes. Mari.
0: Dale.
2: De Victorica. Presente, Juanci.
0: Otro. Para vos también. Ahí está Mari de Victorica que nos está escuchando. Vamos. ¿Qué más tengo por este lado? Mi amiga, la paraguayita, la tía Elba, por este lado. Hola, buenas tardes, Selvita, bienvenida. Hola.
3: Buenas tardes, qué lindo escucharte otra vez, amiguito, haciendo el programa de Cadena Alegría. Bueno, acá con mi sobrina Mónica y mi sobrina Alejandrita.
0: Me está mandando el saludo para ellos.
3: Te estamos haciendo el aguante en esta tarde. Bastante frío, está acá en Santa Fe, nubladito.
0: Está nublado, no me digas.
3: Y bastante fresco también. Bueno, qué lindo programa, como todas las veces cuando está, lo haces, Juan. Te mando un abrazo grande y saludos para las dos mis sobrinas que están conmigo. Besitos.
0: Vamos todos, vamos. Dale, Elvita. Bueno, está nubladito en Santa Fe. Acá en Mendoza tenemos un día bastante soleado. En la provincia de Mendoza. Te cuento que tenemos una temperatura actual de 21 grados a esta hora. Un día soleado. La humedad solamente 22%. Hay viento, algo de viento, 23 kilómetros en la hora.
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0: Bueno, estamos en un día totalmente medio primaveral. Si no fuera por el viento.

Tengo mensaje por este lado. Graciela de Viedma. Graciela, saludo. Buenas tardes, saludos desde Colonia Tirolesa. Ahí está el saludo, para la gente de Córdoba, Colonia Tirolesa. El saludo enorme. Hola, Cadena Alegría, los saluda el Juanpi de Córdoba Capital. Un abrazo al visionario de Colonia Tirolesa.

0: Víctor Zúñiga. Por acá lo tenemos a Víctor. Hola.
1: ¡Qué alegría!
0: ¡Qué grande, Víctor! ¡Saludos enorme, Víctor! Otro mensaje, por este lado un audio. ¡Hola!
2: Hola, Marcelo. Muy buenos días, soy Corcho. Quiero que mandes un saludo a mi hermana Rubia, que es el cumpleaños de las dos, mío y de ella.
0: Mira qué bueno, qué lindo.
2: Y pasarle un tema de José Los Eternos.
0: Bueno, listo.
2: Y para mí, pasame uno de los número uno, revancha. Un besito, Marcelo.
0: Listo, listo. Chao.

0: Estoy reemplazando el día de hoy al Pepe, a Pablito Pérez, de Cadena Alegría. Así que bueno, ahí está el saludo. Enorme, enorme, enorme para toda la gente del país.
1: Malatendida.
0: Mamita querida, ¿dónde están? Hola, Samu. Te mando un saludo grande para el Samuel, ¿eh?
1: Brillo.
0: Para el Samu. Para Valle, un saludo grande, Samu. Bueno, ¿qué más tengo por acá? A ver. Ahí está, hola.
2: Buenas tardes, acá terminando el bolsar. Bueno, te mando un saludito, no sé si te van a hacer escuchar, pues ya me estoy poniendo a trabajar. Dedicándolo a toda la gente de Carmen, a mi familia y a todos los amigos en general. Soy Samuel, ahora te estoy poniendo acá por la radio de Dani Ávila. Acá de San Rafael Mendoza.
0: Listo, Samu. Un abrazo grande para la gente de San Rafael, provincia de Mendoza. La radio del Dani Ávila, donde nos están escuchando todos los San Rafaelinos. Hola, Juancito, soy Roxana, te estoy escuchando desde Positos, provincia de San Juan. Un saludo grande para toda la Cadena Alegría. Me encanta la radio, dice. Bueno, saludos también. Otro más por este lado. Hola, buenas tardes. Hola.
3: Sí, ¿cómo te va, Cadena Alegría? Después pásame. Pueden pasarme el número tuyo, así te lo puedo agendar. Estamos escuchando acá en Tirolesa para mi amigo Juan Pibar, los gigantes.
0: ¡Qué grande!
3: Así que bueno, ahora vamos a estar enganchados a full con la cadena Alegría. Y bueno, Juan sabe todas las noticias de la música, de coro,
0: mamita
3: de todo.
0: Querida.
3: Así que bueno, mi nombre es Ricardo.
0: ¿Hay algún Ricardo, chisme por ahí? Bueno,
3: ahí estamos, viejo, a full acá, trabajando y haciendo el lunes.
0: Qué lindo, qué lindo. Ahí está el saludo enorme entonces para el Juanpi. ¿Hay algún chisme por ahí? ¿Algo que se esté diciendo? Bueno, ¿qué más tengo por acá? Tengo mensaje por este lado. Mirá qué bonito lugar, ¿eh? Mirá qué imagen me está mandando. Qué bonito que se ve la montaña. Hola, amigo, acá dice Tiago, el aguante, mi trabajo desde Tupungato, Mendoza. Soy Eduardo. Qué lindos viñedos que tiene Tupungato, ¿eh? Aparte con ese paisaje de fondo de la montaña. Qué bonito lugar, ¿eh? Un saludo grande para toda la gente de Tupungato. La provincia de Mendoza tiene lugares espectaculares para venir a disfrutar, a pasear, a vacacionar. Así también como en diferentes partes de la Argentina, ¿no? San Luis también, San Juan tiene sus lugares muy bonitos, Valle de la Luna, Valle Fértil, cuántos lugares tan bellos, ¿no? ¿Qué pasó, maestro? No, esto es para el productor. Todo el fin de semana se tomó todo. Olvídate. Y más que estamos en la provincia, mucho el priteado, me dicen los cordobeses. Nosotros acá en Mendoza hemos preparado algún priteado, algún naranjado. Bueno, en ese orden, pero no hay como el de Córdoba, el que preparan los cordobeses. Mamita querida, ¿eh? Así que bueno, cuando vaya para allá me van a invitar un priteado.
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0: Y a ver, atención. Números telefónicos. Vamos a dar nuevamente mi WhatsAppero personal. Lo voy a reiterar tres veces para que lo puedan agendar. Bien, busquen algo para anotar. Busquen un teléfono. Si quieren, graben para que después lo quede grabado en el celular. Pónganlo al lado del receptor. Tomen nota. 2634 743070. Ese es mi WhatsApp, pero habilitado cuando yo estoy en el aire, por supuesto, hasta la hora 14 nada más. Reiteramos una vez más: 2634 743070. Una más. Por si no tomaste nota: 2634-743070. Ahí está. ¿La chapa? Bien. 2634-743070. Ahí está. Bueno, por acá me siguen llegando mensajes. Hola, saludos a Pablo. El PP dice que se recupere pronto. Soy Caro, de Tierra del Fuego. Qué lindo lugar. Carito, está mandado el saludito y seguramente el Pablito lo está escuchando, ¿eh? Así que bueno, seguramente se va a recuperar pronto. El Pablito vuelve el día miércoles. El codito de la semana me toca hoy y mañana. Está reemplazando a mi amigo. Escúchenme bien. Mañana vamos a estar haciendo un Fade Live, un Fade en vivo, para que me puedan buscar Juan Agüero Locutor o Juan Agüero en el Facebook. ¿Tomaron nota? Juan Agüero o Juan Agüero Locutor. Ahí está para que tomen nota. Donde estamos en el Facebook para que nos puedan agregar. Tienen que ponerle en el muro del Facebook seguir. ¿Me siguen? Y mañana estamos haciendo un vivo por el Facebook, ¿eh? Hoy día no, porque ya no nos queda tiempo. Estamos muy cerquita de la parte final, últimos minutos de programa. Queda poquito tiempo. Está llegando mi amigo el Chuni. Está llegando con el siestero.

0: Juancito, pasame algo de Desacatados. Te estoy escuchando desde Villa Carlos Paz. Soy Antonella, muy buena la radio, me dice por acá la gente de Villa Carlos Paz que nos está escuchando. Acá en el taxi, Juancito, desde San Luis, muy buena la radio. Soy Carlos, dice por acá. Dale, Carlitos. Otro más. Hola, hermano, soy de San Rafael, pero voy escuchando en el Rincón de los Sauces. Pasame algo del Grupo Gris. Bueno, listo. Hola, acá te saluda Beto desde Chipoleti de Río Negro. Lindo programa, me dicen por acá. Mamita querida, qué lindo que estamos, ¿eh? ¿Qué más tengo? Esto que suena. Y estamos más heridos que nunca en este lunes. Suena, suena Germain en la campeona del dial.
1: Yo no sé qué
0: mazo, ya venimos, dale.

0: Ahí está la música de Germain. 13:41 minutos, vamos. Están llegando un montón de mensajes de toda la gente en todo el país. Conectándose a Cadena Alegría, la campeona del dial. Vamos, quedamos el número telefónico 351-351-3492-367. Mi WhatsApp, pero personal, 2634-743070. 2634-743070. Por acá me llega un mensaje. Pasame un tema de Alex Severio, el que más te guste, me dicen por acá. Dale, ya buscamos algo entonces. Buenos días, Messi, máquina, turbina. Según el Quique, la consigna del día sería ninguna, porque vos no sos de las consignas. Saludos cordiales desde General Hacha, La Pampa. Saludos para la gente de General Hacha, La Pampa, que nos están escuchando, amigos.
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0: Grupo Grinal, Chelo Torres. Es la más cuartetera y la más cumbiera de todas. Cadena Alegría, la campeona del dial. Mari de Victorica dice gracias. Dale, Mari. Buenas tardes, Cadena Alegría. Saludos desde Córdoba. Saludos para toda la gente de Córdoba que nos escucha en toda la región cordobesa. El saludo enorme.

qué bonito lugar, ¿eh? La gente de San Rafael, una imagen. También la gente de Rincón de mi amigo que vive en San Rafael, pero me está mandando una imagen del Rincón de los Sauces. Mirá qué bonito, Lili.

0: Hola perro, dice, te estoy escuchando, soy Gonzalo de Santiago del Estero. Ahora estoy por San Francisco. Dale, Gonza, un abrazo grande para vos, hermano. Buena jornada. Otro mensaje por este lado, hola.
1: Hola, hola, hola, Juan, ¿cómo te va, amigo? Y acá te mandamos saludos con un par de amigos que compartimos un lugar. Estamos en La Cebolla, en General Conesa, pionero. Disculpa, no sabemos mucho mandar mensajes, somos medio bien criados en el campo, ¿eh? Y bueno, éramos cuatro más o menos, todos buscando el número de la lapicera para anotar. Tenemos un teléfono que recién los demás han tenido un Nokia 1100.
0: Mamita querida, un abrazo grande, querido amigo, para toda la gente que está en el campo trabajando, para las diferentes zonas rurales, para todas las estancias, para diferentes lugares de la Argentina donde nos escuchan, la gente que está en la siembra, en la cosecha, en diferentes lugares de la Argentina que le ponen el pecho a esta Argentina. Me dice por acá mi amigo el Nokia 1100, si habré tenido un Nokia 1100, ¿quién no tuvo un Nokia 1100? ¿Usted, productor, tuvo? Ah, usted tuvo el Motorola C115. Ah, que era medio redondito arriba, chiquito. Era que cabía en la palma de la mano. Y después, bueno, fueron creciendo los teléfonos, cada vez más grandes. Tenés que sacar un televisor del bolsillo, más incómodo para llevar. Pero bueno, son las nuevas tecnologías, ¿no? Al Nokia 1100, una vuelta se nos cayó al piso. Le pasamos por arriba con un rastrojero y seguía funcionando. Mamita quería lo que eran esos celulares, ¿no? Pero bueno, el comercio es el comercio, ¿no? Mayor tecnología, se rompe mucho más rápido, hay que cambiar más seguido. Bueno, ¿qué más tengo por acá? Otro audio por este lado. ¡Hola!
2: Hola, locutor, ¿cómo le va? Hermoso programa, hermosa cadena, alegría. Señor locutor, quiero mandarle un saludo a un amigo.
0: Bueno.
2: Un gran amigo que está en San Rafael Mendoza, Fabián Arce. Hace una factura terrible. Un abrazo grande, bendiciones para este amigo Fabián y para toda su familia. Un saludo también a toda la audiencia de Cadena Alegría. Soy Jorge de Winifred a La Pampa.
0: Dale, Jorgito, un abrazo grande para toda la gente de Winifreda. Ahí que nos están escuchando, un saludo enorme para todos estos grandes amigos que están en todo el país en sintonía con la campeona del dial. ¿Qué más tengo por acá? A ver. Hola.
3: Buenas tardes, Juan. Acá estamos laburando haciendo el día lunes. Así que bueno, un saludo para el Juanpi Barrio Los Gigantes, que está acá cerquita. Yo soy de Córdoba Capital, pero trabajo en la colonia de Tiroles, a 25 kilómetros de la ciudad. Así que bueno, viejo, ahí estamos, acá ya tenemos un lindo día, pues se está nublando y se pronostican tormentas para la tarde. Así que bueno, buen lunes para todos.
0: Listo, hermano mío, colonia Tirolesa, un abrazo. El negro Sebastián. Cuánta música nos han dejado estos grandes de la música, ¿no? Cuántos recuerdos. Era una música que es la música, no era. Es la música que te alegra. Es la música que llega a tu corazón. Es la música que crearon antes sin la IA, sin un montón de cosas. Antes se sentaban a escribir estos grandes maestros de la música con un papel, una hoja, un borrador, y hacían estas canciones que marcaron una época, ¿no? Gary. Y algunos tantos compositores que han hecho canciones para grandes de la música, ¿no? Le voy a mandar un saludo grande para Lanzallamas Brizuela, gran compositor, gran músico. Hace mucho que no sé nada de él, ¿eh? Le mando un abrazo grande, ¿eh? Para el Lanzallamas, mi amigo Brizuela. A ver qué nos dicen por acá. A ver, hola.
4: Bueno, señor. También somos de la época del Motorola Tango 300.
0: Mamita, querida, sí, también.
4: Queríamos pedir un tema, güey. Ya nos entusiasmamos y ya le empezamos a agarrar la mano esto.
0: Claro, olvídate.
4: Tampoco somos tontos. Un tema de la Mona.
0: Bueno,
4: visita Fantasma, por favor.
0: Dale, dale, dale. Ahí está, buscamos algo de la Mona. Dale, dale. Si sí, habré tenido el Tango 300. Lo poníamos en la cintura, era el ladrillo. El ladrillo le decíamos. Después fueron cambiando, ¿no? Por acá dice, se retiró Lionel Messi de la selección argentina. No sé, ¿eh?

0: Se escucha un ruido, ¿no?
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0: No se olviden que me tienen que buscar en las redes sociales, a través del Facebook, como Juan Agüero Locutor. De esa manera me agregan, se suman a todas las cosas que hacemos dentro de Cadena Alegría y compartimos con la gente que nos sigue a través de las redes sociales, nuestro canal de YouTube Radio Hits TV Argentina.
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0: Dejaré la llave en mi puerta. ¿Quién dice ese así? Ah, este señor, escucha.

0: bien, damas y caballeros. Estamos en la última parte del programa, ya llegando al final. Mañana nuevamente voy a estar de 12 a 14. Mañana reemplazando al Pepe. Así que bueno, mañana también me van a tener que hacer el aguante, ¿eh? No les queda otra. ¿Qué nos dice Víctor por acá?
1: Buenas tardes, amigazo. Te habla Víctor Hugo, acá de Carmen de Patagones. Te estoy escuchando por FM Centro 88.5. Acá un día más o menos lindo. Y yo re engripado. Tomando unos mates con mi hermana y Mónica. Escuchando la mejor música. Abrazo, amigo. Dios te bendiga.
0: Listo. Un abrazo grande para Víctor. Qué lindo, ¿eh? Bueno, un saludo grande para toda la gente que nos repite y nos reproduce en toda la República Argentina con la radio más federal de todas. ¿Cuál sino Cadena Alegría, la campeona del dial, expandiéndose hacia todo el mundo? Vamos que estamos con los últimos mensajitos. Hola Juan, te escucho desde Chimpay, Río Negro, gracias por tu compañía. Muy lindo programa, soy Adrián. Dale Adrián, hermano querido, un abrazo grande para vos. Buen lunes. Mañana vamos a estar inaugurando el mes de septiembre, ¿eh? Mamita querida, nos preparamos para recibir el mes de la primavera.

0: Escucha cómo estamos. Vamos. Por acá mi amiga. Que la tengo del otro lado a Elsa de Río Tercero. Un saludo grande, Elcita. Hasta mañana, ¿eh? Buena jornada de día lunes. Que arranquen un fantástico mes de septiembre, ¿eh? Mañana. Así que nos preparamos con todo para recibir el mes de septiembre. Bueno, nos vamos, damas y caballeros. Hemos llegado a la parte final. Producción a cargo del señor Juancito Vignau y en la conducción, quien te habla, Juan Herriagüero. Gracias, totales país. Gracias, Argentina, por estar del otro lado. Desde la provincia de Mendoza, estamos ubicados y situados en el departamento del General San Martín, en la provincia de Mendoza. Desde este lugar emitimos nuestra señal para Cadena Alegría Córdoba Capital 94.1 y sus repetidoras oficiales y sus más de 300 repetidoras en toda la República Argentina. Nos vamos, país. Saludos totales para Mari de Victorica. Buena jornada. Se quedan con el siestero, con mi amigo el Chuni. Gracias, país. Nos vamos en búsqueda de mi primavera para mañana, donde vamos a hacer un programa espectacular también. Mañana, 12 horas, estamos haciendo Festival de Éxitos en la Campeona del Dial. Buena jornada, será hasta mañana. Chau.
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escuchar, ahora sí. Hola, hola, hola, hola, hola, hola, hola, hola, hola. Buenas tardes, bienvenidos para todos. Ahora sí se escucha la voz del tío, ¿eh? Antes, hablé al cuete, ¿eh? Para no decir, hablé al pedo, que queda feo.

0: el aire de tu música, de tu buena onda, de la felicidad, del ritmo y el entusiasmo. Vamos a presentar el equipo que le va a estar haciendo el aguante a todos ustedes, ¿eh? Desde los controles técnicos, poniendo toda la música, sintonizando y sincronizando que todo salga bien. Córdoba. Lo tenemos a la DJ Tóxico. En las palabras, quien les habla, quien les da la bienvenida, un amigo de todos ustedes, el tío Chuni Arnaudo, quien los saluda y los invita a quedarse hasta las 4:30 de la tarde.
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0: Tarde pero seguro, ¿eh? Logramos arrancar, logramos ponernos en marcha, logramos empezar el programa del día de hoy, así que aquí nos vamos a quedar. Estamos en la ciudad de San Rafael, aquí en el corazón de la ciudad de San Rafael, en el estudio de Cadena Alegría, improvisado aquí con toda la buena onda, desde el, con mi amigo Leo Marchetti, que ya lo vamos a saludar en un ratito, le vamos a hacer una nota, vamos a dialogar con él, así que estamos con todo el staff musical aquí de uno de los grandes referentes de la ciudad de San Rafael, así que estamos aquí. Les mando un abrazo ahí para el amigo Huguito, para Dani Ávila también, mis amigos de las radios de acá que están saliendo perfecto a esta hora. Así que un gusto gigante venir a este lugar y poder hacer radio y escuchar la cadena en los diversos medios de la zona también. Ahí la gente de Alvear, cuando veníamos la otra madrugada, que veníamos de Chipoleti, pasamos y escuchamos la radio de Alvear, sonaba con toda la 91.5 también, así que escuchamos en Santa Isabel la 103.1, en 25 de mayo en ese momento estábamos saliendo por la municipal y también en Catriel por la 98.5, así que hemos venido escuchando la radio en prácticamente todo el viaje desde Chipoleti hasta aquí. Tremendo cómo llegaba la radio. Bien, buenísimo, espectacular, chicos. Así que placer enorme saludarlos y hacer radio desde San Rafael con todos ustedes, otra vez en este hermoso lugar de la provincia de Mendoza, que cada vez que venimos, cada vez nos tratan mejor. Así que es un gusto, un privilegio poder estar otra vez acá en San Rafael y disfrutar y desde aquí hacer el programa para todo el país. Ahí hemos publicado en el estado de la cadena un videíto donde sale la info ahí de lo que hacemos. Hemos sacado ahí un videíto también que hemos subido con el Leo, así que tremendo, ¿eh? Venimos publicando y mostrando por dónde vamos, así que aquí estamos, ¿eh? Con todo, chicos, vamos a habilitar el WhatsAppero a partir de este momento. Empezamos a habilitar el número del programa, ¿eh? el número del tío Chuni, para que ustedes ya mismo empiecen a participar. Reiteramos, ¿eh? En el 3517-641274, 3517-641274, ya voy a ir en un ratito a leerlo, lo voy a reiterar al número lento para que lo anoten todos los que aún no lo tienen. Lo voy a reiterar, el número que está habilitado en este momento para participar con nosotros, ¿eh? Ya lo voy a reiterar en un ratito nada más para que lo anoten, para que lo tengan y para que sepan el número donde pueden participar, ¿eh? Que lo agendan como Chuni Radio. Pero voy a arrancar también con los primeros que van llegando al número de la cadena. Voy a empezar con los primeros. Vamos.

0: Bien, Chicho, bueno, un abrazo, hermano mío. Bienvenido a la cadena Alegría, bienvenido a un país en sintonía, la campeona del dial presente en sintonía de la radio. Miguel de Recreo dice: hola, tío Chuni, estoy esperando la novela. Ya viene, ya vienen Los Amores de Dionisio Sebastián, capítulo octavo. Ya viene, le hace falta un paracaidista en la novela. Me ofrezco, dice: ah, mirá vos, el paracaidista se presentó ahí, qué fenómeno. Bueno, le mando un abrazo al paracaidista entonces de Catamarca que se ofrece para formar parte de la novela. Pero qué crack, viene ahí, mi amigo, vamos todavía. Bueno, ahí estamos con todo, Le mandamos saludos para Estefanía, también de Puerto Madryn, que está en sintonía. ¿Cómo andas, Estefi? ¿Todo bien? ¿Cómo anda la gente de Madryn? ¿Cómo estás, Estefi? Ahí vamos, che, pero qué bueno. Señoras y señores, ahora sí voy con el número lento. Lo van a agendar como Chuni Radio. Así tal cual se los doy. Ni un número más, ni un número menos, Para los que aún no lo tienen, prepárense que ahí se los doy bien despacito. Así lo agendan al número y ya les queda para poder participar en la tarde del siestero, En la tarde del siestero. Y le quiero dar la bienvenida a la gente de Trevelin, en la provincia de Chubut también. La nueva radio que se ha sumado allí en Trevelin. Así que un abrazo enorme a mis amigos de Trevelin Chubut. Un hermoso lugar paradisíaco también que tenemos en la República Argentina. Así que bienvenido al amigo Marcelo. Muchas gracias por la buena onda y por brindarnos el aire. Por brindarnos el aire de esa hermosa radio, Allí en Trevelin, provincia de Chubut, nueva emisora que es ya integrante de Cadena Alegría de forma oficial desde hoy en la mañana. Así que un saludo gigante. Bueno, los chicos de Oasis del Chañar, no sé si nos estarán tomando, no sé qué pasó al final. El otro día conectaron un ratito, después se cortó la señal. Nuestro amigo ahí, Alexis, bueno, los amigos ahí estuvieron conectando un rato. Rodrigo también, mi amigo Rodrigo ahí de Bahía Bonita. Así que no sé si estaremos o no, porque al final el otro día se cortó, no sé si volvieron. Por las dudas, saludo a la gente de San Patricio del Chañar, Neuquén y Cinco Saltos, provincia de Río Negro, en la 92.5. Le mandamos un abrazo para ellos. Si están conectados, un abrazo enorme y ojalá que puedan ahí tomar la señal, Le quiero mandar un abrazo al amigo José de la FM 104.1 ahí en sí, porque tuvimos la oportunidad de compartir con él el viernes, ahí el sábado con la familia, los hijos, unos fenómenos todos. Jackie, que le dije que le iba a saludar a Jackie. ¡Hola, Jackie! Hay alguien que te mintió. ¡Qué bien, ¡Qué genial la Jackie ahí en el negocio! Unos genios totales, mis amigos de la 104.1 en Cipolletti, que tienen una buena onda tremenda, nos han recibido, hemos podido conocer el estudio de la radio, de la histórica Radio Malvinas, donde ya más de 30 años en el aire, los protagonizan como una de las emisoras más importantes de la ciudad, y ahora que llegó Cadena Alegría, ha triplicado toda la... ¡No, impresionante! La verdad que nosotros, valió la pena la espera, valió la pena esperar para llegar a una radio como la gente. ¡Vamos!
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0: También le mando un abrazo a mi amigo Sergio Aus, de la 106.3, la Cadena Alegría Frontera, allí en Neuquén Capital, también que hemos estado con Sergio compartiendo. Han sido unos días bonitos de radio ahí en el Valle, así que tremendo, tremendo, tremendo. En la próxima hora, luego de las 3, vamos a hacer una nota con el Leo, Luego de la tanda, de las 3 de la tarde, vamos a dialogar con Leo para que nos cuente el aniversario del sábado, que fue su cumpleaños y se festejó con lleno total en un salón, con todo lo que se vienen un montón de cosas que está preparando el gran Leo Marchetti. Así que en la próxima hora vamos a estar dialogando con él y vamos a estar poniéndonos al día todos los amigos del país sobre el presente genial que está viviendo este amigo y artista Leo Marchetti. Bueno, ahora sí, el número lento, así tal cual te lo doy, ni un número más, ni un número menos, lo agendás como Chuni Radio, ¿sí? Así tal cual te lo damos, lo agendás, ¿eh? El número es el 3, 5, 1, 7, 6, 4, 1, 2, 7, 4. ¿Sí? Reiteramos, así tal cual te lo doy, ni un número más, ni un número menos, lo agendás como Chuni Radio, ¿sí? Y ahí va el número despacito, el número es el 3, 5, 1, 7, 6-4-1-2-7-4. Así de simple, así de fácil. Ni un número más, ni un número menos en este horario hasta las 4:30 de la tarde. Es el número habilitado para participar con nosotros, ¿eh? 3-5-1-7-64-12-74. Aquí está la música, aquí están los sonidos en la radio. Y venimos con mucho más, porque esto recién empieza. Y hasta las 4:30 no nos movemos de aquí. Llega la música de la banda Mix. Esto es El Fulbito.

Bueno, le mando un abrazo al amigo Samo. Che, me voy a ir a la plaza, me da cosa, me siento culpable, le estoy jodiendo la vida en la mesa, la gente está acá conversando, salgo al aire y tienen que parar la charla. Qué bárbaro, me está dando vergüenza, me voy a hacer el programa a la plaza, chicos. Acá al frente hay una plaza hermosa, así que me parece que me voy en la próxima hora a hacer el programa a la plaza. Así pueden hablar, la señora Pacolmo se junta una cosa con el cuero. Ay, qué brava la Mariana con la Estercita, la mamá del Leo Marchetti. Ay, mamá, pero no queda en el barrio. Señores, atención, se le están picando las orejas a las vecinas acá de la zona de Bombal y San Juan, en San Rafael. Atención, si sienten que le están picando las pailas, es porque acá están las dos señoras, pero es impresionante cómo se pelean a ver quién cuerea más fuerte. Ay, no, porque viste que esta, ay, si no, que mirá que, ay, aquella el auto que se ha comprado. Y así, viste, están, oh, me parece que las voy a convocar para la novela estas dos, porque serían especialistas, tendrían que participar en la novela, y alguna agua de suegra, alguna podría actuar de suegra. La vamos a hacer actuar en la novela. Sí, hace falta que haya una suegra porque haya quilombo. Si no, no hay quilombo, claro, chicos. Sí. Así que las vamos a hacer actuar. Vamos a hacer actuar a la Estercita. Bueno, le mando un abrazo a la gente de Esquel. A ver qué dice Julita por acá. Hola, Julia, bienvenida. ¿Cómo está, Julia? ¿Cómo anda la gente de Esquel presente en sintonía de la radio? Ahí está.

0: Aguante la gente de Esquel 99.7. Hola, Chuni, en sintonía escuchándote. Soy mendocina, nacida en Cañada Seca, me dice Natividad, pero está en Trelew ahora. Bueno, Nati, bienvenida, genia. Aguante la gente de Trelew presente en sintonía de la radio a esta hora. A ver qué dice Adriana Elizabeth, la gente del Bolsón presente, 105.5 a esta hora. ¿Cómo andará, Adri? Bienvenida, genia. Hola, hola, Chuni, pasame algo de cumbia en mi día de trabajo. Vamos, Adri, la Adri que anda vendiendo leña por todo el Bolsón. Muy bien, vamos. Mauro, ¿qué dice? Maurito de Malargüe. Hola, Chuni, ¿cómo están, chicos? Excelente vibra y buena onda que le ponen a las tardes. Sigan así. Qué alegría que estés en los pagos de San Rafael. Bueno, viste, amigo, Maurito, estamos cerca de acá de Malargüe, ¿eh? Estamos cerca de donde estás vos. Ya la próxima vendré con más tiempo, así me voy de una escapadita a conocer Malargüe, que no conozco, ¿eh? Hola, acá mucha humedad, está feo el tiempo, dice Anita de Nogoyá, escuchando la radio. Bienvenida, Anita, bienvenida, genia. Aguante los amigos de Nogoyá, provincia de Entre Ríos, 98.7. Otro más que va llegando por acá, dice, mandale un saludo a Joan Ojeda de San Cristóbal de parte de Nico. Bueno, Nico, dale, le mandamos un abrazo. Ramón de Tuclán me dice, feliz lunes, Chuni. Ramón Díaz, bueno, Ramón, te están esperando en el Monumental, Ramón Díaz, dale, ahí estamos. Vamos, Ramón, el otro día te pidieron en el hall, ¿eh? Que vuelva Ramón, se escuchaba, ¿eh? Ramón, y Carlos, Bueno, a ver qué más tenemos, vamos con otro audio que llega.
1: Acá estamos trabajando con el abuelo, estamos trabajando en Santa Vereda, acá Villa Guay, Entre Ríos. Gracias, Chuni, saludos a todos.
0: Vamos, Villaguay, vamos 94.7. Aguante, mis amigos de Villaguay, provincia de Entre Ríos. Linda provincia, si las hay, ¿eh? Una de las bellas provincias de la Argentina, rodeada de esos hermosos lugares. Muy, pero muy bonito, ¿eh? 14 horas con 54. Ya, que se ha pasado rápido la hora. Se ha ido rápido la primera hora. A las chapas se ha pasado, ¿eh? A ver qué dice Patri por aquí. No, es impresionante. Entran tantos mensajes juntos que se me van los que estamos leyendo. Esto desborda la

Bueno, mira que no soy del mate, Patri, pero sí te acepto un tecito, un mate cocido o una coca bien fresca de vidrio. Una coca de vidrio, Patri. Una coca de vidrio, Patri. Es rico. Bueno, ahí está, qué genial las chicas. Un saludo a la Patria, a la Mica y a todas las chicas que trabajan allí. Bueno, esta vez no alcanzo a viajar a Alvear porque ahora a las 7:30 tengo colectivo a Córdoba, pero voy a volver pronto, vamos a volver prontito. ¿Quién les dice que en el mes de la primavera o en octubre andemos nuevamente por acá? Cuando haya algún bailecito vamos a estar con el Leo seguramente. Hola, hola, ¿todo bien? Que tengas excelente comienzo de semana, donde sea. Miguel dice, bueno, Miguelito, un abrazo, para Miguelito, Miguelito. Ahí estamos, José Luis de Rosario me manda un audio, ya lo voy a escuchar en la próxima hora. Es impresionante, chicos, uno tras de otro, uno tras de otro. No cesa el ingreso de mensajes en nuestras casillas radiales, llamadas, de todo hay, Bueno, impresionante. A ver qué dice Silvia, la gente de Las Varillas por acá. Hola Silvita, bienvenida. Hola Chune, buenas tardes, me dice Silvi. Dale, genia, te mandamos un saludo enorme. ¿Cómo te va? Qué bueno que nos hagas el aguante desde allí, aguante la gente de Las Varillas, 88.5. Ahí está, sonando fuerte y claro la radio, Cadena Alegría en Las Varillas, 88.5. Leo tres mensajes más y me voy a la música. Elsa de Río Tercero dice, hola tío, acá escuchándote, soy Elsa de Río Tercero, siempre presente. Vamos, Elcita, todavía genia, un abrazo gigante a vos y a toda la gente de Río Tercero. Otro mensaje que llega desde Costa de Araujo, hola Chune, para mi señora Gabriela que está acá conmigo. Bueno, un saludo enorme para Gabriela, que están escuchando la radio. Entonces, bien ahí, aguante la gente de Mendoza, Costa de Araujo también presente en sintonía de la radio. Bim, bim, bim, bim, bim, bim, bim. Suena Mar Azul, suena de fondo, dale, dale, que ahí me voy a la música. Tengo mensaje, hola, desde San Fernando del Valle de Catamarca, escuchando la más grande por lejos, dice Carolina. Hola Carolina, bienvenida a la gente de Catamarca Capital. Qué bueno, que nos estén acompañando allí, en la hermosa ciudad de San Fernando del Valle de Catamarca presente. Hola Chuni, bueno, ahí estamos con todo, más saludos, más mensajes del país. Maurito de Malargüe, que ya lo habíamos leído. Adriana también, a ver qué más tengo. Acá uno nuevo, número nuevo, número nuevo, número nuevo. A ver qué dice este número nuevo. Vamos al mensajito que arriba la radio dice. Hola, ¿cómo estás? Muy bien. Lo estoy escuchando en Montecomán. Vamos, la gente de Montecomán, qué copado, vamos. Viene ahí, quiero un tema de Eugenia Quevedo. Me está programando la gente desde Montecomán. Hola, Adri, gracias por acompañarnos, Adriana, desde Montecomán, sintonizando la radio. Luego de la tanda voy a leer la cantidad. Luego se viene la novela, pero tenemos de todo para compartir, para disfrutar en esta bonita tarde de radio. 3517-641274 habilitado. 3517-641274. Aquí está la música de la Euge Quevedo. Voy vagando. Música, tanda y vuelvo.

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Bueno, ahí estamos, señoras y señores, en la tarde de la radio. Seguimos con la fiesta de la cadena Alegría, la fiesta de la buena onda, la fiesta del entusiasmo. Le mando un abrazo a los chicos de Colonia Tirolesa, que están escuchando la radio ahí con mi amigo de Los Gigantes también. ¡Qué grande! La gente de Tirolesa y Barrio Los Gigantes que se han juntado y están escuchando la 94.1 FM Alegría Córdoba. Y le quiero mandar un abrazo al amigo Mar Cipriano también, oyente de la radio nuevo que se ha sumado a empezar a escuchar la cadena Alegría. Abrazo, si estás escuchando, querido Omar, bienvenido a la cadena.

0: También me voy con los mensajes por acá. Ya se viene la novela, ¿eh? Atención, que ya se vienen los amores de Dionisio Sebastián. Guarda, ¿eh? Guarda que se viene, están con todo hoy. No sé qué va a pasar, pero guarda, ¿eh? Vamos con el audio, dale.
1: ¿Cómo anda? Mando un saludo para Mauri y Francisco, que venimos de Buenos Aires. Pasamos venado, acá somos de La Carlota, del sur de Córdoba.
0: Grande, los chicos de La Carlota. Pronto vuelve la radio La Carlota. Ahí están trabajando los técnicos para que vuelva pronto la radio La Carlota, la 102.1, luego del lamentable suceso que tuvimos, que se nos tumbó la antena culpa de la tormenta del verano. Vamos a volver a La Carlota prontito, prontito volvemos. Hola Chune, buenas tardes, te saludo desde Malargüe, soy Azul, que tengas un bendecido día. Gracias por compartir mi día de nada, bienvenida Azul, genia, gracias por acompañarnos, Me voy a escuchar a Luisito de San Pacho, ya en un rato también dialogamos con Leo, todo, una hora linda de radio.

0: Valencia, llámalo al Caniche y que te haga bueno, vamos, un abrazo a la banda de San Pacho, ahí prendidos a la radio, enganchados a la 91.5, cadena de alegría en San Pacho. Muy bien, a ver qué te dice la Gise de Matariola. Bueno, ahí está, dale, ya lo vamos a descargar, ya voy a bajar ahí lo que me has pasado, Gise. Bienvenida, gracias por acompañarnos allí en Mataldi, provincia de Córdoba, en el sur de la provincia. Hola, pasamos un tema de Leo Matioli, dice el mensaje. Te estoy escuchando en Villaguay con mi hija mía. Anda bailando, dice, mirá qué lindo, vamos todavía. Un saludo ahí para Ceci, ¿cómo anda Cecilia? Bienvenida, Cecilia de Villaguay, vamos, aguante Villaguay. Ahí estamos en la 94.7, donde la radio explota. Tenemos una audiencia tremenda que nos acompaña siempre en Villaguay, Entre Ríos, la radio de mi amigo el Fabi, a quien le mando el abrazo, que sabemos que siempre nos está escuchando y nos está acompañando allí en ese hermoso lugar de la provincia de Entre Ríos. Gracias, Ceci, por estar allí del otro lado, y un saludo para Mía, que se prende con la campeona del día a esta hora. Bueno, a ver qué más tenemos. Sigo actualizando porque es impresionante la cantidad de mensajes que van llegando a la radio. Tenemos de todo por acá. Tenemos saluditos que van llegando a la mesa de laburo, gente que se prende, gente que participa, canta, baila, salta, grita. A ver qué dice por aquí. Otro más, es un audio que llega y dice, vamos.
1: Reciente agendo, viejo. Programazo. Te habla Néstor. De acá de La Rioja. Estamos viajando por acá por Belvín, Córdoba. Un saludo para todos los amigos de la verdulería La Huerta, de Milagro, La Rioja. Muy buen programa, viejo. Suerte.
0: Gracias, loco, qué grande la gente de Milagro. 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Verdulería La Huerta. Vamos, qué genio, che. Aguante, mis amigos de Milagro, La Rioja. Lindo lugar allí, como conozco.

0: Bueno, muchas gracias por la buena onda. Vamos, a ver, acá dice quién, al principio cuando se colgó el teléfono decía quién era, decía quién era el amigo.
1: Hola, buenas tardes, Churi, ¿cómo estamos? Hola, Tapita de acá de Gran Roca, ¿todo bien? ¿Tanto tiempo?
0: Ahí está, Tapita de Roca, papá maestro, qué grande la gente de Roca 97.9, Vamos, aguante, aguante la ciudad de la manzana también, allí está presente el amigo Tapa, vamos, la gente de Roca, que se prende con la radio. ¿Sabe qué podría hacer? Podría buscar la forma de enchufar ahí el teclado, como esto es ambiental, capaz que lo toma y podemos hacer ahí secando los temas con el teclado, mi amigo. Yo le toco los temas y usted los canta, Leo. Fíjese si puede después, cuando llega a hacer una larga, haga magia, traiga el pianito para acá, capaz que podemos armar ahí improvisado ahí con el tecladín. ¡Pah! Mira vos, ¿qué eficaz para todo? ¿Es eficaz así usted?
2: Siempre.
0: ¿En todo?
2: Casi.

0: más mensajitos que tenemos. Estamos leyendo a los amigos del país. Reitero, estamos en San Rafael, Mendoza. Desde aquí estamos haciendo radio para todo el país. Un abrazo a mi amigo el Coco Basile de Berti. Sí, que está escuchando la radio hablando de Coco. Qué bárbaro lo de Messi, ¿eh? Estamos totalmente todavía consternados, tristes, pero... Es una noticia que iba a llegar, pero no queríamos que llegue. No queríamos que llegue el día donde anuncia que ya no forma más parte de la selección argentina. Pero está bien, que lo disfrute, se merece ahora disfrutarlo. Se va en lo más alto, se va en la gloria plena. Pero no queríamos que llegara este día triste. Para quienes no han escuchado, no saben, Messi anunció que ya no forma más parte de la selección, que se retira de la selección argentina. Así que, bueno, campeón querido, bestia extraterrestre. Te vamos a extrañar y te vamos a tener siempre en nuestra piel. Hola, Chuli, pasé un tema de la mona para mi suegra Susan de Monteleña, de parte de Fabio y Yanina. Listo, perfecto. Un saludo entonces para Fabio y para Yanina, que están escuchando la radio por allí, por Monteleña. Suena la 99.9 de Belville, por aquel lugar también, ¿eh? Hola, Chuli, somos de Tostado. Pasé un tema de Sebastián para mi tía Colo Nico. Estamos trabajando en el taller de chapa y pintura. Y si podés dedicarnos una payada, vaya, el abrazo grande. Yo sé que la vida es dura, allí en la chapa y pintura ellos trabajan sin parar, y yo les voy a improvisar este verso bien campero, y en un abrazo sincero allí me voy a quedar. Vamos, los chicos de Tostado, un abrazo gigante. Me voy con otro audio que llega y dice:
1: ¿no serías el tema del vacilón? Hércules creo que es el tema. Abrazo.
0: Bien, primera vez que lo escucho al intérprete y al tema, el vacilón Hércules. Bueno, ahí está. Bueno, amigos, bienvenido, gracias por enseñarnos un poquito de música. Seguramente será algún grupo del sur o algún grupo de Chile, no sé, nunca lo había escuchado, el vacilón y el tema Hércules. Bueno, ahí está, mirá vos, todos los días se aprende algo nuevo. Abrazo y bienvenido, desde Jujuy, Palpalá, saludos, mirá qué lindo, che, Palpalá, Jujuy, qué copado. Mirá hasta dónde están llegando las ondas gercianas de esta radio, ¿no? Palpalá, Jujuy, qué bonito. Bueno, de donde fue un equipo histórico que jugó primera en los años 80, Altos Hornos Zapla. Claro, ahí en Jujuy, en esa zona, claro. Hola, Chuni, pasamos un tema de Trula, Cambias mi amor. Emma, buen programa, dice por acá. Bueno, perfecto, muchas gracias a ustedes. Se aguante la gente que se prende. ¿Cómo participan, Me voy con más saluditos que van llegando por acá. Luego se viene la novela y luego venimos con el acústico. Hola, Chuni, saludos para Roberto, Mabani y Ovejero, Iván. Vamos laburando en el camión, somos de Frías, con algo santiagueño, dice. Vamos, los chicos de Frías. Qué grande, 99.9 a full la radio, Un abrazo para todos ellos, aguante los amigos de Frías en Santiago del Estero. La tengo a la Mari de Victorica que me manda su audio. ¿Qué dice la Mari de Victorica? Dale.
2: Bueno, acá estamos sintonizando siempre en el sendero. Mari de Victorica, que tengas una buena tarde, Chuli.
0: Gracias, Mari, vos también, que tengas una muy, pero muy bonita tarde. Tarde de radio, tarde de buena onda, como siempre, la gente de Victorica escuchándonos y acompañándonos en ese bonito lugar de La Pampa, 106.9. Hola, a ver qué más tenemos por aquí. Hola, buenas tardes, acá estamos.

0: Estamos en Pico, somos de Chivilcoy, te empezamos a escuchar y es buenísima la radio. Pasa un tema para las solteritas con apuro de Pico. Estamos con los camiones a pleno, dice que grande, los chicos de Chivilcoy, mirá qué bueno. Tienen que ayudarnos a conseguir una radio en Chivilcoy, ¿eh? Tenemos que conseguir una radio en Chivilcoy, Buenos Aires, ahí seguramente conocen algún dueño de radio ahí. Hola, Chuni, soy de La Llave Nueva, te escucho todos los días. Vamos, la gente de La Llave, ¿qué pasó? ¿Qué pasa con La Llave? Bueno, un abrazo a la gente de La Llave, aquí cerquita, ¿eh? Bien ahí, bien ahí. Aguante, mis amigos de La Llave, sintonizándonos acá en San Rafael también, ¿eh? Donde suena con toda la cadena. Alegría, me voy con otro audio rápidamente, dale.
1: ¿Cómo andás, Chuy?
0: Capo.
1: Pasamos saludos, ¿cómo andás? ¿Cómo me dedico? Por la mano de Leonardo. Chato. Aguante más. Un saludo grande, me dedico. Que se escucha mucha gente.
0: Bien. Vamos, Realicó presente, qué copado, che, qué bueno eso, ¿eh? me gusta, que la gente de Realicó se prenda mucho con la radio 107.1, la radio de nuestro amigo Luquitas Barizones, que hoy lo estuvimos escuchando, hablando de colegas y amigos. Le mando un abrazo al Samu, que se ha enganchado con la radio de nuevo el sábado, empezó a hacer radio otra vez el Samu, así que me alegro un montón que haya podido volver el Samu Barabale después de todas sus cuestiones ahí que lo tuvieron alejado, pero ya está retornando a la radio, así que bienvenido al Samu también, que ha regresado a la radio. A Jorgito Canelo, que vuelve el próximo sábado a las 13 horas, ¿eh? Vuelve Jorgito Canelo el próximo sábado a las 13 con Ponele Onda. Así que atención, que venimos a fútbol, los programas los fines de semana, en la semana explota.

0: bueno, Master, mirá vos, de todos lados, saludándonos, recibiéndonos. Qué bonito hacer radio en una emisora tan masiva que llegue a tantos corazones en simultáneo. Y nosotros, que los llevamos a todos en nuestro corazón. Abrazo al amigo Pedro de Pico, que tiene la familia acá en La Nora también, que nos está escuchando. Y está siempre prendido con la radio. Qué bueno que estés en San Rafael, me dice. Hola, Chuni, querido, para el Colli que está esperando esa carga de maíz con el tema El Cachamay. Saludos desde Winca, Renancó. Vamos, la gente de Winca presente. Hola, Chuni, acordate que soy la primera que vas a convocar para la novela, dice Cris de la Boulage. Claro, Cris, mira vos, ahí está, preparada para participar. Y me voy a escuchar a José Luis de Rosario, que dice la gente de la gran ciudad, de la cuna de la bandera, cuna de la música también. Vamos.
1: ¿Cómo andas, corazón? ¿Todo bien?
0: Hola.
1: ¿Me puedes poner algo de Trula?
0: Sí.
1: Algo viejito, puede ser.
0: Ajá.

0: corazón. Chau, chau.
1: Bueno, ya voy a ir a visitar, te voy a llevar el choclo. Aguantame unos días. No, ya quedamos con él ahí que nos vamos a juntar un día a descorchar, a llorar pena juntos. Él por las de la lepra y yo por las de talleres. Hemos quedado que vamos a ser compañeros de lágrimas. ¿Eh? Hemos quedado en eso. Así que bueno, igual últimamente creo que estoy llorando más yo que usted, maestro, porque ha mejorado la lepra. Nosotros, bueno, ahora que se fue el pelado vendehumo este, no sé qué onda, ¿no? ¿Quién vendrá? Pero bueno, ahí estamos. Por suerte se fue San Paoli, que para lo único que sirvió fue para que los rivales nos puteen más de lo que los putean normalmente. Mamá, hola Chuni, ¿cómo estás? Lo único bueno de este lunes es triste con la despedida de Messi, seco. Desde Rawson Chubut dice, es que nosotros, bueno, hermano, gracias por tomarnos como lo único bueno de este lunes. Te mando un abrazo, capo. Qué grande la gente de Rawson. Vamos, hablando de Rawson, le mando un saludo para mi amiga Yanina Millanao, que ayer estuvimos dialogando con ella, con la Yani allí de Rawson. Qué grande, Rawson Chubut, presente, Hola, Chune, buenas tardes, soy Paola Carpio de Paso Viejo. Pasemos un tema de la Euge Quevedo y Karina la Princesita. Bueno, ahí vamos a colocar en un ratito algún tema. Leo dos más, me voy a la novela y venimos con el acústico. Si no, ¿cómo se nos pasa cuando hay cositas para hacer en el programa? Nos termina quedando corto. Qué bonito, está bueno que nos pase eso. A ver qué dice. Hola, buenas tardes, Chuni. Desde Las Varillas por la 88.5, pasando el tema Sin Ti Sin Mí de Simón Aguirre. Bueno, vamos a colocar la música en un ratito. Me voy con uno más que va llegando a la radio. Dice lo siguiente, vamos, ahí lo actualizo, Bien, hola, buenas tardes, saludos a una amiga de San Rafael, Melina Ali, de parte de Miguel de Villaguay. Bueno, perfecto, saludos para Melina, entonces, de aquí de San Rafael, que escucha seguramente la radio también, Vamos a ver qué más tenemos por aquí. Dice,

hermosa. Puede ser un tema del Chaqueño. Muy hermoso tu programa. Felicitaciones, muchas gracias. Gracias, Ana. Bienvenida, Anita. Qué grande la gente de Alvear, que se prende con la cadena, que se prende con la número uno del país. Muy bien, muy bien, muy bien. Ahí estoy con todo, ¿eh? Señoras y señores, esta es la tarde de la radio. Nos vamos porque se viene el capítulo número 8 de Los Amores de Dionisio Sebastián. Y tomás agua de la República.

0: ay, Dios mío. Pues, ¿qué vamos a hacer con esto, Rosa de las Acacias? Estoy podrido, Dionisia. Me tiene cansada esta niña. ¿Puedes creer que le he encontrado cajas de Sky? ¿Le he encontrado Sky en el medio de sus mochilas? ¿Puedes creer eso?
1: Bernardo, pero pues si tú también has sido joven, entiéndela a Joana Estefanía de los Pirineos. Ella, tú también has sido joven. Dime si alguna vez no te tomaste tus tragos con tus amigos.
0: Eran distintas épocas, María Rosa Mercedes de las Acacias. Eran otros momentos. Aparte no tomábamos Sky, tomábamos grapa con soda, con vino, con fernet, con ganse y con unos picadillos adentro.
1: Sí, pero escúchame, Bernardo, aparte ella está tomando por amor. Porque está triste, porque tú no la dejas juntarse con su amado Dionisio Sebastián.
0: Pues, ¿para qué quieres que la deje juntar con eso? Tú eres necia también. Ya me tienes cansado. Tú, un día me voy a enojar fuerte contigo. Porque tú la apapañas a esa malvada niña que lo único que quiere es juntarse para pasar el rato con ese chiruso, bicharraco, asqueroso, lleno de garrapatas y pulgas.
1: Oye, papá, pues, ¿por qué estás tan así? Tú, un día, yo te tuve que salvar el día que venías manejando borracho en ese auto porque habías bebido champán con tus amigos, ¿te olvidas? Y ahora me dices cosas a mí por un simple Sky con unas gomitas. Encima las gomitas eran de menta y era riquísimo eso. Y ahora tú me vienes a hacer unos apapachos malos, culpa de tomar un poquito. Y la vez que yo te salvé porque tú venías borracho y yo le tuve que decir a los policías que te pararon que por favor no te pongan la multa y me largué a llorar y le dije que íbamos al hospital porque yo estaba enferma. Y hasta unos peditos me tuve que tirar delante de los policías para que ellos nos creyeran. ¿Te olvidas de eso? Eres un desagradecido, papá.
0: No tiene nada que ver una cosa con la otra. ¿Qué tiene que ver Messi con Joan Laporta? Ah, sí, que se lo sacó cagando del Barcelona. Bueno, pues sí, no fue un buen ejemplo el que di. Escúchame una cosa, Joan Estefanía de los Pirineos. Yo soy tu padre y soy el que tiene la autoridad. Así que tráeme para que esas gomitas, tráeme para que ese Sky, porque yo lo voy a tirar.
1: No, papá, no te lo voy a dar, porque yo voy a seguir tomando, porque de esa forma yo me puedo acordar de Dionisio Sebastián, que está escondido en los libustrines, porque tú el otro día le quisiste pegar. Quedó escondido allí abajo.
0: Sí, ahora escóndete tú en los libustrines, porque ahora voy por ti. ¡Maldita perra! ¡Ven aquí!
1: ¡No, papá! ¡No! ¡No me pegues! ¡No!

0: Bien, sigue hablando un poquito mientras acá acomodamos todo.
1: Sí. Vamos a saludar a los amigos, a toda la gente de las distintas provincias. Chonis, la bienvenida a la gente de Trevelin. Un cariño grande donde tenemos grandes amigos ahí, el amigo Segundo Morales, a todos los amigos de Trevelin que nos han invitado a pescar, Chonis. Así que bueno, en algún momento vamos a ir a Trevelin y que nos esperen con la cañita para ver si sacamos algún salmón, Chonis, algo de eso y compartir más que nada también la jornada con todos los amigos de Trevelin.
0: Bien, la verdad que es buenísimo y como te decía, un gusto enorme poder estar aquí en este bonito lugar donde siempre que venimos surgen lindas cosas. Estuviste festejando tu cumple y la gente se prendió, fue un montón de gente al baile. La verdad que San Rafael te quiere muchísimo en tu ciudad,
1: Sí, la verdad que muy felices también por eso, gracias a todo el público que nos acompaña cada fin de semana en los distintos bailes donde estamos. La pasamos muy bonito, gracias a todos los artistas, amigos que fueron, una noche mágica. La verdad que la disfrutamos, disfrutando muchísimo y bueno, celebrando la vida, como decimos siempre, un año más de vida, un año más que nos encuentra reunidos en familia y bueno, la verdad que había muchos motivos para festejar.
0: Qué bueno, Leo. Y siempre tenemos los recuerdos cuando estuvimos compartiendo escenarios por La Pampa, por otros lugares también, donde siempre se te ha brindado ese cariño que vos sos recíproco con el público. Y eso es lo que a la gente le gusta, que uno le devuelve el saludito, la buena onda, las fotos, las cosas, que son cuestiones que a veces parecen simples, pero no todos los artistas lo tienen. Y está bueno destacar eso.
1: Somos los más del baile. Chuni. La verdad que la gente nos recibe así. Somos gente de laburo y disfrutamos también con el cariño de la gente de las distintas provincias, la gente de San Luis, la gente de La Pampa, la gente de Santa Fe. La verdad que nos han tratado siempre nos han tratado muy bien, así que no es más que eso. No, nosotros estamos en el lugar que estamos gracias a la gente, así que nos debemos a ellos y compartimos con ellos cada minuto del show, cada segundo. Y bueno, se vivió este sábado con una serenata. Nosotros los mendocinos que estamos acostumbrados con nuestro folclore cuyano a dar serenatas, bueno, el sábado cerramos con una serenata para dos chicas que cumplían años y festejaron también el cumpleaños de nosotros, así que la gente lo disfrutó al máximo y bueno, la pasamos lindo, muy muy lindo.
0: ¿Cómo te puede buscar la gente en las redes, Leo? Así le decimos para la gente del país.
1: Leo Marchetti, con doble T, Leo Marchetti Oficial en TikTok, Leo Marchetti en Spotify y YouTube, Leo Marchetti Cantante en Facebook y en Instagram, Leo Marchetti Música. Siempre Leo Marchetti, lo que antepongan después va a salir, aparecemos ahí. Hay otro Leo Marchetti, pero no sé dónde. España, Italia.
2: Sí, ese es de otro lado, tío. Pues, y yo no canto música, chicos. Yo en cualquier momento aparezco en la novela de Joan Estefanía de los Pirineos.
0: Claro. Bien. A ver, un pedacito para que la gente del país escuche más o menos cómo fue lo del sábado, la parte esa de la canción de la serenata. A ver.
1: Bueno, fue algo de Seba. A ver si sale. Usted mande cuando quiera.

0: Mira, me sorprendió, no sabía que estaba
1: Y bueno, ¿vio? Bueno, le va así, esto surge así, los acústicos estos son improvisados, no hay nada armado de antemano, ¿eh?
0: No, olvídate. Aparte que no es que surgió durante el día, surgió durante los últimos 5 minutos.
1: En la tanda de las 3, mientras estábamos tomando el whisky con Johanna de los Pirineos.
0: Bien. Así que bueno, la verdad que sí, un fin de semana muy agitado, estamos de la garganta rotísimo, arrancamos el jueves arrancamos los festejos aquí en casa, con amigos. El viernes otro grupo de amigos que vino el sábado con todo el público, y ayer al mediodía la rematamos.
1: Sí, la rematamos.
0: A usted lo remató.
1: ¿Qué otro quiere hacer? A ver, alguno que
0: usted, no sé, de lo que hemos hecho siempre, algo que te acuerdes vos, tirá y arrancá cantando vos, que yo te sigo.

0: ¡Eso!
1: ¡Adelante, Chunito!
0: Leo Marchetti, señores, aquí en vivo desde San Rafael, haciendo este bonito acústico. Nos quedan 5 minutos para antes de la tanda. Yo me voy fijando acá, voy chequeando todo para que no se corte al bardo. Pero la estamos pasando espectacular.
1: Vamos. Estamos junto al villano, Chuni, en Predio Nina, junto al villano con toda nuestra música. Así que, pero siempre tratando de estar en los escenarios importantes
0: con el villano
1: de nuestra región. Así que bueno. Disfrutando con la gente nos pide, gracias a Dios, es la gente la que nos elige sábado tras sábado, viernes tras viernes, y bueno, la suerte de, también de compartir con grandes artistas.
0: Sí, sí, sí, sí, eso es cierto. A ver, una cumbia, ¿qué quieres que hagamos?
1: El Escapado también creo que está en esos tonos, el Escapado. Señores, llega el viernes.

0: bueno, tremendo. Todos temas propios, Leo.
1: Sí, canciones propias, canciones que forman parte de nuestro último disco, Chuni. Y la verdad que muy felices con algunas canciones con más de 20.000 reproducciones en Spotify. La verdad que de a poquito vamos tratando de poner en esta realidad del cuarteto que está tan llena de cover. Nosotros tratamos de hacer un pequeño aporte, un granito de arena a esas canciones inéditas. Y bueno, hoy armando una producción también para un nuevo disco, también completamente inédito, todas las canciones inéditas. Así que bueno, feliz de poder hacer lo que nos gusta, sobre todo.
0: Qué bueno. Lamentablemente se nos va el tiempo porque llega la tanda de las 4, pero vamos a volver a organizar cosas buenas. Se pueden venir cosas lindas para el verano en conjunto con la radio, con tu show.
1: Acústico en Córdoba directamente.
0: Ahí va.
1: Próximo acústico en Córdoba. Le mandamos un acústico de 40 minutos a la gente con todas las canciones nuevas, todo ya lo vamos a armar. Y bueno, que sea lo que queda pendiente.
0: Buenísimo, muchas gracias Leo nuevamente por recibirnos acá. Un placer haber venido, hemos justo intercalado desde el viaje que veníamos del sur, de las repetidoras que compartimos unos días muy bonitos allá en Chipoleti, y justo surgió venir para acá y poder estar en tu cumpleaños también, así que un placer como siempre.
1: El placer mío, bueno, déjame darle un cariño a toda la gente que está prendida a la cadena Alegría, a todas las radios que retransmiten, a todos los oyentes en los distintos puntos del país, un cariño grande y gracias por hacernos el aguante. Leo Marchetti, con doble T en todas las redes sociales, en todas las plataformas digitales, ahí vayan y elijan su canción, la que más les guste. Hay canciones de amor, hay temas de estos que hacemos con mucha alegría y muchas cumbias, así que bueno, los invito a pasarse por nuestra discografía y que elijan.
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0: Bueno, Capo, dale, te mando un abrazo. Gracias por estar como siempre, amigo, acompañándonos desde allí, desde Berti, La Pampa, enganchado en la cadena Alegría. Lucy de Rosario dice, saludo para mi amor que está trabajando. Dale, Lucy, un saludo enorme. Lo tenemos al Messi por acá, pero el Messi de cinco saltos. A ver qué dice el Messi, estamos saliendo de cinco saltos. Che, qué bueno, estamos al aire. Nos volvieron a conectar los amigos. Bueno, a ver si lo escuchamos al Messi.
1: Hola, ¿cómo andás? Primera vez que te hablo, acá una Messi. Acá Messi de saluda de Cinco Saltos, Río Negro, Ciudad del Lago y de la Rosa.

Messi, qué grande el Messi de cinco saltos. Este no se retira, al contrario, este recién arranca la carrera. Muy bien, vamos, aguante, aguante el Messi. Bueno, reitero el saludo para Estefanía, ahí en Puerto Madryn también, que mientras trabaja, escucha la radio a esta hora. Estefi, ¿cómo estás, Estefi? ¿Cómo va? Bueno, a ver qué dice por aquí. Más mensajes, más amigos del país que se prenden en esta parte final ya del siestero.

0: sigue el ritmo y el entusiasmo. A ver si podemos leer por acá este mensaje que llega. Le damos play. ¡Dale!
1: De Malargüe, Leo le habla de Complejo La Montaña. Lo estamos escuchando, acabamos de empezar a buscar FM. Estoy en plena cordillera de acá de Malargüe. Estamos en la cordillera usando FM, FM, encontramos su FM y la estamos escuchando. Muy buena la FM. Ahí te dejo una postal de nuestra cordillera, de nuestro refugio acá.
0: ¡Qué grande los amigos de la montaña en Malargüe, la cordillera de los Andes! ¡Qué lindo! Acá nos ha mandado unos videos, ya los vamos a descargar también ahí. Les mandamos un abrazo, se escucha de 10 amigos, me dice. Bueno, pero qué capo, qué grande mis amigos de Malargüe, escuchándonos a esta hora en esos lugares tan bellos que tiene nuestra República Argentina, y nosotros, unos privilegiados absolutos de poder hacer radio para tanta gente en simultáneo. Así que un abrazo al amigo Leo de Malargüe, que nos escuche y nos acompaña. Bueno,

0: abrazo a mi amigo Chatrán, que el otro día me mandó su audio, no lo alcancé a pasar, pero siempre nos escucha, ¿eh? Así que un abrazo al amigo Chatrán. Vamos, la gente de Bariloche, para el amigo Serafín también, que siempre está escuchándonos. Marcelo de Amenábar, ¿qué me dice por acá? Hola, Churi, pasar un tema para Dani Álvarez de Rufino, dale, capo. Un abrazo para la gente de Rufino, entonces. 104.1 a esta hora, que nos acompaña también. Aguante la gente de Rufino, que nos acompaña y se prende. A ver qué más tengo. Hola, me mandan puntos suspensivos acá. Hola, tío. Una payada para el viejo Giancarlo. Te escuchamos desde Tucumán. ¿Cómo anda la gente de Tucumán? Vamos. Aguante, aguante, Tucumán presente. Otro más que va llegando desde el Alto Valle de Río Negro presente. Hola, Chuni, te escuchamos de General Roca. Buena onda la radio, trabajando en la Lonera Romero. Desde que te escuchamos por primera vez, no se movió más la emisora. Soy Omar, aguante Cadena Alegría. Vamos, la gente de Roca, papá, y la Lonera Romero. Muy bien, vamos. Abrazo enorme a los chicos de la Lonera Romero. Hola, Chuni, acá trabajando en el campo con la radio. Muy bien, vamos, la gente que está en el campo con la cadena. Sandro, querido, te mando un abrazo para vos, maestro. Bienvenido a la campeona del dial, la radio que te acompaña en todo el país, ¿eh? Miguelito de San Pacho también, más mensajes que llegan. Julito Aguirre de Sarmiento, ¿qué dice Julito? A ver si lo escuchamos, el amigo Julio, vamos. De
1: mi tristeza, buenas tardes. Porque yo
0: cortito, bueno, bien, Julito, bien, maestro. Ahí está, ya quedamos tecleando. Corto, corto, como pistola de Marchetti el audio este. Bueno, listo. Ay, no, porque tiene un arma corta que lo usa para salir a cazar, chicos. ¿Cómo lo hagan sacar? Claro, Lidia de Santa Isabel La Pampa. Hola, aguante la cadena Alegría. Te escucho en Santa Isabel La Pampa. Muy lindo, 103.1. Suena con todo la radio allí en Santa Isabel La Pampa. Suena la 103.1. Cristian de Orán me manda un audio. Ya lo vamos a escuchar en un rato. Alicia dice, hola, Churi. Te estamos escuchando con mi hija en la escalera de departamento Jodiagua. Dale, Ali, te mandamos un beso enorme para vos y para tu hija, que no sé cómo se llama. Le mandamos el saludo para ella también. Ahí estoy con todo, a ver si acá tenemos para actualizarlo. Otro más que va llegando en la parte final. Ya se viene Mario, ya llega Marito Bonito, llega Ritmo Popular en La Campeona. La gente de San Guillermo por aquí también participando. Abrazo, Chuni, me dice la Ali. Dale, muchas gracias, Ali. Me voy a con el mensaje del Neno de San Guillermo. Hola, Chuni, amigo, estaba medio perdido. ¿Qué haces, Neno? Haceme una payada, abrazo grande. Vaya el amigo Neno, que andaba un poco perdido. ¿Será que se hizo el marido y por eso desapareció? ¿O alguien me lo ahorcó porque estaba debiendo guita? Pero ahora escucha la radio en esta linda tardecita. Bienvenido, Neno, vamos.
2: Ya lo vi aquí, ya sabes cómo está. Estamos escuchando desde el hogar El Descanso. Así que un saludo para los viejos y en especial para Lugoni.
0: Dale, Betty, bienvenida, Betty, la gente de Callastá. En querer como se quiere, aquí en Punta Callastá. Vamos, qué grande la gente de la provincia de Santa Fe. La tenemos a Carmen de Charras, que dice, hola, Chuni, buenísimo la radio, el humor que le ponen cada día. Carmen desde Charras. La Yoli de la Baulalle, por acá me manda un audio. ¿Qué dice la Yoli? ¿Qué dice la gente de la Baulalle? 102.1, en sintonía de la gran cadena.

0: Bien ahí, Jolly. Vamos, otro para vos, Jolly. Muchas gracias por estar escuchando la radio y participando a esta hora de la tarde. Qué genial la Jolly de la Boulange, sí. Llegó el mensaje, ¿eh? Mi hija se llama Yelena, hacele una payada, dice la Ali de Ojo de Agua. Bueno, vaya un saludo para Ali, espero que ande muy bien. También le mando un saludo para su hija, la Yelena, que sé que me está escuchando. Le mando un abrazo sincero a la gente de Ojo de Agua en Santiago del Estero. Ahí va, vamos, che, bien ahí, espectacular. Un saludo, a ver qué dice Martín de Pico. Haceme el coyullo para el Quinino. Bueno, coyullo. Bueno, ahí estamos, ahí está con el coyuyo para mis amigos de General Pico prendidos a la radio esta hora, che. Hola, Chuni, lindo programa, te saluda Carlos Gómez de Quirino. Carlos Gómez, uy, ya tenía un jefe que llamaba Carlos Gómez yo en un momento, ¿eh? Te hacía laburar al oeste, no te pagaba nada. Bueno, a ver qué dice Javier por aquí. Hola, asesino de corazones ajenos, Javi. ¿Cómo anda el amigo de Ayer, mi amigo Javi? Un abrazo a usted, depredador de manzanas ajenas, ¿eh? Ahí está. Choreador de peras. Me voy con otro audio, dale.
1: Buenas tardes. Un buen programa, Chuli. Mandarle un tema acá para el pollo y el bochi.
0: Bueno, cómo no, un saludo para el pollo y para el bochi. Entonces, los amigos que están escuchando la radio, 4:26 ya en la parte final, ¿eh? ¿Cómo se va el programa? ¿Cómo se va? Rapidísimo, ¿eh? Se va el siestero de a poquito, se va yendo. Carolina de Villa Mercedes dice: hola, Juli, ¿cómo estás? Espero que bien, pasemos un tema, gracias. Hola, Caro, ¿cómo anda la gente de Mercedes? 100.7 FM Alegría en Villa Mercedes. Miriam, por acá también la tengo del otro lado participando. Esa canción es a la noche para dormir, le dice: ¿cuál será? Miriam, ¿cuál? Un abrazo al amigo Leo de Plotier, también de la 103.1. Chuni, saludé, está la

Gracias por habernos acompañado, chicos, ¿eh? Nos fuimos, nos reencontramos mañana desde la capital de Córdoba ya, ¿eh? Señores, nos vamos con un pedacito de Alegrísimos. Esto es La Chica del Uber.

0: Hola, ¿qué tal? Buenas tardes. ¿Qué tenemos para grabar hoy? ¿Ritmo popular? ¿Mario Boneto? ¿Otra vez ese pibe? Bueno, vamos. 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
0: Bueno, quedó bien, ¿no? Mándenselo al muchacho para que se quede tranquilo.

0: Hola, hola, hola, hola, ¿qué tal? ¿Cómo andan todos? ¿Cómo les va? Muy, pero muy buenas tardes. Bienvenidos a este ritmo popular de este día. Lunes 31 de agosto. Terminando el mes de agosto, cerrando agosto. Acá estamos para disfrutar de buena música, para pasarla lindo hasta las 6:30 de la tarde. 2 horas al palo, 2 horas a full con todos ustedes. Así que ya no más, te estoy invitando para que me escribas a estos dos números de teléfono que tenemos habilitados en la tarde de hoy. Como siempre.
1: Quiebre la cinturita, que lo ponga del revés. Lo sé, lo sé.
0: Número de teléfono de la cadena: 35.
1: El locuro no sé.
0: 13. 49. 23. 67. El guasapero que tenemos aquí en Radio Cadena Alegría. Y que por supuesto está habilitadísimo. 35.
1: Pura nena.
0: 13, 49, 23,

0: y número de teléfono del programa. También, también lo tenemos habilitadísimo. 35 64 62 94 19. Te lo vuelvo a decir. 35 64 62 94 19. El guasapero que tenemos aquí en Ritmo Popular activadísimo para que ustedes hagan la tarde con nosotros.
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0: Arrancamos, arrancamos a leer mensajes. Vamos con los primeros mensajes de la tarde de hoy. Tengo audio por aquí, olé.
1: Bueno, quiero saludar acá de Santa Clara de ayer a mi sobrina Mónica, a mi sobrina Eva, a mi sobrino Dani, a Julio, que acá te estamos escuchando esta tardecita nubladita. Y quisiera escuchar algo del Toro Quevedo, Ella la Mejor, para dedicarle a las dos, mi sobrina, que ellas dos son la mejor.
0: Muy bien.
1: Dale, Mario, acá te estamos escuchando. Un abrazo.
0: Dale, genial, gracias. Gracias, Elvita. Ahí está la tía Elba, la tía de la cadena, dejándonos su mensaje de audio. Hola, Marito, soy Elsa y un tema de Simón Aguirre. Me pide el cita por acá, dale, Elsa. Ahí vamos a estar con algo de Simón. Gracias por estar, genia.
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0: Tengo audio, olé.
3: Hola, Marito, buenas tardes, ¿cómo estás?
0: ¿Cómo estás, Mariela?
3: Espero que estés bien, que tengas bien, bien, un precioso día, un hermoso día. Acá en Abulache, acá en Rufino lamentablemente no podemos decir lo mismo, porque estamos unos días que hace bastante que ya el sol le cuesta asomar. A lo mejor un domingo sale bien, después al otro día tenemos todo nublado y así. Hoy parecía esta mañana que iba a llover, al final no llovió. Cayeron dos o tres gotitas nada más y ya está. No llovió nada. Y está nublado, ¿no? Así que bueno, eso. Y bueno, vamos a ver si empezamos a tomar unos mates a esta hora. Con unas tostaditas, con un poquito de queso descremado y un poquito de... Bueno, nada más. Esta mañana anduve haciendo de controles, así que bueno. Anduve toda la mañana hoy. Comprando remedios, controles, pagar la luz, en fin, todo. Bueno, chicos, les mando un beso grande, un abrazo grande de parte de la Hashtag, la abogada que pierde todos los juicios. Hashtag me puso Viviana, la chica que hace los programas.
0: Le siguen agregando sobre el nombre.
3: Estaba Matildo, porque Matildo no está.
0: Ella vuelve.
3: Que está ella con Ato de la Bulaya. Entonces ella me dijo que tengo que decir, no tengo que decir Arias, porque ella es vieja. Entonces tengo que decir Hashtag. La abogada que pierde todos los juicios.
0: Un abrazo.
3: Un beso grande para los dos.
0: Chau, chau, chau, Mariela querida. Voy a ir con algún audio más. Hola.
4: Hola, con alegría.
0: Hola, Marcelo.
4: Marito, hola, mi loco. Muy buen comienzo de semana, Marito. Creo que me pasa un tema de Simón Aguirre, Corazón sin Cara. Aguante River, que por fin ganamos.
0: Bien ahí.
4: Aguante la campeona del día, la aguante cadena alegría y aguante Marito.
0: Grande, querido Marcelo. Abrazo, papá. Buena semana, loquito. Hola, Mario. Algo de sabroso. Buen lunes, mi amigo Nico. Nos dejaba por acá el mensaje. Bien, Nicolás. Saludos, papá. Gracias por estar, mi loco. La tengo a Miguelina con audio. Hola, Miguelina.
5: Hola, Mario, buenas tardes.
0: Buenas.
5: ¿Cómo está? Feliz y lunes para usted.
0: Igualmente.
5: Feo, porque está lloviendo.
0: Ajá.
5: Viento sur y se largó a llover. Pero primeramente venía una linda tormenta, pero se fue para el norte.
0: Uh-huh.
5: Acá estoy escuchando su programa. Quiero que me pase un temita de Dale Que Va, puede ser cualquiera. Te mando un abrazo, que Dios los bendiga. Soy Miguelina de Villa El Totoral. Gracias.
0: Gracias, Miguelina querida. Bueno, así que en Villa El Totoral, lloviendo a esta hora, a las 4:45. Gracias, Miguelina, por estar. Vamos a estar con la música que nos pedís. Sigo con audio, ¿le?
6: Hola, Marito, Normi,
0: hola, Normi. Enero,
6: trabajando, escuchando por la aplicación de la mañana.
7: Si podés, si alcanzás, me pasás el tema de los Reyes del Cuarteto. Un tema. Muchas gracias, que tengas buen inicio de semana.
0: Igualmente.
7: Sigo trabajando, está hermoso el día acá. Que tengas un excelente inicio de semana. Bendiciones.
0: Gracias, Normi. Gracias, gracias, Genia, por estar. Voy con algún mensaje más. Hola, amigo, acá, escuchando en San Rafael, Mendoza. Pasame un tema, gracias, soy Facundo Navarro. Bien, Facu. Gracias por estar, loquito. Hola, Marito, buenas tardes. Soy Rosita de San Pacho. ¿Le podés mandar un saludo a mi marido Eduardo? Gracias. Bueno, ahí fue el saludo.

0: Mojada.
1: Así estamos a full.
0: Elena Mojada.
1: Que no se note que estamos en el lunes.
0: Una perfumada. Me voy a la bailanta a tomarme una cuanta.
1: Porque acá es fiesta, acá es viernes todos los días.

0: Hola, adiós.
1: Hola, Marito, querido. ¿Cómo anda, hermano? ¿Todo bien? ¿Tanto tiempo?
0: Mi amigo, sí, Carlitos.
1: ¿Qué contás de bueno?
0: Todo bien, mi
1: saludo
0: loco.
1: Muy especial, Mario. Bueno, estoy acá en el trabajo. Estoy acá con mi compañero Mauricio. Así que, bueno, te mandamos un saludo grande. Y bueno, decirte que vos ya lo sabés, pero pronto vuelve Simplemente Romántico de unas vacaciones larguísimas. Un abrazo, Manito.
0: Un abrazo, Carlos. Un abrazo, mi loco.
1: Mario, otra cosa.
0: Sí, dígame.
1: ¿Sabías que la Gloria Instituto estamos punteros?
0: Puntero, sí,
1: la verdad que estoy muy feliz, muy contento. Así que aguante la Gloria, aguante toda la familia gloriosa. Si hay un glorioso está escuchando la radio, les mando un saludo grande a mi familia gloriosa. Aguante la Gloria. Mira, el 19 creo que ya tenemos fecha con Talleres, si Dios quiere. Con Belgrano vamos a ver ahí, a ver si lo sacamos.
0: Bueno, está contento porque están punteros. Yo estoy contento porque somos los últimos campeones del

0: que siga la buena. Saludos para mi hermano Carlito Ramírez, que hacía un montón que no lo escuchaba. Un abrazo grande, loco. Sigo con algún audio, bien.
1: Hola, amigo Marito.
0: ¿Cómo estás, Pablo? ¿Cómo andás?
1: Pablo San Gregorio. ¿Qué contás, amigo? ¿Todo bien? ¿Cómo pasaste el fin de semana, amigo? ¿Todo bien? Pasamos un tema, acá te estoy escuchando en las nubes, amigos. Se terminó la cosecha, avísale a María, al Marcelo, Marito.
0: Ajá, se terminó.
1: De gusto, se terminó la cosecha, clavadito 3 meses.
0: Bien ahí.
1: Acá estamos por embolsar para entregar al mercado, Marito.
0: Bien.
1: Mañana vuelve Marito, Matildo, mañana. Estuvo escondido porque no podía ganar Boca. Como empezó a ganar, ahora aparece, ¿viste? Es como el Marcelo acá de San Gregorio, ¿viste? Festeja para los otros equipos, después cuando van perdiendo, desaparecen.
0: Bueno. Sí que vuelve Matildo a las mañanas de la radio. Bueno, eso lo sabía, lo escuché recién de Chuni, pero no sabía el día. Así que mañana, si es mañana, pero buenísimo. Bienvenido nuevamente. El staff, querido Matildo. Pero vamos a la música, vamos a empezar a meterle canciones a esto.

buena música que va activando la tarde. Pero tenemos que ir a uno completito y se viene el Toro Quevedo. Se lo ha pedido la querida Elvita. Eres la mejor, el Toro Quevedo sonando.

0: con más audios. ¡Olé!
1: Por fin Marito terminó la cosecha de nueces. Porque hace desde el año pasado que está con la cosecha de nueces, todavía no la puede terminar. Por fin terminó.
0: Bien, ahí estaba Marcelo dejándonos el mensaje, contento porque Pablo terminó con la cosecha de nueces.

0: esta primera media hora, digo, de hoy. Me tengo que ir, sí, me tengo que ir a ya, pero ya a la tanda y ahí vengo con más.
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0: Tengo a mi amigo Neno, que habitualmente no está a la tarde. ¡Olé!
1: Un trámite el miércoles de Mario. Por 3-4-0 andan caminando.
0: Bueno.

0: Ya les voy a decir el número de teléfono de la cadena de A Un Número. Y ustedes sigan activando, sigan participando, sigan escribiéndonos. Acá el WhatsAppero de la cadena. O al WhatsAppero del programa. Donde ustedes quieran, acá los estamos esperando.
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0: Voy con audio, ¿le?
2: La amiga ahogada de Dofino manda muchos saludos a la distancia. Sigue escuchando, amigo Mario. Te voy a acompañar hasta las 5:30. Hora de Chile, porque todavía estamos en el hora de invierno. Estamos. Te dije, como el sábado se cambia la hora. Y la próxima semana vamos a escuchar el horario de verano, amigo Mario.
0: Bien, ahí.
2: La próxima semana vamos a escuchar horario de verano, el próximo lunes que viene. Así que vamos a tener horario de verano la próxima semana. Así que mañana empezamos septiembre. Y empezamos a la primavera, las fiestas patrias, me quedo a Chile. Y eso, malito. Ya, amigo Mario, le paso un temita de arribísimo, por favor. Y saludo para mi pueblo, la Karina de Linares, que lo quiero mucho. Con todo mi corazón. Un abrazo.
0: Gracias, Gaby, querido.
2: Maule, Chile. Un abrazo para todos.
0: Gracias, querido Gaby, el chileno, dejándonos por acá.

0: Este.
1: Sigo con más mensajes. ¡Olé!
2: Mario, buenas tardes. Bueno,
1: buenas, buenas.
2: Escuchándote, trabajando y escuchándote hoy día por la aplicación del Juan Agüero, Radio La Voz, acá en la finca haciendo unos trabajitos. Dedicate un tema a toda la gente amiga, a toda la gente de Carmella, a mi familia.
1: Gracias, querido Samuel. Abrazo grande, mi loco. Gracias, gracias.
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1: Voy a ir con audio, ¿olé?
4: Manito, decirle a esa persona que yo le había enseñado a juntar, a trabajar como se tiene que trabajar. Sí, tardé en juntar las nueces, 3 meses estuve. Pero ahí te voy a mandar una fotito para que vea y que diga qué es lo que me compré con los 3 meses que estuve trabajando.
1: Ajá.
4: Que me la merezco, para eso trabajé tarde y noche y hora.
1: Qué bien, qué bien. A ver. Y acá está con la motola. Viene ahí. ¿Eh? Se compró la motito nueva.

Sigo con algún mensaje más que tenemos por acá. Ahí les digo el número de teléfono de la cadena, de algún número. Hola Mario, ¿cómo estás? Soy Lili de Colón. ¿Me pasas un tema? Gracias.

0: tengo audio y también algo escrito. Buenas tardes, amigo. Te escuchamos en el campamento Las Veras del Bermejo, Orán, Salta, Morita, Claudio, Seba, Ariel, y pone un tema. ¿Y qué me dice el audio que nos dejaban acá?
1: Buenas tardes, Chuni, muy bueno el programa. Aquí en Orán, Salta, te escuchamos todos los días. En campamento La Morita, a las veras del río Bermejo. Acá un coyuyo canta, el otro le echa viento.
0: Ajá.
1: Puedes saludarlos, Rodrigo, Chacal, Claudio. ¿Y quién te habla, Cristian? Y un saludo para los moriteños. Dedicarle un tema. Gracias, amigo.
0: Dale, ahí están los chicos que reenviaron este mensaje, que seguramente por ahí se lo habían enviado Chuni y no lo pudo pasar. Y lo reenviaron en este horario. Bien, chicos. Un abrazo, y también me escribieron. Pasamos los dos, no hay drama. Ya le digo el número de teléfono de la cadena, de a un número para que lo puedan agendar y se sume toda la gente del país, aquellos oyentes ocasionales que tendremos en esta tarde del lunes, cerrando agosto.
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0: Sigo con audio.
3: Hola, buenas tardes.
0: Buenas.
3: Espero que esto lo pueda escuchar y así escucho el tema que le voy a pedir, que es el tema de Sinvergüenza, de Manero.
0: Bueno.
3: Sí, por favor, estoy hablando desde allí en Río Negro. Gracias.
0: Un abrazo. Chau, genia. Adiós.

Ahí estaba la música con los Reyes del Cuarteto Paranormi que lo había programado. Ahí estábamos escuchando otro de los pedidos.

0: para que lo puedas agendar tranqui. Te lo voy a decir dos veces, de la misma forma, para que lo puedan agendar.
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0: Y sumemos a las amigas y los amigos de todo el país que tengan ganas de sumarse a esta fiesta radial del lunes. Y lo digo bien. El lunes de reencuentro, como lo llamamos acá.
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0: Voy con el número de teléfono de la cadena de un número. Agéndelo, señora, señor. Atente las orejitas. Ahí les va. 3 5 1 3 4

Que lo vuelvo a decir, si no la agendaste, que sea. 3, 5, 1, 3, 4, 9, 2, 3, 6,

0: azul.
1: Voy con audio, dale.
2: Hola, buenas tardes.
1: Ah, este lo pasamos este, ¿sí? Este lo pasamos. Voy con otro. Hola, Marito. Bienvenido a tu programa. ¿Me pasás un buen tema mientras hago unas chispas dulces?
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1: Para acompañar el mate. Marisa, de Los Helechos, Oberá, Misiones.

0: Más, tengo audio. Oye.
1: Hola, Marito, ¿cómo estás, amigo?
0: ¿Cómo estás, Sil?
1: Acá escuchándote. No se nos diga que no te escucha, porque la verdad es que se corta la emisora acá.
0: Ajá.
1: En la ciudad de Río Cuarto, por el lugar que yo estoy.
0: Sí.
1: Bueno, nada, me alegro escucharte y bueno, está linda la música, como siempre. Bueno, que termines bien el mes de agosto y comiences un lindo septiembre, amigo. Te mando un abrazo, te sigo escuchando, tomando mate con vos a la distancia. Abrazos y bendiciones.
0: Gracias, Silvi. Grande, grande. Qué grande. Silvia de Río Cuarto nos acaba por acá su audio. Manda un saludo, te estamos escuchando desde Río Colorado, Río Negro. Estamos en la bicicletería. Fai, puede ser, de parte de Fer, Elena y Andrés. Bien, saludos chicos.

0: Sigo con más audios, olé.
1: Hola, hola, hola, muy buenas tardes.
0: Hola, Ceci.
1: ¿Cómo te trata esta tarde del día lunes?
0: Bien, bien, bien.
1: Te cuento que acá por la villa ahora está hermoso, salió el sol, pero a la hora de la siesta, vos no sabes, se armó una tormenta.
0: No me digas.
1: Una tormenta de locos. Decían que iba a ser una tormenta eléctrica y qué sé yo, pero no. Cayó un chaparrón y la tormenta se fumó. No sé, ahora está totalmente despejado. Está re lindo, así que bueno.
0: Me alegro.
1: Te cuento que esta vez no estoy yendo a casa, estoy acá por el centro de la villa. Hay bastante gente.
0: Bien, bien.
1: Gente que está saliendo de trabajar, calculo, o está yendo a trabajar, no sé, pero hay bastante movimiento. Así que bueno, nada, eso. Voy a parar a tomarme un cafecito con leche y un tostado.
0: ¡Qué rico!
1: Que para mí está ideal.
0: Sí.
1: Bueno, nene, quisiera pedirte un temita de Damián Córdoba. Cualquiera que pongas está bien.
0: Dale.
1: Te mando un abrazo grande.
0: Chau, Ceci.
1: Besos.
0: Besos y abrazos, Cecilia. Disfrute ahí del cafecito. El tostadito. La hermosa Villa Carlos Paz.

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1: Sigo con audios.
2: Hola Marito, buenas tardes.
1: Buenas, buenas.
2: ¿Cómo, ¿cómo andan? Un saludo grande para la audiencia. Podés pasar un temito a Augusto Flores, acá en General Roca, provincia de Río Negro. Hoy una tarde linda, la mañana también estuvo lindo, salió el sol. Bueno, fui a hacerme una changuita, agarré la pala, la picota, sí, el rastrillo.
1: ¡Apa!
2: Y todo eso. Bueno, un saludo grande para todos ahí. Gracias, Marito.
1: Saludo, Master.
3: Hola, buenas tardes.
1: Hola, hola.
3: Soy Miriam y
1: sí,
3: Daniel. Somos de acá de la provincia de San Luis, vía Mercedes.
1: Bien ahí.
3: Muy linda la radio, hermoso el programa.
1: Gracias, genial.
3: Te mando saludos y dedíqueme una canción de Leo Mateo.
1: Bueno, dale, chau, chau. Qué linda la gente del país, así, sumándose a esta fiesta del lunes, la fiesta del reencuentro.
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1: Porque el sábado y el domingo nosotros no estamos acá. En la semana, sí, de lunes a viernes. De 16:30 a 18:30.

Hola, hola, muy buenas tardes, Marito Genio. Merecido comienzo de semana. Hoy te escuchamos en Dobla La Pampa. Te saluda Marianela, María Laura y María Paz.

0: nos llevan con ellas, nos escuchan donde vayan. Una genia total, gracias.
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0: Vamos a buscar música, vamos a seguir buscando canciones.

Estamos disfrutando la buena música. Vamos a complacer otro pedido. Vamos a escuchar a Emanero, Ulises Bueno, Migrantes, Los Palmeras haciendo Atorrante. Y ya venimos con más.

0: Muy bien, ahí estamos con otro de los pedidos que hemos podido complacer. Teníamos Sinvergüenza también pedido. Cuando pasamos este que estaba primero, pero por ahí lo metemos un cachito también al otro en un ratito. A ver, ¿qué más?
1: Hola, capo, ¿cómo te va? Buenas tardes, soy Roldán, acá de Villa Trinidad, zona de Villa Trinidad. Acá estamos laburando, pasá un temita, por primera vez te estoy escuchando, muy bueno el programa, muy bueno, muy bueno. Estamos laburando en el tractor y mientras te escuchamos, gracias.
0: Dale, loquito, un abrazo, papá, gracias por estar hoy, gracias. Felicitaciones por el programa, genio, gracias por tu compañía, dice Rubén, gracias a vos, Rubencito. Dice, no podemos saludar por el número de la cadena. Nos bloquearon, dice el número. Cajá, abrazo. Hasta mañana, Marito. No me diga, no creo. ¿Por qué? Ustedes son pura simpatía, chicas.

0: noche. Tenemos que ir cerrando esta hora. Pero viene la tanda de las 6. Pero ahí lo vamos a seguir en un ratito. A ver, tengo un audio antes de irme a la tanda.
1: Hola, Marito.
0: Hola, hola.
1: El famoso. Hola, Marito. Te habla el famoso del Cusigol de Chimpán, Ronero.
2: Un saludo grande para todos ahí.
1: Un tema de Rodrigo Tapari, puede ser el músico de Chimpay, papá. Te escucho la radio.
0: Gracias, loco. Gracias, papá. Gracias, gracias. Chicos, los dejo por un ratito nomás. Pero ya vuelvo. Que no se vaya, quédese ahí. Que acá te vamos a estar acompañando hasta las 6:30 de la tarde.
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0: Ya venimos con más.

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1: Ya van a ver quién soy yo, loco, ya van a ver que me sacan así, ey. Ya están locos ustedes, están locos.
2: Somos vaqueros negros. 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

0: Muy bien, ahí pasaba la música con Gary, lo que estábamos escuchando. Hay un ruido en la línea y pasó. Y ahora seguimos por acá leyendo algún mensaje más. Y ya entrando en la parte final de nuestro programa del día de hoy, empezamos a vivir la cuenta regresiva del lunes.
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0: Bueno, acá un audio que pasé antes. Había una fotito acá de Uzi Gol. Mitad de camiseta de Boca, mitad de camiseta de Argentina. Bien. Vale, el día del número 10. En el día especial para los argentinos, al enterarnos sobre el mediodía de hoy que Leo Messi se retiró del seleccionado nacional de fútbol, que terminó una

Seguramente habrá algún partido despedida y toda esa cuestión. Pero oficialmente lo último que vimos de Leo fue la Copa del Mundo. Una pena. Después, justo haber hecho 4 goles en la Liga Norteamericana, donde juega la MLS. Como decir, estás tan vigente todavía. Pero bueno, decisiones son decisiones y hay que respetarlas. Buenas tardes, Marito. No estás los fines de semana y los feriados tampoco. Ese Cristian acá. Es verdad, me olvidé.

Sigo con más mensajes. Hola, buenas tardes, ¿cómo estás? Yo aquí en Recreo. Muy lindo programa. Estamos con mi marido Néstor y mi hija Priscila y mi yerno, debe ser Gaby. Ponete un tema lindo. Gracias, Marcela. Nos dejaba su mensaje. Gracias.

0: pasó rapidísimo. Hoy creo más rápido que en otros programas, ¿no? No pasó el tiempo. Cuando mirábamos el reloj ahí, un minuto o dos para irnos a la tanda. Así nos pasó de rápido y esto seguramente, esta última media hora, estos últimos minutos, obviamente, también nos va a pasar igual. Chau, chau Mario, hasta mañana, genio. Dice Rubén por acá en San Francisco. Chau Rubencito, hasta mañana, papá. Gracias por haber estado, voy con otro.
1: Bueno Marito, te digo hasta mañana, que mañana tengas un hermoso día.
0: Igualmente.
1: Aquí estaré como siempre, esperando a que empieces. Un beso grande de Hastar, la abogada que pierde todos los juicios. Ya voy. Me están llamando.
0: Ahí va, ahí va, ahí va, ahí va. Chao Mariela, chao, gracias. Un abrazo enorme. Voy con audio, ¿le?
2: Hola amigo Marito, ¿cómo anda amigo? Un abrazo amigo, buen comienzo de semana amigo. Hasta mañana, que ande bien.
0: Hasta mañana querido Eduardo, hasta mañana papá. Gracias por haber estado una vez más. Voy con audio.
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0: ¡Qué grande, maestro! Así teníamos que cerrar el programa de hoy. Olvidaste. Gracias, Master. Ahí estaba Hugo dejándome estos lindos versos. ¡Camperos! Aunque haya hablado de fútbol, pero como el fútbol nuestro, viste.

mañana a las 4:30 de la tarde. Termina el Chuni y nos venimos por acá para acompañarte. Gracias a todos. Que terminen el día de la mejor manera posible. Nosotros por acá, sepan que mañana a las 4:30 de la tarde nos venimos para la radio y acá los vamos a estar esperando para acompañarlos en las

Hola amigo, buenas tardes, tanto tiempo. ¿Me pasás los lirios? Paloma, recién llego de trabajar ahora, tomando unos mates. Saludos desde Alberdi, provincia de Buenos Aires. Yo, me dejaba el mensaje. Chau, genial, chau. Chau a todos.

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0: Buenas tardes, amigos de la campeona del dial, amigos del país. ¿Cómo está la cadena a esta hora? A pleno, a pleno. A pleno, escuchando la radio. A pleno, enganchados a la señal de la campeona del dial. ¿Quién les habla? Joselo. Los va a estar acompañando. Vamos a estar por acá hasta la hora 20 por la cadena Alegría. Con esto que es euforia en la cadena, hasta las 20. Con la mejor para vos, Tilín, la mejor.
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0: Te invitamos a aprenderte, a subirte, a engancharte con la radio. A darle volumen, a darle. Que se escuche la cadena en cada rincón del país, chin.

díganle que escuche la radio, claro. Ahí estamos con el 351-349-2367. Es el numerito de Cadena Alegría. Es el número que nos une con cada uno de ustedes que están ahí del otro lado. Estamos conectados, el WhatsAppero a pleno, Tilín, ¿eh? A pleno para compartir con cada amigo. Lo va diciendo presente en la tarde que prepara el mate y pone la radio, che.

0: Y por allá nomás lo tengo el amigo Sergio enganchado a la campeona del dial. Desde Winifredo a La Pampa ahí nos va diciendo presente, nos va diciendo acá estamos escuchando a la campeona y programando algo de La Mona para dentro un ratito nomás. Vamos a complacerlos con algo de La Mona a través de la gran cadena, che. Amigos allá por Plotier, escuchando a la campeona del dial, que van diciendo presente. Por Santa Rosa, La Pampa, prendidos al 91.3. Un abrazo a toda esa gente linda, a cada uno de ustedes ahí.
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0: ¿Qué tenemos por acá? ¿Qué tenemos por acá? El gaucho Cipriano, no te puedo. Mira, acá anda. Hola, amigo.
2: Ha sido una noticia cruel, así lo quiso el destino. Como todos los argentinos, el lagrimeado Lionel Messi, el de buen papel que a todo el mundo contagia. Hoy la tristeza prestagia, en cada uno se nota. Queda triste una pelota porque te llevas la magia.
0: ¡Qué grande! El gaucho Cipriano ahí, acompañándonos con una payada. En este día tan especial, che, el retiro de Leo Messi de la Selección Nacional. Un abrazo ahí para la gente de Quirquincho, en la provincia de Santa Fe.

0: La tenemos en General Hacha La Pampa, la amiga Nélida. La amiga Nélida está escuchando la radio allá por Hacha La Pampa, prendida ahí a la 100 en General Hacha La Pampa, che. Un abrazo a toda esa gente linda, A la amiga Nélida ahí que está escuchando la radio. A la gente de General Hacha que se prende, se engancha desde ese hermoso lugar de La Pampa, che. Hola, hola.
1: Mandame tu número.
0: Manda el número. Gaby ahí del Bío Bío, el amigo de Víctor ahí, Un abrazo a la gente de Chile ahí, que está prendida la campeona, compartiendo esta tarde con nosotros, che.

0: Hola, ¿cómo andás, José? Buenas tardes, ¿cómo andás? ¿Todo bien? Che, José, creo que pasé un tema para mi señora que está cumpliendo año hoy, así que bueno, acá estamos por comer alguna tortita, así que...
1: ¡Qué grande! Familia. ¡Qué así grande!
0: Que, bueno, pasé un tema, mira Alejandro, si tenés.
1: Ahí buscamos.
0: De todo.
1: Un abrazo ahí, ¿eh? Un abrazo.
0: Que bien, estamos hablando.
1: Un abrazo, feliz cumpleaños. Feliz cumpleaños para Edith ahí que está cumpliendo años hoy. Para Juan Carlos, para toda la familia. Gracias por estar ahí presentes. Y un feliz cumple. En un ratito vamos con algo de Miguel Conejito Alejandro Chin.

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0: algún recuerdo, algo de Miguel Conejito Alejandro, para complacer ahí a la cumpleañera en esta nueva hora. Para la familia Torres, ahí también todos prendidos, comiendo torta y acompañados de la campeona del dial. Un feliz cumple paradita ahí. Un abrazo grande, algo de Miguel Conejito Alejandro. Nos pedían, nos programaban para compartir en esta hermosa tarde, ya arrancando la semana.
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0: Conectados con el 351-349-2367, el numerito de la campeona, el número de Cadena Alegría. Uniendo a todo un país ahí del otro lado, en el kiosco, en la despensa, en el supermercado. Suena la radio, el amigo camionero ahí con la radio al palo, che. Un abrazo a cada uno de ustedes.

0: Hola, José, lo buenas tardes, soy Hugo Reynoso. Me pasás un tema de Cachumba, me pone Huguito por acá. Qué grande, en un cachito nomás. Vamos con algo de Cachumba. Recién salido de trabajar, Huguito, prendido a la radio, Por pegarse un baño, tomar unos mates y escuchar la campeona del dial. Estamos, sí. Hasta la hora 20, acompañando a todos, a todos los amigos de la Argentina, che.
1: Cadena Alegría, un saludito para Huguito Peraca, acá de Victorica La Pampa, el mejor panadero del oeste pampeano.
0: Qué
1: y
0: grande.
1: Para la Ceci, un saludito también.
0: Un abrazo ahí a los amigos de Victorica La Pampa, che. Prendidos a la campeona del dial. Saludando ahí al mejor panadero también, que escucha a la campeona del dial y comparte con nosotros esta tarde en la panadería. Che, vamos. Efímilos Caldines, allá por Victorica La Pampa, ¿eh?

0: Compartiendo, sí, claro que sí. Compartiendo la tarde de la radio ahí en La Verdulería. Prendidos a la señal de la cadena Alegría. Van diciendo, acá estamos, escuchando.
1: Hola, José Ló.
0: Hola,
1: ¿cómo estás?
0: Mariela,
1: ¿cómo estás,
0: amiga?
1: Que tengas un hermoso día.
0: Todo bien, todo bien.
1: Que andes bien. Bueno, acá
0: igualmente,
1: estamos.
0: Igualmente vos, ¿eh?
1: Viendo el día, a ver qué haces. Llueve, si no llueve, hace bastante día que no tenemos sol.
0: No se asoma, ¿eh?
1: Estamos ahí esperando a ver cuándo va a aparecer el sol de una vez, así enterito, desde la mañana hasta la noche. Pero no. Tenemos un rato sol, después se nubla y así. Después todo nublado, todo así. Así que, bueno. Esperando nomás, que se asome cuando tenga ganas. Y bueno, haciéndome controles, después pagar la luz, la farmacia, en fin, todo en general. Bueno, un saludo grande para vos, para el López, de parte de la Jaspar. Como dice Vive, que no diga más Aria, que diga,
0: mirá.
1: Porque es viejo, entonces tengo que decir, Hashtag, la abogada que pierde todos los juicios.
0: La amiga Mariela, desde Rufino, allá desde la provincia de Santa Fe, acompañándonos ahí presente del otro lado. Acá una

0: acá ya estamos en sintonía.
1: Qué grande.
0: En Euforia en la Cadena.
1: Unos matecitos
0: yo
1: ahí.
0: Yo por tomarme unos matecitos en la grata compañía tuya de la buena
1: una
0: música.
1: Facturitas de Victorica, los oyentes. No, no.
0: ¿Me pasarías el tema de Germaín? Tú quebraste mi vida, si puedes ser amigo. Y quiero saludar a Martita de Selva, a Martita de Rancul, a Adelita, a Betita de Corriente, al Doc, a Samuel de Carmenza, a las Tres María, al Paisa, a Serafín de Bariloche, a Eduardo Ariel Honorato, al Gus de Puerto Deseado, a Gustavito Igor y familia, a Marcelo, a Patri, a Coco de 9010, a Johnny de Buchardo, Marcito de Río Tercero.
1: A todos,
0: te sigo
1: a todos.
0: Escuchando.
1: Un fuerte
0: besos
1: abrazo.
0: Y abrazos. Mari de Victorica.
1: Desde Victorica.
0: Amigo.
1: Escuchando ahí. FM Los Caldines. En Victorica La Pampa. Un abrazo, un abrazo. Un abrazo a Mari, a toda la gente de Victorica. Ahí vamos a buscar el tema que nos pide Mari. Ahora tenemos algo de Germaín también para compartir con ustedes.

0: 351-349-2367, el número de la radio, el número de la cadena, el número que nos comunica con cada rincón de la Argentina. Che, tengo por acá, a ver quién está por acá, quién está.
1: Buenas tardes, José Ló, ¿cómo estás, amigo? Nos estamos en sintonía, como cada tarde, vamos a estar haciendo el aguante hasta las 8. Por acá todo bien, la temperatura agradable, todo. Estamos acá en familia escuchando, así que bueno, te voy a pedir el tema, a ver si lo tenés, de la Euge Quevedo, Perdonarte para qué, si puede ser. Desde ya muchas gracias, Joselo, y mando saludos a Marta de Selva, Marta de Rancún, las Tres María de la Pampa, María de Victorica, Delita, Betita, Sonaria de Cumán, Serapín de Bariloche, El Paisa, Samuel de Camenza, Gustavito Igor y familia, Gustavito Álvarez, Patricoco, Marcelo y Omarcito de Río Tercero.

0: Pero bendiciones para vos y toda la audiencia, que tenga un excelente programa y buen comienzo de semana, amigo.
1: Un abrazo.
0: Aguante Euforia con Joselo.
1: El doctor José allá por Villa Regina en familia, escuchando la radio. Un abrazo para todos ahí, ¿eh? Un abrazo para todos, buen comienzo de semana, amigo.

0: amigos prendidísimos a la radio en distintos lugares de la Argentina, que van diciendo presente, que se van conectando con la campeona del dial, como el gaucho Cipriano, ahí en la payada que nombraba Messi recién, nos acompañaba.
1: Hola. Es la cadena Alegría, la gran campeona del dial, y que a nivel nacional se escucha todos los días, la abuela, la prima, la tía, la mamá con su bebé, los parientes en un café, los de arriba y los de abajo. Yo la escucho en mi trabajo de Quirquincho, Santa Fe.
0: Qué grande, el gaucho Cipriano desde Quirquincho en la provincia de Santa Fe, ahí, prendido a la señal de la radio, prendido a Cadena Alegría, compartiendo con nosotros y diciendo presente en esta euforia en la cadena, che, hola, hola.
2: Hola, buenas noches, yo no soy Oscar de Santa Rosa, La Pampa, quisiera que vengas un tema de Beto Orlando que ya dejó se va a dejar de escuchar su música, tú eres para mí. Muchas gracias.
0: Un abrazo ahí. El amigo Oscar de Santa Rosa, La Pampa, prendido a la radio de Jorgito Polo, prendido al 91.3, ahí por la capital de La Pampa. Programando Beto Orlando, che. En un cachito vamos a buscar algo ahí para complacer a Oscar. Oscar de la capital de La Pampa, desde Santa Rosa, La Pampa. Están escuchando la radio, che. Nélida, la amiga Nélida está escuchando acá. En Alta Italia, La Pampa, prendida, la campeona del dial. Un abrazo a la gente de Alta Italia, que se prende, se engancha con la radio.

tardes, José Ló. ¿Cómo estás, amigo? Ya estamos en sintonía, como cada tarde. Vamos a estar haciendo el aguante hasta las 8. Por acá todo bien. La temperatura agradable, todo. Estamos acá en familia escuchando, así que bueno. Te voy a pedir el tema, a ver si lo tenés, de la Euge que ve.

0: nos va el tiempo, se nos va la hora en un ratito nomás. Llega la docta, luego qué calor en la bailanta. Programas en vivo que van pasando por la radio, que van pasando acá nomás, por la campeona del dial, con amigos y amigas conectados en distintos lugares.
1: Hola, buenas tardes, cadena Alegría.
0: Hola, amigo.
1: Acá viajando para Rosario y sintonizando la radio. Le mando un abrazo enorme, que tenga buena jornada.
0: Usted, amigo.
1: Pásame algunos temitas lindo.
0: Qué grande, todo para
1: chau, usted. Chau.
0: Todo para el amigo camionero ahí.
1: Saludito enorme también para mi hermano Máximo y Damián, que vamos viajando juntos para Santa Fe. ¿Podría ser algún temita del ángel? El ángel que canta, estamos hablando de Gary. Abrazo enorme, chao, chao.
0: Ahí buscamos.
1: La música, el recuerdo, esa música que nunca va a dejar de sonar en cadena Alegría.
0: Qué grande el amigo camionero ahí, programando algo de Gary, me decía, para compartir con los compañeros de viaje ahí, con los otros compañeros que van viajando con él también. Así que para todos, un fuerte abrazo ahí para los camioneros que recorren el país con la compañía de la radio. Haciendo zapping nos van encontrando o nos sintonizan a través de www.cadenaalegría.com.ar. Ahí nomás, ahí nos encuentran. Desde Córdoba capital, para todo el país. Nos podés escuchar por la aplicación ahí también, www.cadenaalegría.com.

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1: Recuerdos y más recuerdos que van llegando a la radio, que vamos compartiendo con los amigos de la Argentina. Ahí con Edith, que está cumpliendo años. Y con cada uno de ustedes ahí trabajando, trabajando y escuchando la radio, viajando y escuchando a la campeona del día.
2: Hola amigo, buenas tardes. ¿Cómo buenas estás? Tardes. Estoy con Santino viajando, volviendo de Taekwondo y queríamos escuchar un tema.
1: ¿Qué puede ser?
2: De Sebastián, cualquiera. Gracias, buenas tardes.
1: Ahí buscamos, ahí buscamos. Prendidos a la radio, viajando y escuchando a la campeona. Con Santino ahí, prendidísimos a la radio, che. Un cachito ahí, ¿vamos con un cachito? Algo, un cachito nomás, un cachito para el amigo ahí, para el amigo Oscar de Santa Rosa, La Pampa, che.
3: Hola, buenas noches,

es el mejor de la tanda, de los que bailan por ahí, del viejo molino Villaguay, se llama Lucas Miranda. Son las cosas que Dios manda a nuestra patria argentina. El gaucho bailarín se inclina, tira los pasos a su modo. En el pago lo conocen todos como Talón con Espina.

0: la tarde, tardecita de la radio, junto a los amigos prendidísimos a la campeona del dial, prendidos a cadena, alegría, che, arriba, arriba, arriba, dale volumen, dale volumen. En un rato llega la docta, a prenderse, a engancharse con la campeona del dial. Vuelve Matildo a las mañanas de la radio, escuchaba hoy. Un abrazo para todos, che, los que están ahí trabajando en la obra, me dicen. Ya cerrando y escuchando la campeona del día, la radio acá no para.
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0: Hola, hola, hola, hola.
2: Hola, amigo.
0: ¿Cómo está? ¿Todo bien?
2: Tostado Santa Fe, estoy escuchando la 93.5. Quiero que me pase el tema de Beto Orlando, de Iracundo, de los Alpes.
0: Ahí buscamos, amigo, ahí buscamos.
2: Estoy escuchando el trabajo en el museo, tostado. Que te escucho todas las tardes. Quiero que me lo pase antes de las 8, quiero que me pase el tema, si podés. Soy Héctor, de Tostado Santa Fe, la 93.5. Punto, gracias.
0: Un abrazo, un abrazo. Un abrazo al amigo Héctor. El amigo Héctor trabaja todo el día con la radio y sigue cuidando ahí la obra y sigue escuchando a la campeona. Un abrazo para él, ¿eh? Prendido a la campeona y programando algo ahí.
3: ¿Quién más?
0: Algo ahí del recuerdo, ¿eh?

conectados con el 351-349-2367. El número de la campeona del dial, che. El número de Cadena Alegría, el número que vas a tener que tener agendado en tu celular para comunicarte con nosotros. Algo de cachumba nos pedían por acá. Para Huguito ahí. Para Huguito, para el Javi también. Están escuchando siempre a la campeona del dial ahí, ¿eh?

lunes a viernes, desde la hora 18:30 hasta la hora 20, estamos acá por la campeona del dial. Mañana no vamos a estar, y mañana no estamos. Mañana está Yanina Regojo, desde Eduardo Castex para todo el país. Mañana, y mañana van a tener la compañía de la Yanina de Regojo. ¿Qué tenemos por acá? ¿Qué tenemos por acá? Gente por allá en Río Negro. Prendidos a la cadena Alegría. Prendidos ahí a la campeona del dial. Allá por allá en Río Negro. Che, escuchando la radio. Escuchando la gran campeona del dial.

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1: Pasarán las horas, pasarán los años. Y así de a poquito vamos cerrando, vamos terminando esta horita y media de hoy. Volveremos el próximo encuentro, volveremos el miércoles a través de La Campeona. Mañana va a estar Yanina acompañando a todos ustedes. Un abrazo grande para todos los amigos de la Argentina. Algo del recuerdo ahí, ¿eh? Algo del recuerdo que nos pedían, nos programaba el amigo ahí, el amigo Héctor. Quería algo del recuerdo. Está trabajando en la obra, escuchando La Campeona del Dial. Un abrazo grande para él. Cerramos con algo de los iraquíes.

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Más de Rico Mandeira, todo viendo tranqui. Bienvenidos a Cadena Alegría, bienvenidos a la noche de lunes. Los lunes no son para cualquiera, ¿eh? Lunes 31 de agosto del 2026.

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Activadísimo al WhatsApp, pero de Cadena Alegría. Activadísimo a la Tor Radio. 33 85 40 08 22, 351 349 2367 3385 40 08 22. Estamos agendando números nuevos, todos los días se suma gente nueva. Quiero que me cuenten de dónde nos escuchan, de qué parte de la Argentina, de qué parte del país. Quiero saludarlos a todos.

0: 351-349-2367. Estamos en vivo para todo el país. Ya tenemos audio, tenemos mensaje, tenemos de todo.
1: Hola,
0: buenas noches.
1: Buenas noches, acá te estoy escuchando.
0: Hola, Grace.
1: Bueno, tu programa, como gracias. Siempre. Espero que tengas un feliz comienzo de semana. Te estoy escuchando. Bendiciones para hoy. Un abrazo.

Río Negro, saludos, me pasé el saco de los Palmeras, gracias, dice por acá, saludos grandes para la gente de Río Tercero. Provincia de Córdoba, también prendidísimos en la cadena Alegría.

0: Martes, 31 de agosto del 2026. Se nos va agosto, señora. Se nos va agosto, señor.
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0: Master, se nos va agosto, ¿eh?
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0: Raro, hoy un lunes arrancamos y terminamos el mes, ¿eh?

0: ma no, ti auguro dai, catamarca tuoi corchi che tu a casa ora, 24 ore. Muy bueno el programa, muy bueno el programa. Te escucho por la radio Cadena de Chumbicha.
1: Saludos grandes para Jorge, la gente de Catamarca presente. Muchas gracias, Master, ahí de Sereno seguramente. Saludos grandes para todos los serenos. Haciendo el aguante, laburando esta hora, ahí escuchando la cadena Alegría en Catamarca. Sintonizando.

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